Muy buenas noches a toda la gente hermosa de Radio La Unión 800 AM Unión TV. Ya estamos en vivo y en directo, como todos los días de lunes a viernes de 21 a 23 horas. Sin tregua, mi querido Ronald, ¿cómo estás? 21 con 7 minutos, 7 minutitos de las 9 de la noche. Inició el torneo clausura y nuevamente Cerro en la primera fecha pierde. Estaba ganando 1-0 y le da la vuelta el triqui. El triqui. 2-1 pierde Cerro Porteño en la primera fecha del torneo clausura 2026 del fútbol paraguayo. Y el domingo debuta Nelson Haedo como director técnico de Libertad ante Olimpia en el Defensor del Chaco. Y lo más importante, mañana todos los olimpistas estamos de parabienes. Mañana es la fecha feliz de todos los olimpistas. Mañana Olimpia está cumpliendo 124 aniversario de fundación. Un 25 de julio de 1902 nacía el Club Olimpia. Y para la alegría de todo el pueblo paraguayo, el único tricampeón de América y campeón del mundo, como se dice. Entonces ya adelantamos lo que va a ser el gran festejo por un año más de vida de nuestro querido Club Olimpia. Para todos los olimpistas, feliz día adelantado. Y vamos a preparar ya la previa a lo que va a ser mañana, 124 aniversario del Club Olimpia. Estuve viendo también un material, creo que de la Municipalidad de Asunción, o la página del Intendente Luis Bello. Se viene el gran festejo por la ciudad de Asunción. Sería en la costanera de Asunción. Vamos a ver si podemos hablar también con el Intendente Luis Bello para que nos pueda explicar un poquitito sobre ese gran evento que se viene y que sería lo más importante también para mantener informado a la audiencia y a los televidentes también de Unión TV. Se viene el gran festejo por lo que es el 15 de agosto aquí en la ciudad de Asunción. Entonces vamos a hablar con el Intendente Luis Bello sobre esta actividad que se viene para la capital. Estuvimos de viaje, Ronald, por el departamento de Misiones, específicamente en la ciudad de San Juan Bautista Misiones, como también en San Ignacio Guazú. Del departamento de Misiones estuvimos visitando a los candidatos a intendente de estas dos ciudades, donde llegamos con las becas universitarias de UNASUR para darle oportunidad también a los jóvenes del departamento de Misiones para la sede que se encuentra de la universidad ahí en la ciudad de San Ignacio Guazú. 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Entonces ya el departamento de Misiones, y estaríamos nuevamente, si Dios permite, el día martes, estaríamos visitando Villa Florida, estaríamos visitando San Miguel, también estaríamos visitando la ciudad de Santa Rosa, también San Ignacio, también vamos a estar visitando la ciudad de Santa María, también Yabeburí, Ayola y entre otros distritos del departamento de Misiones, para que a los 10 distritos del departamento de Misiones le llegue las becas universitarias de la universidad Autónoma del Sur, UNASUR. Entonces vamos a estar visitando nuevamente algunos de los municipios y también a los intendentes y los candidatos del departamento de Misiones. Nos reciben a la ciudad de San Juan Bautista el intendente interino, vamos a decirle, del municipio, Ariel Girep, que está interinando la intendencia hasta el mes de noviembre, cuando asuma el flamante intendente electo, que se estaría realizando el 4 de octubre. Entonces nos recibió también ahí el gran amigo Ariel Girep por el partido.

Liberal nos recibió el gran amigo Javier Paredes, también le hemos entregado las becas correspondientes, y en la ciudad de San Ignacio, la intendenta Cristina Ayala, que está dejando también un gran trabajo en la ciudad de San Ignacio Guazú, estuvo recibiendo las becas, y también María Gloria Rodríguez por el Partido Colorado, flamante candidata por la lista 1 ahí en San Ignacio, también le hemos entregado la beca, y por la estructura, vamos a decirle, de la oposición, el Partido Liberal, yo creo, y otros movimientos y partidos, le tiene como candidato a la intendencia al gran amigo también Eduardo de Jesús. Entonces, estuvimos tanto en San Ignacio, Misiones, como San Juan Bautista, Misiones, estuvimos visitando también a los concejales departamentales y al intendente Richard de la ciudad ahí de San Juan Bautista. Mi querido Ronald, mañana ya de a poco se va la expo. Mañana es el penúltimo día de la expo y el domingo ya termina la expo, lo que es el 2026. Y bueno, se vienen varias actividades para el cierre de la expo, para que la gente pueda disfrutar y puedan pasar un día diferente también recorriendo los stands. Nosotros estuvimos visitando el día miércoles, estuvimos por la expo y bueno, realmente invitados todos para que puedan participar. ¿Qué te parece, mi querido Ronald? Son 13 minutitos de las 9. Si seguimos compartiendo más temas musicales, ya volvemos aquí en Mesa de Trabajo.

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Bueno, mi querido Ronald, 27 minutitos de las 9, la gente hermosa que nos están siguiendo ya a través de las redes sociales, ya nos están siguiendo también a través de Canal 23 de Tigo, Canal 17 de Personal Flow y Canal 28 de IPTV Copaco. Esto es sin tregua por Unión TV y Radio La Unión 800 AM. Un gran saludo para el gran amigo intendente, o sea, vamos a decirle candidato a intendente nuevamente por la ciudad de Villa Elisa. Gran amigo Sergio Estigarribia, que mañana va a compartir con nosotros en el otro medio de comunicación a las 10 de la mañana, va a compartir mesa de trabajo. Sergio Estigarribia, entonces un gran saludo también para el intendente de Villa Elisa y nuevamente candidato a la intendencia ahí de la ciudad de Villa Elisa. Muchísimas gracias también a otro gran amigo, próximo intendente Dios mediante de la República de Luque, para seguir manteniendo el Partido Colorado en el Palacete Municipal de Luque, el gran amigo Ugi Farías. Gran amigo Ugi Faría y un gran abrazo también a Hans Kemper, próximo concejal de la República de Luque, que está sintonizando ya también el programa. Tenés ahí la foto de la Academia de Voley, mi querido Ronald. Inició la pretemporada de conmina lo que va a ser el clausura 2026 del torneo oficial de la Federación Paraguaya de Voley. Nuestra querida Academia, 24 de septiembre. Este mes de septiembre, estamos cumpliendo 2 años, donde nos reunimos, la familia. Y por el amor al vóley hemos decidido crear el 24 de septiembre. Y bueno, realmente hoy el 24 de septiembre está teniendo ya un lugar muy importante. Nuevamente en la U19 quedamos entre los 4 mejores de la apertura 2026. La misma cosa el año pasado en lo que es A2, quedamos como tercer puesto. Y venimos año tras año de este corto tiempo de 2 años de creación como Academia de Voley, estando entre los primeros 4 mejores del voley paraguayo. Y ahí todos los jóvenes que hoy quieren ser, ellos vienen a probar, quieren quedar dentro del plantel del 24 de septiembre para lo que es A1, el equipo de primera, A2 lo que sería la reserva y U19 lo que sería la juvenil. Entonces hoy estamos en la preselección, fue ayer. Hoy, el próximo jueves y el próximo viernes ya se hace la preselección de los jugadores que van a quedar y a partir de agosto ya inicia lo que va a ser la temporada 2026 del clausura. Entonces muchísimas gracias a UNASUR también, que apoya a 24 de septiembre, también al señor gobernador del departamento de Boquerón, Harold Bergen, al gran amigo Alfredo Estigarribia del Centro de Despachante de Aduanas del Paraguay. 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Y ahora ya nos preparamos para este 16 de agosto y la sorpresa va a ser nuevamente el equipo de la producción Tres Fronteras, lo que es Sin Tregua y Legislando con la Gente. Vamos a estar en el barrio chiquito el 16 de agosto con el gran mega evento Día del Niño. Entonces el equipo de la producción ya está trabajando para lo que va a ser el gran evento Día del Niño. Gracias también al general Oscar González, ministro de Defensa Nacional, el presidente honorífico del Club 24, que gracias a él estamos utilizando este predio que ustedes ven ahí, en la cancha de parque. Esa cancha utiliza el equipo de Olimpia Básquetbol, Olimpia Kim. Nosotros el 24 de septiembre, del momento que hemos creado la institución, venimos practicando en ese predio de la Escuela de Educación Física, gracias al señor ministro de Defensa Nacional, Oscar González. También muchísimas gracias a TIC, al ingeniero Francisco Griñón, agradecido con ello, porque estamos a 2 meses para cumplir 2 años del Club 24 de septiembre. Para los jóvenes que nos ven, los chicos que quieren ser parte del plantel, tienen oportunidad nuevamente el próximo. Si hoy no pueden llegar porque va de 22 a 23.30 en la Escuela de Educación Física, lo pueden hacer la próxima semana, el jueves y el viernes tienen tiempo para ir a probar. Y ahí va a estar el equipo técnico a través del director técnico Juan Carlos Cristaldo, más conocido como Sensei. También los asistentes técnicos, tanto Nahuel como también Sergio, que están trabajando para elegir a los mejores

0: atletas que van a quedar en el plantel. Bueno, así hablando un poco de lo que es del 24, ya tengo nosotros dos grandes amigos. Es la poderosa seccional colorada número uno, actual presidente de dicha seccional, flamante candidato de la lista uno ya para la concejalía de la ciudad de Asunción. Por segunda vez, por el periodo pasado probó, no se dio, pero esta vuelta está ahí golpeando la puerta ya, un curul también para la Junta Municipal, mi querido Carlos Morel Jr. Le digo Junior porque el papá Guazú, de ahí la seccional colorada número uno. ¿Qué tal, presidente?
1: Muy buenas noches, Alejandro, muchas gracias por invitarnos a tu programa, siempre un placer compartir y a través tuyo poder contar a los ciudadanos, a los asuncenos, a los vecinos, a las vecinas, los proyectos que tenemos para la Municipalidad de Asunción, para la Junta Municipal, donde vamos a trabajar intensamente en cada uno de los barrios. En los 68 barrios de Asunción vamos a estar trabajando, vamos a estar escuchando cada uno de los pedidos, porque cada barrio tiene una característica distinta. Vamos a estar trabajando muy de cerca con todo el equipo y en este caso con mi amigo Marcelo Rojas, gran referente de Capital. Vamos a estar construyendo esto que ya es casi una realidad. Estamos a la vuelta de la esquina de poder democratizar la educación en Asunción.

0: parte de documentos, porque ya la parte técnica está en una fase beta, así que estamos muy contentos y muy emocionados con este proyecto, porque como siempre digo, no tiene ninguna doble intención más que cumplir lo que es un derecho universal, que es el acceso a educación.
1: Bueno, otro gran amigo, según los perros, próximo candidato a presidente de la sección colorada número 2, y esta vuelta, Dios mediante, ya se va a dar la presidencia en la seccional 2, mi querido Marcelo Acango Roja, el terror de Barrio Chiquito. ¿Qué tal, mi querido Marcelo? ¿Cómo estás?
2: ¿Qué tal, Alejandro? Muchas gracias por la invitación. Un placer estar acá en tu programa. Estamos pensando armar un equipo más fuerte todavía para poder agarrar la seccional. Eso es, sería ya en el siguiente paso. Hoy estamos acompañando la candidatura de mi amigo de hace años, Carlos Morel, un dirigente de base, una persona que se ha cultivado, que se ha preparado, mostrando la dualidad que tiene el coloradismo, una persona con sensibilidad humana, que trabaja cotidianamente con las bases, con los barrios más carenciados, y al mismo tiempo tiene el perfil técnico que puede dar un salto a la comuna de la Junta Municipal. Yo creo, estoy seguro que él va a ser uno de los concejales que más va a aportar de la Junta Municipal al municipio, que va a agarrar el intendente Camilo Pérez, que también va a hacer una gran gestión con la ayuda de Carlito Morel.
1: Bueno, ¿quién es Carlito Morel?
0: Carlos Morel es un seccionalero de base que arranca como pegatinero, puntero, miembro de mesa, presidente de mesa. Hoy soy presidente de una de las seccionales más poderosas de la capital, pero al mismo tiempo abrazo mi carrera profesional. Arranco en la Facultad de Economía, me recibo de la Facultad de Economía, hago un posgrado en inteligencia, hago un masterado en desarrollo nacional y terminé mi posgrado hace 2 años en defensa, desarrollo y seguridad nacional estratégica. Y mi tesis doctoral se trata de Internet es de todos. Esta ya es una idea que hace mucho tiempo la tengo. Estoy trabajando en esta idea y bueno, ahora por fin vamos a materializar, porque es cierto, cuando uno pone tanto empeño y tanta convicción, no existen barreras, y más todavía cuando es genuina la intención de ayudar, que de eso se trata. Por fin vamos a materializar, porque es cierto, cuando uno pone tanto empeño y tanta convicción, no existen barreras, y más todavía cuando es genuina la intención de ayudar, que de eso se trata la política. Fin vamos a materializar, porque es cierto, cuando uno pone tanto empeño y tanta convicción, no existen barreras, y más todavía cuando es genuina la intención de ayudar, que de eso se trata la política.

0: monetizar, porque es cierto, cuando uno pone tanto empeño y tanta convicción, no existen barreras, y más todavía cuando es genuina la intención de ayudar, que de eso se trata la política. La política es uno de los barrios y tenemos que transformar en soluciones.
1: ¿Hoy cómo se encuentra la seccional 1?
0: La seccional 1, tenemos la gran satisfacción de poder ostentar de que somos la seccional con

0: nuestra academia de vóley de alto rendimiento todos los días, nuestro gimnasio de artes marciales, donde eso hace posible que los chicos adquieran disciplina y se alejen de los malos hábitos, y también todas estas 380 personas que se recibieron ya están trabajando la mayoría en estas profesiones que tienen rápida salida laboral y se puede monetizar rápidamente estos oficios, como ser peluquería, barbería, reparaciones de celular y materias de este tipo que hacen que, bueno, la gente tenga una profesión y, bueno, esto se traduzca en seguridad para el barrio también, porque no estamos ociosos y se está generando una entrada para esa familia.
1: ¿Estos cursos es con Sina Focal y con el SNPP y también con la Junta de Gobierno, o es también curso independiente con profesionales?
0: Sina Focal, SNPP, Educal y también con profesionales independientes.
1: ¿Seccional 1 tiene Educal hoy?
0: Estamos en proceso. Nosotros ya tuvimos una primera intervención de Educal donde hicimos refuerzos para las becas Paraguay. Ahora nos estamos preparando y acondicionando todo lo que son las salas de computación, de internet, para que arranque Educal. Estamos ya ultimando detalles también para ese efecto.
1: Bueno, mi querido Marce, ¿qué tal por Capital? Recorriendo, visitando a los amigos y sumando al proyecto de la opción 11.
2: Así mismo, estamos, además de la seccional 2, estamos hablando con diferentes seccionales, amigos de seccional que, si recordáis, también fui candidato a concejal tiempo atrás. Entonces estoy golpeando puertas y armando equipos en diferentes seccionales en esta candidatura, que estoy convencido que va a ser el candidato más votado en Capital. Yo creo que con el trabajo que estamos haciendo, la propuesta, el perfil que tiene nuestro amigo Carlito Morel, estoy seguro que vamos a dar el batacazo y vamos a tener un buen resultado electoral.
1: Ayer tuve el placer también de encontrarle a otro gran amigo que te acompaña, que es el presidente de la poderosa seccional colorada número 28 del barrio Tablada, el terror también, Guido. Entonces, realmente ex candidato a concejal, y que le faltó poquito también para ser parte de lo que es la lista de la lista 1, pero lo importante es que se suma al proyecto de la opción 11 hoy para lograr juntos un curul dentro de la Junta Municipal de Asunción.
0: Sí, nosotros estamos muy contentos y somos amigos de hace muchísimo tiempo con el presidente Guido Benítez. Tenemos los mismos ideales, transitamos los mismos caminos en los barrios, con la gente, con la misma calidez social. Entonces, bueno, coincidimos y gracias a Dios estamos trabajando juntos también con nuestro equipo de la seccional 28, que trabajó en las internas, se sumaron con el presidente Guido Benítez. Estamos trabajando muy bien, como es Derlis Vázquez, ¿verdad? Marco Sosa, que están trabajando con el presidente, y bueno, tenemos un muy buen equipo, pero entendiendo y sobreponiendo cualquier pretensión personal, acá queremos traducir todo nuestro esfuerzo en bien de los barrios, de nuestra comunidad. Nosotros entendemos que muchas veces tenemos que anteponer el interés general al particular, y eso es lo que estamos haciendo.
1: Bueno, también importante la presencia de Rodrigo Frete dentro del proyecto, ex candidato a diputado por Capital este último periodo, que ahora está terminando el año que viene.
0: Sí, Rodrigo también es un amigo hace mucho tiempo, es candidato a diputado, tiene un gran conocimiento de todo lo que es Capital. Estamos trabajando muy de cerca, ordenado y en forma disciplinada, para que todos estén contentos, todo el equipo esté contento, esté trabajando armónicamente. Aprendimos de las cosas que debemos mejorar de las internas pasadas, estamos ajustando esos detalles. Por eso estamos bastante convencidos, seguros de que vamos a tener un muy, muy buen resultado ahora en las generales, ya teniendo el GPS de lo que debemos hacer.
1: ¿Y quién no se debe hacer?
0: Por supuesto.
1: Mi querido Marce, ¿saliste bien en la 2, en esta interna, con Carlito?
2: Sí, salimos bien, pero vamos a triplicar este resultado.

0: La idea, estamos armando equipo, reagrupando fuerzas y vamos a triplicar ese resultado en estas generales. La idea es sumar también otras seccionales con la ayuda de Rodrigo, está Máximo, que también está ayudando a
1: Sí.
0: la 21, es un referente importante, que tiene muchos amigos, tiene trayectoria política, tiene bagaje dentro del Partido Colorado y sumando todos los actores. Algunas personas que se van a ir sumando más adelante también, y yo creo que vamos a demostrar que el coloradismo servicio, como siempre lo fue. Sabemos que el partido siempre está en contacto con la necesidad de la gente, siempre aplaca los llantos, las peticiones de la gente de la zona, los vecinos, y es el coloradismo que nosotros queremos que vuelva. Es el coloradismo que nosotros estamos seguros que es el camino para sostener al Partido Colorado en las próximas elecciones presidenciales. Este es tan solo un peldaño. Estamos trabajando con estructura, con sacrificio, con ordenadamente, con orden para poder conseguir ese objetivo, ¿verdad? Entonces, como equipo político dentro del Colorado, estamos seguros que Camilo Pérez va a hacer una gran gestión de la Intendencia de Asunción. Estoy convencido que él va a replicar lo que hizo en el Comité Olímpico. Hay que tener en cuenta cómo llegó él a ese lugar y todo lo que hizo por el país. Y eso va a replicar en la comuna de Azucena. Yo estoy seguro que va a ser un gran intendente. Luis Bello, un intendente que asumió, está poniendo orden la casa. Además de eso, está pagando las cuentas que tenía el municipio. Y teniendo todo en orden, cuando agarre la intendencia Camilo Pérez, va a ser una gran gestión de la Intendencia de Asunción.
1: Bueno, ¿qué te parece, Ronald, si nos vamos a una breve pausa musical, 45 minutitos de las 9, y ya volvemos aquí en estudio?

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0: Madrid.
1: Pagué el pasaje para que vayan a Chile.
0: Gracias a San Nicolás, era en esa época, no, era un azul, no existía un azul. No,
2: sí. Nosotros en Rubiñón estábamos buscando oficiantes también en doctora. Sí.
1: Consigan la copa primero y después vamos
0: a. Le damos la bienvenida a nuestra rectora, profesora, doctora Mirta Reyes de la Universidad Autónoma del Sur, UNASUR. Bienvenida nuevamente, ya casi tu casa, porque ya varias veces vení como invitada aquí en Radio La Unión.
1: Bueno, yo antes que nada un saludo a toda la teleaudiencia de La Unión y contenta de estar compartiendo nuevamente esta mesa, trayendo esperanza y nuevas propuestas para todos los que nos están viendo, nos están escuchando, y que ellos sean agentes transmisores de todo lo que nosotros hoy venimos a comunicarles también como equipo.
0: Bueno, la rectora yo le conozco de la época del Instituto San Nicolás, cuando estaba sobre la avenida Perú. Era una casa familiar lento, era el instituto donde tuve el placer de ser estudiante de enfermería. Después, por cosas de la vida, casi después de 20 y algo años, nos volvemos a encontrar y era para trabajar por su candidatura. Y un poco hablar sobre lo que es el trabajo de la rectora, ¿cierto? Como docente, como preparadora de jóvenes para una profesión. Y sobre todas las cosas, no se quedó ahí como instituto, sino como universidad hoy. Y sobre todas las cosas, tiene una carrera por la cual yo me siento orgulloso, pues yo de la rectora, ¿cierto? Como docente, como preparadora de jóvenes para una profesión. Y sobre todas las cosas, no se quedó ahí como instituto, sino como universidad hoy. Y sobre todas las cosas, tiene una carrera por la cual yo me siento orgulloso, pues yo estuve por el departamento de Misiones, y es un departamento donde la mayoría viven del campo de la rectora, ¿cierto? Como docente, como preparadora de jóvenes para una profesión. Y sobre todas las cosas, no se quedó ahí como instituto, sino como universidad hoy. Y sobre todas las cosas, tiene una carrera por la cual yo me siento orgulloso, pues yo estuve por el departamento de Misiones, y es un departamento donde la mayoría viven del campo de la rectora, ¿cierto? Como docente, como preparadora de jóvenes para una profesión. Y sobre todas las cosas, no se quedó ahí como instituto, sino como universidad hoy. Y sobre todas las cosas, tiene una carrera por la cual yo me siento orgulloso, pues yo estuve por el departamento de Misiones, y es un departamento donde la mayoría viven del campo.

0: y la alegría pasa por el mismo modo de pensar al unísono prácticamente, porque es como dijo la profesora, la doctora, la educación es la base de todas las soluciones. Nosotros no queremos más soluciones parche. Vayamos, ataquemos el problema de fondo. Y es como dijo y reitero, el problema de la salud pasa por la educación. La falta de empleo pasa por la educación. La educación vial, educación vial, también pasa por ahí. Un montón de situaciones se pueden solucionar si le brindamos esta herramienta tan importante que es Internet para todos. Estamos cumpliendo un derecho universal que es el acceso a la educación, que hoy es imposible. Imposible sin esta herramienta. No pueden haber dos chicos con la misma capacidad que tengan futuros distintos por culpa de una conexión de Internet. Y nosotros, que hacemos política, la real política que es el servicio, estamos comprometidos con esto, estamos trabajando arduamente para que esto sea una realidad muy pronto. Ya tenemos conversaciones muy avanzadas con Copaco y con Conatel, donde estamos ultimando, hay ya 3.000 puntos en Asunción. Ahora se están implementando los AP Outdoor, que son Access Point Outdoor, donde tienen un rango de acción de 150 metros. Estamos ya en la fase beta. Tenemos que ver cómo hacer los convenios, que vamos a arrancar justamente con las universidades, con UNASUR. Y bueno, gracias a la doctora, esto ella seguramente va a hablar con sus colegas, porque esto no tiene otra intención que es poner a la mano de hombres y mujeres que quieren progresar esta herramienta que va a ser posible que así sea.
1: Bueno, en el caso de Internet gratuito para la educación sería lo que es el punto edu, ¿cierto? Si no me equivoco. Que es la posibilidad de que los jóvenes tengan el medio para que sea online los estudios, ¿o estoy equivocado?
2: Así mismo es. La conexión de la universidad para la educación es el punto edu. Punto PY, ¿verdad? No es el punto com normalmente, sino es el punto edu. Y justamente nace esta idea de las media becas, ¿verdad? Así como lo dijo nuestro candidato, porque no puede ser que dos jóvenes de la misma edad no tengan ese derecho a la educación, que tendría que ser igualitaria, ¿verdad? ¿Y por qué no lo es? Y porque yo que estoy en la universidad todos los días escucho chicos que dicen no di la clase, no pude estar en clase porque se me acabó mi saldo. Y eso, por ejemplo, es lo que queremos en este segundo semestre del año, que si Dios permite podamos avanzar ya con este proyecto, porque sabemos que el doctor Carlos Morel llega, entonces lo que queremos es acelerar con el apoyo de las autoridades para que de manera que el alumno ya tenga una media beca y que pueda tener también el acceso gratuito para poder conectarse y para poder rendir, o que no en medio de un examen se le acabe su paquete y tenga que salir corriendo a buscar y pierde ese examen, ¿verdad? Eso no se recupera. Entonces, eso es lo importante. Ahí es donde realmente, como había dicho, cumplimos la función política, porque en definitiva la política es servicio. ¿Servicio a quiénes? Al que necesita. Y hoy Paraguay necesita estudiantes, necesita gente que se capacite para que las grandes empresas puedan venir, porque hoy no pueden venir porque no existe mano de obra calificada. Y ese desarraigo de traer ellos la mano calificada es lo que impide que grandes empresas puedan estar hoy en Paraguay. Y ahí es donde se ve la macroeconomía que no decanta en la microeconomía. ¿Y cuál es la solución? La solución, darle las herramientas a todos los que quieran. Y no hablamos de jóvenes solamente, hablamos de personas. También tenemos nosotros alumnos de 40, de 50 años, que muchas veces te dicen, por amor propio.

0: rápido vengo, pero al final salen trabajando otra vez, ¿verdad? Entonces, eso es lo que buscamos realmente con este proyecto, ¿verdad? Con esta candidatura del doctor Carlos Morel, en donde realmente como universidad y ya conversando con mis colegas rectores, vemos como una oportunidad para no solo Asunción, sino para todo el país, pero especialmente para Asunción, ya que en Asunción encontramos el gran déficit de que extranjeros están ocupando cargos, están ocupando puestos laborales que podrían ocuparlos nuestros compatriotas.
1: Carlito, ¿cómo pensaste sobre este proyecto? ¿Por qué nació este proyecto? Es importante saber también porque no es un proyecto fácil. Porque
0: gran déficit de que extranjeros están ocupando cargos, están ocupando puestos laborales que podrían ocuparlos nuestros compatriotas.
1: Carlito, ¿cómo pensaste sobre este proyecto? ¿Por qué nació este proyecto? Es importante saber también porque no es un proyecto fácil, porque hay que hacer convenios y tiene que ceder el Estado en sí a través de Copaco.
2: Sino responder primero lo que me preguntaste primero, ¿cómo surge este proyecto? Este proyecto surge caminando en la zona de la seccional, porque vamos a hablar de seccionales, de la 15 y de la 14, donde voy caminando hace unos años atrás, y era una tarde tipo las 9 de la noche más o menos, con este clima estaba garuando, goteando, y yo veo debajo de una columna 5 chicos de la edad de mi hija a las 9 de la noche en la calle con frío, llovinando, y le pregunto: che, Gustavo, le digo, ¿qué están haciendo estos chicos acá? Pues me llamó la atención, como padre pues uno se preocupa, le está viendo a tu hijo ahí. Entonces le digo: che, ¿qué pasa con qué están haciendo estos chicos a esta hora? Y me dice: están haciendo su tarea.
1: Están estirando el internet ahí.
2: Y ahí me tocó, y eso transformé en un estudio más científico, que el resultado es esta idea clara de internet para todos, porque ahí está donde tiene que intervenir las políticas públicas del municipio de Asunción y del Estado paraguayo. Esas son las cosas que tenemos que preocuparnos y atender de forma prioritaria, porque hoy el cuarto servicio básico, así como la recolección de basura, como la energía, como la provisión de agua potable, el cuarto es internet. Una casa sin internet es una casa sin un montón de posibilidades.
0: Sí.
2: Y esas son las cosas que nosotros vamos a atacar, esas son las cosas que la política real se tiene que preocupar y se tiene que ocupar. Y de eso nos vamos a encargar nosotros los políticos, vamos a encargarnos de la gente, de que la gente esté bien, de que la gente tenga estas herramientas y salgan adelante. Queremos una Asunción que salga adelante, que florezca con mayores oportunidades, más limpia, con el tránsito más ordenado, y todo esto nuevamente, y vamos a repetir hasta que se cansen, es la educación. No existe otro modelo, no hay. Para todo esto es la educación.
1: Sobre este punto que estamos tocando, y creo que Marcelo, Carlos, la profe Mirta y quien le habla, van a recordar cuando teníamos que hacer nuestra tarea y teníamos que irnos a los ciber. Y una hora nos salía 10.000 guaraní. En esa época 10.000 guaraní era una fortuna para usar.
2: No hay. Para todo esto es la educación.
1: Sobre este punto que estamos tocando, y creo que Marcelo, Carlos, la profe Mirta y quien le habla, van a recordar cuando teníamos que hacer nuestra tarea y teníamos que irnos a los ciber. Y una hora nos salía 10.000 guaraní. En esa época 10.000 guaraní era una fortuna para usar el internet.
2: No hay. Para todo esto es la educación.
1: Sobre este punto que estamos tocando, y creo que Marcelo, Carlos, la profe Mirta y quien le habla, van a recordar cuando teníamos que hacer nuestra tarea y teníamos que irnos a los ciber. Y una hora nos salía 10.000 guaraní. En esa época 10.000 guaraní era una fortuna para usar el internet.

0: para todo esto es la educación.
1: Sobre este punto que estamos tocando, y creo que Marcelo, Carlos, la profe Mirta y quien le habla, van a recordar cuando teníamos que hacer nuestra tarea y teníamos que irnos a los ciber. Y una hora nos salía 10.000 guaraní. En esa época 10.000 guaraní era una fortuna para usar el internet de los ciber.
2: Y darle la posibilidad, la misma oportunidad, como dice Horacio Cartes, a los jóvenes y a los no jóvenes que quieran estudiar, que no haya un impedimento monetario económico, es fundamental para que el país dé el salto cuantitativo en capital humano, en preparación para que las empresas, como dijo la doctora, vengan a invertir en el país.
1: ¿Llegaste a pisar los ciber para hacer tarea?
2: Claro que sí. Ese era un clásico en los barrios. Era un clásico en los barrios, había que juntar la moneda para conseguir la hora de conexión, ¿verdad? Pero eso fue en el pasado. Yo creo que con este equipo vamos a conseguir. Por eso estamos apostando, estamos convencidos que esta alianza es fundamental
1: para la educación de capital y transmitir a nivel país.
2: Eso se va a replicar sí o sí a la larga en las diferentes ciudades del país. Y eso va a hacer que dé un salto el país como sí.
1: Y la sociedad.
3: Totalmente, totalmente.
1: Tiene Ronald ahí la foto para compartir un poquitito con nuestros televidentes. Hoy quería compartir porque ahí está, profe, la foto con el gran amigo Javier Paredes, concejal municipal de la ciudad de San Juan Bautista Misiones. A las 8 de la mañana nos recibía en su domicilio. Él es Eduardo de Jesús, próximo intendente de San Ignacio Misiones, candidato de la oposición también. Y ahí está la gran amiga de la lista 1, candidata a intendente también, María Gloria Rodríguez, y ella la actual intendenta Cristina Ayala de San Ignacio Misiones Guazú. Entonces, esas son las fotos que hemos compartido el día de ayer por el departamento de Misiones, profe.
3: Así mismo, la verdad que mucha gente me dijo, ¿por qué no esperaba el año que viene para lanzar este programa?

0: compartido el día de ayer por el Departamento de Misiones, profe.
1: Así mismo, la verdad que estamos, mucha gente me dijo, ¿por qué no espera el año que viene para lanzar este proyecto? Porque el proyecto ya está, el proyecto está. ¿Y qué necesitamos? Necesitamos la fuerza de la...
0: Compartido el día de ayer por el Departamento de Misiones, profe.
1: Así mismo, la verdad que estamos, mucha gente me dijo, ¿por qué no espera el año que viene para lanzar este proyecto? Porque el proyecto ya está, el proyecto está. ¿Y qué necesitamos? Necesitamos la fuerza de la

0: Este proyecto, porque el proyecto ya está, el proyecto está. ¿Y qué necesitamos? Necesitamos la fuerza de la gente que quiere ir. Siempre estoy trabajando con ellos también. Y la verdad que siento en la 44 más que un compromiso, un cariño muy especial, ¿verdad? Porque casi conozco a todas las familias. Y bueno. Estuve trabajando ya hace bastante tiempo con ellos, desde la época en que mi papá, mi finado padre, como vos decís, que en vida hizo y construyó realmente una familia que entiende que todos tenemos, si tenemos oportunidades para estudiar, tiene que ser para beneficiar a los demás, no solamente beneficiarnos nosotros.
1: Así mismo, mi querido Ronald, también es importante de hablar un poquitito sobre estas fotos, porque realmente 3.680 becas se entregaron solamente entre San Juan Bautista Misiones y San Ignacio Guazú. Dos municipios del departamento de Misiones se entregó el día de ayer 3.680 becas. El proyecto es llegar a las cuatro sedes que tiene UNASUR, que está la sede central en Capital, que es Asunción, llegar ahí, llegar a Concepción, a Misiones y Alto Paraná, a 20.000 becas para que 20.000 jóvenes tengan una oportunidad de seguir estudiando una carrera en UNASUR. No solamente una carrera, también seguir
0: Capacitándose.
1: capacitándose a través del posgrado y también de tecnicaturas superiores también a través de esta beca, profe.
0: Así mismo, sí. Cuando hablamos de educación, hablamos desde la primaria, porque esa es una realidad. Hoy los chicos de la primaria tienen todas tareas que tienen que hacer por internet. Ahora, todo el mundo tiene que completar sus tareas y tiene que enviarle al profesor por internet. Entonces, no estamos hablando solo de la universidad, estamos hablando de escuelas. Y todas las escuelas de todos los niveles y clases sociales, ¿verdad? Que hoy hablamos, tienen el mismo formato y el mismo programa de estudio del Ministerio de Educación. Entonces, sí o sí, esa pobre señora que está trabajando durante toda la mañana vendiendo yuyo, vendiendo esto, tiene que sí o sí traer a la casa para poder cargar el paquete, ¿verdad? Para el hijo y completar la tarea y enviar. Entonces, llega a las 12 de la noche y si no enviaste,
1: Chau, chico.
0: ya, no hay nada que hacer. Lastimosamente, yo tengo, si te cuento todas las experiencias y todo, yo puedo escribir un libro sobre la falta de recursos para tener internet y poder continuar la carrera, a tal punto que hay gente que deja la carrera con un potencial enorme que uno siente realmente, pero que hasta un punto llega, ¿verdad? La ayuda que podemos darle, ¿verdad? Pero no podemos a todos pagarle. Pero sin embargo, como en la universidad tenemos el internet gratis para los alumnos, los chicos se van y salen del trabajo, salen y obvio, a cualquier hora se van y hacen sus tareas otra vez
1: En
0: ahí
1: la sede.
0: en la sede. Se van y hacen eso, ¿verdad? Los que pueden, pero tenemos gente que viene, por ejemplo, de Arroyo Estero, de Pané, y esas personas se le imposibilita totalmente.
1: Mi querido Carlos, vamos a tener que liberarle. Carlito tiene un compromiso ya también asumido. Agradecerte por tu tiempo. Felicitaciones por el proyecto, por esta unidad increíble con la institución, con la Universidad Autónoma del Sur, UNASUR, una gran universidad. La profesora, una persona increíble, una gran profesional, tiene un corazón, pero increíble en el momento de servir a la gente. Siempre hay una mano de la profe en el momento que se necesita. Y yo creo que conociéndole a Carlito Morel, porque venimos de la vieja escuela, como se dice, de la época del 90, 92, no es que somos viejos, profesor. Estuvimos ya en esas
2: Yo soy más
1: trincheras.
2: grande que vos,
1: En esas trincheras. Y como siempre yo digo, Carlito Morel es el heredero de la seccional 1, porque es el único hijo de todos los presidentes que llegó a ser otra vez presidente de la seccional 1. ¿Es así?
2: Es así, y mi abuelo también fue presidente, Carlos
1: Tercera
2: Morel,
1: generación.
2: Carlos Morel Cara, mi papá presidente, Carlos Morel Martínez, y yo presidente actual.

0: Es así, y mi abuelo también fue presidente, Carlos
1: Morel.
0: Tercera
1: generación.
0: Carlos Morel Jara, mi papá presidente, Carlos Morel Martínez, y yo presidente actual, Carlos Morel Gadea.
1: Y bueno, mira, entonces, mira, encima la seccional 1, y recuerdo que hace 10 años atrás, o 8 años atrás, creo que con él hizo...
0: La plataforma para eso. Esto es la plataforma para eso. Lo que nosotros le estamos contando, lo que nosotros estamos proyectando, es algo que se viene, algo que ya no se puede parar. El internet en el mundo es un derecho universal. Entonces, apliquemos lo antes posible esto. Repito las palabras de la doctora, que sea la fuerza de la gente, porque la que impulse el proyecto, porque esto no requiere grandes extensiones de cables ni de antenas. Esto requiere de voluntad política y de la voluntad de toda la gente, que va a ser posible que sea una realidad, y que el próximo año, o antes del próximo año, lo antes posible, sea una realidad, y que no se acuerden de fulano, mengano, sultano, sino que se acuerden que un equipo de seccionaleros planteó este proyecto y que es una realidad, y que hoy sus hijos, sus hijas, mayores, menores, universitarios, tengan ese acceso. Va a ser una gran satisfacción para todos, y nuevamente el Partido Colorado estará reivindicando sus principios en cuanto a la justicia social, porque fue el Partido Colorado que dio las grandes transformaciones en cuanto a justicia social en todos los tiempos. En todos los tiempos, así como el aguinaldo, las vacaciones pagas,
2: la votación de las mujeres,
0: que fue un gran logro de las mujeres en un gobierno colorado.
1: Las dos entidades binacionales. Si vamos a citar, la mayoría es gobierno colorado. Las obras que están es gobierno colorado.
0: Y seguimos en esa línea, por eso el Partido Colorado es un partido, primero, que no tiene dogma. Es un partido que no es de derecha ni de izquierda, no es de Roma, ni tiene la filosofía de Moscú, no obedece al Foro de San Pablo ni al Foro de Madrid. El Partido Colorado es la paraguayidad pura, y se adapta a cada uno de los momentos que vive el Paraguay, sin depender de ninguna tendencia extranjera.
2: Así mismo.
1: Vuelve el PC.

0: generales.
1: Yo no logré eso. Es el corazón tan noble que tiene la doctora, que hace que su compromiso a la educación supere cualquier cuestión política, cualquier candidatura. Se ve, se nota, se siente de que está la educación en primer lugar en su vida, y es un ejemplo para todos, y es una satisfacción que podamos caminar. Cualquier candidatura se ve, se nota, se siente de que está la educación en primer lugar en su vida, y es un ejemplo para todos, y es una satisfacción que podamos caminar para este noble objetivo de la mano de la profe.
2: Yo también le quería decir a toda la gente que en su momento me decía, porque la gente más me identifica con lo que decís, cumplís, y bueno, yo a toda esa gente le digo, parece un compromiso el que está haciendo nuestro candidato, un compromiso intangible, difícil, es difícil, pero lo vamos a volver algo tangible para que la gente pueda saber, y todos los que me conocen, más los de 16.000 egresados ya que tenemos, tienen que saber que mi palabra realmente nunca fácil, pero lo vamos a volver algo tangible para que la gente pueda saber, y todos los que me conocen, más los de 16.000 egresados ya que tenemos, tienen que saber que mi palabra realmente nunca va a ir para venderles a usted humo, pero lo vamos a volver algo tangible para que la gente pueda saber, y todos los que me conocen, más los de 16.000 egresados ya que tenemos, tienen que saber que mi palabra realmente nunca va a ir para venderles a usted humo, pero lo vamos a volver algo tangible para que la gente pueda saber, y todos los que me conocen, más los de 16.000 egresados ya que tenemos, tienen que saber que mi palabra realmente nunca va a ir para venderles a usted humo, ni para venderles...
3: Dice, este quiere quedar bien con la elección. Sí, este quiere ir por la pinta un adelanto de la guinaldo. No, por el estilo. No, por el estilo.
2: Un doble aguinaldo.
3: Un doble aguinaldo. Ahora se entera públicamente que tiene que preparar maleta, porque el martes a primera hora ya volvemos nuevamente de viaje y nos vamos para el departamento de Misiones, para lo que es Villa Florida, San Miguel, Santiago, San Patricio, Santiago, Santa María, Yabeburí, Ayola, bueno,
2: eso todo. Eso es bueno que recalque, porque ya me llamaron mucha gente a decir de que realmente no olvidamos de ellos, y todo por las repercusiones que tuvieron las dos grandes ciudades, ¿verdad? Que ya están a full con los requisitos para la entrega de las becas.
3: Porque tenemos un equipo humano increíble. Salimos a las 3 de la mañana del día de ayer. A las 3 de la mañana llegamos a las 7 y media de la mañana a San Juan Bautista. Tuvimos más de 4 encuentros en San Juan Bautista Misiones. Y para las 4 y media, 5 de la tarde, nosotros terminamos en San Ignacio Guazú. Hicimos los dos municipios ida y vuelta en un día. Volvimos a las 7 de la tarde. Volvimos a la capital, 7 y media de la noche de ayer, volvimos a la capital, en un día hicimos dos distritos entregando 3.680. Entonces realmente hay interés, hay amor a lo que se está haciendo, y realmente el equipo se siente identificado al proyecto de lo que es esta beca a través de la rectora, la profe Mirta Reyes.
1: ¿Y cómo se llama eso?
4: Política.
5: Esa es la verdadera política.
3: La política es patria.
6: Están transformando vidas. Eso es lo que están haciendo. O sea que
2: estamos transformando. Siempre cuando uno es chico, ¿verdad?, dice, voy a transformar el mundo. Pero cuando uno crece se da cuenta que eso es un imposible. Entonces yo siempre digo, no puedo transformar el mundo, pero sí puedo transformar el mundo de una persona. Y con eso me basta. Y sumando, yo creo que he transformado el mundo de más de 16.000 personas que hasta hoy día me envían mensajes, Día de la Madre, Día de la Mujer Paraguaya, Día, y que confían plenamente también en mi gestión, porque le vuelven a enviar a sus hijos a la universidad, y eso, bueno, eso es

0: quiere decir que estamos haciendo bien las cosas.
1: Así mismo es.
2: Todo por la jefa, aguante Carlito, dice Poletti. ya se puso
3: la jefa.
2: Tío, parece que quiere un puesto en la municipalidad. Me parece que eso quiere Pedro Poletti. Está ahí a full sintonizando la señal de la grilla de Tío. Él tiene el servicio de Tío y nos está viendo por Canal 23 de Tío Unión TV. Nos envía la foto y encima trae la foto de Carlito Moretti y la foto de la profe para que te des cuenta cómo está ahí. Bueno, estoy ya en la universidad, pero quiero algo también en la municipalidad. ¡Así lento está! Ok, no es el Roque Santa Cruz, gente. Él tira al centro y entra acá. Bueno, gran saludo para Pedro. Y bueno, a prepararse porque se vienen grandes proyectos. Y la siguiente semana, Dios mediante, ya sería la semana de agosto para que la gente del departamento de Alto Paraná se prepare. Vamos a estar por la ciudad de Hernandaria, vamos a estar visitando la ciudad de Mingaguazú, vamos a estar visitando Ciudad del Este y vamos a estar visitando varios distritos del departamento de Alto Paraná para la sede que tenemos en el departamento de Alto Paraná también. Y ya en la quincena de agosto estaríamos visitando Concepción.
0: Así profesor. Mismo, también. Pero lo importante es que me gustaría que recalques que nuestro primer realmente desafío fue Asunción. Que realmente recorriste bastante también Asunción y le dimos oportunidades también a no solamente apoyando al concejal Carlos Morel, sino apoyamos a todos los candidatos porque entendemos que esta es una causa social más que otra cosa. Acá todos realmente recorriste bastante también Asunción y le dimos oportunidades también a no solamente apoyando al concejal Carlos Morel, sino apoyamos a todos los candidatos porque entendemos que esta es una causa social más que otra cosa. Acá todos somos paraguayos e incluso, como lo había dicho nuestro líder Horacio Carter, paraguayos. Y todos nos merecemos lo mejor, o sea, y eso tuvimos en el acto, tuvimos un acto de colación en donde él le abrazó y le recibió a todos sin importar banderíos políticos ni ningún tipo de diferencia, es solamente el deseo de superarse y eso solamente un gran líder puede entender y yo creo que él va a entender más que nadie este proyecto.
2: Lleva mañana la Comebol, mañana la presentación oficial de todos los candidatos, así tanto es. A concejales municipales como a intendente a nivel país. Estarán llegando los 17 departamentos, más la capital y los 200 y algo distritos que tenemos en la República. Mañana la Comebol.
3: Así es, ya estamos inscritos, nos llegó la invitación de la ANR y por supuesto va a ser un alto honor estar en ese acto tan importante.
2: Gracias, Carlito, por venir.
3: Muchas gracias, Alejandro. Gracias, profe. Gracias Marcelo.
2: Muy bien. Gracias, Marcelo Acangó Rojas, próximo presidente de la poderosa seccional colorada número 2 que se encuentra sobre la avenida Brasilia.
1: Muchas gracias por la invitación. Un placer trabajar con la doctora, con Carlito. Una gran persona por lo que está haciendo.
0: Muchas gracias.
1: Le felicito de corazón lo que usted está haciendo de transformar y para mí es trabajar con ustedes es muy importante.
2: Ronald, hoy día viernes, ¿qué nos toca? Rock and roll. Dejamos a la gente, después que se despida la profe, 30 minutitos rock and roll para la gente que nos están viendo por TV y que nos están viendo y que nos están escuchando por radio. Gracias, profe, por venir, por compartir con nosotros. Y bueno, que sigan los éxitos y sobre todas las cosas en este mes de la amistad también, que nunca se olviden la gente, que el Paraguay siempre es tan, tan servicial y nunca se pierde ese don de amigo, no se pierde aquí en nuestro país.
0: Sí, te agradezco muchísimo y acotando a lo que decís, ¿verdad? Que es el mes de la amistad, que la gente entienda que no es el mes del amigo ni de la amiga, sino que es el mes del sentimiento de la amistad, que muchas veces podemos estar mal con un amigo, con una persona que está al lado nuestro, pero como paraguayos que somos, siempre que alguien cae frente a nosotros, sí o sí le pasamos la mano. Y ese es el sentimiento que tenemos que celebrar, que es el sentimiento de la amistad por sobre todas las cosas. Entonces, feliz día de la amistad, que siga creciendo ese sentimiento que le califica y le identifica al paraguayo a nivel mundial. Y bueno, más que agradecerte y que este proyecto pueda llegar al corazón de todas las personas y podamos hacerlo realidad lo más pronto posible.
2: Bueno, gente, nos vamos, pero no se olviden, el mes de la amistad, el amigo de un colorado es otro colorado. El amigo de un olimpista es otro olimpista. Solamente un olimpista va a saber lo que siente el otro amigo olimpista, que solamente nos divide tres copas. Copa América, o sea, Copa Libertadores. Entonces, es así. Y no se olviden que la mejor opción para Asunción el 4 de octubre tiene nombre y apellido. El próximo intendente de la ciudad de Asunción se llama Camilo Pérez. Y sobre todo las cosas, un buen candidato porque viene del movimiento Honor Colorado.
0: Aparte, entonces, un visionario.
2: Desde Asunción vamos a gritar la primera victoria y eso se va a transmitir a nivel país para lo que se viene. Como se dice, no hay un 2028 sin jugar el 2026. Dios mediante, mañana vamos a ver un abrazo, pero increíble, que todos los colorados estamos esperando, y Dios quiera que se dé ese abrazo, que es Mario Ado Benítez con Santiago Peña y por qué no también con Horacio Manuel Cartejara mañana en la Comebol, y a partir de ahí se viene un gran proyecto en el 2028, para lo que va a ser para mantener al coloradismo en el Palacio de los López, eso es lo más importante, y teñir de rojo este 4 de octubre, lo más importante a nivel país. Muchísimas gracias, hasta el próximo lunes.

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0: 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Y arrancamos una edición más de ATP Noticias, pero hoy con alegría, con mucho entusiasmo, porque cumplimos 6 años.
1: ¡Bravo!
0: ¡Bravísimo, bravísimo, bravísimo! ¡Felicidades, Annelise!
1: ¡Felicidades, Gaby! Por sobre todo a vos, que sos una luchadora, guerrera y al mando de ATP Noticias hace 6 años. Me ponía a pensar nomás y hacer un cálculo. Todas las personas que ya pasaron por ATP Noticias, que fueron familia, formaron un espacio aquí. Y hoy justamente un 25 de julio
0: así
1: celebramos
0: mismo
1: nuevamente 6 años.
0: En plena pandemia iniciaba esto, del 2020 justamente, iniciaba con Inés Vera y Mili Aguayo justamente, que se unieron a esto en todo momento. Luego cada una tuvieron justamente sus, ya avanzaron en muchísimas cosas, sus proyectos. Entonces tuvieron que dar un paso al costado, pero siempre van a ser familia, ¿verdad? Entre eso estaba David Rodas también, que vino, también estuvo con nosotros. Estuvo también Melissa Segovia, sí, también Ilson Araujo, también Lucía Brites. Estuvieron pasando muchísimas personas en esta gran familia de ATP Noticias. Y gracias, gracias por acompañarnos en estos 6 años. Y ahora con mi dupla, Annelise Blanco, que la estamos ahí rompiendo con todo y tenemos muchísimas cosas que regalar hoy.
1: Lo que tenemos hoy, tenemos casa llena, como se dice, lo prometido es deuda. Tenemos muchísimos, muchísimos premios que sortear con ustedes, para ustedes también, que fueron parte, forman parte de lo que es ATP Noticias todos los sábados. Y entonces es como mimarles a los dueños de la casa, así que por supuesto vamos a ir esperando sus mensajes. ¿Cómo vamos a hacer, Gaby, la dinámica?
0: Así mismo, van a escribir. Tenemos 2 numeritos.
1: Sí.
0: Primeramente te dio el 0981-595-552. 0981-595-552. Que ahí vas a escribir tu mensajito, déjame tu nombre y apellido y tus últimos 3 números de 0.
1: Así de fácil.
0: Fácil.
1: Ni más ni menos. Facilísimo. Tenemos muchísimo. Tenemos, a ver, vamos a mencionar. ¿Sí?
0: Sí, pero antes tenemos que saludar. Hoy no está Dieguito con nosotros.
1: Hoy no está Dieguito, cierto. Tuvo un accidente, así que pronta recuperación, Diego. Te esperamos.
0: Así mismo, pero está
1: la torta.
0: Santiago, ¿qué tal, Santiago? Gracias por acompañarnos y hacer que esto se haga posible, ¿verdad? Estos 6 añitos también. Bueno, tenemos bastantes premios. Entre ellos tenemos San Joaquín, que nos acompaña con sus productos. Ahí justamente tiene Annelise al lado mismo.
1: Este es acá.
0: Está bastante pesado, Annelise, atende, por favor.
1: Mira lo que es, pesadísimo, por Dios. 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

0: de Brand. ¿Sí?
1: Sí.
0: Toda esta mesita ya. Y por supuesto, del otro lado, Gaby, ¿qué tenemos?
2: Así también, queremos también dar las gracias justamente a Margaritas Flores. Miran un poco lo que nos trajo para que pasemos tan lindo en ATP Noticias. Este hermoso ramo de flores.
0: Bello, por favor.
2: Me encanta.
0: Me gustan los colores.
2: Sí, está precioso.
0: Divino.
2: Preciosísimo.
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0: 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Facilísimo. ¿Cómo tenés que hacer? Obviamente tenés que enviar tu nombre, tu apellido y tus últimos tres números de CI y ya estás participando.
2: Así mismo, y también tenemos Vale es del Bodegón.
0: Ay, qué rico, Gaby. Por Dios.
2: Creo que este se esconde. Mentira. No, se va a sortear, chicos. Se va a sortear. ¿Y qué tenemos?
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2: Bueno, ya están empezando a escribir la gente. En serio, ya están empezando a escribir.

0: escribir la gente en todo momento. Ya están mandando sus fotitos también. Aquí también ya están escribiendo. Tenemos acá. Aquí no me quiero perder ni uno porque ya estoy abriendo. Ya estoy. Pero tenemos la agencia de modelos. Decime un poco lo que esperan, lo que nos van a brindar también ellos.
1: Mira lo que es Latin Model, tiene dos vales justamente. Ellos están así, pero con todo. Tienen pasarela, asesoramiento de imagen, todo lo que tiene que ver en cuanto a postura. Y te vas a ganar dos vales. Uno justamente para que las... A ver, ¿cómo lo puedo decir? Para que las adolescentes puedan ir a tener un curso gratis a todo el asesoramiento posible en cuanto a lo que es dicción, buena postura, movimientos, perder esa timidez en frente de cámara. Imagínate que Paola Rebelli, ¿sí?
0: ¿Qué?
1: Tenga que estar dándote clases de modelaje, buena postura, de cómo caminar y de cómo también afrontar todo lo que tiene que ser etiqueta y protocolo. Eso por un lado, y también para las señoras, obviamente que son coquetas en la casa, tienen que ver también aquí, porque tenemos dos valecitos, lo decía, adolescente y también para las señoras, para que puedan ir a distraerse, a distenderse y perder toda esa timidez en frente de cámaras. Latin Model Agencia, que está ubicada en Lambaré, tenemos dos valecitos también para sortear el día
0: sí,
1: de hoy.
0: Sí, tenemos absolutamente todo. Y yo te digo, tenés que quedarte, tenés que escribir directamente al 0981-595-552, 0981-595-552, o también al 0986-800-086, 0986-800-086, que ya está, se está escuchando luego, ¿verdad? Bueno, están con todo, chicos.
1: Están con todo. Así que, ¿qué hacemos nosotros? ¿Hacemos una pequeña pausa?
0: Vamos a la pausa. Ya voy a empezar a anotar.
1: Vamos a anotar, chicos.
0: Y después voy a leer.
1: Envíen sus mensajes. Pequeña pausa y ya volvemos.

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1: Así mismo.
0: Tenemos muchos mensajes. Ahí está, concentrada está Gaby, ¿eh?
1: Sí, es que...
0: concentrada, porque está colapsando el WhatsApp de la radio. Fíjense todos los mensajes y muchísimos regalos, por supuesto, para todos ustedes. A ver, Gaby, ¿qué tenés?
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0: ¿Sí?
1: Porque me dicen que son muy fans tuyos.
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1: 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Chicos, perdona si mi ojo está a un lado.
0: No toques.
1: Más chiquitito.
0: No toques, no toques. No contamines, dice la doctora.
1: Bueno,
0: a ver, ¿podemos leer los mensajes? ¿Te parece, Gaby?
1: Bueno, voy leyendo. Sí,
0: a ver.
1: Voy leyendo tengo... y después vamos a pasar también ya el tema de los saludos.
0: De los saludos, sí, claro. Saludos. Quiero leer más estos mensajitos que nos fueron llegando. Dice, feliz aniversario, quiero participar de los sorteos. Soy Alejandra Araújo con sus tres últimos números. ¿Anoté? A ver, anota ya, por favor. Alejandra Araújo.
1: Araújo.
0: 341.
1: 341.
0: Otro. Dice otro mensaje. Buenos días, ATP Noticias. Muchas felicidades por sus 6 añitos. Siempre los escucho. Quiero participar del vale del bodegón. Dice Roberto Alvarenga 586. Gracias, Roberto, por estar del otro lado y escucharnos siempre.
1: 586. Ya estamos. Otro.
0: A ver, les escucho desde Benjamín Aceval. Todos los sábados soy su fiel oyente. No me pierdo ningún programa de ustedes. Gaby y Annalise están súper hermosas. Les deseo feliz aniversario. Mi nombre es Gabriel Jara. Mis últimos 3 números son el 241. Gracias.

0: Gracias, Graviel.
1: Ya le cambié el nombre.
0: Es que me acordé de un corresponsal. Graviel, que se llama
1: también. Sí,
0: ay, ¿o no? Sí. Así es que, Gabriel, muchas gracias por estar del otro lado. De Benjamín.
1: Bueno, hace vale. Leo yo un ratito. Dice: muy buenos días, ATP Noticias. Gaby, Annalis, Dieguito y la princesa Diana, espero que estén bien, que tengan un excelente fin de Renata Samaniego, fiel oyente, justamente Samaniego, Renata Samaniego dice 494, son sus últimos tres, felicidades por el aniversario, saludos. Después tenemos
0: más.
1: Colapsa. Sí, en serio sí. Dice Rodrigo. Bueno, este me puso todito su nombre. Pero vamos a poner sus dos primeros. Rodrigo Hansen dice 146. Me puso su nombre completo y su cédula completo.
0: Sí.
1: Excelente, Rodrigo. Gracias, feliz aniversario, dice. Después le tenemos a Chili. ¡Feliz aniversario! Le estoy siguiendo siempre. Chili es el famoso guardaespaldas de Inés Vera.
0: ¿En serio? Ah, ya sé quién es.
1: ¡Feliz aniversario! Le estoy siguiendo. Realmente es un fiel seguidor desde que comenzamos con Inés en ese momento y hasta ahora.
0: Hasta ahora.
1: Sí, ambos, una pareja excepcional, en serio, perfectos. Y no pueden, sí o sí es su guardaespaldas. Bueno, ya la anoto. Esperen que Sigo. ¿Tenés vos más mensajes? Porque yo estoy anotando acá. O sea, voy a leer. Leo, muy buenos días y felicitaciones para ATP Noticias por su aniversario. Y a nuestro querido Olimpia. Y dice salud, Pepi Galloso. Feliz aniversario realmente a los olimpistas, a los rey de copas. Tráeme ya que había abierto un Santa Claudia.
0: Basta, tenemos más mensajes y va llegando también a nuestro WhatsApp. Dice,
1: miren, grande, lo estoy anotando.
0: Es Milce Osorio, quiero el vale de los colonos, dice 933, justamente Osorio.
1: Osorio, no quiero que ni uno se pierda, decime su número.
0: 933. Yes. Por otra parte también, fiel oyente siempre con ustedes, chicas. Vamos las Power Rangers, Rosa dice,
1: Muy
0: Esther
1: bien.
0: Rojas, quiero ganarme los premios, 980, mi últimos tres número de CI, dice.
1: 980, ya está, Esther Rojas.
0: A ver,
1: Leo,
0: por otra parte.
1: Claro. Uno. Feliz aniversario, ATP, Renato Galloso, dice. Renato.
0: Gracias, Renato, Galloso, por escucharnos.
1: Futbolista.
0: ¿Sí?
1: Sí, futbolista. Acá tengo, estoy viendo su foto, futbolista. No sé, dice, si es el famoso, le ponía la foto a tu hijo y eso.
0: Ay, así no era. Dice, quiero algún premio de Sada comercial. Me encanta esa plancha, por favor, quiero. Dice, soy Jimena Amarilla 454.
1: Jimena Amarilla
0: 454.
1: Bueno, dice, muy buenos días, felicidades a ATP Noticias por su aniversario. 137 Ángeles Micaela, dice.
0: Ay, juez. A ver, Fanny Torres dice, les escucho siempre, fiel oyente, feliz aniversario a ATP Noticias, 072, dice.
1: 072, ya está, Fanny Torres. Bueno, Renata siguió escribiendo acá también. Renata, sí. Ya te anoté.
0: Ya estás, Renata, ya estás.
1: Esperen que por acá me escribieron también en este celular.
0: Es que hay muchos, muchos premios. Yo te juro que
1: miren cómo están escribiendo, en serio.
0: Mira lo que es. ¿Qué te iba a decir? Se perdió así la chica.
1: No, es que en serio no desconcentra que en serio que la sí, gente está es escribiendo. Sí.
0: Estos.
1: Anteriormente se plagueaban, pero ahora es por el premio. Mentira.
0: Las tortitas.
1: Ah, voy a querer comer.
0: Sí, con café.
1: Bueno, agarrar nomás ya uno y ya saborea uno.
0: Un cafecito. Voy a agarrar. Me voy a parar acá un ratito. Porque quiero mostrarle. En miniatura, Gaby. Mira lo que es.
1: Mientras que ella saborea justamente esas delicias, Mariela. Sí. 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

0: 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Miren cómo Annalisa está comiendo eso.
1: Es
0: ya me da hambrecita.
1: Es demasiado rico, por favor.
0: Y esto no se va a soltar. Eso vamos a comer. Eso vamos a comer.
1: Sí, voy a llevar a mi casa.
0: Voy a leer uno más. Dice: buenos días, Radio La Unión, ATP Noticias. Feliz aniversario de ustedes. Alegran los días con música y buena onda. Participo por los premios. Sandra Sosa.
1: Sandra. Ahí está Sandra.
0: Un saludo. Gracias. A Sandra Sosa. Que tiene 9.39 sus últimos. Dice que tengan un excelente día sábado. Saludos y bendiciones. Muy bien, Sandra.
1: Te ya. Un saludito también de la gente.
0: Sí. Hay bastantes, chicos. Así que. Vamos a. ¡Socorro!
1: Está colapsando.
0: Sí. Buen día, hermosas chicas. Quiero un regalito. Quiero sentirme mimada hoy. Laura Soy, dice su último CI. Laura.
1: Gracias, Laura.
0: Espera que Lausa ya puso acá. Laura. 182. Ya anoté, Laura.
1: Mira lo que es.
0: Dime.
1: Les veo desde Barrio Obrero. Inviten la torta, dice. Soy Santi Amarilla.
0: Santi
1: 137.
0: Amarilla. 137. Bueno, seguimos. A medida que entra. Renata volvió a escribir.
1: Renata está con todo. Renata quiere llevarse todo, ¿eh?
0: Micaela volvió a escribir. No, escribí todos los números, chicos. Están ya participando. Dice: muy buenos días. ¿Qué tal, gente? ¿Cómo amanecieron hoy? Espero que bien. Saludos, que tengan un gran día de aniversario. Alejandro Aguilera dice: papá, no soy el cantante.
1: Que muchas personas van escribiendo. Así da gusto recibir el cariño y el afecto de toda la gente que están del otro lado. Porque si bien nosotros, nosotras en este caso, venimos a realizar un trabajo así espectacular de información para todos ustedes, también nosotros nos sentimos, nosotras digo,
0: sí.
1: No sé por qué nosotros, ¿verdad? Nosotras nos sentimos a gusto, conforme, para hacerles llegar las noticias hasta cualquier punto del país. Donde quieran que estén, nosotros vamos a llegar. Y gracias a ustedes también todo esto es posible. Así que desde el fondo de mi corazón, un gracias eterno. Y también justamente para Gaby, para el director, para todo lo que hacen posible todo que este programa pueda salir al aire y estar compartiendo con ustedes estos 6 añitos. Es una emoción bastante grande. Así que gracias desde ya. Y por supuesto también seguir participando.
0: Sí, voy a leer uno más y después voy a seguir leyendo, porque en sí está colapsando y acá ya me está otra vez el otro celular. Bueno, Ángela Aguilera nos escribió desde, te comento, San Lorenzo del Campo Grande, dice. Bueno, también nos escribió: muy buenos días, Gaby, Annalise, feliz aniversario. Angélica Portillo, 498 de la ciudad del Cántaro y la Miel. Quita.
1: Wow.
0: Un saludo, Angélica Portillo. Bueno, vamos a dejar los otros saludos. Acá siguen escribiendo, siguen escribiendo. Voy a anotar absolutamente todo. Vamos a leer también para que nos digan por qué no leíste el mío. Pero antes, vamos nosotros ya a dar también. Sí. Le pasé justamente uno de los videos ya. Tenemos. Santi, tenemos el video. El de las chicas hermosas, señoras preciosas. ¿Tenemos?
1: Así, cuando yo sea una señora, sí quiero ser.
0: Pero decime, sí, ¿quiénes son?
1: Bueno, vamos a ver este saludito impresionante de las señoras, justamente, que están ahí en la agencia de modelo Latin Model, que por supuesto no se quedaron atrás y nos enviaron este saludito. ¿Escuchamos?
0: Tenemos un ratito, pero miren los diosas que son, Dios
1: hermosas,
0: mío.
1: Se prepararon, se producieron, se todo para enviarnos este saludo.
0: Pero ellas así luego se despiertan re diosas siempre.
1: Hermosas son, miren.
0: Ahí va.

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4: Les amo.
5: Ay,
4: les
5: amo. Qué hermoso, en serio. Así, mirá lo que diosas, hermosas, preciosas que son. Todas las señoras que se van ahí a distraerse un chiquitito, como ellas dicen, nosotros ya estamos, ya pasamos por todo, entonces esta es nuestra zona de descanso, este es donde nosotros venimos a ser nosotras diosas empoderadas para venir a sacar lo mejor de nosotras, justamente. Ellas participan en eventos de modelaje, hacen clausuras, hace poco... No, hace mucho estuve también presente en uno de los eventos de Miss Lady Lambaré.
4: ¿En serio?
5: Sí, donde ellas estuvieron ahí participando también. Así que muchísimas gracias a la agencia Latin Model también por hacernos llegar sus saludos y su mensaje y compartir con nosotros también el día de hoy. ¿Qué tenemos, Javi?
4: Bueno, también quiero mencionar sobre los productos que tenemos de San Joaquín. 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
5: 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Bueno, les decía, aceite.
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5: 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Tenemos, a ver. 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
4: Gracias por sumarse.
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5: Quieres ver la gente escribe su mensaje.
4: No,
5: quiero ganar mi
4: es
5: termo.
4: Que, es que son capaces. Están escribiendo en 1, 2, 3, 4 celulares. Entonces sí creo que son capaces.
5: 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Mira lo
4: yo
5: que
4: no
5: es.
4: Quiero sacar, pero hace justo.

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0: por favor,
1: 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Así es que eso también va a ser uno de los premios que vamos a ir sorteando, y también a ver el otro, Gaby, que es un servilletero divino para tu quincho. Para tu quincho, ahí está.
0: Yo
1: divino, divino, divino, divino. Así que envíen todavía sus mensajes, que a ver, estamos, ¿qué ahorita es?
0: Ya estamos a punto, así que no tenemos que hacer ya los sorteos.
1: Sí.
0: Pero rápido voy a anotar todos los nombrecitos, todos, absolutamente todos. 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
1: Ahí está, qué rico. Me encanta. 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
1: Divino, divino, divino.
0: Me encanta, me encanta.
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0: 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Yo voy a llevar como 5 o 6 cajas esta tarde, porque tenemos que brindar por ATP Noticias.
1: Claro, hay que brindar todo, hacer de todo, porque hoy estamos de fiesta. No se olviden.
0: Bueno, otro saludito. 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
0: Muy bien, excelente.
1: Gracias.
0: Muchísimas gracias por los saludos. Tenemos muchísimos saludos, pero se nos va la hora.
1: Ahora tenemos que hacer nuestra pausa también.
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0: Pero yo quiero tomar el vino. ¿Qué voy a hacer?
1: Gaby. Y vino para tu almuerzo,
0: ¿sí? No, ahora yo ya quiero tomar enseguida. Tráigame ya la copa, por favor, porque tengo que brindar con Santa Claudia. Y también voy a ver si no tomo también ya los colonos. Vamos a ver qué me pasa. Pero de que voy a salir tomando todo lo que hay acá, vamos a tomar todo lo que hay acá, ¿verdad, Santi? Muy bien, así me gusta.
1: ¿Hacemos una pequeña pausa?
0: Vamos.
1: Sí.

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0: 7:50. Estoy anotando absolutamente todo. Voy a seguir mientras que ahí Annalí sigue comiendo. Yo no comí todavía nada. Bueno, voy a, estoy anotando absolutamente todo. Voy a anotar ahora. Dice Mónica Salinas. Mónica Salinas. Dice, quiero un regalito. Es de Ñembu. 688, sus últimos números.
1: Amo, amo tu agendita.
0: No, yo soy la más. Todo lo que anotamos le quiero mostrar.
1: Ay, ay, ay.
0: Bueno, bueno, bueno, esperen que rápido. Buen día, feliz aniversario, que sigan los éxitos. Mis tres últimos, dice, sí. Son 899, Carolina Zárate.
1: Quiero decir nomás que yo quiero ver, a ver, de Hildebrands.
0: Espera, acá. Espera. Saludos a la familia olimpista por el aniversario, en especial a mi marido Pedro Galloso, mis amores Renato y Ángeles.
1: Basta.
0: En serio, feliz aniversario a los olimpistas, a los reyes de copas. Vamos a tomarlo ya. Que
1: cuidado.
0: Ya toma ya por eso mismo.
1: Estás muy eufórica. 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Así que la gente puede seguir enviando sus mensajitos. Tenemos, a ver, cinco minutitos.
0: Ya, dale, ¿sí? Rápido.
1: Cinco minutitos para que puedan enviar y ganarse también estos premios que tenemos aquí de Hildebrand y también de Copalsa. Todos ya se están yendo, estamos anotando y justamente nosotros vamos a comunicarnos con ellos para que puedan pasar a retirar sus premios en la semana.
0: Rubén Darío, sí. Chávez, ya anoté tu últimos tres, te digo, Oscar.
1: A ver.
0: Porque me van a matar porque no estoy leyendo los mensajes, pero estoy anotando ya. Oscar Divito, ya anoté también. Bueno, Edgar Gauto, fiel oyente también.
1: Muchos mensajes que van llegando, así que muchísimas gracias. Nos quedamos así cortos.
0: Vamos a seguir
1: tiempo.
0: Nosotros haciendo sorteos. Vamos, o sea, no, haciendo, claro. No se olviden de eso. Síganos en las redes sociales de ATP Noticias. Sigan escribiendo todos los sábados porque vamos, cualquier sábado vamos a traer varios premios otra vez. El otro sábado, no se olviden, vamos a traer más cosas. 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
1: sí,
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1: Me llevo yo uno a mi casa.
0: Ah, es como una japata, Almita. Bueno,
1: así nomás, entre paréntesis, qué rico está la tortita
0: de Delicias Mariela.
1: Muy, muy rico,
0: y por esto favor. De pedazos de amor.
1: Delicia.
0: ¿Viste? O sea,
1: prueba. Ahí, prueba. Hace eso.
0: El chavo.
1: Bueno. Es muy, muy, muy delicioso, en serio.
0: Los colonos, Huempas Calzado. Sí. Panal Seguro.
1: Sada Comercial. Así que
0: Margarita Flores.
1: Expo
0: Florería.
1: Arte, muchísimas gracias. Ella ya va a brindar ya. Mira un poco.
0: Ella no quiere brindar con vino, yo sí voy a brindar.
1: Aténdele lo que es. Yo te puedo brindar con una chocolatada.
0: Y agarra
1: los
0: maya.
1: Colonos.
0: Agarra ya.
1: Sí, claro.
0: Dale, vamos a hacer
1: sí.
0: Chin-chin con ese. Agarra.
1: Ya, ¿no? Ahí me voy a parar un chiquito. Voy a agarrar esa leche.
0: Gracias. Gracias a todos.
1: Leche descremada. Vos brindas con
0: vamos
1: tu
0: brindar.
1: Vinito.
0: Los vamos a brindar.
1: Los colonos también haciendo los mejores momentos.
0: Espera, ¿qué? Para... ¿A dónde va? No se ve. Ahí está. Chin. Muchas
1: los
0: gracias.
1: Los mejores momentos siempre con los colonos.
0: Rápido, voy a hacer el sorteo.
1: Yo les miro así atentamente a Gaby.
0: Es que delicioso. ¿Eh?
1: A ver,
0: bueno, ¿qué hacemos? Rápido.
1: Sí.
0: Voy a sacar todas las hojas.
1: Sí.
0: Voy a cerrar mis hojas, decime ya nomás y ahí vea. Vamos a sortear primero un don de San Joaquín.
1: Dale.
0: Rápido. Tipo las cartas.
1: Con todo lo que anotaste.
0: Con todo lo que anoté. Dale. Pero después vamos a seguir el otro sábado con más premios.
1: Claro que sí.
0: Dígame.
1: En 3, 2, 1, ya.
0: Renata Samaniego se lleva el producto San Joaquín.
1: Acá está, súper bien.

0: vamos a hacer otro sorteo también. A ver, 3, 2, 1, ya.
1: Angélica Portillo. ¿Qué lleva? Copalsa.
0: Copalsa.
1: Copalsa. Espera que me voy a anotar. Espera que... Angélica Portillo, Copalsa.
0: Copalsa.
1: Renato Samaniego.
0: San Joaquín.
1: San Joaquín.
0: Vamos con los premios de fuera.
1: Fuera, sí. Fuera, fuera. Dale. Justamente.
0: En 3, 2, 1, ya. Eso, a ver.
1: Ángeles Micaela.
0: Se lleva un kit de fuera.
1: Un justamente. Kit de fuera. Esperen que. Esperen que anotar, porque si no. Ya está.
0: Vamos con Sada Comercial.
1: Bueno, con la ese plancha. Es plancha.
0: Sí. A ver, 3, 2, 1, ya.
1: Laura dice. Laura, 182 termina su número.
0: Muy bien, se lleva la plancha de Sada Comercial. Vamos a ver, ¿te parece con Panal Seguros?
1: Sí, decímelo ya.
0: A ver, 3, 2, 1.
1: ¡Ay, tu pamacatú!
0: 3, 2, 1, ya.
1: Santi Amarilla.
0: Muy bien, se lleva el termo de Panal Seguros. Panal. Felicidades.
1: Mira, tampoco eché todito.
0: Tranquila, tranquila. Si no echas más, está bien.
1: Rápido, porque ya es la hora.
0: A ver, nos vamos con otro kit de Copalsa.
1: Dale.
0: A ver, 3, 2, 1, ya.
1: Carolina Zárate.
0: Muy bien, ahí está con el kit de Copalsa, justamente. Vamos con un kit de Los Colonos ahora.
1: Dale.
0: A ver, en 3, 2, 1, ya.
1: Edgar Gauto.
0: Muy bien. Hildebrand. ¿Sí?
1: Dale.
0: 3, 2, 1, ya.
1: Chilines.
0: Muy bien, chilines. Se llevan los productos de Hildebrand. Muchas felicidades. A ver, otro. ¿Qué hacemos? Wempas.
1: Wempas. Pero Wempas es. Bueno, Wempas.
0: En 3, 2, 1, ya.
1: Emil Sosorio.
0: Muy bien. Ahí está, justamente. ¿Y vamos a sortear el bodegón?
1: Bueno, vamos a sortear. Los otros que faltan, vamos a sortear el próximo, así para que estén atentos.
0: Exactamente.
1: Todos los que ya están anotados van a participar.
0: Así
1: también.
0: Mismo.
1: Y pueden y los que quieren sumarse, se suman.
0: Están ahí. ¿Estamos? Participando. ¿Está bien?
1: Bueno, ahí muchísimas está. Gracias por acompañarnos en una edición más de ATP Noticias. Gracias por estar con nosotros y salud por los 6 años. Así gracias, Elis.
0: Gracias. Nos vemos el próximo sábado con más premios y sorteos para todos ustedes.
1: Chao, Santi. Chao, chao.

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0: Muy, pero muy buenos días, amable audiencia de la R800, la Unión AM para Paraguay y todo el país. Estamos una vez más acá en Folclorama, una oda a toda la cultura paraguaya, el canto, la música, la danza, la cultura en general, desde aquí para todos los hogares del Paraguay. Buen día, César, ¿cómo te va?
1: Muy buen día, Guillermo. Buen día a todos los amigos de Folclorama, sábado con mucha cerrazón, neblina. Parece una especie de ambiente
2: colubre, ¿verdad? Pero siempre colubre, con la onda positiva. Estamos de vuelta porque el sábado pasado me tomé una licencia por alguna, como diría un amigo nuestro parafraseando, algunos temas.
0: Algunos temas, sí, así mismo.

0: Así que hoy con toda la onda positiva, siempre saludando a todos los amigos que nos están sintonizando de por los diversos medios a través de la 800 AM y por las redes sociales en launion.com.py.
1: Por X y todas las redes sociales, así mismo. Ayer recordábamos una fecha importantísima, César.
0: Sí.
1: La festividad de San Francisco Solano y el natalicio de nuestro mariscal Francisco Solano López.
0: Correcto.
1: Y bueno, estuvimos compartiendo con algunos amigos por las redes también, recordando esa fecha significativa para la historia de nuestro país. Conocido también como el Leónidas de América, Francisco Solano López, gran estadista y presidente durante uno de los periodos más fuertes que tuvo la historia del Paraguay. Él también fue artífice de grandes gestiones diplomáticas, principalmente para la Argentina, cuando estaban todavía con mucha pelea interna por las Provincias Unidas y todo ese tipo de cosas. Él fue uno de los principales diplomáticos que se encargó de poner paño frío a ese tipo de desavenencias entre un país que estaba naciendo, como lo era en Argentina en ese entonces. Y también fue un militar, un profesional muy capacitado. Él fue capacitado en Europa. Fue uno de los, si no fue el único, fue uno de los pocos sudamericanos que estuvo en el desfile, que fue condecorado con la Legión de Honor por parte de Napoleón Bonaparte. Y bueno, estuvo bastante, una vida profesional y pública bastante notoria. Y también, obviamente, fue el comandante en jefe de las Fuerzas Armadas de la Nación en la conflagración bélica contra la Triple Alianza, agotando todos los esfuerzos por terminar la guerra, pero ya no estaba dentro de los planes de la Alianza terminar la conflagración, entonces se llevó hasta los últimos términos para que la patria no se desmembrara, no dejara de existir. Entonces él se negó siempre a firmar el Tratado de la Alianza y prefirió morir frente a su pueblo que escapar, porque le dieron en la última entrevista de Yatayto Corá después de la batalla. Él se había entrevistado con Bartolomé Mitre y había ofrecido irse del país con toda su familia, si es que él era el problema. Pero a ella le dijeron que no era el problema, que se podía ir y salvar a su familia, pero tenía que firmar el tratado antes de irse. Entonces se negó a hacerlo y la guerra continuó hasta las últimas consecuencias.
0: Así es, Guillermo, el Día del Ejército Paraguayo se conmemora cada 24 de julio en honor al natalicio del mariscal Francisco Solano López. La fecha fue establecida oficialmente por decreto el 16 de septiembre de 1965. Detalles de esta conmemoración. Además de la fecha ya mencionada, 24 de julio coincide con el nacimiento del mariscal Francisco Solano López, ocurrido un 24 de julio de 1827. Actividades principales para este evento, para esta fecha recordatoria, son desfiles militares, por supuesto, entrega de condecoraciones oficiales y homenajes a los héroes de la patria encabezados por el presidente de nuestra república. Así es un breve resumen entonces del ejército paraguayo. Vayan nuestras felicitaciones.
1: Vayan.
0: Que extensivan nuestras felicitaciones a nuestros amigos que visten el uniforme. Principalmente porque tengo un montón de amigos que son militares. Aunque algunos dicen que militares no tienen amigos ahora. Pero no, pues yo puedo decir lo que es una etapa en la faceta. Y también es la preparación que ellos tienen. La preparación es sencillamente que siempre tienen que estar atentos a todo, ¿verdad? Sí. Y por ende, por una cuestión de uniforme, ya sea policía o militar, en este caso porque estamos hablando de la milicia, siempre tienen que desconfiar de todo. Porque es el beneficio de la duda, siempre le da un paso adelante posiblemente ante un eventual enemigo. Bueno, y también recordar de que muchas personas no están de acuerdo con la milicia, ¿verdad? Sin entrar en ánimo de discusión, solamente quiero opinar, ¿verdad? Una breve reflexión. Desde nosotros que somos cristianos y que creemos especialmente en la línea de la parte de la historia de Dios, por decirlo así, desde el Génesis, ¿verdad? Uh-huh. Ya desde el inicio de la creación, nosotros

0: Nosotros sabemos que el hombre por el hombre, siempre el enfrentamiento, Caín y Abel, ¿verdad? Uh-huh. Entonces, desde ahí ya empieza que muchas palabras, como algunos amigos dicen, América no fue descubierta, fue conquistada, dice, ¿verdad? Uh-huh. El mundo entero siempre fue conquistado, por cualquiera, por los romanos, por Napoleón, sí, sí, por lo que sea. Siempre es un intento de conquista para imponer la fuerza sobre el semejante. Por supuesto que sabemos que lo mejor sería que vivamos todos en paz, cordialmente, etcétera. Pero bueno, la vida es así, de que nacemos estamos ya luchando contra algo.
1: Comiendo lechuga para no matar animales.
0: Exactamente, pero siempre, por supuesto, abogamos por el buen entendimiento, la concordia. Ocupa,
1: ya de operada.
0: Está muy bien, hay que...
1: Está hoy reemplazante, pues tuvo un accidente.
0: ¿En serio? Diego.
1: Yeah. Sí, tuvo un accidente doméstico, se... Oñeje, se tacu. Y está en cama, me dijo, y... Bueno, está.
0: Bueno, querido Diego, si nos estás viendo,
1: fuerza,
0: si
1: para vos,
0: ya, pronto, Diego. Hermano querido. Fue muchísima fuerza. ¿Y cuál es el nombre de nuestro amigo que está acá? Santi. Muy bien.
1: Santi, no. Ahora nos va.
0: Gracias entonces, Santi, por ayudarnos y compartir con nosotros. A ir moviendo los dedos para ir buscando los repertorios o la historia que vamos a ir compartiendo. Bueno, existe un lindo video que justamente estuvo pasando en estos días por las redes sociales, donde el mariscal López le viene y le hace, creo que, no sé,
1: le si habla a Estigarribia.
0: Sí, no sé, eso no me parece una arenga, o se le dice arenga también.
1: Sí, arenga, sí.
0: Una arenga que le hace al José Félix de Estigarribia, siendo este, creo que, todavía coronel.
1: Coronel. Él tomó el comando, siendo coronel todavía.
0: Muy bien, entonces. Por cuestión de derecho, no creo, no sé si podemos poner eso, ¿verdad? Pero bueno, vamos a ir mencionando nada más, ¿verdad? Y decía a todos aquellos amigos, como tenemos nuestro principal amigo que siempre compartimos con él, que ama la música paraguaya y el folclore, nuestro general
1: Juan Carlos
0: Insfrán, ¿verdad? También saludos a su hijo Carlitos Insfrán, que también creo que ahora es teniente ya o algo así. Y bueno, están en la carrera y son parte también de nuestra sociedad paraguaya. A todos los docentes que de alguna forma también instruyen a estas personas, vayan también nuestro saludo, porque todo eso hace una estructura dentro de la sociedad paraguaya.
1: Sí.
0: Así es. Bueno, vamos a ir mirando un poco, ya la gente quiere escucharnos. Vamos a comenzar con los saludos, porque la gente saluda y quiere escuchar música. Así que Matilde Marín de San Maniego, ya otra vez nos tienta con las empanadas, Sama. Muy buenos días, Ñamati, ¿cómo te va? Bueno, acá saluda, pero no hace ningún pedido, menos mal, por ahí no sabemos.
1: Menos mal. O si no, oye, ya no mi radio,
0: Mira.
1: Como aquella de
0: sí, así también decía Carmen, la
1: esposa de Darío.
0: La esposa de Darío. Hoy es tu cumpleaños, ¿va? ¿La gente se daña en tu radio? Eso estuvo muy bueno. Saludos a todos los amigos. Ayer no estuvo escribiendo, digo ayer porque dijo que hoy tal vez no podría escribir por una cuestión de señal. Nuestro amigo Walter Martínez, que todos los sábados nos saluda, estuvo ayer por la zona roja.
1: Y
0: por
1: nunca,
0: la zona
1: y nunca de, no nos trae empanadas.
0: Capi Ibar. No, él tiene una particular, él trae cuando nosotros no estamos.
1: Y pulso y tengo, o sea,
0: así que está viajando, y como dicen nuestros colegas de tierra adentro. Está por la zona de Capi Ibarich. He visto una ciudad
1: hermosa, Capi Ibarich, y enorme. Yo no pensé que Capi Ibarich iba a ser una ya casi una metrópoli, porque es una ciudad muy organizada, muy linda, y es muy grande también Capi Ibarich. Yo no pensé, ¿verdad? Lo mismo que Calayao, por ejemplo, ¿verdad? Que está ahí al paso también. Son lugares hermosos, a quienes les enviamos, por supuesto, un saludo grande si es que nos están escuchando. Nos envían sus datos, por favor, sus saludos si es que nos están escuchando desde Capi Ibarich, desde
0: Calayao. Mismo. A cambio, ayer me dio un mensaje como dice, no sé si mañana voy a tener señal por la zona que voy a estar, pero dice, desde el cruce 6000, ahí envió su saludo para el programa y mucha fuerza. Vamos a ver si...
1: Cruce 6000, pero ya no es allá cerca de San Vicente.
0: No sé.
1: Pasando.
0: Te debo esa parte, Guillermo.
1: Pasando Yoihu. Creo que cruce 6000 ahí.
0: Saqué una buena nota en geografía para Guayá, pero ahora ya no me acuerdo.
1: Hace una semana ya piloteando.
0: Y hace rato que no voy también por ahí. Bueno. Vamos a ir cambiando de color de tema de acuerdo a cómo la gente va a ir viendo de qué se trata, ¿verdad?
1: Sí.
0: Bueno, te había dicho.
1: Mil, o sea, la,

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1: Vamos a ver si la gente adivina qué tema vamos a cantar diciendo una parte de la letra, ¿verdad?
0: Sí, adivina.
1: No, ni
0: no, pues será.
1: En mondo los temas esa que coña perdí, yo me voy a para variar.
0: No van a adivinar algo si vos así lo decís.
1: De y por de belleza, más baño, man.
0: No, pero Tricky Vacunator, number 9. Tricky Vacunator de los grandes.
1: Enseguida nos van a pedir el tema de Demi Russo, ¿no? Tricky.
0: Sí, de Ecuador.

0: Sí, sí, estaba mirando porque ocurre que hay algunas letras que están completas y otras no, ¿verdad? Entonces, hace rato estuve accediendo a una que estaba bastante completa. Acá está, esta es la que está completa. 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
0: 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Causa I love you. ¿Cómo se llama el tema, queridos? Amigos de Folclorama, recuerdo que sigue pendiente. No, es que el sorteo del Día del Padre va a durar un año, sino que los hombres no participan casi. Entonces, bueno, participan, ¿verdad? Pero no, queremos, como decía un amigo, queremos mentira con más calidad.

0: aplauso.
1: Sí, señor.
2: Buena, muy buena. No, tuvo éxito. No,
1: sí. En donde no, nadie aplaudió.
2: Estaba durmiendo nomás todavía el público.
1: No,
2: Fuerza, Santi, fuerza, Santi. Vamos.

0: Se puede todavía, en cualquier momento se puede. Bueno,
1: vamos a traerle al Estudio Foca ahora en la próxima.
0: Estudio Foca.
1: Ese aplauso con efecto.
0: Emiliano Rivarola Fernández, autor de la música.
1: Prolífico, inagotable.
0: Sí. Inagotable, el iluminado, el vidente, como él mismo lo decía en una música.
1: Tenía dos dientes
0: nomás. Se fue aquel vidente que tanto me ha querido. Ojoma Ubiture, ha anitamo ube. Ube su nuevo Arambaré Central, un 8 de agosto de 1894, y fallece en Asunción un 15 de septiembre. Esta fecha está terrible, el 15 de septiembre. Justo creo que fallece para nada menos en esa fecha. Algunas cosas no son tiradas al dado, ¿eh?
1: Sí.
0: No, bueno, ya brevemente, ya sabemos, el popular más prolífico nos dejó más de 2000 poemas. Fuente, figuras literarias de Susi Delgado y, por supuesto, Portal Guaraní. Vayan los créditos a quienes corresponda. Excepcional fecundidad poética. Es sin duda el más adentrado en referencia al pueblo. Tal vez el déficit de su formación académica le haya motivado la utilización corriente del yopara, mezcla de guaraní y el español. Sus versos resumen con extraordinaria plenitud los cambiantes matices de la naturaleza patria. Así, por ejemplo, en Primavera, Asunción del Paraguay, Pijaré, Amangupe, Las Siete Cabrillas y Adiós, Separajecue, entre tantos. Poeta, guitarrero, bohemio como lo era, la mujer fue una de sus musas predilectas. A ella les cantó sus sueños y desengaños en las más emotivas ofrendas, como por ejemplo la última letra, siete notas musicales, Guavirapotí, oda pasional, Tupasí del campo, despiértame Angelina, Sheposhimanendive, da Sheposhimanendive, ¿y por qué? Constituyen parte del repertorio obligado de todo festival folclórico que pretende llamar el alma y el sentimiento del pueblo. Con motivo del incidente de Sofortín Sorpresa, por ejemplo, Emiliano produjo Rojas Silva Recabo con emotivos versos que convocan a la ciudadanía a estrechar filas en defensa de la heredad amenazada. Yacu eque Paraguay o Mangola ora, Yajamibo, Yajeca, Rojas Silva, Retecue, Ñavengane, Catuete, Umicobarde, Oyapoba, Anisiene, Huaycurú o Pucaña Nereje. Taje ya Sheruchesu, Taje ya Opa Ajeyaba, Cocheretana y Jupape, Tamano Yepechabe. Coisa Uinamo en peligro, seriamente amenazada por la patria, por supuesto, ¿verdad? Hay potaboí, Cherenoi, Acerbi, Jamá y Chupé. Naiponay esta amenaza, o Sapucay en la frontera, Umi cobarde asesino, Guaycurupe y Jeropú. Yay Pisócato en el Chaco, tricolor ñane bandera. Jaipuipe, Jaipuipe ya ye hoy un intruso ñamandú. Ya ya pi sobresalado, Roja Silva y Meneupe Peñan, hermano infortunado, oye yucabare yete. Y vengabo coyajata ñamajene, Jayarune abeico ape, más que sea y canguecue. Parte de la música entonces de la composición al sonar justamente la contienda. La rencilla de la contienda chaqueña, ahora por supuesto. 1928 creo que está ahora Guillermo.
1: Sí, 27-28.
0: Sí, después tenemos Che la Reina, Retembe, Pujaré, 13 Tuyutizos, La Guaraní y otras obras más celebradas de producciones. Combatiente heroico Emiliano evoca sin par la fidelidad, aquella gesta, y falleció en el 49 en un oscuro episodio. Así es.
1: Sí. Vamos a tener en breve también la visita, estoy anunciando ya, de un grupo de artistas cinematográficos. Me dijeron que ya están llegando enseguida. Uh-huh. Van a darnos una noticia y algunos comentarios sobre algunas actividades que están haciendo. Nosotros siempre trabajamos pues también en la difusión de las diferentes expresiones de nuestra cultura. Así que ahí le pasé también un tema, justamente volviendo al tema de del aniversario del nacimiento del mariscal Francisco Solano López. Le pasé un tema ahí.

0: a nuestro amigo nuestro operador acá que no está le está haciendo la pata hoy.
1: Muy bien, mientras
0: ahí también ahí te iba a pasar
1: perdón.
0: Te iba a pasar un poco también a
2: con el último de ellos en este
0: a nuestro operador un temita también para la Policía Nacional, porque justamente en estos días hubo un luctuoso hecho en el que fueron asesinados varios policías en el cumplimiento de su deber. Y es muy importante también siempre recalcar que ellos son servidores públicos, ¿verdad? Que están arriesgando sus vidas día a día por la ciudadanía, ¿verdad? Y lo que uno hace, o puede hacer por lo menos en el caso nuestro, es siempre levantar una voz de apoyo y también, no sé, darle un aliento como para que puedan seguir, porque no sé si vos te enteraste de ese.
1: Sí, por supuesto. Sí. Está, es una profesión justamente a la que están expuestos luego ellos día a día, sí. Porque la delincuencia está a la orden del día. Uno prende el televisor y lo primero que encuentra y abunda en todas las los canales que tenemos es la delincuencia.
0: Sí.
1: Entonces, así como vos estás mencionando el caso de un policía, realmente tiene una connotación muy llamativa en estos días porque por la situación del caso, ¿verdad? Por la morbosidad o la violencia con la que fue.
0: La osadía extrema.
1: Con la que fue hecha, exactamente. Entonces, pero no menos importante también, por decirlo así, no menos llamativa, no, para no es importante, ¿verdad? El caso de la señora que estaba trabajando en Bolt y cuando le pide que le pague, le asalta a mano armada el pasajero y le roban sus celulares, ¿verdad? Creo que después fue aprendida la persona, pero es una situación bastante, una profesión bastante... Sí. Entre una línea fina entre la vida y la muerte día a día. Pueden salir ellos de su casa y ya no saben si vuelven al final, ¿verdad? Sí. Porque tienen muchísimos procedimientos de todo tipo. Como en toda profesión hay gente que critica a ellos, en toda profesión hay gente buena y gente mala, por decirlo.
0: Así mismo, claro que sí.
1: La persona puede tener el mejor de los títulos y puede ser igual una persona de malas intenciones, por decirlo así, ¿verdad? O corrupta o como quiera llamarle, ¿verdad? Entonces siempre nuestro apoyo a todas las personas que hacen que este Paraguay cada día salga más adelante con trabajo digno, honesto y responsable.
0: Sí. Bueno, y vamos a pasar estas dos músicas. ¿Cómo se llama nuestro operador?
1: Santi.
0: Vamos a pasar estas dos músicas mientras le voy a hacer pasar a nuestro invitado.
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0: Estamos de vuelta acá por la Unión R800 AM para todo el país, por X o X, y todas las redes sociales. Acá en Folclorama, en esta reunión, hoy tenemos la visita espectacular de dos amigos que nos van a traer novedades culturales. Así que si se presentan, por favor, nuestros dos invitados de lujo. Adelante, el micrófono es de ustedes.
1: Bueno, muchísimas gracias. Antes que todo, gracias por el espacio. Es fundamental para nosotros, Ricardo, que soy creador de esta serie Agosto Potú, y bueno, Fernando Arza, que es nuestro, uno de nuestros actores.
2: Buen día para todos. Un gusto estar con ustedes para compartir esta mañana.
0: Y yo al arquitecto Arza le conocí. ¿Arquitecto ahora?
2: Sí, arquitecto.
0: Arquitecto Arza le conocí hace unos días, pues estamos vos. Por cometer una quijotada. vamos a trabajar en el lanzamiento de un libro. Como yo le dije, a veces le digo a la gente, ¿qué veo nosotros? Se nos antoja hacer libros. Bueno, ya me digo, ya nos vamos a la plata. Pero bueno, alguien tiene que hacerlo, ¿verdad? Y bueno, en ese tipo de cosas estamos, le conocí al arquitecto y me había comentado justamente su proyecto cultural. Y bueno, hoy nosotros estamos acá, obviamente, al 100% apoyando en todo lo que se pueda este proyecto cultural. ¿Qué nos pueden ir explicando, por favor, en qué consiste para que nuestra audiencia pueda tener una idea más acabada de lo que es?
1: Bueno, acá el señor Fernando es arquitecto, pues, actor también, escritor, pintor, tiene ahí sus cosas, ¿verdad? Yo vengo más del palo del audiovisual, del cine. Hace casi 15 años que, o sea, yo egresé en la carrera de dirección y producción de TV, y a partir de eso empecé a encaminarme en el camino de la ficción, haciendo cortometrajes, recorriendo festivales, ganando algunos premios. En 2021 estrenamos nuestra primera película, Juventud se llama, donde estuvo acá Fernando como uno de los protagonistas también. Y bueno, y tras ese aprendizaje, y ya con la conformación de un instituto de cine, para la gente que no sabe, nosotros en Paraguay ya tenemos un instituto de cine con sus propios fondos, con sus concursos anuales, sus diversas líneas. Y una de esas líneas es la de series, que es un formato demandado ya hace quizás 10, 20 años. Y teníamos un tema que queríamos tocar, una historia que creo que cualquier artista, músico, cineasta quiere en algún momento, de alguna forma, tocar, que está inspirada en la tragedia de Luca Bolaño. Nuestro proyecto de miniserie se llama Agosto Potú, y es una ficción que publicó un teaser. Fue un teaser que se viralizó, alcanzó los 1 millón de vistas, 50.000 reacciones, una locura, explotó. Para bien, porque necesitamos nosotros como esa poder medir la temperatura de la audiencia paraguaya respecto a esa historia y al enfoque que nosotros le queríamos dar a esa historia, ¿verdad? Cada autor tiene quizás un punto de vista o un tono diferencial respecto a un mismo tema, ¿verdad? Nosotros entonces somos como una mirada sobre ese evento, ¿verdad?
0: ¡Qué bien, che! Y haciendo, diríamos así, apología de mi ignorancia, yo hice la teaser, explicando un poco, por si algunos no conozcan, yo ya estoy con mis añitos encima y se embarca a mí de nuevo,
1: Pepe. Claro, sí. Bueno, vendría a ser como un avance audiovisual, una pieza breve que más o menos ya puede dar un panorama de cómo es la historia, de cómo es el tono, de cómo son los personajes.
0: Ah, o como una especie de introducción, sí. Pero en el
1: ámbito, resumen, pero sin contarte
0: la trama en sí.
1: Claro, sí. Sí. Y generalmente dentro de nuestro ámbito se utiliza, no sé si sería lo mismo en la cuestión musical con el tema del demo.
0: Algo así.
1: Algo parecido.
0: Sí, así, ¿verdad? Mismo, sí.
1: Entonces, algo que se utiliza para poder, inclusive en el ámbito privado, ir y participar de convocatorias, de mercados, dentro del ámbito del cine. Y a veces se puede publicar también. En nuestro caso, nosotros decidimos sí publicar, pero como la historia es tan, de Licuá es tan grande, es tan gigantesca, abarca tantas aristas, tantas personas, tantas miradas, o sea, tanta manera de percibir ese evento de una manera

0: diferente. Teníamos que nosotros testear eso con la audiencia y realmente rebasó todas las expectativas que teníamos y a nosotros nos da ese empujón para el siguiente paso, que es levantar los fondos para poder producir. O sea, producir cine, así como se van de producir un disco, un álbum, tiene su...
1: Por supuesto, claro que
0: conlleva sus costos. No solamente económicos, sino humanos también, ¿verdad?
1: Sí, en tiempo, todo ese tipo de cosas.
0: Y ahora nosotros estamos preparando para ese escenario. Terminamos como 4 años de investigación, que es hacer entrevistas, sobrevivientes, familiares, voluntarios, amigos, doctores, forenses, abogados. No sé si político, ¿verdad? Todavía creo que no nos tocó, pero hicimos investigación levantando testimonio, colectando fotografías, videos, para investigar, documentarnos bien y a partir de ahí empezar a desarrollar los guiones, vamos a decir, de los episodios. Y bueno, entonces terminamos esa etapa que se llama desarrollo y ahora estamos en una preproducción que vendría a ser levantar los fondos, presentar nuestra carpeta tanto a las marcas nacionales, multinacionales que operan en Paraguay, con una línea, vamos a decir, de responsabilidad cultural, social, histórica, memoria, etcétera. Y también nos presentamos a la convocatoria de series del INAP. El INAP tiene una línea que es para series, así como tiene para películas y demás, y otros formatos, que es la línea más importante porque es la línea que demanda un premio mayor, ¿verdad? Pasamos todo lo que serían las evaluaciones técnicas, documentos y demás. Estamos bastante bien posicionados y digamos que adjudicarnos, salir victorioso de ese concurso, a nosotros nos posiciona bastante bien y nos valida para continuar con este proceso de ir y llevar nuestra carpeta y buscar alianzas con las marcas, porque eso es fundamental.
1: Claro, sí. Las marcas, pues, es lo que diríamos le da vida a los emprendimientos a nivel privado, ¿verdad? Porque los rubros muchas veces de los medios que están... diríamos para ayudar al folclore, a la cultura en sí, no alcanzan.
0: Claro.
1: No hay luego mucho para empezar, ¿verdad? Yo les digo también de mi propia experiencia, el arte tiene poco apoyo en nuestro país, la cultura en sí, ¿verdad? Y dentro de todo ese universo otra vez de carestía, tenemos otra vez que estar peleándonos todo entre... por alcanzar algún soquete a veces, ¿verdad? Por hablar un poquito burdamente, ¿verdad? Pero el ámbito privado, por ejemplo, yo creo que depende muchísimo de la buena voluntad y la buena visión de las marcas que las puedan apoyar.
0: Claro, o sea, históricamente el Instituto de Cine existe hace 2022 por ahí. O sea, en 2021 ya estábamos más o menos conformados, pero no tenía rubros todavía. En el 2022 empezó a funcionar ya plenamente. El año pasado ya tuvo como una ampliación de su presupuesto porque tiene como una fuente propia, ¿verdad? Ya pudo acceder a esa fuente propia el instituto. Pero antes de eso, acá, desde 1900 por ahí que se vienen haciendo ya como producciones fílmicas, documentales, claro. Y nosotros, en nuestro caso, nosotros estrenamos una peli antes del INAP y elegimos un sistema cooperativo, o sea, donde productoras ponen sus equipos, gente pone su trabajo, su talento y se asocia para poder
1: producir.
0: Contar una historia, producir, porque nosotros no podemos esperar que venga una super plataforma o una super productora a contar nuestras historias, sobre todo si son tan delicadas, no sé, la Triple Alianza, la Guerra del Chaco, el ICUA, por ejemplo. Y por eso es que es fundamental acceder a estos fondos concursables, pero también ir e invitar y siempre apelar a esa alianza histórica que se dio con el sector privado, ¿verdad? Nosotros mismos poniendo, porque acá hay empresas productoras, rentas y demás, que ponen estudios, que ponen equipos, postproducción, que es toda una etapa pero que viene después, pero que es importante asegurar eso para darle viabilidad a un proyecto. Y en la etapa de producción y sobre todo de preproducción, que es esa planificación, ensayar, prepararnos, probar, buscar los lugares, los actores, el vestuario, es fundamental. Hay toda una industria y una generación de empleo detrás de estos tópicos.

de memoria, de cultura, de Paraguay, de nuestra historia, ¿verdad? Que justamente por eso se apela a las marcas, porque hay marcas que son conscientes de eso, y de su relevancia y de su rol dentro de lo que es la sociedad nuestra, ¿verdad? Sí.

0: movimientos culturales llegan más a la gente. Justamente haciendo conversando una vez con los propietarios de una gran empresa, un supermercado, yo le enseñaba música a sus hijos y me decía la persona esta que la gente no quiere creer que hay que anunciar. Parece que no le da su... No dimensiona lo que significa anunciar. Y yo como dueño de este gran emprendimiento me dijo, ¿verdad? Yo te puedo decir que antes y después de anunciar, la historia de mi empresa cambió. Y ahí yo me di cuenta de que realmente hay que anunciar. Y eso, por ejemplo, algunos empresarios manejan ese tema, pero algunos todavía no, ¿verdad? Y es una simbiosis. La empresa ayuda al emprendimiento cultural y gana visibilidad y gana también, como se dice, ese top mind que todos quieren alcanzar. Que lo primero que uno piensa cuando cree en el que tiene que hacer algo es en eso que uno está ayudándole a anunciar. ¿Qué pensabas qué pollo te gusta? Por decirte, pan te da la respuesta. ¿O qué cerveza te gusta? Y te da la respuesta inmediata, sin pensar. Y eso se consigue por medio de estar visible. Y este tipo de emprendimientos son los que le ayudan a las empresas también, ¿verdad? Eso es muy importante apuntar. Que no es que van a estar nomás ahí aportando y no van a recibir nada a cambio. Reciben, claro, digamos, el rebote de esa inversión.
1: Le da un cierto perfil, ¿verdad?
0: Claro que sí. Categoriza. Eso es unánime, diríamos así. Y vos, arquitecto, como actor, como parte de esto, ¿qué nos podés contarte?
1: Es difícil estar en varios emprendimientos.
0: ¿Verdad? Sí.
1: Es difícil abarcar mucho. Bueno, mi profesión es de arquitecto.
0: Acércale un poquito, sí, más tu micrófono.
1: Ahí. Y bueno, estoy en la lucha, tratando de rendir en cada parte en que estoy, ¿verdad? Soy arquitecto, trabajo en eso y, bueno, de repente incursioné en el tema actoral.
2: Sí, hace casi más de 11 años que él trabaja con nosotros.
1: Sí, bueno. Yo empecé con... me animé a participar en una convocatoria para la película Mangoré.
0: Ah, mira, pucha.
1: Sí, ahí fue mi primera vez. Yo no tenía ninguna experiencia. Nunca hice teatro también. Habría hecho teatro en la escuela.
0: En artística, obligatoriamente, como todo,
2: sí. Trabajo y tecnología.
0: Tienes que bordar y eso.
1: Me presenté y, bueno, y salí elegido para una escena en el Palacio de López. Ahí fue mi primera incursión. Después de eso, las productoras me empezaron a invitar para los castings, cortos publicitarios. El primer corto que me salió fue a Venezuela, hice una publicidad ya, que era para Venezuela y para Paraguay. Después, bueno, y después ya vine acá y surgieron muchas publicidades, muchos cortos. Y en ese camino yo le conocí a Ricardo, ¿verdad? Y bueno, él me invitó para hacer unos cortometrajes que hicimos juntos ya también. Y el Juventud, que fue el largometraje. Y bueno, y ahora estoy siempre en un proyecto que él está produciendo. Y bueno, y el tema de Agosto Poté fue un desafío, ¿verdad? Porque fue un episodio así muy traumático para nuestra sociedad. Y fue un desafío incursionar en eso, sobre todo en la parte que a mí me tocaba.
0: Ahí mismo, nos piden en producción que cambien por el micrófono. No está funcionando bien. Dice que usen juntos el de él.
2: Perfecto, no hay problema. Mira, esa se ve, está guapa.
0: Entonces van alternando, porque ese no está sonando muy bien. Dice, entonces vamos a...
1: Ya, entonces, en principio tuve reacio a entrar en la producción de Agosto Poté. Y después, bueno, hablando con algunos colegas también, me animé y estoy adentro.
0: ¡Qué espectacular!
1: Entonces, el rodaje del teaser fue también así un poco especial, digamos, porque fue en el sitio donde ocurrió el evento, ¿verdad? Y de alguna forma eso toca, ¿verdad?
0: Claro que sí.
1: La energía, todo eso, ¿verdad?
0: La vibra que debe tener ese lugar.
1: Sí, sí. Incluso estuve hablando con algunas personas que tuvieron familiares como víctimas y estuvieron presentes. Y por suerte ellos daban mucho apoyo, ¿verdad? Daban mucha fuerza. porque están interesados que se haga la

0: producción, ¿verdad? Que se muestre.
1: No solamente la producción, sino otras iniciativas también, ¿verdad?
0: Claro, claro. Entonces, tenemos el apoyo de la gente. Y es muy lindo, ¿verdad? Es muy interesante que nuestra sociedad produzca audiovisual de alguna forma, mostrar quiénes somos, cómo somos. Eso es una más profundo, ¿verdad? Y entonces, esto fue un evento, otro punto, el tema del CUA. Fue una cosa muy traumática. Entonces, ¿por qué no, verdad? Y ese es mi panorama, ¿verdad? Como actor. Yo estoy como actor siempre con él.
1: Ahí para remarcar algunas cosas del rol, sí, claro, de Fernando, ¿verdad? Él hace del dueño del comercial. Acá, por suerte, en el avance no hubo necesidad de poner un nombre, ¿verdad? Pero obviamente tampoco tiene el nombre de la persona. Está aficionado el nombre, ¿verdad? Pero tiene ese rol, tiene ese peso sobre sus espaldas, sobre sus hombros. Y muchos de los comentarios que se veían en las redes eran interesantes, porque realmente era de los roles que demandaba un physical to role similar, parecido, que tenga como ese aura. Entonces le tocó un rol pesado, ¿verdad? Lo desempeñó bastante bien, de hecho, que también era el que hace de su hijo, que no era actor todavía en ese entonces, estaba más en el ámbito de la música también y en el tema del MMA y esas cosas, pero también crearon dos roles bastante complicados, ¿verdad? Que nosotros en nuestra conciencia colectiva tenemos como muy visible.
2: Y vos sabés
1: muy
2: que, vos sabés que tiene cierto parecido con la persona, ¿sí?
1: Ahora está ahí, barba candada, ¿dónde con? Ah, bro.
3: Yo me pongo esto para camuflar. Santi, ¿qué tal se escucha el micrófono, Santi? Ahora sin problema. Ok, bueno, quería aportar un poquitito de vuelta también para enriquecer un poquitito esta linda entrevista, esta sorpresa grata en cuanto al apoyo a la cultura, porque conversando, si me repetí tu nombre, por favor, yo soy, y tu apellido,
1: Ricardo Morínigo,
4: empezamos con Fernando Arza y después el resto ya no escuché, entonces... Ya. Felicitaciones a ambos y quiero aportar con el público de Folclorama, porque hablando rápido, él hizo una mención de él, lo que es el INAP. A veces, hablando rápido, ¿qué dijo INAN? ¿Qué dijo por ahí? ¿Verdad? Entonces, para nuestro querido público de Folclorama, el INAP se refiere principalmente al Instituto Nacional de Audiovisual Paraguayo, del Audiovisual Paraguayo, un organismo público creado por ley 6106/2018 para fomentar y desarrollar la industria del cine y el arte audiovisual en el país. En otros contextos hispanos también pueden aludir al Instituto Nacional de Administración Pública, etcétera. Bueno, pero no estamos refiriendo acá en Paraguay específicamente a lo que ya comentamos en las líneas anteriores. El Instituto Nacional del Audiovisual Paraguayo, INAP, su función es fomentar, proteger y difundir la actividad audiovisual y cinematográfica nacional. Dependencia, se relaciona con el Poder Ejecutivo a través de la Secretaría Nacional de Cultura y autoridad dirigido por la Dirección Ejecutiva, cargo ocupado por Natalia Fuster Casio.
1: Ella es la nueva directora.
4: Correcto, para el periodo 2026-2031, justamente. Después podés contarnos también un poquito.
2: ¿Tenés con Diana Fuster?
4: Puede ser, yo no sé, no sabría decirte eso.
2: Es compañera del ballet.
1: Sí. Sí, hay, creo que la directora nueva del INAP viene del ámbito de la danza. Creo.
4: Ah, ok.
1: El teatro.
4: Sí, okay. Sí, correcto. Y bueno, eso entonces es una pequeña información que queremos compartir y felicitarles a ambos. Principalmente a mí me llama muchísimo arquitecto yo tenía un compañero de colegio de apellido Sánchez Arza, por ahí de tu Carlos Jorge Sánchez Arza. A mí
1: está la Arza mía.
4: Está vivo la Arza mía. Morínigo un poco menor.
1: Mía, ahí es editador.
2: Mira, sobre Don Higinio.
4: De esa sangre me viene.
1: No, que yo sepa, no.
4: No, pero a lo mejor, pues, viste que tenemos también algún periodista por ahí que se le dice comandante y él dice luego. A mí me cuesta la democracia y voy a dictador. Pero hay que mirarle siempre el lado positivo, siempre información a la vanguardia, precisa, de primera y adelante. Y en ese sentido decía que me llamaba la atención porque yo de niño, esto es increíble, ¿verdad? Voy a comentar algo así. Siempre nosotros hablamos con Guillermo, el arte siempre fue lo que nos caracterizó. Él desde los 6 años y yo desde los 9 años. Él a los 6 años ya todavía no sabía leer ni escribir, pero él ya cantaba y tocaba la guitarra, ¿verdad? Entonces...

0: Y bueno, y sé como hermano mayor un poquitito bajar a Japecuer y tenía que andar por detrás de él para cuidarle, entre comillas.
1: A él ligaba música.
0: Pero ella era, siempre fue más grande que yo y yo tenía que cuidarle. Entonces hablábamos así y siempre me gustó el tema de la locución radial, televisiva, eso. Pero nunca incursioné. Es algo que siempre tenía nomás flotando en mi cabeza. Y bueno, la parte del arte sí me empujó hacia otras cosas, a pisar escenario, a compartir con mucho tipo de gente, ¿verdad? Como es la característica del arte, ¿verdad? Entonces te preguntaron más qué arquitecto fue lo que te motivó o cuál fue la chispa que encendió para que tomes la decisión de llevar esto que es actuar justamente para... Porque como te digo, yo allá cerca más...
1: Pero eso le puede impulsar de verdad arquitecto a otra persona.
0: Claro, claro. Y a eso voy. A
1: porque
0: eso
1: muchas voy. Veces parece que tenemos algo acá que queremos hacer y no nos animamos.
0: Antes de que vaya la respuesta, te decía, ¿verdad? Sí. Hace más de 20 años que iniciamos también un programa con Guillermo allá por en la ciudad de Itavia, una radio comunitaria donde hacíamos... no recuerdo ahora, vos te vas a acordar mejor el nombre del programa, donde le traíamos amigos y tocaban en vivo también.
1: Sí, ahí en el...
0: Bueno, y entonces ahí fue el primer apoyo que yo hice a mi hermano como director de programa. Él siempre tiene esa visión y ese ánimo de tomar ese tipo de emprendimientos. Y ahora estamos acá, a la gente le gusta mucho lo que estamos haciendo. Y yo creo que con este tipo de personas también inclusive podemos llegar un poquito más lejos, Guillermo. Entonces claro que sí. Me motiva, me emociona y me...
1: Pues ponle libra a ti, man.
0: Oye, cuámate. Bueno, y como decía un amigo, pasame tu presupuesto. A ni que ponaron horas, dice. Y le dije, yo no estoy lo acostumbrado a cobrar por churros. Así que te cedo el micrófono, arquitecto, para contarnos un poco todo.
2: Yo también empecé de chiquito con el tema del arte, ¿verdad? 6, 9 años te dijeron, ¿verdad? Sí. Y yo también por ahí, más o menos en esa época, mi mamá pues es pintora. O sea, ella estudió en la Escuela de Bellas Artes y tenía mucha influencia de ella, ¿verdad? Ella pintaba a mi mamá. Qué bueno, qué lindo, ¿verdad? Yo también quería pintar, ¿verdad? Yo también quería dibujar. Bueno, y así uno va recibiendo influencia en el seno familiar. Y bueno, entonces, esto, el tema de la parte actoral llegó en un momento, digamos, yo tenía quizás 40 años por ahí. Y, digamos un chispazo de autoestima, porque hay que tener autoestima, ¿verdad? Para decir yo puedo, yo también puedo meterme en algo que nunca, en lo que nunca estuve, ¿verdad? Entonces fue un chispazo de eso, ¿verdad? De animarme, yo también quizás pueda, ¿verdad? Y probablemente algo estaba pasando por una situación personal que en lo que yo necesitaba afianzar esa autoestima, ¿verdad?
0: Excelente.
2: Probablemente por eso, recordando esa época,
0: sí,
2: ¿verdad?
0: Sí.
2: Y aparte yo tengo una formación en la Facultad de Arquitectura, yo soy de la Universidad Católica, entonces tuve mucho énfasis en el estudio, hice mucho énfasis en el estudio de la teoría del arte, porque era un campo que ya en la que yo estaba, ¿verdad? Pintaba, dibujaba, ¿verdad? Entonces me interesaba esa teoría, esa descubrir qué es lo que hacemos, cómo hacemos y para dónde vamos, ¿verdad? Entonces, con esas bases, digamos, que yo dije, bueno, yo puedo aplicar estas teorías a varias disciplinas en las que yo me siento cómodo. La arquitectura, la pintura, el dibujo y, ¿por qué no, la parte actoral, ¿verdad? Porque el actor va creando un personaje, ¿verdad? Entonces, sí. Yo tengo que interpretar. Tengo que introducirme en algo que en lo que yo tengo que descubrir cómo es y poner, por supuesto, mi aporte como actor, ¿verdad? Tengo que interpretar. Y bueno, sería esa suma. Y como vos sabés, Guillermo, incursionando ahora también en la parte literaria, ¿verdad? O sea, me gusta escribir y quizás tiene que ver mucho con un momento actual, digamos. La edad que tengo, ¿verdad? En síntesis, varias cosas ya acumuladas, digamos, ¿verdad? Entonces uno quiere canalizar, ¿verdad?
1: Que necesitan salir, cosas que necesitan salir.
2: Sí, que necesitan salir. Uno quiere sentarse y canalizar y es como una terapia.
1: Sí, para una catarsis.
2: Es una catarsis, sí. Para mí, yo tomo así como terapia. O sea, escribir y actuar también es como terapia. De hecho, ustedes a lo mejor no se dieron cuenta, pero yo soy muy tímido.
0: Sí. Ocurre muchas veces. A veces no cree la gente en que porque uno pisa un escenario, porque sos artista, la gente cree que no sos tímido. Uno no puede tener su estilo de timidez, lo diría yo.
2: Sí, yo me considero un poco tímido, ¿verdad? Y sin embargo, cuando estoy frente a una cámara,

0: me abro, o sea, puedo, así, me desato, ¿verdad? Puedo hacer, me siento más libre, ¿verdad? Entonces, sí. Tuve mucha, yo trabajé mucho con Ricardo y considero que él me ayudó también en muchas cosas para yo sentirme bien, confortable, ¿verdad? Entonces, es un poco, no sé si respondo a tu pregunta.
1: Sí, respondió. Sí.
0: Respondió. Y bueno, y así, en mi caso particular fue así.
1: Sí, eso yo esa pregunta hice justamente por eso, porque sin ánimo de, pues, como me decía el otro día, me decía alguien por el tema de las canas y justamente por la barba, me decía, sacate, no te dejas más viejo, qué sé yo, ¿verdad? Opinión de cada uno, ¿verdad? Y otro digo, no, no tengo nada que... O sea, no determina eso lo que yo tenga por dentro de sentirme viejo o joven o lo que sea. O sea, no pasa por ese lado. Volviendo otra vez a la pregunta que te hice, es sencillamente justamente por eso, ¿verdad? Porque, como bien lo dijiste, la parte actoral tiene mucho que ver también con fingir una personalidad, ¿verdad? Porque eso es lo que hace el actor cuando...
2: Actúa.
1: Se sumerge en un... y se transforma. A veces vemos una criatura haciendo un berrinche y mira, artista, es lo primero que hace, que está fingiendo, pues, ¿verdad? Y esa es la parte más espectacular que yo veo en los artistas, especialmente en la serie, en los cines, en las películas. De repente le ves actuando una forma y después es totalmente otra persona. Y eso era
2: innatamente, creo que traemos eso en el instinto de conservación. Muchas veces tenemos que fingir muerte, eso. Los animales mismos hacen, ¿verdad? Sí. Y pero no todos pueden desarrollar eso así como, sí, como los actores, por ejemplo.
0: Oye, quiero hacer una analogía a la, sí, pintura, ¿verdad? Un pintor o dos pintores, ¿verdad? Un pintor ve un paisaje, vamos a suponer, y hace a su estilo, que es diferente al otro. Entonces, ahí está el aporte subjetivo ante una realidad que...
2: Da Vinci, Van Gogh, por
0: ejemplo. Sí, sí. Entonces, cada uno tiene
2: diferente
0: su estilo,
2: visión.
0: Su estilo, sí.
2: Yo entonces, amo a Van Gogh.
0: El actor se enfrenta a una realidad interpretando un personaje que ya existió, un ser humano que ya existió, ¿verdad? Entonces, que no, ¿verdad? Exactamente. Entonces, pone su parte subjetiva al actor para, digamos, canalizar eso, crear esa ficción, ¿verdad?
2: Espectacular. Vamos a un corte musical con esos videos que te pasé. Vamos a un corte entonces y volvemos enseguida para seguir conversando acá con nuestros amigos sobre este tema tan ameno.

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0: Estamos de vuelta entonces después de estas dos propuestas musicales del Rey Moreno de la canción Ezequiel Gauto, con Diana del Niño Mártir. Es un tema que había compuesto yo para la organización de las 3.000 banderas en Eusebio Ayala, donde se hace cada año la conmemoración en el Cerro de la Gloria de la Batalla de Acostañú. Y también el tema de mi querido amigo Miguel Cabral, Mis Pasos, una guaraní hermosa que había compuesto y me había dado el permiso para poder interpretarlo y grabarlo, en parte en Cancún y en Paraguarí también. Así que siempre estamos nosotros procurando producir también cosas nuevas para nuestra cultura. Y estábamos acá en compañía de dos grandes personajes del arte cinematográfico, productor y actor correspondientemente, que nos están explicando un gran proyecto que se está llevando adelante. Así que vamos a seguir nosotros preguntándoles, que nos cuenten, que nos vayan aclarando toda la idea para que la audiencia no tenga duda de la gran producción que se está haciendo ahora en este Agosto Pot que están llevando adelante los muchachos. César, si no sé si tiene algo que preguntarle, algo que comentarles también.
1: No, de mi parte por lo menos quedaron saldadas las dudas.
0: Pues, esa duda que tenía con el actor, ¿verdad?
1: Sí, no, hace rato sí se me ocurrió otra pregunta cuando estaba comenzando la explicación, porque... Pero ya contestó el arquitecto por sí solo, contestó esa parte. Muchas veces, tenemos. De mi parte por lo menos quedaron saldadas las dudas.
0: Pues, esa duda que tenía con el actor, ¿verdad?
1: Sí, no, hace rato sí se me ocurrió otra pregunta cuando estaba comenzando la explicación, porque... Pero ya contestó el arquitecto por sí solo, contestó esa parte. Muchas veces, tenemos con Guillermo amigos que son artistas. De mi parte por lo menos quedaron saldadas las dudas.
0: Pues, esa duda que tenía con el actor, ¿verdad?
1: Sí, no, hace rato sí se me ocurrió otra pregunta cuando estaba comenzando la explicación, porque... Pero ya contestó el arquitecto por sí solo, contestó esa parte. Muchas veces, tenemos con Guillermo amigos que son artistas. Aparte por lo menos quedaron saldadas las dudas.
0: Pues, esa duda que tenía con el actor, ¿verdad?
1: Sí, no, hace rato sí se me ocurrió otra pregunta cuando estaba comenzando la explicación, porque... Pero ya contestó el arquitecto por sí solo, contestó esa parte. Muchas veces, tenemos con Guillermo amigos que son artistas. Aparte por lo menos quedaron saldadas las dudas.
0: Pues, esa duda que tenía con el actor, ¿verdad?
1: Sí, no, hace rato sí se me ocurrió otra pregunta cuando estaba comenzando la explicación, porque... Pero ya contestó el arquitecto por sí solo, contestó esa parte. Muchas veces, tenemos con Guillermo amigos que son artistas.

0: Esa duda que tenía con el actor, ¿no?
1: Sí, no, hace rato sí se me ocurrió otra pregunta cuando estaba comenzando la explicación, porque pero ya contestó el arquitecto por sí solo, contestó esa parte. Muchas veces, yo tengo varios, tenemos con Guillermo amigos que son artistas,
2: que Talpa lo hizo, ¿verdad? Y esa transparencia.
0: Sin pedigrí, pero con corazón.
2: Esa transparencia para mí es un tesoro, ¿verdad? Entonces esa amalgama entre actores que están formados y no actores siempre es importante. De hecho, que nuestro cine se viene haciendo así. Hay también obviamente proyectos que quizás demandan una mayor preparación para una respuesta, que vos puedas manipular tus emociones y repetir, porque no es como el teatro, que es la arte viva, ¿verdad? Es el arte de repetir. Y hay inclusive actores, yo soy actor también, y muchas veces, Fernando y yo, es como que a medida que repetimos, ahí nos vamos soltando, ahí nos metemos en la salsa, ¿verdad? Y de repente hay naturaleza de proyectos en la que no tenés esa posibilidad de repetir, porque no tenés tanto tiempo. O sea, tenés un marco de hora de tiempo en la que tenés que sacar una escena, una cantidad de planos, y no podés ir repitiendo, y no podés ir buscando. O sea, tenés que ir un poco más fino, ¿verdad? Uh-huh. Esa es desde mi vivencia, la experiencia que yo tengo con actores y actores empíricos, que no son profesionales. Pero obviamente a medida que uno va entrando en proyectos, va teniendo ya ese bagaje, ¿verdad? Que esas mañas, es mañoso.
1: Sí, claro, entonces. Eso sí está innato, de repente, porque uno tiene que tener la explosividad.
0: Ya tiene oficio.
1: De improvisar para hacer algo. Pero en las películas grandes vemos eso justamente. ¿Cuántas películas cuentan que no estaba en el libreto y que a ese actor en ese momento se le ocurrió?
2: Y eso es lo que lo diferencia de la publicidad, por ejemplo. La publicidad en sí mismo es un poco parecido al lenguaje del audiovisual, porque audiovisual también del cine, pero hay cosas que yo van a descartar. Hace poco tuve una publicidad, una marca, una bebida, y nos dijeron, vamos a gritar el gol acá de Paraguay y da euforia y todo, pero tengan cuidado que no se les caiga nomás la botella y se les salga el gas y todo el tema.
1: Exacto.
2: Y en la primera toma eso fue lo que pasó, pero la euforia. Ahí el gasto ahí, los perros agarran y tipo champán nomás ya ahí. Y en una publicidad eso es inadmisible. Pero si era una escena de cine, eso era esa improvisación, ese iba a ser valer oro, ¿verdad? Entonces esa es la gran diferencia que hay entre el pequeña gran diferencia que hay entre el cine, quizás la televisión, quizás las redes sociales, quizás el ámbito de la publicidad, la música, los videoclips también.
1: Sí.
2: Y bueno, aprovechando que estamos tocando otra vez, justamente estamos tocando una historia sobre un evento que marcó nuestra historia reciente, marcó este siglo y que es fundamental llevar a la pantalla, porque nosotros tomamos el evento del Licuá, pero en realidad alrededor del Licuá orbitan muchas cosas.
1: Sí,
2: sociedad,
1: sí.
2: Pueblo, problemáticas, valores, claroscuridad. Entonces, es un evento que nosotros podemos tomar para retratar y hacer una radiografía completa de nuestro pueblo, ¿verdad? Que es pasado porque es presente también, ¿verdad? Entonces, esa retrospectiva creo que es genial y justamente por eso se le invita a las marcas a que se asocien a nosotros, que obviamente podamos hacer esa sinergia, ¿verdad? Uh-huh. Y podamos construir y contar juntos esta historia, ¿verdad? Que es fundamental, porque una vez que esté producida y que esté estrenada va a quedar ahí en la memoria audiovisual para nuestra gente, quién sabe por cuánto tiempo, ¿verdad?
1: Claro, de hecho que esa herida sensible de aquel evento siempre está en el, cada 1 de agosto está en la memoria de todo paraguayo, ¿verdad? Quizá las generaciones nuevas escuchen y queda como una anécdota más, ¿verdad? Así como pudieron haber, pongo un ejemplo, el 23 de octubre cuando los estudiantes fueron a protestar frente al palacio, muchos ya quedan así como una historia vieja nomás, ¿verdad? Pero al hacer eso que vos estás diciendo, es diferente cuando queda un material audiovisual. Eso queda ya sellado ya, ¿verdad? Y uno también dimensiona, porque no es lo mismo escuchar que te contaron que se quemó un supermercado, que venga una persona que estuvo ahí y vivió esto, y basado en esa historia uno va

0: digamos, dándole realidad a tan triste historia, ¿verdad? Pero que parte de una realidad y de un aprendizaje también sobre lo que tenemos que hacer en nuestra sociedad cuando tenemos y administramos ciertas cosas, ¿verdad? Porque está en la vida de la gente, pues.
1: Tiene un doble valor en realidad, porque es para la gente que lo vivimos, quizás de donde lo vimos, en el noticiero, sí, lo escuchamos, sí, por radio, o lo vimos ahí, o nos fuimos y ayudamos en el lugar. Pero también para la gente que no lo vivió, ¿verdad? Sí. Y cuando nosotros publicamos el teaser, lo que se constató es que justamente hay gente que tiene vivida todavía eso, sabe dónde estuvo, sabe si estaba en España, ¿verdad? Sí. Sabe cómo lo vivió. Y aquella gente que no lo vivió, quizás por la edad que tiene, ese impacto que recibe, eso ocurrió acá. Y los pormenores quizás es lo que no, los detalles es lo que no tiene, sino un marco general. Y que saca a flote, o sea, esta producción saca a flote como esas generaciones que están desenchufadas, como las que la vivieron en su momento, ¿verdad? Quiero aprovechar para invitar a la gente a que quizás nos siga en el Instagram, porque es el canal oficial, sí, que tenemos, sí, sí, en este momento. Estamos como agostopotu-ficción. Sí, tanto para que nos sigan, para que vayan viendo los materiales que vamos subiendo. A nosotros nos suelen escribir mucho la gente, los familiares y demás, para contarnos su testimonio, y quizás algunos inclusive tienen como acceso a documentación, fotos, algo, y nos encanta que exista esa dinámica entre nosotros, productores, comunicadores y el público, la gente, ¿verdad?
2: Qué espectacular, che. Y una pregunta a nivel personal, porque realmente en este tipo de proyectos la gente tiene incógnitas, tiene expectativas. Y en mi caso, por ejemplo, yo como músico te hago esta pregunta. ¿Quién, si es que tienen, por ejemplo, usted, alguien que le produce la parte musical? Por ejemplo, yo como músico, esa es la curiosidad que me nace, ¿verdad?
1: Bueno, nosotros como producción tenemos que tener contemplado un poco de cada área, porque el cine pues se construye con, no sé, con actores, que un poco viene del teatro, un poco de la fotografía, un poco de la parte de la música también. Y en la parte de música lo que nosotros tenemos contemplado es de que se va a utilizar un poco de todo. O sea, música, uh-huh, actual, música vieja, algunas seguramente se van a tener que componer, aparte que existen los

0: Y en la parte de música, lo que nosotros hemos contemplado es de que se va a utilizar un poco de todo. O sea, música actual, música vieja, algunas seguramente se van a tener que componer. Aparte que existen los scores, que son como los instrumentales, las músicas, atmósfera que no tienen canciones, letras, la verdad. Pero también, y en la parte de música, lo que nosotros hemos contemplado es de que se va a utilizar un poco de todo. O sea, música actual, música vieja, algunas seguramente se van a tener que componer. Aparte que existen los scores, que son como los instrumentales, las músicas, atmósfera que no tienen canciones, letras, la verdad. Pero también, porque en juventud tuvimos un aprendizaje muy parecido, ¿verdad? Requería de todo tipo de género, hasta música tropical. Yo conseguí de grupos reconocidos de México, por ejemplo, y otros del interior del país. Tropical barra otra cosa, ¿verdad? Pero mucho depende de la naturaleza del proyecto, y Agosto, pues, es de ese tipo de proyecto que necesita variedad porque toca muchas cosas.
1: Sí, excelente.
2: Perfectamente evacuada mi consulta. Sí.
1: Y bueno, para mí la respuesta también se dio Rodrigo, ¿no?
0: Ricardo.
1: Ricardo, con Herrera, y terminaba con dos. Bueno, Ricardo, respondiste la pregunta. Okay, y nosotros, por lo menos de nuestra parte, yo creo que Guillermo, así, no hace falta ni decirlo, yo de mi parte, nomás como estoy en el uso del micrófono, apoyar plenamente todo lo que el proyecto que están haciendo, desearte mucho éxito, el mejor de los éxitos. Porque estamos también en la expresión artística, en este caso, como el serial de ustedes, del cine, ¿verdad? Todo es difícil para el artista acá en Paraguay, sinceramente. Y también existe una marca registrada entre los paraguayos. A veces lo mitad iña envidiosos a ñaña, ¿no? Es lo a veces. Una buena parte. Nosotros lo podemos decir como artista, que a veces te subís y vos estás escuchando ya en bambalina. Mamina me ha hecho ñembo. Mira no, cómo se para, mira no, esto, mira
0: ¿cómo se
1: no,
0: viste?
1: el rollete te hace un escáner ahí para hacer una lista de críticas. Nadie dice qué bien que está apoyando lo nuestro, que verdad. O si no, cuando tenés éxito y aparece con un poco más de por decirte, de ya la típica pregunta: ¿quién sabe a quién le robó? ¿Quién sabe a quién le estafó? No malo, nadie
0: La
1: dice.
0: pregunta, vean algo, vean algo.
1: Exactamente. Nadie ve que toda la noche que no dormiste, que te desvelaste, las pestañas que quemaste, para lo que sea, ¿verdad? Entonces, en ese sentido, como artista, también nosotros estamos con ustedes, ¿verdad, Guillermo?
2: Sí, claro que sí, que pucha, no, es fácil remar en ese río turbulento. Y lo menos que podemos hacer es apoyar, justamente por eso le había invitado al arquitecto para que venga a contar acá esto que para nosotros es auspicioso, que es una ventana más en la que nosotros podemos expresarnos, el paraguayo se expresa. Y es un canal más también, como él dijo, ¿verdad? De ir tomando también, por ahí encuentran algún talento que está por ahí también sin una oportunidad. Y pueden darle esa oportunidad de realizarse, de colaborar con esto y de ir llevando cada vez más arriba a nuestra cultura. Esa es la idea.
1: Y la parte que más me gustó, Rodrigo, fue la que dijiste, ¿verdad?
2: Ricardo.
1: Ricardo. Bueno, perdón.
0: Roberto.
1: O sea, que tengo que llegar como a aprender nombres.
2: Acuérdate de Wander.
1: Ricardo, sí, nuestro querido amigo. Lo que me la respuesta de o sea, la parte que más me gustó de la respuesta que diste es la parte de decir que no todo sea tan cuadrado. En ese sentido, porque en el arte también nos pasa lo mismo, en el arte musical, en la guitarra, la música. A veces vos podés encontrar un cantante que no estudió ni pisó la escuela de canto, pero innatamente tiene el don.
3: Tienes dos.
1: La misma cosa, si vamos a ir por el tema de que tendría que ser todo de un instituto, de una escuela, no tendría que haber existido un Efren Echeverría. ¿Verdad? Que con
2: Claro.
1: su magia él hizo su propio estilo y bueno, el don que Dios te da, pues es así, ¿verdad? Y por eso celebro eso, ¿verdad? Porque es importante, de donde menos esperas salta la liebre. Algunos sin
2: Sí.
1: estudio, a él que hace el show, se convierte en estrella, ¿verdad? Y los otros sin desmeritar nada, por supuesto, todos tienen ganado sus méritos, pero es la variedad de la salsa.
0: Y esto es lo que hay que aprovechar ahora, que este es el momento. O sea, hay un instituto, hay fondos, históricamente siempre hubo este sistema colaborativo, cooperativo, las empresas productoras poniendo su equipo, sus cosas, y ahora se tienen que sumar las marcas, se tienen que subir ahora que la ola ahí está por ser un tsunami. O sea, de acá a un par de años, irremediablemente acá se va a empezar a producir historias nuestras, sea de formato de película, cortos, series.

0: Y está el momento, ¿no? Tipo el famoso Gil ataja dos penales y es figura y es ídolo y es hijo ilustre de San Lorenzo. Estamos los hijos ilustres de, no sé, de Areguá, de Ñembe. Y este es el momento de que las marcas nos apoyen porque nosotros la vamos a pegar. Si no, con esta va a ser. Y con la siguiente.
1: Por lo menos un gol y un penal vas a atajar y meter, ¿eh? En este proyecto, digo.
0: Claro, sí.
1: Guillermo, que tenemos algún material el que nos puede ayudar Santi, después vamos a un corte.
2: Claro. No sé si quieren dar un mensaje último antes de despedir este bloque para y tiren toda la carne al asador.
3: Y lo bueno es que sabemos que podemos volver a venir.
2: Por supuesto que sí, claro que sí.
3: Podemos contar en qué estamos y cómo estamos andando. Y bueno, de animarse a la gente, ¿verdad? Tanto como dice Ricardo, a las empresas que apoyen para armar esa sinergia, como dice él, ¿verdad? Que esto salga a la luz, que nazca la criatura y que sea productivo, ¿verdad? Para todos. El beneficio es mutuo, como ustedes estaban
2: claro
3: diciendo.
2: Claro que sí.
3: Eso es lo importante, que haya esa conciencia, de que tengamos esa conciencia, ¿verdad?
1: Y el tema es espectacular, arquitecto.
3: Sí.
1: Y Ricardo.
3: Sí, es un tema estrella, sí, realmente.
2: Ya, yo ya le iba a apretar a nuestro amigo García, si no, ya sabes.
3: Ah, bueno.
2: Hay que apretarle a los muchachos. No voy a decir su nombre ahora de su empresa porque, pero estamos apretando, le estoy apretando también para que se sume acá con nosotros. A ver qué tal.
3: Está bien. Y eso, muchas gracias por el espacio.
2: Al contrario, gracias a ustedes por venir. Sí, éxito total y vamos a salir adelante. Vamos con un corte, Sandy. Ahí te envié los videos.

0: Estamos de vuelta entonces después de estas dos interpretaciones del Rey Moreno de la canción Decime que es verdad. Uno de los temas que estuvimos grabando, y Matecito, que es la última producción que estuvimos poniendo a consideración de la gente. Vamos con los saludos, César. Estamos con abundantes saludos.
1: Así mismo nos están compartiendo desde la ciudad de Capiatá. Nos escribe el señor Miguel Insaurralde. Muy buenos días, César. Como todos los sábados, excelente el programa de Folclorama, la programación. Saludos a sus invitados y éxitos a Guillermo y adelante. Les quería comentar que estamos en un curso taller con el profesor Víctor Riveros y Gustavo Luque. El curso se llama Creando mi canción, buscando nuevos valores en la creación de la música, los días sábados de 14 a 16 en el Salón Auditorio de la Municipalidad de Capiatá. Es totalmente gratuito a todos los interesados y auspiciados por el Fondec. Y acá envía justamente la foto con los instructores del Fondec.
0: ¡Ah!
1: Muchísimas gracias, querido tío Miguel. Así que vamos, sale acá también. Te invitamos Creando mi canción, talleres de capacitación en Capiatá, dirigido por músicos, por los músicos Víctor Riveros y Gustavo Luque. Aprenderás creando y ejercitando herramientas prácticas para componer de manera grupal e individual en 4 encuentros imperdibles. Sábado 11, 18, 25 de julio y 1 de agosto. Estamos ya en la etapa final entonces, ¿eh? Sí. De 14 a 16. Lugar Salón Auditorio Municipalidad de Capiatá. Edad recomendada de 15 a 35. No excluyente. Acceso gratuito. Inscripción previa a cupos limitados. Se entregarán certificados y aprovechar la oportunidad para desarrollar esta increíble creatividad que tenés. Ingresando al enlace que muestra aquí. Y este proyecto cuenta con el apoyo de Fondec y la Municipalidad de Capiatá. Cumplido, entonces, abrazos a César y nos saluda Oscar Sandoval

0: desde Barrio San Miguel. Víctor García también ya nos dice. A ver si Guillendo de ese Guille declamando. Está buenísimo la música del Mariscal. ¿Cómo se llama la canción? Dice.
1: Viva, viva el Mariscal se llama.
0: Autor.
1: Este señor que les habla.
0: Letra y música, Guillermo Gauto.
1: Sí, señor.
0: Así mismo. Bueno, nos saludan también los amigos de la infancia, como siempre. Hay alguien que nos pide hoy el aniversario de su club. No queremos mezclar club, política y ni... Entonces, no.
1: No.
0: Ese en privado te va a dedicar, Rodi.
1: ¿Que Rolando Benítez?
0: No.
1: Rodi. ¿Sánchez?
0: Tampoco. Rodi Benítez, el de Roque Alonso.
1: Bueno, nadie, perfecto.
0: Marco dice, Lombardo, te veo, Gina. Está bien. Y bueno, y así hay otro. El módulo siguiente se realizará en la ciudad de San Antonio. Brillante, brillante tío Miguel. Gracias por la información. Un amigo NN dice, buen día, excelente programa. Guillermo Anillo, ya popaité, dice.
1: Ya sé quién es.
0: Para Rayo.
1: Saberlo.
0: Muy bien, así es, así es. Bueno, ya dijimos que saludó también Matilde Marín de Samaniego. Iniciamos, Guillermo, nuestro programa cantándole a la trigueña. Ahora cambiamos un poquitito de color y vamos con esta hermosa guaranía de
1: inicio.
0: ¿Qué dice así, quiero decir?
1: Inicio tipo rock.

0: Bueno, hoy estamos sin aplauso, me baja la autoestima, como dijo el arquitecto. Así lo dijo el arquitecto.
1: Sí, Arza.
0: Muy bien, seguimos entonces en un folclorama, a ver si tenemos alguna musiquita, porque nos pidieron hace rato, puede ser algo para el ejército paraguayo, dice, pues están en su día, pues en estos días, bueno, no fue hoy, ¿verdad? Recordamos también que estuvimos pasando en estos días, no voy a decir exactamente cuándo, un hermoso encuentro familiar con la familia Fleitas en el cumpleaños de, o sea, varios apellidos, ya hay Fleitas, ya hay otros, otros, Duarte, ramificaciones, González, Duarte, Gauto, en una familia, pero sí. En el núcleo central está la familia Fleitas, estuvo de cumpleaños nuestra prima, nuestra hermana mayor, prima hermana Micaela, Fleitas, así que hermosa estuvo la fiesta y lo más lindo fue el encuentro familiar compartido en aquella oportunidad. Gracias a las personas que confían en nosotros siempre. Hicimos también nosotros nuestro espacio musical ahí. Sí, con nuestro amigo Tecla Aguilar, que siempre está para nosotros en estas batallas. Así que agradecido como siempre a todos por el apoyo tanto artístico. Gracias a las personas que confían en nosotros siempre. Hicimos también nosotros nuestro espacio musical ahí. Sí, con nuestro amigo Tecla Aguilar, que siempre está para nosotros en estas batallas. Así que agradecido como siempre a todos por el apoyo tanto artístico como gracias a las personas que confían en nosotros siempre. Hicimos también nosotros nuestro espacio musical ahí. Sí, con nuestro amigo Tecla Aguilar, que siempre está para nosotros en estas batallas. Así que agradecido como siempre a todos por el apoyo tanto artístico como

0: gracias a las personas que confían en nosotros siempre. Hicimos con, también nosotros nuestro espacio nuestro musical
1: Tecla
0: ahí.
1: Aguilar.
0: Sí, con nuestro amigo Tecla Aguilar, que siempre está para nosotros en estas batallas. Así que agradecido como siempre a todos por el apoyo tanto artístico

0: ¡Ey! ¡Ponga el aplauso!
1: No podíamos terminar sin aplauso. Como decía nuestro querido y ya hoy día descansa en paz don Porfirio Céspedes.
0: Aplausen.
1: Sí, alemán, bebé, aplaudita, bebé, sí. Aplausen. Muy bien, la primera guarania, la segunda mejor dicho, porque la primera mencionábamos que era de Emiliano Rivarola Fernández Cetrigueña. La guarania morena pertenece al compositor Carlos Sosa, si no me equivoco.
0: Sí.
1: Guarania, acá vamos a despejar plenamente, porque más vale la pálida tecla que la, que la brillante memoria. A ver un poco. Así mismo, no, me equivoqué. Error de imprenta, por eso es importante escudriñar. Mauricio Cardoso Campos, nada más ni nada menos. Ah, claro, el otro era... Bueno, pero ya está, ya he hecho los créditos entonces siempre con la ayuda de Portal Guaraní. Mauricio.

0: Yo acuerdo que sos campo entonces nos regalaba este poema que cantamos con Guillermo Morena. Y esta última interpretación, que es Virgen y Flor, es de nuestro querido y gran poeta Carlos Miguel Jiménez. A ver un poco. Sí, señor. Asimismo, Guarania, de Carlos Miguel Jiménez, en letra y música. Así nos dice el enlace.
1: La pálida tecla.
0: Sí, la pálida tecla. Bueno, que nos enlaza a Portal Guaraní.
1: Sí, señor.
0: Es una famosa guarania donde el poeta Carlos Miguel Jiménez, y con música de Emilio Bobadilla Cáceres. Ahí va el crédito que faltaba. Significado: el título une los nombres de María y Rosa, haciendo referencia a una mujer amada a través de la la belleza de una flor. El dúo de los hermanos Cáceres fue el primero que grabó este tema para escuchar en la clásica interpretación histórica de la guarania, las voces, etcétera. Bueno, está muy bien, Guillermo.
1: ¿Sí?
0: Tenemos algo más, vamos a interpretar un tema más, si te parece, para ir cerrando el bloque de hoy. ¿Tenés alguna preferencia, algo para nuestros amigos y para honrar también al ejército paraguayo? Sí, tenemos al
1: pasamos día. Ya la primera música, que era el que preguntó Víctor
0: Mariscal. Tenés razón, ya hicimos la salvedad, entonces está muy
1: la
0: bien.
1: Arenga correspondiente también. Pero preferencia ahora mismo.
0: Muy bien.
1: Todavía no hay.
0: ¿Qué te parece si mi paraguaya, escrita por Fernando Rivarola? Bajo un ceibo en flor, linda guaraní, suspira amor mi pecho amante. No hay en el primor de tu ñandutí, nudo más constante que el cariño que te di.
1: Sí.
0: ¿En qué nota hacemos ese, Guillermo?

0: ¡Yeah! Espectacular.
1: Dícese, dícese. Entonces la letra pues siempre dice Shekambá. Recordamos siempre que ahí entonces a veces las damas se molestaban porque la era la Kambá, Kambá y teniente la pura hey. Era un modo de decirle a la amada.
0: Así como China.
1: Shekambá. Así como exactamente.
0: La China o lo que sea. Lo que, sí. A pesar de que, ¿por qué le cantan a las chinas?
1: No, y en Argentina.

0: Dinamismo le dicen mi chinita al, sí. al, a la pareja, ¿verdad? Sí, anteriormente, hoy día ya no. Hoy día es flaca y negro. Flaca y negro. En Argentina. Que no se molesten ya todos los muy sensibles.
1: Los cristalitos.
0: Entonces, en el
1: los cristalitos.
0: Los cristalitos, entonces. Y nada más, Guillermo, que tengan una hermosa jornada de mi parte, por lo menos, amigos de Folclorama. Gracias por todos los saludos. Si quedó algún mensaje pendiente, lo estaremos respondiendo y honrando la cristalitos, entonces. Y nada más, Guillermo, que tengan una hermosa jornada de mi parte, por lo menos, amigos de Folclorama. Gracias por todos los saludos. Si quedó algún mensaje pendiente, lo estaremos respondiendo y honrando el programa el sábado.
1: Se viene el premio de sorteo,
0: Se viene el premio de sorteo. Sí. Antes el cristalitos, entonces. Y nada más, Guillermo, que tengan una hermosa jornada de mi parte, por lo menos, amigos de Folclorama. Gracias por todos los saludos. Si quedó algún mensaje pendiente, lo estaremos respondiendo y honrando el programa el sábado.
1: Se viene el premio de sorteo,
0: Se viene el premio de sorteo. Sí. Antes el francés. Y nada más, Guillermo, que tengan una hermosa jornada de mi parte, por lo menos, amigos de Folclorama. Gracias por todos los saludos. Si quedó algún mensaje pendiente, lo estaremos respondiendo y honrando el programa el sábado.
1: Se viene el premio de sorteo,
0: Se viene el premio de sorteo. Sí. Antes de cerrar, me vamos a hacer. Nada más, Guillermo, si tienen algunas palabras, entonces yo me despido de ustedes, amigos de Folclorama.
1: Muchas gracias también de mi parte. Vamos a estar, Dios mediante, el próximo sábado otra vez con más folclore y más cultura por la R800, la Unión AM, para todo el país. Muchas gracias.

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5: Estudio de Impacto Ambiental. La señora Romilu González Cardoso, proponente, comunica a quienes pudiera interesar que ha presentado al Ministerio del Ambiente y Desarrollo Sostenible, MADES, el Estudio de Impacto Ambiental 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
1: Estudio de Impacto Ambiental. 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su ampliación y modificación 954/13. 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

0: sé que muchas veces, y recién me lo voy a decir públicamente, tú dijo que estuvo hasta en la formativa de Cerro, me decía muchas veces, y algo que yo no voy a saber jamás, porque yo no estuve ni cerca de jugar en formativa,
1: sí.
0: Pero el profe sí, tal vez como arquero y en el puesto del arco, muchas veces la jugada más fácil termina siendo la más difícil.
1: La jugada más fácil es la que más te complica, a veces.
0: Sí.
2: Por la posición, decir, ¿verdad? Ahora, yo...
1: Porque, ¿sabes por qué? ¿Sabes por qué?
2: ¿Sabes que yo
1: porque,
2: hacía...?
1: Porque no podés errar, pues.
2: Claro.
1: Y cuando eso es que no podés errar, te trabaja en la cabeza.
0: Pero siendo Vegetti, Carlitos, ya con el rodaje Vegetti, yo creo que
2: lo veo. Y con la calidad técnica que tiene él, ¿verdad?
1: Pero igual te trabaja. Muchos dicen, no, ya no te trabaja, que ya no hay presión, que jugaste 10.000 partidos en tu vida. Todo igual existe.
2: Claro. Ahora, yo digo, nadie le iba a decir nada a Vegetti si él le metía un puntín. Con el puntín él dirigía la pelota, ¿sí o no?
1: No, si él chutaba. No,
2: yo pregunto, ¿sí o no?
1: Si él chutaba de primera, sin hacer el control, posiblemente era gol.
2: Uh-huh.
1: Él cuando hace el

0: es, nadie le iba a decir nada a Vegetti si él le metía un puntín. Con el puntín él dirigía la pelota, ¿sí o no?
1: No, si él chutaba. No,
0: yo pregunto, ¿sí o no?
1: Si él chutaba de primera, sin hacer el control, posiblemente era gol. Él cuando hace.
0: Es. Nadie le iba a decir nada a Vegetti si él le metía un puntín. Con el puntín él dirigía la pelota, ¿sí o no?
1: No, si él chutaba. No,
0: yo pregunto, ¿sí o no?
1: Si él chutaba de primera, sin hacer el control, posiblemente era gol. Él cuando hace.

0: pues nadie le iba a decir nada a Vegetti si él le metía un puntín. Con el puntín él dirigía la pelota, ¿sí o no?
1: No, si él chutaba. No,
0: yo pregunto, ¿sí o no?
1: Si él chutaba de primera, sin hacer el control, posiblemente era gol. Él cuando hace el control se le mete en
2: dos. Iba largo, por eso no se considera gol en contra.
3: Bueno, no sé, yo lo que pueden dar a quien quieran, pero sí, la pelota pega y se desvía.
2: Claro, pero
3: se le desvía al arquero.
2: Claro, pero viste que se considera gol en contra, profe, cuando tu remate se iba afuera y aparece mi cabeza y ahí desvía la trayectoria y va adentro. Eso es gol en contra.
3: Yo no digo nada, pero fue en contra.
0: Sí, lo que el profe aclara
3: es que la pelota es desviada en último momento en un jugador de Cerro.
2: Porque yo miré, le pregunté también a Genaro cuando veo tu mensaje, porque yo al aire le dije que a Gómez se desvía ligeramente en Piris. Sí. Pero cuando vos decís gol en contra, le pregunto otra vez a Genaro y revisan el sistema Comex y ahí
3: pero,
2: también me parece...
3: Carlito, Jotita, no me interesa lo que diga el sistema
2: el Comex.
3: Lo que yo estoy diciendo es que la pelota le pega un jugador de Cerro y entra al arco. Ahora, si le quieren dar a quien le quieran dar, es así. Pero la pelota se desvía, lo engaña al arquero, la pelota, porque el arquero mueve el cuerpo hacia la derecha y la pelota de repente se va hacia la izquierda, intenta, pero no llega. Aparte estaba muy cerca.
0: Ahora, en ese segundo gol, en la salida del arquero, Rofo, ¿quién es el que pierde la pelota?
1: No, él deja
0: la pelota dividida ahí.
1: Él recibe.
0: Pero ¿quién es el jugador de Cerro que está a su izquierda?
1: Yo sé lo que le pasa porque me pongo en el lugar de él.
0: No, pero yo pregunto quién es el jugador que no logra despejar nomás, que no logra controlar la pelota, el que estaba tirado sobre la izquierda.
1: Los dos, habían dos sobre la izquierda y él deja la pelota en medio de los dos.
0: Sí.
1: Porque él duda en jugar con el que está lejos o jugar con el que está. Porque los dos tenían marca encima.
0: El que estaba más cercano era Pérez.
1: Pérez y el otro Benítez.
0: Benítez,
2: bueno. Guillermo. Esta es la jugada de Bergol, para ir otra vez.
3: Sí. Ese gol de Cerro.
2: Pelota larga, increíble, gran pase del chico Bobadilla que hizo un primer tiempo excepcional.
0: Esto es trabajado.
1: Lo más difícil no es el pase de Bobadilla. Lo más difícil es el control orientado que hace
3: a la carrera.
1: A la carrera que hace para dejarla acá para definir qué hace Ramírez.
0: Totalmente
1: mira,
0: de acuerdo.
1: Mira cómo deja.
0: Sí.
1: Al lado del pie deja.
2: Dormía, sí.
0: Totalmente.
2: Le duerme.
0: Totalmente.
2: Analizando punto por punto, podemos ver la pizarra con Carlitos Gómez de lo que realizó Arruga desde un comienzo del partido, porque el profe Ever ayer me decía, y seguramente va a decir lo mismo, que él vio un equipo ordenado en general de Trinidense que fue llevando a poco el partido. Solo que nosotros ahí en cancha, en ese primer tiempo, vimos, si bien Cerro no hizo, Carlos, porque eso sí es una realidad, Cerro no es que le puso de figura a Dufour. Hizo figura al arquero trinidense. Ahora, lo que nosotros nos estábamos dando cuenta era que Cerro estaba uno o dos niveles por encima en cuanto a la tenencia, en cuanto al toque corto, el toque largo, no encontraba el espacio trinidense.
3: Eso no te hace ganar el partido.
2: Exacto.
3: Quedó demostrado en el Mundial.
2: No es cierto. Estoy de acuerdo. Pero nosotros...
3: Carlita, espera. Vos dijiste que nunca fuiste jugador y eso tampoco fuiste técnico. Entonces, hay un tema. Trinidense vino a dejarle la pelota a Cerro. Eso fue de inicio. Le dejó la pelota porque ¿dónde lo esperó? No lo fue a presionar hacia arriba, lo esperó en mitad de cancha. Entonces le dejaba 50 metros que el Cerro venga y cuando estaban a ellos ya era diferente. Porque yo, de lo que yo miré, yo creo que el arquero de Trinidense apareció
2: muy poco.
3: Y vos te pones a mirar las opciones de gol en el primer tiempo. Y son más las opciones de gol que tiene el equipo de Trinidense que Cerro.
2: Sí, vos
1: siempre. Sí, pero Arruga estaba descontento.
2: Estaba muy desesperado.
1: Estaba desesperado porque Cerro. Está bien, yo entiendo lo que vos decís. No llegaba a Cerro. Pero era abismal la diferencia. Encima, Cerro puso tres mediocampistas contra cuatro de los otros. Tres contra cuatro. Y los tres le ganaban a los cuatro. Y yo creo que eso le desesperaba a. Sí.
2: Él estaba desesperado.
1: Le desesperaba a Ruda, ¿verdad?
2: Se iba a olvidar.
1: Estaba medio.
3: Lo que pasa es que estaba perdiendo.
2: Ese gol tempranero también te. Ahora,
1: yo quiero jugar.

0: ¿Cómo jugó Cerro primer tiempo?
1: A eso voy. Yo creo que Carlito, que estamos nosotros.
2: No veo, ahí pasa justo el gol y no.
1: Estamos poco acostumbrados nomás a ver un Cerro de esa manera, Carlos, en los últimos tiempos. Explosivo, puntita de pie, no. Toque corto, le salió.
0: Cerro llegó puntita de pie, o sea, Cerro llegó con confianza. O sea, todos jugaban de primera.
1: Sí.
0: Primer tiempo. Y no es fácil jugar de primera. Tenés que estar con confianza, tenés que...
1: Pues yo te dije, es contra Palmeiras.
2: Ahí está el gol, ¿eh?
3: Ahí yo querría un poco la opinión del profe Eber Almeida.
1: Para mí la quiero en salir.
3: Porque el área chica me parece que siempre tiene
1: para
3: que
1: mí ser
3: el
1: alero.
2: No es así.
0: No puede salir ahí el arquero.
2: No puede salir ahí.
0: Sí, ahora acá veo. Hay un tipo que a cortina que ahí. Es clave, no sé quién es.
2: Ahí. La pelota venía muy baja.
1: Beto.
2: Ahí ve, le pegan la espalda al 26, que es...
0: Piri la mota.
2: A él es el que hace el gol.
3: Otra vez el Getty estuvo ahí en la intención de sacar y no alcanzó la pelota.
2: Ese tema de que el área chica del arquero no es así. El área chica es muy larga. Larga. Tiene 5.50 desde el arco, 5.50. La velocidad de la pelota a veces no da para salir el arquero. Ahora, si es un globo, sí. Si es un globo, claro, pero si una pelota es recta, es muy difícil, y más ahora con la velocidad que tiene la pelota.
1: Yo ayer dije y le pregunté a Carlito, pero ahora viendo esta imagen es muy lejos para que él salga en esa...
0: No puede salir. Acá lo que hay que...
1: Acá está este jugador, chicos.
0: Viste, él duda en jugar con el otro o con ese, y le deja larga el primero.
2: Ah, ese es el segundo gol de
1: Abreu. Benítez fue, ¿verdad? ¿A qué le pasa más? La claridad de Camacho, pero... A ver, acá quiero preguntarle algo.
2: No ve el arquero. Había dos delante de él.
1: ¿Le pegó tan mal a Abreu esa pelota?
2: Le pegó apretado.
1: Algo mordidito.
0: Para mí le pegó mal.
3: Tuvo la intención de pegarle en ese corte.
1: Mira dónde entró.
2: Porque Abreu es zurdo o derecho.
0: Sí. ¿Derecho?
1: Derecho.
2: Le pegó con la derecha, sí.
1: Medio mordidito le pegó. Sí. Eso
2: es lo que yo no entiendo, el festejo. ¿Por qué le pegan al tipo que hace gol?
1: Tanto emocionado.
2: ¿Me entiendes?
3: ya hay descontrol.
2: Sí, pero le pegan muy fuerte.
3: Sí.
2: Estaba mirando.
3: Ya es peligroso.
1: Y Abreu que ingresó, no sé si fue el mejor, Carlos, en el segundo tiempo de los que ingresaron.
0: No.
1: Para mí no.
0: No.
1: Pero mira la Camacho. ¿Con qué es? La segunda pelota de Camacho, Carlos. Pelota de gol.
0: El que está enfrente a él no es Morel. Morel. Es una vergüenza. Mira.
1: A veces no es.
0: Fíjate.
1: Ah, Morel, ¿verdad?
3: Caminando.
1: Pero Carlito, escúchame.
2: ¿Por qué? Siempre les digo yo lo siguiente. ¿Por qué es gol? Tan despacio, tan ahí, porque le pasa entre las piernas al defensa. Cuando la pelota pasa entre medio de las piernas al defensa, el 90% son goles, porque el arquero está tapando el otro lado, confiando que el defensa va a tapar. Y si pasa por ahí, por lo general es gol.
0: Uh-huh. A ver, para el partido, llevamos a lo importante.
1: Sí, vamos.
0: A lo importante. El ver todo es Holland.
1: ¿Votan esa?
0: Todo al técnico. No podés tardar 5 minutos en cambiar.
1: Yo lo que puedo decir, y estoy en la diestra, y le decía al profe, él me dijo, sí, yo escuché el trabajo de ustedes. No es para ¿cómo se dice ahí?
0: Para estar bien contigo.
1: No, porque cuando hace Canciller lo digo, cuando hace Almeida también siempre lo digo. Carlito Gómez, en el minuto 8 de juego, dijo.
0: 11.
1: 11 de juego, tiene que cambiar la bobadilla.
0: 11 y 14.
1: Le van a empatar, y cuando eso todavía Trinidense no es que insinuaba mucho, sino que estaba intentando llegar, pero, y vos te das cuenta que Cerro perdía todas las pelotas.
0: Perdía todos los rebotes.
3: Cerro ya no era el equipo intenso del primer tiempo.
0: Porque se le cayeron los dos que jugaban al lado de Piris.
1: Bobadilla y Gamarra,
0: pero él tenía que cambiar la bobadilla, un cambio nomás tenía que hacer. Yo creo que él duda. No quería quemar una ventana solamente por un cambio.
1: Sí, porque él es de hacer 2-3 modificaciones por ventana.
0: ¿Verdad? Y
1: él es así.
0: Y él no quería, yo creo que porque él, yo miro, cuando yo digo al aire, si no cambia le van a empatar el partido.
2: Yo lo escuché.
0: Bueno, yo le miro a él, al entrenador. Y él habla 2 veces con su...
1: asistente.
0: Con su asistente. Y yo pensé que al hablar iba a hacer el cambio. No, habla y viene otra vez paradito en la raya. Él, yo creo que estaba dudando, porque después le hicieron el empate y viene entre cambio
1: al hilo.
3: Ahora yo pregunto...
0: Al hilo, ¿verdad?
3: Yo pregunto, ¿Por qué gustó?

0: del Cerro del primer tiempo y por qué decayó notablemente en el segundo tiempo? ¿Fue error de planteamiento? ¿Fue déficit físico? ¿O fue porque Triniense realmente hizo lo que tenía que hacer?
1: Yo dije lo de Bobadilla, creo que ayer hablamos, le dije, juega Bobadilla. Bobadilla es muy intenso. Él no va a aguantar nunca.
2: 90 minutos.
1: No, jamás. Pero no hay ninguna chance. Si él no regula su intensidad. Pero si regula su intensidad, tampoco va a jugar.
2: Claro.
1: Entonces, déjale nomás que sea intenso. Y a los 10 del segundo tiempo, chao, vení, sentate acá.
2: No, fue buen primer tiempo de Bobadilla.
3: Bueno, yo te voy a contestar, Carlos. El tema fue que el primer tiempo, yo respeto todas las opiniones, no fue tanto Cerro, para mí no fue tanto Cerro. Lo dejó venir, lo cierto, lo dejó venir Trinidense, lo dejó venir, lo esperó. Pero en el segundo tiempo, Trinidense ya no lo espera.
0: Sale.
3: Trinidense sale.
1: Sí.
3: Trinidense lo fue a buscar allá al área y ahí le quedó más lejos todavía el arco a Cerro.
1: Cambió su estrategia.
3: Porque manejando el partido como manejaba Cerro, no llegaba al arco, menos iba a llegar si Trinidense no lo dejaba salir, no lo dejaba acomodar. Ahora, yo creo que Cerro es un grupo de muy buenos jugadores, tiene muy buenos jugadores, pero todavía no tiene un equipo. No está conformado el equipo. Y el equipo de Trinidense es un equipo que viene trabajado de 5 años. Sabe lo que quiere. Es un equipo, si se quiere, incómodo para los rivales, porque te mantiene un orden, te espera, te aguanta, y de repente el Trinidense no te va a hacer 4 goles. ¿No es cierto? Pero vos difícilmente le puedes hacer más de 2 goles. Le podés ganar de vez en cuando. Pero ¿qué pasa? Él de repente llega un momento que, ¿qué hizo el técnico? Le puso jugadores incómodos a hacerlo. Le puso a Camacho,
2: sí, Abreu.
3: Se lo puso a Chiquito Jiménez.
1: Sí, y un mediocampista.
3: ¿Me entendés?
1: No me acuerdo quién era, pero claro. Los tres cambios hizo el mismo.
3: Sí, entró el que hizo el gol.
1: ¿Entró antes?
3: Sí,
1: el otro medio,
3: sí, un muchacho en la mitad de la cancha, no me acuerdo quién fue que entró, pero sí entró mediocampista. ¿No es cierto? O sea que hizo un cambio para más. No hizo un cambio para aguantar el resultado.
1: Porque se dio cuenta, él hace el empate y él se da cuenta que puede ganar.
3: Sí, claro, claro.
1: Él ahí enseguida se da cuenta que puede ganar.
3: Claro.
1: Arrua es muy vivo para eso. Él es uno de los entrenadores en el fútbol paraguayo hoy, de lo que están dirigiendo. Lee muy bien durante el trámite del partido.
3: Claro, que, aparte tiene la gente. O sea, diríamos, tiene poca gente, pero los conoce a todos, saben en qué momento usarlo. Porque nunca te va a poner de entrada Chiquito.
1: No, pero Chiquito de 20 minutos.
3: En el momento justo. Y ahora últimamente también con
2: otro detalle. Ayer cuando hace el empate rápido Trinidense, al primer jugador que le llama, profe, hace el gol y ya le llama a Abreu. Yo le miro a Carlito y le digo, Carlito, fuera de micrófono y al aire también.
1: Sí, muy
2: temprano lo de Abreu, porque vos Abreu lo ves y no es un chico que va a marcar o te va a ayudar en la marca. Es un chico para ir para adelante, que no tiene mucho sacrificio, mucha salud, como
3: te
2: dicen.
3: Te ayuda.
2: Ahí está. Claro, por eso te digo, yo de mi desconocimiento, porque yo nunca lo tuve, vos lo tuviste, profe.
3: Sí, te ayuda.
2: Entonces, pero yo te miraba a vos, Perana le decía, ¿y qué hace Arrua? Le llama a Abreu rapidísimo, pero le hace esperar 5 minutos ahí en la raya. No, porque no salía la
1: pelota.
2: No, después otro tiro libre, le dijo, espera, después el tiro libre. Y ahí le hace.
1: Porque era en contra.
2: Y ahí sale.
1: Y no quería romper su pelota quieta.
2: Bueno, y ahí sale Abreu.
1: Por eso no le da.
2: Ese fue el primer cambio. El segundo cambio ya fueron Chiquito y Camacho y César Benítez, el central.
1: Ah, el central, cierto.
2: El último cambio, el 81, fue con Gamarra, el rapidito.
3: Te metió 3 jugadores de muchísima experiencia. Esto lo digo con cariño y con respeto. Te metió más de 100 años.
0: Sí, cierto.
3: De vida y de experiencia.
0: Y 2 de 35 ahí.
3: Claro.
1: Y después hay otra cosa que también, después tenemos que hablar. Independiente, ya digo toda Holland, ya dije, ¿verdad?
3: Pero Carlito, dale mérito a Rúa también.
1: No le di mérito solo a Holland. Ya sé, pero no podés pues dudar en los cambios. Si vos dudás, el fútbol no te espera. Vos dudás 4 minutos,
3: un minuto que dudes.
0: Lo que digo es de que en el fútbol paraguayo, sobre todo cuando se tratan de los equipos grandes, llámense Olimpia, Cerro, Libertad, por allí Guaraní, a veces cuando

0: por lo menos tiene plantel, es no pueden jugar solamente por un costado. Y Cerro anoche salió solamente por un costado, por el costado derecho. Ahí tuvo asociación. Por el costado izquierdo no salió nunca, porque Benítez es muy timorato. No tiene confianza en su propia capacidad como para salir y como para lanzar. Y cuando lanza, lanza a cualquier parte. Entonces, Cerro seguramente, anoche dijo Holland en conferencia de prensa, de que ya vuelve Blas Riveros para el partido frente a 2 de mayo,
1: si, Pedro Juan. Si vamos a buscar los errores individuales, o sea, este muchacho Morel entró enojado.
0: Yo no puntualizo errores puntuales.
1: Pero hay que puntualizar también.
0: Lo que digo es de que un equipo grande tiene que saber salir por los dos costados. Porque si no, se hace muy anunciado si sale siempre por derecha.
1: ¿A vos te gustó Ramírez?
0: Me gustó.
1: Para mí no puede ser lateral de Cerro si se va dos veces por tiempo. Para mí era el cambio. Alan Núñez por Ramírez. Alan Núñez por Ramírez por lateral derecho.
2: Carlitos 10 minutos antes dijo Alan Núñez el último cambio, no sé qué demora. Y después de 10 minutos le llama a Alan Núñez el último cambio, pero que le saca el lateral izquierdo. Alan Núñez lateral derecho y le saca al.
0: ¿Sabe por qué se enojó? Así como ustedes dijeron de que vos dijiste recién que Bobadilla no aguanta los 90. Benítez tampoco aguanta los 90. Pero, y aparte es timorato. Duda siempre, no tiene confianza para irse. Pero ya se quedó en la jugada del gol, que es responsabilidad compartida desde mi punto de vista. Yo lo conozco a Benítez desde la época que estaba.
1: Sí, yo también.
0: Es un jugador de 5 puntos. Cuando cumple 6 o 7, ya él sobresale.
1: Porque tiene miedo.
0: Y bueno, y es lo que estoy diciendo.
1: Pero sabes que vos necesitabas ahí. Yo no quiero que le den la pelota a Benítez. Está perdiendo 2-1 y ya te dieron vuelta. Andate nomás, Benítez, y posicionate allá en el costado. Y llévame marca. Yo no quiero que le den la pelota, pero que me lleve marca nomás. Ya que sabe que tiene miedo.
0: Está bien. No, yo.
1: Él sabe que se enoja. Holland, yo creo que se enoja. Cecilio le dice, vení tirar el córner, le dice a
0: Benítez.
1: A Benítez, porque el córner de Cecilio ya no llegaba ni el
0: sí, estaba extenuado.
1: Estaba cansado, ya no llegaba ni el primer palo y le llama a Cecilio y le dice, vení tirar el córner, le dice. Y Benítez se da vuelta al mismo tabú.
0: Claro, ya no daba. Tampoco ya estaba.
1: Quería tirar el córner para no fallar.
0: Y bueno, y por eso, eso es la confianza. No, y por eso, yo respeto absolutamente todas las opiniones de todos los compañeros. Y creo que es una de las razones por las que estoy acá. Cada uno tenemos libertad de opinión, nadie nos toca el hombro ni derecho ni izquierdo para decir lo que queremos.
2: Pero eso,
0: decir,
2: eso es lo bueno y lo divertido.
0: Sobre fútbol, ¿verdad?
2: Si los cuatro estamos de acuerdo todos los días, no, auto.
0: Pero yo repito, los equipos grandes tienen que tener calidad de salida por derecha y por izquierda, porque caso contrario, si sale siempre por un costado, va a ser muy predecible.
2: Pero vayamos a la base.
1: A mí no me gustó Ramírez ni Benítez.
2: A eso voy.
1: A ti uno lo.
2: Pero entre los dos, el que es más lateral es Guillermo. Al Iván Ramírez se hizo el lateral, muchachos. No es Iván Ramírez lateral de equipo grande. Vamos a hacer memoria.
1: Llevó Garnero a la selección.
2: Y bueno, pero Garnero fue así como le llevó, fue el peor técnico para los jugadores y para todo el mundo.
1: Hay varias cosas. Detenidamente, o sea, vamos ya a lo individual. Si es que ya hablamos, ya hablé de Holland, ya le dimos mérito a Ruda.
2: Tu pizarra, hombre, es lo que no te gustó.
1: Morel, el tipo entró brazo caído, enojado porque no es titular. Él entra enojado, pero fastidiado, entra a la cancha. ¿Vos te das cuenta? ¿Entró fastidiado o no entró fastidiado?
2: Entró a regalar toda la pelota. Entró
1: a caminar, entró enojado, porque no es titular.
2: Bueno, eso yo ya no sé.
1: Bueno, ¿y por qué va a entrar enojado? ¿Con quién va a estar enojado? Con su señora,
2: dentro de la cancha. Entró enojado porque está perdiendo el partido, no sé.
1: No, entró enojado ni no quería correr.
2: Eso sí.
1: Almendra, hay una pelota.
2: Ah, ese fue un punto aparte, Carlos, que te iba a preguntar. Pero lo de Almendra, para ser el Almendra que nosotros conocemos. Pero
1: mañana, pasa ni una pelota, entró recién, estaba frente a la platea, pasa una pelota al lado de su pie. No, es capaz de tirar acá para pelear.
2: Sí.
1: Yo sí soy su compañero.
3: Yo lo he visto, pero estaba mal parado.
1: No podía, usted tiene que tirar su pierna nomás.
3: Pero mirá la jugada, estaba mal parado.
1: Frente a
3: la pelota. Puede ser, ya, la pelota le pasa cerca, yo sé. Que yo te dije, pucha, y miré, y estaba mal parado, como que ya él iba a buscar en otra posición.

0: decisión. Es lo que me dio la cosa. Yo no estuve en la cancha, ustedes estuvieron en la cancha. Sí. Yo reconozco, no he visto el segundo tiempo, no he visto, he visto el primero, ¿me entendés? Y le escuché a usted el segundo, ¿no es cierto? Pero no he visto, por eso no quiero opinar mucho, porque
1: claro.
0: Aparte, una cosa, yo puedo opinar de la tele, pero ustedes estando en la cancha, ver movimientos corporales, gestos, una cantidad de cosas que yo no la estoy viendo, ¿no?
1: Bueno, Ramón, tenemos que ir después hasta para uno, ¿verdad? Porque está ahí Nico Riveros, hoy, además de eso, los 124 años de Olimpia, una vez más felicidades a todo el público franjeado, al club más glorioso del fútbol paraguayo. Tenemos que cerrar el cerro. Por eso digo, tenemos que cerrar el cerro. Hermosa.
0: Lo que tenemos que reconocer un tema, lo que dijo Carlito, sí. Puede estar mal Cerro, bien o mal, pero lo que tenemos que decir es que Cerro, Penidense ganó bien el partido. De acuerdo a lo que yo veo, ganó bien, se planteó bien, nunca perdió la línea, y que sigue siendo un rival peligroso para todos, ¿no?
2: Siempre.
0: Porque sabe lo que quiere. Sí. Entonces es un mérito importante de Trinidense. Y también el tema del partido del 2 de mayo contra Río Ñu. O sea, yo creo que estaba mirando, no solamente eso.
1: Yo estaba copiando
0: el grupo de chicos que tiene...

0: tema del partido del 2 de mayo contra Río Ñu. O sea, yo creo que estaba mirando, no solamente eso,
1: yo estaba copiando
0: el grupo de chicos que tiene
2: 2 de mayo,
0: sí. Un equipo nuevo, sí. ¿No es cierto? Y he visto el lateral derecho, está ahí, como que llamamos, que jugaba en Cerro. Del partido del 2 de mayo contra Río Ñu. O sea, yo creo que estaba mirando, no solamente eso,
1: yo estaba copiando
0: el grupo de chicos que tiene
2: 2 de mayo,
0: sí. Un equipo nuevo, sí. ¿No es cierto? Y he visto el lateral derecho, está ahí, como que llamamos, que jugaba en Cerro.
3: Él tenía que cambiar los dos que estaban al costado, no tenía que cambiarle a él.
1: Yo lo que quiero preguntarte, Carlos, es por ser el primer partido de Cerro.
3: Y ahora iba ahí al aporte, ¿sabes por qué? Vos tenés el martes un partido en una cancha
1: complicada,
3: complicadísima como es la de 2 de mayo.
0: Y viene de ganar.
3: Viene de ganar, están con confianza, ganaron. Vos perdés ahí, en el peor de los casos. Gendita la olla contra Luque,
1: sí.
3: El sábado.
1: Sí.
3: Si a los 20 minutos no te salen las cosas, atacarle al público.
1: 1-2.
0: Después,
1: cada vez falta
0: después,
1: menos partido Palmeiras.
3: Y después de tener, por eso tener 3 partidos, imagínate de ponerle en el peor de los casos. Porque todo pues es confianza en el caso positivo, ¿verdad?
2: Contagio.
3: Y en el caso negativo también. No ganaste en tu cancha. Perdiste. Te va a perder con 2 de mayo. Viene el luqueño, te hace un gol, se cuelga del arco, no le podés hacer. Hiciste 0-9, ¿eh?
1: Y tener 2 partidos,
0: sí,
1: claves.
0: Sí, pero no sea tan dramático, Cali.
3: No,
0: es un equipo grande. O sea,
3: vos pensás lo positivo.
0: Va a reaccionar, tiene que reaccionar.
3: Vos pensás lo positivo, pero tenés que pensar también en lo negativo. Vos sí. Hacés un préstamo para poner
0: como,
3: tu negocio.
0: Como dijo el otro día el pastor, fe y esperanza.
3: Vos hacés un préstamo para poner tu negocio. Vos tenés que saber cómo va a pagar tu préstamo si te va mal o no.
0: Sí, claro.
3: Y tenés que poner, claro, dentro de tus posibilidades que te vaya mal también.
0: No, está bien. Pues te puede caer un avión igual. pero sí, pues el hecho de empezar mal el campeonato así en un equipo grande
2: siempre va a ser.
0: Por ejemplo, en la mayoría de los equipos se piensa que dentro del presupuesto de pérdida es perder contra
1: los grandes,
0: ¿no es cierto?
3: Sí.
0: Pero el equipo grande no.
1: Carlito, está tocando punto, pero te pregunto a vos, le mandé a Canciller, por ser el primer partido de Cerro, tuvimos la cancha, te gustó el primer tiempo de Cerro,
3: sí.
1: Lo de Getty es un punto y aparte, evidentemente él marcaba eso y posiblemente esto no hubiese ocurrido de cómo terminó la película trágica noche para el hincha de Cerro Porteño. De los refuerzos, lo vimos en cancha Rofo, lo vimos en cancha Agamarra, lo vimos en cancha Almendra, y me olvido uno más, por si acaso, no, porque Merola estaba lesionado. De los 3 refuerzos, ayer en vivo en cancha.
0: Y este chico Rodríguez también.
1: Derli que retornó. Derli, cierto, gracias, profe. Los 4 que vimos en campo. Dame tu calificación. ¿Y qué esperabas? ¿Te gustó o no te gustó?
3: A ver, ¿qué más me gustó Gamarra? Que se quedó sin combustible el segundo tiempo, ¿verdad? Después, el arquero, hay que ver, yo no. No conozco mucho la posición y hay que...
0: No tuvo errores importantes, o sea, a no ser esa jugada...
1: Del gol segundo, que
0: de salir
1: duda.
0: Pero el arquero tiene que juzgarlo un poco por lo que ataja.
1: Tuvo una tapada casi mano cambiada, creo que fue.
0: Sí, muy bien.
3: ¿Y después cuál me quita el otro?
1: Y después te lo tenés a Derli Rodríguez, y después su retorno.
3: Almendra aplazado, si miramos el partido de ayer. Y mira, exclusivamente el partido, y bueno, para mí, después a mí me gustó el que te dije, el volante que vino, y después otro.
1: Y Derlis, que retornó.
3: Y Derli, cuando las cosas estaban bien,
1: le salían todas.
3: Pedía la pelota. Cuando iba ahí el aporte, cuando necesitaba que se escondía detrás del marcador.
1: A mí me gustó el primer tiempo en general de Cerro.
3: Ya y sé, pero
1: Rodríguez por izquierda.
3: Mirale a los jugadores cuando está fea la situación. No le vaya a mirar cuando todo está bien.
1: Bueno, yo eso no puedo hacer porque estaba haciendo la pelota.

0: Cuando estaba fea la situación y había que pedir, por más que sea buen jugador Rodríguez, no pedía, se escondía.
1: Y es un tema de él de años.
0: Y vamos a ver. Le gusta al técnico, por eso le ponen.
1: ¿Lo aplazaste a Juelan ayer en tu comentario final?
0: Sí. ¿A quién?
1: A Juelan.
0: Sí. Es toda de Juelan, dije.
1: Sí.
2: Y repitió hoy.
1: Y repitió hoy.
2: Dos o tres veces.
1: Canciller, una síntesis y tus calificaciones de los refuerzos de Cerro Porteño. ¿Te convenció o no te convenció? ¿Esperaba más de Almendra? ¿Qué te generó Rofo en el arco de Cerro Porteño?
2: Bueno, Rofo creo que queda para seguir siendo evaluado, porque como dijo el profe Eber, no se nota ningún error clave de él, más allá de que puede ser cuestionada esa pelota que mete dividida entre los dos jugadores de Cerro tirado sobre la izquierda y que después termina con el segundo gol de Triniense. Me gustó
0: Ramírez.
2: Me gustó Ramírez, me parece que entró con aplomo, le faltó irse más. Hay que ver por qué no lo hizo ya después de en el segundo tiempo, fundamentalmente. Después, media cancha, me parece que hay un jugador que recuperó, es el caso del que estuvo en Guaraní, que jugó un buen primer tiempo, pero coincido con Carlos cuando dice que se apagó totalmente en el segundo tiempo, en los momentos difíciles. Me gustó Gamarra, impresionó bien. Creo de que puede ser una chance importante para generar juego en otros tipos de partidos.
1: Es un mini tractor. Yo lo vi como un mini tractorcito.
2: Sí.
1: Medio.
2: Y tiene técnica.
0: Juega todo de primera.
2: Y tiene técnica. Clarifica, ¿verdad? Y a Cerro le falta un jugador de esa naturaleza. Con Rodríguez creo que pueden hacer una buena gestión en la media cancha a la hora de salir frente a equipos que no marquen mucho.
0: Yo creo que tiene que... Holland va a tener que cambiar
1: su medio.
0: No, su esquema. Ese es lo como él quiere jugar con los tres. 4-3-3. Cecilio a un lado, Derli. Los dos no te colaboran absolutamente
1: por la raya.
0: En nada, para en función al no tener la pelota, y va a sufrir. Si quiere jugar como él quiere jugar, va a sufrir.
2: Y después, para terminar, puedo decir de que Almendra lo van a seguir esperando. Yo no tengo muchas expectativas en Almendra.
1: ¿No?
2: No. Yo sé que reconozco que es un jugador de una calidad impresionante, pero hay que ver sus números en su último club. Jugó poquísimo.
0: Yo no sé cuándo jugó Canciller.
2: Le jugó poquísimo. Seguramente Diego enseguidita nos va a enviar el dato, pero él viene de jugar muy pocos partidos.
3: Yo mal lo digo.
2: En su último club, en México. Y no sé si la pretemporada ya le dio el sustento. Creo que va a necesitar partidos para mostrar lo que él dejó en nuestras imágenes cuando jugó en el fútbol argentino y fundamentalmente en Boca Juniors. Y para el pueblo azulgrana, esto es un tropiezo. Hay que darle un poco más de rodaje a los jugadores. Y creo que Holland, después de lo que ocurrió anoche, en conferencia de prensa dijo de que él estaba totalmente enardecido.

0: Ya debe para uno, porque ahí está la fiesta, ahí está la nota también, 124 años del Club Olimpia, el más grande del fútbol paraguayo. Y también hay un evento, una inauguración del Salón Blanco, algo que vienen trabajando hace tiempo los socios vitalicios, que ayer en la cena también fueron condecorados, un grupo fuerte de socios vitalicios del Club Olimpia, entre ellos el señor Báez, el padre de nuestra colega, mía, ex compañera Gabriela Báez también, que viene encabezando todo esto. ¿Está Nico Rivero, muchachos? A ver un poquito. Si está Nico.
1: Hacemos la pausa porque yo llamaba.
0: Bueno, vamos a la pausa rápidamente. Ya venimos con más Fútbol Club y ya nos metemos en Olimpia.

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0: 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Seguimos avanzando, vamos hasta el Club Olimpia, hasta Para Uno. Nico Riveros, ¿cómo está? Buen día.
1: Ándale, compañeros de la audiencia de la Unión R800. Aquí en el Salón Blanco, en este preciso momento, los socios se preparan porque ya llegó también el presidente Rodrigo Nogués, está la banda de la Policía Nacional para inaugurar las mejoras aquí en el Salón Blanco, las oficinas administrativas del Club Olimpia que funciona en la parte de arriba. En esta fila que estamos viendo, ellos van a ir aquí hasta el acceso principal donde está la banda de la policía, está ubicado también
0: Nico,
1: el presidente Rodrigo Nogués.
0: Sí, Juanjo. No, nosotros no estamos viendo absolutamente nada, creo que la señal no es buena, por eso no están enfocando los muchachos, no estamos viendo realmente nada de nada. ¿No podemos probar las imágenes, muchachos? Bueno, en estos momentos, Nico, para la gente, primero que nada, 124 años del Olimpia, coincidentemente hoy es la inauguración de ese salón con los socios vitalicios. Explica un poquito lo que se viene en los próximos minutos, Nico.
1: Sí, efectivamente, la inauguración del Salón Blanco con los socios vitalicios está... ahora mismo, como decías, van aquí a la entrada mismo para que esto quede inaugurado. Ahora queda vacío, ahí podemos ver en imágenes, porque se va a hacer la inauguración oficial. Aquí está la 48,
0: está lindo.
1: La última copa ganada por Olimpia. Aquí está don Andrés, también vamos a estar. Don Andrés, estamos en vivo para la audiencia de Fútbol Club. Qué lindo ver a los socios, felicidades nuevamente por el aniversario de Olimpia.
2: Bueno, buenos días para todos y muy felices de cumplir 124 años. Hoy es el club donde vamos a estar inaugurando las instalaciones del Salón de la Gloria, en la planta alta, la parte administrativa y sala de presidencia, ya con mucho

0: del Salón de la Gloria, en la planta alta, el apartamento administrativo y sala de presidencia, ya con mucho trofeo de la mayoría de que están acá, otros ya guardados para cuando termine el estadio de Paraguay.
1: Y qué lindo ver cuando grupos de olimpistas se juntan. Don Andrés, puede salir esta hora maravillosa.
0: Y el apoyo de la comisión directiva anterior y la actual, donde gracias a ellos podemos aportar un grano de arena al club y dejar como legado a estos años.
1: Gracias, Andrés, mi amable. Ahí está, don Andrés Valle, también socio vitalicio de la Olimpia. Ya aquí va a empezar el acto oficial con la banda.
2: A ver, Nico, se te fue el audio.
1: A ver qué tal estamos
2: ahí. Ahí volvimos otra vez.
1: Sí, es porque estábamos en movimiento.
3: Ahí tenemos el mejor toma. Se entrecorta.
1: Y ahora.
2: No, estamos. De esa manera no, Nico. Volvamos a la anterior, okay, muchachos.
3: Ahí está, bien. Sí.
2: Volvemos ahí.
1: Ya está aquí todos los socios de la Olimpia también ya guardando para que arranque este homenaje, esta inauguración al salón y a las oficinas administrativas del Club Olimpia. Ahí lo vemos también a Tony Muras. Aquí está toda la plana mayor de la dirigencia de la Olimpia.
2: Se despertó el presidente, se despertó después de la larga noche.
1: Sí, ya mandó también no puedo decirlo, sería hasta ahora, pero ya me retó por lo de anoche.
2: Y sí, la verdad que sí.
1: Y así me dijo que pasaron muy lindo.
4: Están todos los directivos.
1: Aquí está llegando don Pedro Gómez Falcón también. ¿Qué pasó, Carlos?
5: Están todos los directivos, algunos nomás.
1: Está, lo veo a Marcanes, lo veo a Tony Mura, son los primeros que están por aquí. Lo veo también a Pato Margarito, así como con todos los equipos de prensa de para que todos.
5: Mira,
1: ahí. Te escucho.
5: Mira, y dale mi saludo a Tony, es raro que esté por ahí, si es todo fútbol nomás.
1: Sí, todo fútbol, allá. Está Tony Mura, ahí cuando se acerque vamos a hacerle llegar. Aquí está el atril donde va a hablar el presidente Rodrigo Noes en cualquier momento. Te escucho.
5: Mira, ahí, dale mi saludo a Tony, es raro que esté por ahí, si es todo fútbol nomás.
1: Sí, todo fútbol, allá está Tony Mura, ahí cuando se acerque vamos a hacerle llegar. Aquí está el atril donde va a hablar el presidente Rodrigo Noes en cualquier momento. Te escucho.
5: Mira, dale mi saludo a Tony. Es raro que esté por ahí, si es todo fútbol nomás.
1: Sí, todo fútbol. Allá está Tony Mura. Ahí cuando se acerque vamos a hacerle llegar. Aquí está el atril donde va a hablar el presidente Rodrigo Noes. En cualquier escucho.
5: Mira, dale mi saludo a Tony. Es raro que esté por ahí, si es todo fútbol nomás.
1: Sí, todo fútbol. Allá está Tony Mura, ahí cuando se acerque vamos a hacerle llegar. Aquí está el atril donde va a hablar el presidente Rodrigo Noes en cualquier momento.
5: Salió y se fue al aniversario.
6: Te dejó un comentario.
5: No, y dijo, acá no va a pasar más nada. Dijo, agarró y se fue.
2: Vos sabés que yo tenía miedo de que el profe llegue temprano. Que estaba esperando de que el profe llegue tarde. Y llegó temprano, pero por suerte ya hicimos el trabajo correspondiente y el evento arrancó un poco más tarde de lo que estaba pactado. ¿Qué pasó, Nico?
1: Sí, ella se estaba llamando detalles aquí para que arranque el evento. Ya en cualquier momento inicia esto, ya están todos los socios, también las autoridades del Olimpia, así que esto va a iniciar en cualquier momento.
3: Nico, una pregunta. No podés mostrar los arreglos que hicieron en vez de esperar que hablen.

0: Okay. En su web.
1: Ah, pero ahora ya no.
2: Muy buenos días a todos.
1: Ahora arranca el evento y ahora está aquí la cinta de inauguración.
2: Inicio este acto. Ajá. Antes que nada, queremos a los 4 millones de olimpistas que hay en todo el mundo por los 124 años de nuestra querida institución.
3: En todo el mundo.
2: Agradecemos la presencia del presidente de la institución, el señor Rodrigo Noés, su comisión directiva, el presidente de la comisión de socios, el señor Jorge Olmedo, y también a los socios vitalicios que están presentes. Y antes de arrancar esto, vamos a entonar el himno nacional paraguayo que estará a cargo de la banda de la Policía Nacional.
1: Ya ustedes me indican cómo hacer, compañero.

0: Nico. No escuchamos nada de lo que estás entonando.
1: Bueno, y vamos cuando va a empezar el acto, cuando va a hablar el presidente y la inauguración, vamos a volver en vivo, si le parece.
0: Dale. Perfecto, volvemos a piso, volvemos a piso. Vamos a ver lo que, mientras tanto, vamos a ver lo que se vivió anoche en la casa 1927 con lo que fue la conmemoración, la entrega de premios. Estuvo el capitán de Olimpia, Richard Ortiz, estuvieron los campeones 79, 90, 2002. Una noche muy linda, profe Almeida.
2: Sí, muy linda, muy, muy agradable, muy linda. Y muy tranquila también. Y me gustó mucho la llegada de la batucada del 79. Muy lindo. Fue el que le dio realmente vida a la noche con eso. Siempre da gusto escuchar los tambores.
3: Ya, a mí me llegó una información, me acaban de escribir el chismoso. Dice que el premiado fue el profe.
4: Claro.
3: Sí, pero ¿quién parecía el premiado?
4: Dice
3: que el que parecía ser el premiado fue Jotita.
2: Lo que pasa es que Jotita estaba haciendo su trabajo.
3: Me llegó con el chismoso.
4: Voy a cambiar el adjetivo. El premiado por mérito, la leyenda.
3: Sí.
4: Profesor Ever Hugo Almeida. El agregado fue.
0: Ustedes ni se imaginan, pero de verdad.
3: Pero acá me acá, quería que te muestre, me acaba de escribir el chismoso.
0: Está bien, pero yo digo nomás.
3: Yo parecía un olimpista más.
0: No. Yo me fui a trabajar, es más. Estuve peleándome con
3: yo la. Yo también quiero trabajar si me van a invitar, si me tengo cena gratis y viajo real gratis, yo quiero trabajar.
0: Vos sabés que me tuve que pelear con la tecnología, el tema de la resolución de los gigas, tenía que mandarle a la CM de Radio Venus. No, Carlito, no fue fácil la cosa. Vamos a ver lo que fue anoche, por favor, muchachos, mientras tanto. Lo que sé.
5: Fanático. Olimpia es una cosa cuando el capitán está en la cancha y es otra cosa cuando no está.

voy a salir de mi rol de conductor y voy a entrar en mi rol de fanático. 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
1: Magnífica en este lugar. Y bueno, un año más, hace un año exacto estábamos celebrando los 123 años del club. Hoy estamos a minutos de los 124. Justo estaba comentando que hace dos años, en esta misma fiesta, en este mismo lugar, nuestro tradicional rival estaba perdiendo también 2-1 esa misma noche. Después ganamos la clausura ese año. Y lo más justo hoy porque con un gol nuestro perdimos. No hay que regocijarse en la desgracia que no prueba ese gol. Yo creo que hace 124 años cuando unos intrépidos jóvenes
2: en ese momento el presidente de la Olimpia en su inicio también recordaba dos años atrás que en ese momento de la fiesta aniversario cuando Olimpia iba a cumplir 124 años, Cerro estaba perdiendo el partido también 2-1. Uh-huh. Y ese año Olimpia fue campeón de clausura. Y ayer ocurrió lo mismo y él contaba un poquito como anécdota, como cábala también. Y ahora sí vamos al punto central de la noche, al premio más importante, al premio Osvaldo Domínguez Dip. Por favor, muchachos.
0: Este reconocimiento, amigos, será otorgado únicamente, y atiendan este detalle, aquella persona, socia o no socia, grupo o entidad, que a criterio de la comisión directiva haya realizado un aporte excepcional, trascendente, duradero, para engrandecer aún mucho más a nuestro querido Club Olimpia. Ya sea desde la dirigencia, el deporte, el apoyo institucional o un servicio, ese servicio que todos queremos a la causa franqueada. Y bien que esta persona se merece este premio. Pido un fuerte aplauso para una gloria de nuestro club, Ever Hugo Almeida.

0: Bueno, profe, en ese momento te estaban poniendo la medalla, justamente del premio Osvaldo Domínguez Dip. Uh-huh. Tus sensaciones, profe, al día a día, un día después, justo aniversario del Olimpia, también creo que aniversario de aquella final, profe, ¿verdad? ¿Hoy es él?
1: Mañana.
0: El lunes. Pero esa es la toma tremenda cuando el presidente actual del Club Olimpia, el señor Rodrigo Noés, el abrazo y después también tus palabras, tus pedidos, le volviste a llamar al escenario a Óscar Vicente Escabone, al doctor Romero.
1: Doctor Galeano.
0: Galeano. ¿Qué podés decir de lo que se vivió anoche y de un premio que queda para toda la vida, profe? ¿O un recuerdo?
1: No, siempre es bueno que le reconozcan a uno, ¿no es cierto? Pero yo decía, está bien, lo acepté con mucho afecto, mucho cariño, mucho agradecimiento. Son 50 años, Jotita.

0: que estamos metidos adentro del Olimpia. Y había gente que prácticamente inició conmigo, que era el doctor Escabone, el doctor Galeano también, que siempre estuvo, y me faltó un amigo ahí, el doctor Luis María Suizarret, que no lo he visto a Pepe. Y otra gente también, claro, pero en ese momento me estaba recordando de ellos, ¿no? Y yo decía de que está bien, que agradezco todo, pero que uno no hace las cosas solo. Está la familia, sobre todo, y también el grupo de jugadores que estaba presente, los muchachos del 79, los muchachos del 90, los del 2002 también estaban, que es, no fueron mis compañeros, pero estaban también ahí. Y es una especie de representación de todos ellos, de todo lo que ayudaron ellos a hacer, ¿no? Después vinieron otras épocas, ya como técnico, diferente, ya es más personal, pero también siempre supeditado a esfuerzos de los jugadores, ¿no? Entonces, sí, es un agradecimiento, lo acepto con mucho cariño, con muchas gracias, el afecto de la gente, no solamente ahí en la reunión, sino el afecto permanente que yo recibo día a día, vos que estás siempre cerca mío, te das cuenta, o sea, es muy lindo, realmente es muy, muy, muy lindo este... el agradecimiento de la gente a un esfuerzo que se hizo y que le dio mucha alegría, ¿no? Que le dio mucha alegría a la gente, ¿no?
1: Se sintió también en el auditorio, por así decirlo, los aplausos cuando vos pediste por sí la foto con Vitamina, cuando le mencionaste a todos los campeones, ¿verdad? Uh-huh. Pediste un aplauso, un reconocimiento al del 79, en el 90, en el 2002.
0: Lo que pasa que es, hay veces que quedan un poquitito olvidados, un poquito olvidados. El mundo gira muy rápido, la vida pasa muy rápido, un día nunca es igual al otro, va cambiando, y van quedando cosas para atrás, ¿no es cierto? Hay gente nueva que viene al club, no tuvo quizás tanta vivencia, pero últimamente desde la llegada de Coto y bueno, siempre se le dio lugar a la gente que ha conseguido cosas, ¿no? Ni hablar de cuando estaba el presidente Osvaldo, él no dejaba pasar ninguna de las fechas, ¿no? Y él siempre me decía a mí, Ever, no podemos festejar todo, me decía. Vamos a estar todo el año festejando, me decía, ¿no? Pero entonces yo le decía, pero sí, pero hay situaciones, algunas cosas que no se festejan, le decía. Porque el campeonato del mundo muy pocas veces se festeja, muy pocas veces. Sin embargo, es uno de los orgullos del olimpista, ¿no? Pero muy pocas veces se hizo una cena festejando esa situación, ¿no? Se festejan más, claro, las copas, las Libertadores, pero esa copa poco. Y de repente voy a decir, bueno, si ya se festejaron las otras tres, no se festeja, pero es una copa que el chico que nace, el chico que elige ser olimpista, el chico que empieza a tener un poquito de raciocinio, lo primero que dice que yo soy campeón del mundo.
1: Sí, campeón del mundo.
0: Yo soy campeón del mundo, ¿no es cierto? Y suena, porque realmente suena.
1: Claro.
0: Vos no podés decir, soy campeón de América, sí, es lindo, pero soy campeón del mundo ya es otra cosa, ¿no?
1: Ese... ¿Cambiarías una Copa Libertadores por otro campeonato del mundo escuchándote?
0: No lo cambiaría porque de importancia, claro que es muy importante, pero no lo cambiaría porque la Copa del Mundo es un partido. Y la Copa Libertadores son vivencias terribles, tremendas, de día arriba, de insomnio, de temor, de alegría.

0: de esperanza. Hay muchas cosas.
1: Te la hago más difícil entonces.
0: Sí.
1: ¿Cambiarías ese campeonato ante Malmo por la cuarta en esa final?
0: Sí, la cambiaría. La cambiaría. O sea, me quedaría con la cuarta. ¿No es cierto? Por lo que se pasó, por lo que se vivió, por lo que representaba y por lo que se dejó. Ayer vino un muchacho y me dijo: Ever, yo estoy feliz, bueno, mi admiración, que eso. Me dijo, pero lo que más te agradezco fue el despertar del Olimpia del 2013. Porque Olimpia en esa etapa estaba en una situación muy, muy difícil y como que la gente despertó en el 2013 y de ahí siguió otra vez ya la gente en la cancha, las banderas, todas las cosas que se hizo, que no solamente mío, hubo gente ahí, éramos poquito, pero se empujó, ¿no es cierto? Y el Olimpia como que vuelve a un despertar. Y me decía una persona, me decía anoche, me decía: Ever, yo siempre miro tu programa. Me dijo, pero quiero que vos digas los títulos que tenés en el Olimpia, para que la gente se recuerde, porque hay mucha gente joven, que esto, que lo otro. Yo nunca fui de andar haciendo manifestación así, pero para el amigo le voy a decir, tengo 10 títulos de campeones, por el campeonato paraguayo en sí. Tengo 3 títulos de Copas Integración, que ahora se llama Copa Paraguay. Tengo 3. Tengo 6 títulos internacionales, de los 8 que tiene Olimpia. Tengo un campeonato como técnico invicto. Y tengo un vicecampeonato de Copa Libertadores. Y tengo muchos partidos perdidos también. Eso hay que resaltar. No siempre hemos ganado. Y yo decía ayer en la charla que el señor Osvaldo Domínguez nos enseñó muchas cosas. Muchas cosas. Pero se equivocó en una. Nunca nos enseñó a no perder. ¿No es cierto? Ese sí es un tema que con él no había caso. Vos venías, perdías un partido y él aparecía el otro día. Y te decía, ¿qué pasa? ¿Se perdió? Ya está. ¿Qué vamos a remediar con eso? Vamos a pensar en el que vamos a ganar en el que viene. Esa es historia, que festejen los que nos ganaron. Siempre decía, ¿no es cierto? Y es lo que uno aprende, ¿no es cierto? Entonces vos aprendés a siempre a pensar en más, siempre en lo que va a venir, que podés, lo podés solucionar, pero lo anterior ya no, ¿no? Y bueno, son recuerdos lindos.
1: Totalmente, ¿no? Una noche tremenda. Nico Rivero, volvemos contigo.
2: Gracias, Juanjo. Aquí está saliendo justamente Juan Temerario, gerente de la Olimpia. Además, estamos en vivo para la audiencia de la Unión. Qué lindo todo esto, ver a los socios, ver la inauguración en una fecha tan especial.
3: Sí, la verdad es que en una fecha tan especial es demasiado emocionante inaugurar obras, porque esta comisión directiva realmente está haciendo a nivel de infraestructura un trabajo encomiable, histórico, fuera de la construcción del estadio y de la villa, que evidentemente fueron las primeras grandes obras. Tenemos Olimpia Sacramento, tenemos la base en la caballería, este nuevo edificio, la reestructuración del Salón Blanco. Bueno, lo que se viene del estadio nuevo también. Así que muy emocionante, principalmente por poder estar obras que perduran en la historia de Olimpia a través del... de la gestión que uno pueda estar haciendo ahora.
2: El homenaje también merecido para una anciana.
3: Bueno, y aprovecho para mandarle un gran abrazo al profe. Ayer pudimos rendirle el máximo premio del Olimpia, pero yo, Osvaldo Domínguez, pero creo que no alcanza por todo lo que es en nuestra historia. Y fuera de eso, de lo que logró deportivamente, sabe lo que le queremos. Ayer pudimos compartir, estuvimos hablando. Y nada, a nivel personal le agradezco también, porque cuando estuvo en su último periodo pudimos pasar momentos muy lindos acompañando a Olimpia en la

0: vacaciones y quién los viajes, ¿verdad?
1: Pero aparte, te quiero sacar un ratito de todo lo que es este momento. Pues, la cantidad de entradas en día para mañana, ya preferencia, prácticamente todo agotado.
0: Sí, sí, está todo agotado. Lo único que sobra son plateas y una poquita VIP. Yo creo que vamos a tener arriba de 22.000, 23.000 personas de público olimpista. En el sector norte hoy arrancó la venta y va hasta mañana en el Club Libertad y también en preferencia, así que eso todavía no tenemos reporte.
1: Bueno, gracias.
0: Dale, gracias a vos.
1: Gracias. Ahí está Manuel Melgarejo, gerente de la Olimpia también. Okay. Poco más de 23.000 está prendida, prendida también. También. Tony acaba de... Ya escuchó el recibo de Carlos Gómez, así que... ¿Qué escucha Tony Mura, Carlos Gómez?
2: ¿Qué tal, Tony? Un abrazo. Quería saludarte y felicitarte por el aniversario de tu club querido.
3: Gracias, hermano. ¿Qué tal, Carlito? ¿Cómo estás?
2: Bien, tranquilo. Acá siguiendo un poquito lo que está haciendo ahí Nico, nuestro compañero, y la inauguración
3: antes,
2: ahí del
3: club. Antes que continúe, tengo que saludar a mi maestro. Maestro, ¿cómo estás? Feliz de 34 años.
4: Gracias
3: por todo lo que nos diste, nos enseñaste y nos seguís dando.
4: Gracias, Tony, un abrazo grandote.
2: Y después, ¿qué tal, te fuiste anoche, ¿qué tal pasaron ayer?
3: Bien, pasamos bien, gracias, yo de primera pasamos.
2: ¿Y no me van a invitar por alguna vez a mí?
3: Eso es tu casa, ¿o tenés que venir nomás? ¿Cómo no voy a venir?
5: Tony. Tony, te saluda Juanjo Pérez, estamos aquí con los muchachos. Tony, vos sabés que el partido de mañana, clave, ¿no? Arrancar con el pie derecho.
3: ¿Qué tal, Juanjo? ¿Cómo estamos? Sí, importante. Se hizo un buen trabajo de preparación en este tiempo. Se acoplaron bien los refuerzos, se retocó por suerte ya no tanto el plantel, se hizo más el retoque grande en la pretemporada de enero, y bueno, con mucha ilusión, con mucho compromiso, con mucho trabajo del cuerpo técnico, del estado y del plantel. Esperemos que mañana sea un partido muy difícil, es un clásico, entonces hay que estar preparado, hay que estar consciente de que este futuro va a ser muy difícil, de que como lo ha sido la apertura. El fútbol paraguayo, yo diciendo con mucha gente, para mí es cada vez más competitivo y cada vez más duro, más difícil coronar y salir campeón. Entonces, por lo menos desde mi punto de vista, nosotros le damos cada vez más valor a poder coronar acá en el fútbol paraguayo, porque la competencia es cada vez más fuerte y más seria.
5: Tony, con la llegada del lateral izquierdo, ¿se cierra definitivamente el mercado para este torneo, para Olimpia, el libro de pases?
3: Sí, yo creo que sería muy difícil que ya haya una nueva incorporación. Lo más probable es que con el pedido del profe, que era el único lugar que nos estaba faltando, sería plantel completo, como se dice, ¿verdad? Y aparte con la vuelta de Chiado, ¿verdad? Era una oportunidad para él, y bueno, por cuestiones de Banfield no te pudieron dar, nosotros también necesitábamos alguien de su característica, y al final tomamos la decisión con el jugador y con el otro tenido a su vuelta.
5: Si tuvieras que elegir un rival, ¿te quedas con el DIM o te quedas con el Vasco?
3: Es muy difícil en la Copa elegir rivales, ¿verdad? Todos tienen sus dificultades, sus fortalezas, ¿verdad? Y nosotros tenemos que tratar de trabajar en la debilidad de ellos, ¿verdad? Entonces, bueno, Vasco tiene la ventaja que el día que un poco más cercano, Medellín es un día complicado, ¿verdad? De acá de Asunción. Pero después, deportivamente, creo que los dos son equipos demasiado duros, ¿verdad?
5: Tony, un abrazo grande, que sea con éxito lo de hoy y el mejor arranque para Olimpia, y una vez más, felicidades.
3: Gracias, igualmente, y felicidades a todos los olimpistas. Saludos, macho.
4: Chao, nos vemos el lunes.
5: El lunes, hay un evento.
4: No,
1: hace el colgar de perfecto, ahí te
4: acuerdo. Bueno.
5: Bueno,
4: el lunes juntita. El lunes, claro. 27
5: ahora,
4: de julio,
5: sí, ahí
4: se
5: sí.
4: Hace ahí en este salón, se hace la fiesta de la Copa del 79.
5: Qué lindo evento, bien merecido. Van a estar los muchachos, van a ir los muchachos.
4: Sí, claro, los que vamos quedando
5: son muchos todavía. Ayer le llamaron.

0: Te escucho.
1: Un ratito, le voy a poner el sistema de retorno a Marco Canel. Por favor, estaba el profe Arpidia Fonso Pirín.
0: Marco, ¿cómo estás? Aquí estamos con el profe de Edu Almeida. Felicidades, Marco, primeramente 124 años para el más glorioso.
2: Un abrazo grande al profe, muchas felicidades. En realidad, yo siempre tengo que felicitar a él porque él es el Olimpia.
3: Gracias, Marco.
0: Ahora, Marco, estuvo muy lindo ayer el evento en la casa España 1927, la inauguración ahora del Salón de las Glorias, el lunes también otro evento por el título del 79, y esto es Olimpia, ¿no? Uno imagina el día a día y ahora faltaría simplemente lo más lindo y lo más difícil, lo que va a llevar más tiempo, ¿no? El nuevo estadio.
2: Sí, la verdad que esta obra que hicieron los vitalicios es monstruosa, ¿verdad? Y es algo muy necesario. Para comenzar, ordenamos la parte administrativa del club con las oficinas que se construyeron gracias a ellos, y la parte acá de la copa abajo que estamos, la copa que ganaron las leyendas que tenemos del club, que no tenían un espacio fijo, hoy en día están en exhibición para cualquier olimpita pueda pasar, sacarle fotos, ver. Y como decía, el lunes tenemos el para mí el acto más importante del club, porque para mí la generación de 79 son los héroes, ¿verdad? Son los que abrieron el camino para toda la gloria posterior de Olimpia, ¿verdad? Entonces, si el lunes a las 19 horas, justamente en este lugar vamos a estar haciendo el homenaje a nuestros héroes.
0: Bueno, Marco, un abrazo grande, sí. Y que sea...
3: Y quería hacer público y agradecer a Marco porque él fue el gestor, el organizador de este evento del lunes.
0: Con más razón, entonces.
3: Así es.
0: Ahí está...
2: Muchas gracias, Marco. Marquito. Pero en realidad, hacemos todo lo que nos ordena el profe, nomás el profe es el líder del club. Abrazo grande.
3: Dale, chao, Marco, chao.
0: Bueno, Nico, lo que tengan, mandamos para después. Tenemos que cerrar el programa aquí con los muchachos en piso. Un abrazo, Nico, buen trabajo.
1: Gracias a Juan Jotí. Ahora sí ya comenzó aquí la fiesta. Aquí
0: si va a hablar cortito el saludo del presidente.
3: Se está entrecortando, Nico. Hola, buen día, ¿qué tal? Viví de fiesta en fiesta, Coto.
4: Sí, te veo, tengo un poquito.
3: Sí, el lunes tenés que estar también.
4: El lunes la gente tenemos un tratado.
0: Presidente, felicidades, feliz 24 años.
4: Gracias, Juan, y bueno, ahí también para usted y para toda la audiencia de la Unión, para todos los invitados. Un saludo muy grande, un abrazo enorme y muchas felicidades por este nuevo aniversario del club.
0: Acá Carlito Gómez también te va a felicitar. Felicidades, Carlito Canciller. Felicidades, presidente.
5: Buen día, presidente. ¿Cómo le va? En su persona, muchísimas felicidades por este nuevo aniversario del club más laureado del fútbol paraguayo a nivel local e internacional.
4: Gracias, Carlito. Muchas gracias y un abrazo grande.
6: ¿Qué tal, Coto? Felicidades, Carlito Gómez. Yo hasta ahí no te iba a decir todo lo que te dijo el canciller Cantero.
4: No, pero no dijo ni un elogio, quedó corto nomás.
0: Coto, un abrazo grande, que pase bien.
4: Un abrazo grande.
0: Ahí está el presidente del Olimpia. Bueno, gracias, Nico. Muchachos, 12:29, un minuto, 5 segundos cada uno. Profe, lo mejor para mañana es para el partido Olimpia Libertad, ¿verdad? Que veamos un buen partido.
3: Que veamos un buen partido y que no nos corte. Porque, ayer tuvieron unos problemitas. No es de la radio, hay que avisar que no es de la radio, sino de la internet del estadio.
0: Sí, claro, a veces falla.
3: Claro.
0: Canciller, los partidos de hoy va a estar con Chucho Pérez, gran partido de Ameliano ante Nacional, porque los dos se reforzaron y Nacional para muchos puede ser equipo revelación. del campeonato?
5: Bueno, que sigamos viendo goles, así como los que se vieron ayer tanto en Pedro Juan como en la nueva Villa Azulgrana, y que este campeonato tenga la lucidez, la emoción que requiere para que

0: tenga concurrencia en los escenarios de juego.
1: El lunes, después de ver todos los partidos, vamos a hablar de nuestros candidatos y demás. Gómez.
2: El lunes te va a ir también por la fiesta. ¿Vos también vas a estar de fiesta en fiesta?
3: Claro, claro. Yo lo invito.
1: Bueno, nos vamos. Chao, Carlito. Chao, Casimiro.
3: Necesito a alguien que mantenga mi imagen.
1: Nos vemos. Chao, señores. Hoy estamos con el fútbol.

0: Estudio de Impacto Ambiental. 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5260, ubicado en el distrito de San Bernardino, departamento de Cordillera, elaborado por la consultora ambiental ingeniera Daline Adilén Gómez Oviedo, con registro CTCA número I-1409, conforme a la 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Las observaciones, comentarios y objeciones sobre el relatorio de dicho estudio o sobre el proyecto, incluyendo los fundamentos técnicos, científicos y jurídicos que lo sustenten, deberán presentarse por escrito al Ministerio del Ambiente y Desarrollo Sostenible. Cito en la avenida Madame Lynch número 3500, Asunción, en horario de oficina de 7 a 15:30 horas, de lunes a viernes, en el plazo de 10 días hábiles, a computarse a partir del día siguiente de la última publicación.
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0: 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Ey chapa, bienvenidos. Tapen waje ponaite, que penderoga, pe profe Epifanio, buenas tardes.
1: Bate coba ambo dejará la alcote inconveniente tu chai, nada más de coba Juan.
2: Por ahí.
1: No entendéis pegar de beca, usted va a pegar.
0: Pero de ningún lente, oye, funde.
1: Ya, estoy impactando a la mujer.
0: A la pinta.
1: Es para eso.
0: No, Shei Juan, es para NRG. De yo preocupado este día. Porque, a mí me gusta entender, va a peña mi hija y TV. Don Juan Goya, por casting, a ver, la entender yo y allá, ya vi.
1: Ya.
0: Desfilo mi cara y pona, o sea, a ver la oreja.
1: Ah, sí. Y con razón que me cambió y me dijo, sacaste el primer lugar.
0: Entendéis,
1: o sea, para allá me lentejo.
0: Sí, ja, penda, pero yo ya voy a un cariño más churro. Sí.
2: ¿A qué?
1: No.

0: Lleva ahí, ya, hombre,
1: muy catuete.
2: Ya te preguntaste.
0: Champion, ¿viste?
2: Bueno. Entonces, Mateco, profe, descansaste. Era ya por y cojinará.
0: Resulta que dejaron de esa avería ayer para. Ya les conigo la ñan de actividad siempre. Y cuando hay alumnos de por medio, pues, o estudio de por medio, muchas veces abarca esa hora, ¿verdad?
2: Sí.
0: Y cuando no nos ven acá es solamente por eso, no hay otra cosa. E invitamos muchas veces a nuestros amigos, que esta última, por ejemplo, vino el amigo Jiménez.
2: Sí.
0: Que seguramente hoy le vamos a ver en otra faceta.
2: Claro,
0: ¿verdad?
2: Que sí.
0: O sea que su faceta real también, porque yo creo que hace bien ambas cosas.
2: Oye, por ambas.
0: El talentoso.
2: Paraguayo no es multifacético, sí. Y talentoso. Ya por guapa hoy. Pero oye, por guapa.
0: Ahora
2: es. Andé con mapa, vecino. Oye, por guapa y te voy. Pero no me pude entender la arpa. Saludate a su vez,
0: güey. Sí.
2: Buenas tardes, don Juan Baichapa.
1: Maite, profe Mainumbu, profe Epifanio. Un gusto de volver a compartir nuevamente otra propuesta de Mainumbu Peporupibe. Con música en vivo, por supuesto. Traemos este fin de semana, sábado 25 de julio, canal 23 de Tigo, 17 de personal, Flow 28 IPTV Copaco y la www la Unión TV con la AM Peñande oyente cuera getañan en Endúa. Increíblemente a la AMR 800 peos en Duajina. Muchas gracias por estar ahí. Gracias a toda la familia que siempre nos acompaña los sábados de 14 a 16 horas, profe.
2: Asimismo, y no se olviden de enviarnos sus mensajes al 0983-233-723. Pepe Boruca, ahora ve la pene mensaje. Papi, ya popeína. Pende foto, que tu mamá ya veí. Ya yo y cua mi jamón. Uy, de pa orerendutera, orere ya veí. 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
2: Así mismo, a los compañeros también que están allí acompañándonos,
1: sí.
2: A Edu, a Rolly, ahí están, sí. El otro joven también que está ahí arriba, se invita a su nombre. Sí. A Diego le enviamos, sí, un saludo muy especial.
0: Que se recupere rápido.
2: Que se recupere pronto. Y también a Ronald, que está allí, sí, abajo en la AM. Entonces, muchísimas gracias por acompañarnos todos los sábados.
0: Así quiero bien. Avisar nomás, Edu, que el mundial ya terminó.
2: Pero muy por ánimo. Ya me una camiseta la albirroja este día. Ay, métete a Boruja Mangondén. Picupe hoy con allá partido donde ya no hay fanático.
0: No. Claro que no. Ahí está. Sí.
2: No. Es así. Profe, ¿sabes qué? Tarjeta amarilla, profe, para vos hoy. Amarilla para vos. No, pero ¿dónde que estoy con la llana de patriotismo, la munía la llante?
0: No, yo no dije eso, Boejara, sino. Amalizando el cuello de otra camiseta y una
2: camiseta.
0: Ahora soy camiseta.
2: Vamos a ver. Sí.
0: Esperando, mami, hijo, te va a llegar. Expresamente te va a llegar. Debo dejar a este día, sí, pico más, venía homenajeado.
2: Allá, bueno, que hoy han homenajeado, profe Epifanio. ¿Dónde te voy, Curi? ¿Y por a vos, ñande?
0: Ahí por a vos, porque cada día te hace gustármela y vos, porque tiene una voz gravísima.
2: Sí.
0: Y te integraba los troveros.
2: A mi chene.
0: De América, sí. Y tiene que haber otro antes, porque los músicos muchas veces. Tiene historias e historias hace ese gustamía en Ducemí siempre, porque son anécdotas que ellos tienen impagables por todo. todo el transcurrir de la vida de un artista, ¿verdad? Que ellos van juntando, seguramente como cualquier otro menester, ¿verdad? Pero en el caso del músico, y justo porque es de escuela, ellos son simpáticos cuando cuenta sus anécdotas.
2: Sí, exactamente. Bueno, él, su nombre artístico es Osvaldo.

0: Momper. Ahí le tenemos en pantalla, ¿sí? Su nombre real, Pedro Osvaldo Benítez Peris, ¿sí? Exactamente, paina y baja peguare foto y naeche. A ver, curilla guare copete y cacua parire guare mabe. Hijo del inolvidable poeta Víctor Montórfano y de María Esther Peris. Osvaldo Momper se inició en el camino del arte formando el trío vocal Los Caminantes. Su primer conjunto lo formó en 1960. De dicha conformación se desprendió 5 años más tarde, en 1965, año en que fundó junto con Ulises Ayala y Fernando Ferreira, Los Troveros de América, que llegó a ser uno de los conjuntos paraguayos de mayor preponderancia en la historia de nuestra música. Y ahí le tenemos en pantalla ya,
1: sí,
0: de adulto, exactamente, Osvaldo Momper.
1: Los Troveros de América grabaron 5 LP durante los 15 años ininterrumpidos que duró el grupo original. A lo largo de esa carrera, impusieron en el gusto popular creaciones como Buricao, Urajeipajá, siendo uno de los puntos fuertes el recitado en la voz grave de Osvaldo Momper. El timbre de voz que tenía.
2: Una peculiaridad, Juan.
1: Sí.
2: Buricao, por ejemplo. Comiéramos Edu Orecoine y Archivo Veo Munimia y Andeo Iñá en un bicho, esa fue ahí. Tremenda voz.
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2: Es el Camín. Silbido se llama, es el Camín Buricao, hermano querido. Suena espectacular y así como muchas de las canciones nuestras, ¿verdad? Jamás va a morir porque es por la peculiaridad que tiene.
0: Asimismo, Los Troveros de América fueron galardonados con medalla de plata en el tercer festival latinoamericano en Salta. Osvaldo Momper fue también un destacado actor de teatro, integrando el elenco de Mercedes Jané, Jacinto Herrera, Alberto Lares, Ernesto Báez y Humberto Rubín.
2: Humberto Rubín
0: fue también dramaturgo,
1: sí, claro.
0: Así como poeta. Ahí tenemos Buricao, ya
2: en Dumina. En Dumina.
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0: Músico, dejó 3 hijos y 5 nietas. Falleció el 20 de julio de 2005 en Asunción.
2: No hace mucho.
0: Sí, el 20 de julio entonces del 2005 falleció Osvaldo Momper, nuestro homenajeado póstumo.
2: Qué talento, ¿verdad? Con esa aguda voz que tiene y cómo lo sabía utilizar. Espectacular, entonces, nuestro homenaje a don Osvaldo Momper.
0: Excelente. Y hablando de artistas, de talento, de música, de composiciones, también aquí en el estudio de Unión TV, por supuesto, nos visitan nuestros amigos, ya que estamos en el mes de la amistad, pero Ñandela ya no es amigo, ¿cuál todo el año ya de visita?
1: Todo el año.
0: Sí.
1: Y ojalá que lo que viene, la gente siguen pidiendo a la gente que ya estuvieron con nosotros.
0: Quieren también volver.
1: ¿Quieren? Sí.
0: Ojalá ya voy a vengo ya a seguir.
1: Ya a seguir. Entonces, sí. Tenemos ya preparadísimo para el próximo sábado, ya tenemos Originales del Amor ya preparadísimo otra vez.
0: Sí. Los Originales del Amor.
1: Sí.
0: Ah, Bandido del Amor, pico de ahora que huye.
1: Bandido del Amor, no, viene.
2: Oye, su pendeina, oye.
0: Coapo y dos bandidos.
2: Coapo
0: y dos bandidos. Ahí están, dos bandidos están acá.
2: ¿Sabes qué me dijo?
0: Sí.
2: Gracias. ¿Sabes qué me dijo? Te quiero copiar. Te quiero copiar, profe Tulu, porque. Sí, gracias.

0: Gracias, ¿eh?
1: Hoy ya se cae, Judy.
0: Sí, no, no, no. Eso me digo, claro.
2: Ahí está Ronald, entonces vino a visitarnos también un ratito. Gracias, Ronald.
0: Bueno, ya es endumina gente, pero necesitamos ya.
2: Dale, te manda yo voy en va, pues presentame a Chubecuera.
0: Se ha presentado a Chubecuera.
2: Sí, sí, sí, porque Coape o Coape, ya yo llamaba pues a Juan.
0: No seamos asata, sea amigo, Coape.
2: No, qué bárbaro.
0: Yo hoy estoy de churro. No estoy yo para otras cosas.
3: Sí, a pico.
0: Sí,
3: cambio entonces total.
0: Hablando de cambio total, de cara y guasupe de galán. Ya sea vos lo que hasta me caí, mejor.
3: Pero
2: acá no lo llevo
0: no,
2: a
0: la boca. No, la peluquería. Sego la peluquería, ¿pero a qué, pues?
3: Para allá.
0: Es confundida, es como ya podemos hacer el lucho en la jardina. No, a nivel bucase, de verdad.
2: Santiago la llevo churro, sea, no se envainde.
0: Hoy vio la foto, oye, no es ese foto acá allá.
3: No, me haga Iteo darle la foto.
0: No, ya es. Ya es a mí. Ya es a mí, ya es.
2: Rolly, muchísimas gracias, pero tenemos que ir a la buena música, ¿verdad?
3: Claro sí. Que sí, y como siempre Mainubi Peporu Pibe se identifica a música en vivo con grandes artistas, con mucha versatilidad, como estos grandes artistas que comparte con nosotros, y siempre para mí es un lujo presentarle en escenario grande a esta maravillosa familia, así que hoy tenemos el gusto, el honor de volver a presentar a Mainubi Peporu Pibe aquí a este grupazo. Después dejamos a cargo, después de la música, a nuestro querido Daniel Jiménez para que él mismo pueda presentar a su compañero.
2: Claro. Así que sí.
3: Ya haré, y que a todos ese pura Jaime Guana.

0: sábado en Bejar allá, ¿cómo podemos calificar?
1: Es excelso.
0: Solamente el alma, ¿no?
1: Sí, exactamente. Impresionante.
0: Impresionante, qué gusto da, ¿verdad? Qué sutileza, qué, así como dijo Juan hace rato, qué versatilidad de nuestros artistas en Bojejara. Es Asamina en la pescuera.
1: Claro que sí. Como norte y viento sur. 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
1: Ahí está el coquito para el profe.
2: La Pepe Gila, sí. La coquito.
3: No, Uma se la... Don Rogelio lleva.
2: 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Don Rogelio.
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1: 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Bueno, y vos pasaste por Galán también.
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1: Y hablando de Galán, mi galán, oña Pepe Ibate, y casi año estrella, sí, y casi año estrella, este día hubo mi galán, oña Ibate, y nada.
3: Ah, digo, Ronald en 10,
1: espera. Ah, oye, la... ¿cómo está el equipo?
2: Ande, a castigata, si yo cabe foto, ya pago ese hijo.
1: Es castigata, si yo acuerdo.
2: La, y, ese tío es la ina.
3: Ah, Juan, Erula no es un ditaná, se adulta otro.
4: San Pedro, oye, San Pablo.
1: San Pedro, San Pablo, inventé este día. Sí, ya hemos de informar la estrella este día. Que, segunda y Catuy.
3: Ya clausura, date escalera.
1: ¿No? Escalera. Me parece buena idea. Sí, me parece. Y le mandamos un saludo a Diego también, que está de reposo.
3: Sí, sí. No, de segunda vez, pese a la Oñe Gemice y la Itacú.
1: A Nina la hemos visto hoy, tío.
3: A la... No, la Itacuye tu, la Uñeje, Uñeje.
1: Sí.
3: Al menos la cagre cujina.
1: Claro.
3: Porque de frente es 24.
1: Exactamente.
3: Pues esa es la de atrás para 24.
2: Porque ahora le dije el lomo y mi hijo.
1: Ni que nada. Ni Pepe Mocaneta y nada. La,
3: no. La, Dieguito, la, bueno. No, yo soy tu amigo cuando le vaya así. Saludos, qué fuerza que le será.
1: La cuento y pucura mongo y catuy care, pepe, ente más.

0: Muy bien, Yara Cashwell, saludos a Pape. Va, en la fe y charla, pero me gusta te y la cosa.
1: Dieguito,
0: bueno, yo me voy a levantar y me voy a ir con mis amigos porque de ustedes no se puede.
1: Con personas serias, porque acá.
0: Sí. Yo voy a hablar con gente seria porque con ustedes no se puede acá. Sí, exactamente. Aquí estoy entonces con Víctor Barbosa y su grupo. Sí, bienvenido entonces al programa. ¿Es tu primera vez aquí con nosotros?
2: No.
0: Te voy a prestar este.
2: No, la para segunda.
1: Que no, Uma. Es Uma.
0: Ayer ando y media
2: copa. De Nera y Meigel.
0: Ahí está. La segunda vez ya. Muy bien. Entonces, contanos, ¿cómo es lo que este se formó? Porque de la vez pasada, pues, puché que era muy negurí, Daniel. Vale,
3: yo voy a hacer una presentación breve,
0: sí,
3: y después
0: sí.
3: Le cedo aquí a...
0: Excelente, ahí pon ahí Terey.
3: Bueno, yo soy Víctor Barbosa, soy chaqueño de Benjamín Acebal. Mi amigo ahí Diego en el teclado, Villa Ayeshua.
0: Ah, mira un poco.
3: Ah, Dani Gatú, carape, guay.
0: Ahí lo itero y coya. Bueno, contanos, ¿cómo te iniciaste en la música? ¿Cómo se conocieron? Así para que la gente también te pueda conocer un poquitito más.
3: Claro, claro.
0: Si tienen algún número de contacto, que ya estamos viéndolo en pantalla, sí, pero sí, siempre sí, es importante sí. También recalcar para la gente que nos están viendo y escuchando también, porque es esta y trey, ñañez enduja, o es esta y trey, vente mañana de Shabbat.
3: Así es, Mojara. Entonces, bueno, si se invita, y voy a ver añe por humo y la baraca se gusta y te. Y después ya empecé ya con el requinto, porque me gustaba también. La peñaña por una pura gía.
0: A la pinta.
3: O sea que aparte de tocar el requinto, aparte de ser requintista, soy también cantante.
0: Claro, y entonces...
1: Ahí quiero terciar un poco un ratito a preguntarte lo siguiente. Normalmente el requintista no canta.
3: Dos puras gías, ¿no?
1: ¿Y qué es? ¿Uno necesita mucha concentración por la punteada o cuál es el dilema ahí?
4: Yo creo que...
0: Acá te vamos a prestar para que se te escuche bien.
4: A retroceder un poquito.
5: Si vamos a retroceder un poquito, por ejemplo, Julio Jara, Arsenio Jara fueron
1: requintistas
5: y cantantes.
1: Cantante, sí.
5: Cantaban, pero como los dioses.
1: Sí,
5: hacía la primera parte sola.
1: Sea,
5: con Paraná.
1: Sea Jiménez y Naco, esa. Viste que ahora pues todo es mediático, todo es rápido, a esa. Está la requintista, como pupona, lo mitad será. Esa la...
5: De la nueva generación, perdón, profe, de la nueva generación últimamente, como que la mayoría requinto nomás. Alguno que otro...
3: Sí, esa onda de Juan Cancio.
5: De Juan Cancio. El único requintista conocido nuestro, amigo nuestro, es Lescano, trío Nendive, ¿no? Así.
0: Nendive.
5: Es el que canta muy bien también y toca el requinto.
1: Sí.
5: Y después de la nueva generación, o sea que lo nuevo, solamente el requinto. Es como dice acá el compañero, onda Juan Cancio.
1: Sí, pero Juan Cancio cantaba con...
5: También con...
1: Él ponía la segunda voz.
5: Hacía la segunda,
1: con
5: sí.
1: Marcos Brizuela.
5: Claro.
1: Brizuela. Sí, sí, sí. Ahí se vendaba la sana, ¿de acuerdo?
5: Lo primero, la primera grabación, primera versión fueron justamente Juan Cancio con Brizuela.
1: Sí, sí, sí.
5: Así mismo.
1: Yo creo que llevaron al éxito esa hermosa página musical, ¿verdad? Senda Alazán.
5: Inclusive hay un detalle, profe, hay una estrofa, dice que falta ahí.
1: Va, ahí se...
5: Falta una estrofa. No falta una estrofa, dice que, pero como que ellos escucharon y le gustaron, rescataron esa letra. Pero muchas veces cuando
0: ya,
5: uno
0: ya.
1: Recata, se agendó sí. Una vez.
0: Sí, sí, sí.
1: Agendó una vez, lo pura hipa. Y pero yo de lo que como lo que conocemos nosotros, o como conocemos nosotros con ellos, a mí me gusta más esta versión que la totalmente cantada.
5: Y por supuesto, pues ya cuá ponamos, ya cuá, ese es este cu... O más de años, de verdad, ya cuá ponaba.
1: Alfonso Loma, por ejemplo, Don Quemilla, ahí, está una versión, ¿verdad? Y después él completa con unas tres estrofas más, por ejemplo, no se va a ir, jamás digo va a salir mal, ¿verdad? Pero la gente parece que se acostumbra ya a una versión más corta, más rítmica. Y la misma cosa pasó con Serendá a la Sandra, con
5: así mismo.
1: La voz de ellos, ¿verdad?
0: Ah, chevalle mía, y estaba con mi me, oye, ahí va cupa, va ningún pucu, va veina. Los quedó puras y pacuri, oye, por un buen homenaje a los pueblos, pepe, puras y peites y
1: pe. Ah, y sí.
5: Pero finado Juan Carlos Oviedo fue el primero que grabó todo.
0: Sí.
5: Justamente hizo esa versión de Se estaba
0: Gutumi. Se estaba Gutumi, sí.
1: Y ella por el camino a Piedambo de Jara.

0: Yo por eso también esperaba, porque dice que una de las letras más lindas escritas, no lo digo yo, seleccionada. Entonces, eso hay que respetar, porque entero ya escribió, mira, Bojara escribe, yo escribo, yo creo que ustedes también. Don Juan de Icuaya, ¿ye?
1: Jaren como puarpa. El 2 de agosto en el escenario con su arpa. Te va a prometer. Sábado pasado ayer para Daniel.
2: Así mismo, sí. A comprometer eso.
3: Tiene que volver.
2: Yo comprometo ya así de que.
1: Exactamente.
3: O sea, a Jupita jala se va a pasar ni escenario, vete.
0: Ay, lo puedo puta.
1: O huevi, imagina con Ana. Va, espera, o huevi, mañana de huevi. Qué bárbara. Algo vamos a hacer ese
0: 2
1: de agosto.
0: Por algo.
1: Exactamente. Bueno. Contar un poquitito más de Guayche Bandeja, hay temas para
2: Juan bueno, Daniel. Justamente ya aparte él se inició, como ya decía, Oñe Punumo Pulambaraca y voy por ahí, y él estuvo en un programa de
1: reality. Sí.
2: Es un muy reality.
1: ¿Ustedes que te cuadran un bebé guapa y por censura? Ustedes pueden contar.
2: ¿En qué año fue eso?
4: Fue en el 2019, en la tele.
1: Sí.
4: Y en el 2024.
1: Hace poquito.
4: Sí, en Telefuturo. Y ahí me fui, ¿cómo te digo? Me fui acercando un poco más también a los programas y todo eso.
1: Y al mundo de los artistas, de la música. Claro. Sí. Se te abrió más el panorama, y que sí, es muy importante.
4: Así mismo. Y tal fue así también que año por uno mi tan cereza, así como se dice, y
1: Jaula contrato.
4: Y aparte de eso, yo actualmente integro el grupo Contrapunto. Estoy ahí.
1: Sí. Oranguirún, típico. Manuel, típico.
4: Sí,
1: así mismo. La pinta.
0: Manuel está ahí.
4: Actualmente yo soy la primera voz del grupo Contrapunto.
1: La pinta, entonces. Ya. Porque pues ya, hoy me ya topamos hoy, pero
4: sí, seguramente. Sí.

0: Sí.
1: Orang Irundi, típico Manuel, típico.
0: Sí, así
1: la pinta.
2: Manuel está ahí.
0: Actualmente yo soy la primera voz de
1: la pinta ya. Porque ya tu papá hoy, pero
0: bien, seguramente.
1: Sí, en algún momento nos habremos ya encontrado por ahí, entonces. A la pinta. Y bueno, entonces, ¿qué les parece si descansa? Sí, ya, ¿cómo lo vamos a
2: ver? Añan de. Y decimos siempre que este programa es de ustedes, gente. Es de los músicos y es de la gente que ve. Oreo Ape Juan, profesora Mainumbuga, cero guapo y mente. A veces Oreo casi en Ijamba, EPM allá. Eso es para pasar bien, nada más no tenemos otra. Entonces, es de ustedes, ¿verdad? Para eso le invitamos, le traemos. Cuando tienen su actividad, comuníquenos. Nosotros vamos a estar pasando sin ningún inconveniente.
1: Bueno, y acá entonces le tenemos a nuestro tecladista. Di como, guau, acá te deja ahí, mañana de Vallepa, Chaqueño Abey.
0: Más que agradecido por la oportunidad.
2: Divorcio, pero ya fue ahí.
1: A lo por me enmendaron hoy que tu cuadro por divorciar.
2: Y claro, sí, por supuesto, claro. Esas dos alternativas.
1: Claro. Sí. Bueno, así entonces mismo, bienvenido gracias al programa. Vamos a seguir conversando, pero ahora vamos a una pequeña pausa para volver enseguida con ustedes. Ani que pejo, pe guapo, que pepe, porque ya no llegamos.

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1: Clásico y elegante.
0: Sí, Peixa me mete a yo si no pese en ambiu, me ha un buen equipado.
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1: Sí, grande corte, elegante, al profe, corte,
2: pibes. No, yo ya puedo estilo guardaespaldas.
1: Tengo grande corte, el guasurupía.
0: Pucha.
3: Me hace acordar de un peluquero que tenía a su perro ahí por ahí nomás. Lunes.
1: Lunes.
3: A uno te acuerdas de la peluquería mañana, ¿verdad? Oye, ¿cómo amo el tipo? ¿Qué significa esto que el perro se acanó a lunes? Eso va a ser tu hija.
1: Ay, no.
0: Oh my.
1: Se maya salvamos de la chile y profe Pipaño. Eres compañero.
2: Bueno.
1: Eres compañero.
2: No, ya de co.
0: Sí. Bueno, o pillar con la ñan de flyer fuera, lleva profe antes de pasar.
1: Tenemos otras invitaciones para este
2: fin. A tu querida melodía.
1: Mañana. ¿Sabes que mañana tenemos mañana, 15 años de la mañana. Nueva forma?
0: Sí.
1: Sí, Basilio Servini, la nueva forma, entonces 15 años y también vamos a estar festejando allí el anticipo del día de la misa.
0: Sí, ya tenemos 3-4 mesas largas ya
1: reservado para los amigos.
0: Para los amigos que
1: muy
0: van a ir a festejar
1: bien,
0: su el día de la amistad, también cumpleaños. Ya vamos a tener.
3: Mañana 26, día de Santa Ana.
1: Sí.
3: Señora de nombre Ana, entonces puede ir a festejar en
1: claro que sí. En la Musal, entonces
0: en la Musal.
1: Mañana
0: y los artistas que vamos a tener ahí ya es Chapaitemo y Bebé.
1: Sí, Dúo Roja Santa Cruz, Armando Show, La Nueva Fama, María Marta y su grupo, también Dueto, Amistad, mañana va a estar acompañándonos y otros también que seguramente se van a ir a acoplar.
0: Solamente falta ahí los auténticos billetanos.
1: Los auténticos
0: que
1: billetanos.
0: Que ya está en otro flyer, pero Pepe no va a ir
1: de seguro enseguida.

0: envía también.
1: Enseguidita va a llegar ya el otro flyer, donde está ya también Claudia Vega y los auténticos billetanos.
0: Exactamente, el almuerzo show es solamente de 30,000 guaraníes. Cualquier información, si todavía no compraron sus adhesiones, llamen al 0981855156 y la vamos a estar esperando mañana entonces a partir del mediodía en la Musal de San Lorenzo.
1: Así mismo es.
0: Vamos a ver si tenemos otra presentación para mañana, si justamente en Morel Show, en el patio de comida, que aparte de ir a compartir, a almorzar, pasar bien con la familia, también para disfrutar del show que nos ofrece mañana Regis Torres. La entrada es importantísimo recalcar, es entrada libre y gratuita en el patio de comida de Morel Hermanos a partir de las 13 horas. Tenemos otra invitación también. Ahí, no es el día de los enamorados, pero que la corazoncito.
2: Más o menos.
0: O capupar la corazoncito. Gran maratón folclórico. Che, peco, don Juan, la gente entera y fue tres hijas. Upear el peso ya pondré la de flyer.
1: Ya es.
0: Sí.
1: Ya es super upear, ma.
0: Ah, que. Juan. Yenda emo, ahí va, va a ir. No, nada emo, ahí va, va a ir.
2: No,
0: como Vinicius.
2: No, él no es como Vinicius. No, este no es. Este no es Junior.
0: No, es Vinicius Junior.
2: Sí, para.
0: No. Bueno, maratón.
2: Vinicius, no, en unos manos.
0: Gran maratón folclórica solidaria, todos con don Juan Holguín. Menú vacío con guarnición, cerdo al horno también con guarnición. Este domingo 2 de agosto, a partir del mediodía en la Musal de San Lorenzo, con la presencia de más de 15 grupos musicales. Ya tenemos algunos nombres para
1: ahí. Sí, sí, tenemos. Rápidamente voy a ir diciendo que va a estar Rafael Vargas el Trovador, Caribe 3, grupo similar a los auténticos billetanos, Aarón Aranda, grupo Show Impacto, Dueto Amistad, Betty Riva y su grupo, los hermanos González, Bandido del Amor, sí. Genial del
0: jaque,
1: Amor,
0: jaque.
1: Original del Amor, Oinbaiteta
2: los...
0: No hay
1: no. Grupo Centella.
0: Das ahí de lo enamorado, pero se llena del amor.
1: Sí.
0: Se adelanta el día de lo enamorado. Lo enamorado. Sí. Sí.
1: Grupo Areguapotú también vamos a tener.
0: Sí.
1: Los Riveros de Ñembú, Georgis Jiménez y la Fuerza de Amar. La Nueva Forma, por supuesto, Basilio Servín. Y Luz Clarita y su grupo. Y también el dúo José Lino Geta, la artista Yarecoma.
0: Y ningún grupo Yaguarecoma. Bueno, vamos a ver si tenemos otro flyer aquí para compartir. Sí, gran ahí, festival claro, sí, solidario también para el genio del requinto. Aarón Aranda, almuerzo, show bailable, artista invitado que también vamos a estar confirmando ya dentro de poquito.
1: Sí, sí.
0: El menú es el pollo con ensalada. Este va a ser el domingo aquí para compartir. Sí, gran ahí, festival claro, sí, solidario también para el genio del requinto. Aarón Aranda, almuerzo, show bailable, artista invitado que también vamos a estar confirmando ya dentro de poquito.
1: Sí, sí.
0: El menú es el pollo con ensalada. Este va a ser el domingo 9
1: domingo
0: de agosto
1: 9.
0: Desde las 12 horas también en la asociación de mira aquí para compartir. Sí, gran ahí, festival claro, solidario también para el genio del requinto. Aarón Aranda, almuerzo, show bailable, artista invitado que también vamos a estar confirmando ya dentro de poquito.
1: Sí, sí.
0: El menú es el pollo con ensalada. Este va a ser el domingo 9
1: domingo
0: de agosto
1: 9.
0: Desde las 12 horas también en la asociación de sí, gran
1: ahí,
0: festival
1: claro,
0: solidario también para el genio del requinto. Aarón Aranda, almuerzo, show bailable, artista invitado que también vamos a estar confirmando ya dentro de poquito.
1: Sí, sí.
0: El menú es el pollo con ensalada. Este va a ser el domingo 9
1: domingo
0: de agosto
1: 9.
0: Desde las 12 horas también en la Asociación de Músicos de San Lorenzo. Conocí.
3: Tiene que ser con video.
1: Todo con video.
3: ¿Para qué? Porque la mayoría de las radios ya tiene TV al lado. Entonces,
0: sí.
3: De esa forma nos envían y vamos a estar pasando porque algunos de ahí la pembojasai no la hacen música ahí. Pero necesitamos que tenga video.
1: Sí, entonces, claro. Video
3: sin ningún problema
1: video.
3: Vamos a estar pasando.
1: Así mismo, entonces, para el domingo, este va a ser...
0: 23 de agosto.
1: 23 de agosto,
0: sí.
1: Entonces 12 horas arrancamos este gran evento. Vamos a tener varios artistas también invitados y por supuesto 20,000 guaraníes en las entradas. No incluye almuerzo, pero vamos a tener una variedad impresionante de almuerzo. Para toda la familia vamos a estar
0: para elegir. Exactamente.
1: Después se viene otro hay gran festival benéfico
0: en septiembre.
1: Este va a ser en septiembre.
0: Así mismo, entonces el domingo 13 de septiembre, gran festival benéfico a favor

0: de Norma Mendoza, ella también se va a someter a su segunda cirugía, entonces le vamos a estar acompañando en la Musal de San Lorenzo. Las adhesiones están a 50.000 guaraníes y el anticipado 40.000 guaraníes. Menú asado con ensalada. También vamos a estar confirmando después quiénes son los artistas que se van a estar presentando en el escenario el 13 de septiembre en la Musal. Otro, ahí está, ahí también 35 años del grupo Similar con Jorge Daniel, almuerzo show también domingo 20 de septiembre, show de los mejores artistas. Pepe, ahí ya confirmaste y namaba mamapa oita anga el domingo 20 de septiembre.
1: Así mismo, así que está interesante con la invitación, así que ya yo topatamos salve con toda la familia. Y
0: ya acampatamos hoy curia musalpe porque gente interesa ahora con la actividad.
1: Sí, gente interesa.
0: A Pepe pinta mojicota.
1: A Pepe a mi Harry pinta más porque ya jamón burireita más.
0: Pepe ya guaputa engañas a no la show fuera. Pero lo que no podemos esperar es a Víctor Barbosa y a su grupo que nos están acompañando hoy.
1: Exactamente.
0: Sí, tenemos que seguir escuchando.
2: Bueno, interesante realmente presentarnos del estilo que hacemos. Normalmente hacemos lo clásico del folclore paraguayo, como así también el clásico paraguayo hoy día forma parte, por ejemplo, la cachaquita. De anoche la polca siempre nos falta, también hacemos de todos los estilos, así de que
3: vende cargo,
2: y algo lo clásico de la música paraguaya, y como así también cachaquita, cumbia, vallenato, heredia. Bueno, a propósito, vamos a hacer un tema, una recordación a lo que fue este poeta cordillerano, don Fidencio Pérez,
4: y antiguamente el hombre el mango y ñaña, y hoy los temas entonces ñañe ecuada baraja le ofrecía al aire con un entero para que pueda conseguir a tu amada. Pendomina, cabrón, se llama Yuki, para ver cómo suena Víctor Rosario.

0: Epa.
1: Ya yo voy a hacer, me cuento, me voy a probar.
0: Ay, por año.
1: Qué bárbaro,
0: pensé en el niño. Niño.
1: Ya,
0: ya baila o grilla, sí.
1: Qué bárbaro.
0: No, encanta, ¿qué querés?
1: Ya, invitéme a la otra.
0: Ereminas, o sea, que para mí, ore, pene caria iguazú, pene pejocu y chaco eco semana, pe ayepa.
2: Justamente el lunes, 20.

0: 20 de julio, día de Santa Librada, patrona de General Brugués en el Chaco.
1: Santa Librada. Y Divino Niño también.
2: Música. El Divino Niño, sí.
0: Sí, sí, también, sí, Divino Niño. Y justamente acá con el amigo Víctor Barbosa y por supuesto el amigo Diego García.
2: Hay otro Víctor, hay también una actuación internacional a la vista, ¿verdad? Vamos, PJ, ¿dónde van a ir, por favor?
3: Campo Grande, Brasil.
2: Peyemina Sede. Va, el tema, ¿verdad que a los brasileros o brasileños le gusta mucho nuestra polca, no?
3: Sí.
0: En el estado Mato Grosso y sur de Brasil, la polca, el chamamé, es muy escuchada. Justamente ese video que estamos mirando ahí, el dúo Aluma, ese tema,
1: sí,
0: suena, pero no sabe cómo, en el estado Mato Grosso de Brasil y, por supuesto, en el sur de Brasil. Un tema muy querido, súplicas de amor. ¿Qué vamos a hacer enseguida a nuestro estilo?
1: En vivo y en directo, por supuesto, aquí en Mainumbu Peporu Vive. 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
2: No sé, con la año estamos por seguro a enducir superfuera a llevar pocos temas y esquinas.
1: Sí.
2: Pensas aire ni anduvo ni año a upe a seis ni ambos.
1: ¿Estás ahí por ambas?
2: No, por alguna. De Dani. Una vez o se la pora en.
1: ¿A qué?
2: Cuñada. Algo coñe cambiante era. Por acuña oí ahí nada me humo ahí la anga por y con esa época conoce duda para doña Endumí. Te fuiste a Villarrica. Estoy retransmitiendo yo lo que escucho acá. ¿Y qué pasó? Te fuiste a Villarrica. Estoy retransmitiendo yo lo que escucho acá. ¿Y qué pasó? Y bueno, justamente, ya le gusta más que nada, profe, a veces nos tocan diferentes escenarios y algún momento, de todo un poco, y más de una vez también, me acuerdo, esto es una anécdota de ellos también, Rojola había sentido bautismo de cosas, hay una ejando huilapa y la farra, como dicen, tiene que continuar la vida. Sí, se tiene que hacer, sí.
0: A partir de ahí también yo me hice... Vamos a hacer una recordación entonces al día de desaparecido poeta norteño, Don Hilarión Correa, a pesar de un mina, que vamos a estar perro, ya que se han quejinado el muñe, ya no ve y catu, ahí se va el rebopato, sin nada tú.
2: ¿Cómo se llama? Usted ya me gusta hacer boico a
0: veces. 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

0: 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Viste que el varón pues, tiene un tiempo que es muy chur. Seguimos siendo ningo, pero ayer no hay que tranquilizar, me pasó hace tiempo donde mi talla camuazú. Daniel, no te hablas de ese ondita, pero PW y goma. No, a mí no son dice, vi, hablando de ondita, pero hay que tía Adela, al cual te dice tía, hoy, ¿qué llevi la vaca? La y huerta. Ah, dice, se me envió y guamina, se la, ese ondita, dice, allá pija, no la vaca, ojo, upana, se, verdura, cuera, bueno, dale tía. Ah, bueno, yo pego a Jayer al otro día a Uña Putina y iba a pensar. Como en mi alrevera, él y Ondita, yo voy a moto y ella pija.
1: Ay, qué.
0: Le dijo. Bueno.
2: Pero vengo a hoy.
0: No, ya, ya.
1: Dale, que.
2: Todo puede pasar.
0: Ah, me gusta Dani, porque me ven en el casino y me digo a Guaja. A ver, Dani, ojo la tipo la campaña de la OESA, la Caballú. Como son la cara.
2: ¿Eh?
0: Ah, no, a mí nada ni, él será.
2: Vamos a ponernos serios, rengos ande veñe puno.
0: Oye, Rao, oye, somos Oña Putí le caballo y nada más. Oña Putí Uguay le caballo.
3: Mula tío, algo así.
0: Mula tío. Lo que sí que Oña Putí Uguay es a la tipo y no va a ir a ajata su vez. Oh, ya eso es de caraíña, pues tío, yo no de caballo, ñaña, pues tiene ya yura eso. O sea, de al día y entre meter, dice, pues que la cepilló la o carupucu es al maña.
3: Y a propósito, justamente la mula muricán de 100 tigres y todo, entonces cae tu sentido.
2: Cae tu sentido.
0: Burro. Burro. A mí aburro acá y ojo, guaré fiesta, jale, sí.
2: Bueno, pero ¿saben dónde vamos a irnos ahora? A una pausa y vamos a volver enseguida.
0: Dale.
2: Ya.

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0: Kilómetro 13, Ruta Mariscal de Estigarribia o...
1: Eusebio Ayala, yo
0: lo Eusebio Ayala, como quiera llamarlo. Pero la Eusebio Ayala y Nayan de Saraima, ahí voy.
2: No, ubica de hoy la mitad, pues. Sí. A este ahí le haré ruta 1, lo mitad, mejor entender dónde es allá.
0: Enseguida.
2: Ese Paraguay, no sé cuánto medio.
1: Ruta departamental, o ya me confundí.
2: ¿Cuál es la genio más para los chapos? Acuérdelo.
1: ¿Habrá algún genio por ahí? Un genio por ahí.
2: A veces digo allá, ya upete mi ua, dojo y peñan en Guadija. A más o menos de los cambios de nombre de la ruta. Rutas por ahí llega.
0: Un pecho lento ahí. Ahí va. Sí, bueno.
3: Profe,
0: sí.
3: Hay algo, yo en mi cosa que no te llamo,
1: ya compré. Ah, exacto.
0: Confundimos. Ahí está. 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
0: Hasta Pérez, siempre oí la.
2: Había oreja, Juan. Mamá y Letalla. Tenemos mango y cola minga.
1: Sí.
2: Ayer Vanela de amigos que eran directores. La cocuepe ayer de Mingue. Oye, la de cocuepe, oye, otro cocuepe y así sucesivamente. Y le dije castellano, sea.
1: De pico que pico, te que verás ahora mozando la
2: leche. Sé acá a ti, a copí.
1: Oye,
2: copiche,
0: copírate mi ure.
2: Hoy invité a.
1: Hemos meumina la de Bora.
2: Cayu, ahí, hermano, la jala. Ni el quién este. Cayu, ahí, hermano, güera, jala. Avío, a lleva. De ahí, poco aguantaban de la tortilla, belluja, mandico, a coño, ni ella. Rojasado, pues tenía arroyo y mende con ahí 500 metros más de la pueblo y ella. Pero, uja, güey, mala otra. Mimo mamá, hoy papá, oíra.
0: Añaca.
2: Hice otros hermanos ahí, pastor. Boguma, GPM, la Bellúa.
1: La Castilla, Paño con Tapay.
2: Un AG5. No, hace 6 horas acá. Ay, vamos, pues, joven.
0: Peye, pillaba.
1: Oye, Muta Pérez.
2: Juan.
0: Sí.
2: Ya, Magalán, me quiero mostrar nomás. Están los amigos ahí en Galán peluqueándose.
1: Sí.
2: De que.
1: Es Pagma, pio. Aunque tengo un delante de un buen.
2: La, y casi allá gente y la mensaje hubo
1: sí.
2: De ahí con esa así más dice digo entonces hay PA. Resulta que cuaco ante ojo oreco negro
1: sí.
2: Oreco verde
1: sí.
2: Ajá, talla de Juan y por ejemplo alienígena cuan y foto profe. Mostrar un poco la foto de Juan a Pepe sea muy verde de hablando de verde la Tachi que ponemos yo la lente de verde.
1: La Pepe muita la verde.
2: Gracias, puta. Sí, señor. Ahí está con su alienígena, la gran flauta.
1: No, y serio y te dije, güey.
2: Dani, sí. A ver, mostrame.
0: Ya esa que.
2: Ya esa a mí.
1: Te apoyo, guape propaganda, pe. Oye, guape imperial, pe. La rubia y la morena. Sí.
2: Él le decía, anda y nada.
3: No, viste que ya me apodaron Cachique.
1: Sí.
3: Pero Cachique tiene su nombre. Cachique Toro y demás cosas. Y a mí me dicen Cachique Lechuga.
1: ¿A qué?
3: Porque Cuando sube, es capaz de mandar el

0: Áñame, sume guare.
1: Bien ahí. Hoy por ahí te diga chique lechuga será. Oye, cachique de pepino ahí. Ve,
0: Pepino.
1: Ah, yo le dije, no. Cena de tierrina. Eremina se debe caría Iguazú. Vos hablaste de cambio de ritmo, ¿verdad? Que ustedes hacen.
2: Sí, también.
1: Va, ella es endumita con Ada.
2: Vamos a hacer un temita más de lo nuestro y el cierre, entonces hacemos con el cambio de
1: ritmo. De cagupa. De cagupa.
2: Queremos hacer un homenaje. Normalmente
3: los canales de televisión Abrinde y los repertorios son muy repetitivos. Es lo que nosotros tratamos de rescatar, como dice del Caramé, más repertorio, lo de antes, lo de Maguaré, cosas así. Y bueno, este homenaje a Don Quemil. Anda yendo y peñando que quiere ser. Una recordación entonces a Don Quemil Yambay, de Sadal Yambay y Saldívar, si no me equivoco, en Domina Proverbo, ¿eh?
0: Ya no.
3: Es buscado y sereno.
1: Mamá, que...

0: allá la jaramos la Juan, allá la jaramos la serenata.
1: Sí.
0: Sí. A la cuñano pu airamo.
1: Ya no puedo verme.
0: No, ella voy joga.
1: Ella voy joga.
2: Sí. Una cosa.
0: Sí.
2: Ella voy joga. Ella voy joga.
0: No a mí.
2: O si no voy a jamás no me
0: cada canal muy allá. Sí. Pues lo.
1: Se gusta.
0: Lo mita.
2: No jamás está por otro lado. Es mi González. Pero mira.
1: Sí. Que lo,
3: bueno.
1: Dice que los
0: oyentes pasaron fotos.
1: Sí.
0: A Nina vende. Pues ya esa mira ya de oyentes. Ya ya esa milla esa milla esa. Vamos a ver.
1: Vamos a ver.
3: De bárbaro.
0: Oye.
1: Ah, un admirador. A la pinta.
0: A la gran. Sí, sí, sí, sí, en mi época de árbitro a la pinta. Y para la. Otro pito puma. Bueno, ya a mí no mi flar ya de coa porque.
1: Sí, vamos a las invitaciones serio, mañana. ¿Sí? Mañana tenemos los 15 años de Basilio Servín y la nueva forma. Ahí ya tenemos el flyer actualizado, por supuesto. Es el anticipo también por el Día de la Amistad. Los artistas confirmados: Dúo Roja Santa Cruz, Armando Show, María Marta y su grupo, La Nueva Fama, Dueto Amistad, Walter Fernández y Los Placenteros, Luz Clara.

0: Carita y su grupo, también Claudia Vega y los auténticos billetanos, por supuesto, la presentación a cargo acá de nuestro compañero Juan Holguín, almuerzo, show, las adhesiones están a tan solo 30.000 guaraníes, esto va a ser mañana a partir del mediodía en la Musal de San Lorenzo, por supuesto. Tenemos otra invitación rápidamente. Mañana también tenemos en el patio de comida del supermercado Morel Show a partir de la 1 de la tarde, 13 horas. Presenta a Regis Torres. Lo más importante, la entrada libre y gratuita en el supermercado Morel Hermanos de la ciudad de Itauguá. Otra invitación, gran maratón folclórica solidaria, todos con Juan Holguín. Esto va a ser el domingo 2 de agosto a partir del mediodía en la Musal de San Lorenzo. Tenemos ya los artistas confirmados, pero antes de mencionar a los artistas, el menú, tenemos dos menús como para poder elegir, por supuesto. Vacío con guarnición y también cerdo al horno.
1: Ese yo voy a comer.
0: Pe cerdo al horno, andas ahí, horno eléctrico, pollo yapota,
1: alta tacua.
0: Alta tacua,
1: sí.
0: Cureta tacua. Guape Guarella, ustedes y no pecharamos anga el domingo.
1: Lo dispara, iramos.
0: No, no lo dispara.
1: Que se llama otra vez más.
0: No, pero pego ya yucara, no pide. Ah, no anda, es que pecha. De repente voy a la cura al horno.
1: Curepa.
0: Apurando, ¿dónde tengo la cura al horno para andar? Uy, va.
1: Ah, ¿cuál la cure?
0: Anique Macanena. Bueno, vamos a los artistas que acá tiene Don
2: Los
0: Juan
2: artistas que vamos a tener el domingo 2 de agosto. Entonces, Rafael Vargas, El Trovador, Caribe 3, Grupo Similar 2, Auténticos Billetanos, Aarón Arana, Grupo Show Impacto, Dueto Amistad, Betty Riva y su grupo, Los Hermanos González, Bandido del Amor, Genial del Amor, Originales del Amor, Grupo Centella, Grupo Areguapotú, Los Riveros de Deñembú, Georgis Jiménez y La Fuerza de Amar, La Nueva Forma, Basilio Servín, Luz Clarita y su grupo y José Luno, José Lino, el dúo número uno, que va a hacer su presentación del material, nuevo material también en la Amusal.
0: Claro que sí, rápidamente vamos a otra invitación. Ya que la llana invitación Cuara Yaguareco Beba, gran festival solidario para el genio del requinto, Aarón Aranda, almuerzo, show bailable, varios artistas invitados que vamos a estar confirmando también aquí en Mainumbupe. 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Esto va a ser el domingo 9 de agosto desde el mediodía también en la Musal de San Lorenzo.
1: Néndose y Víctor con Aarón, el
0: Aaroncito, un artista también.
1: Todo acompañado de la
0: misma. Qué bárbaro. 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
2: En la Musal,
0: sí,
2: en la Musal.
0: 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Ahora pasamos ya a septiembre. 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Ahí están entonces las invitaciones hechas.
2: Sí,
0: y seguimos aquí también en Mainumbupe por UPD, por supuesto, con más música al estilo de Víctor Barbosa con Daniel Jiménez y también aquí con el tecladista Diego. Y todo, me gusta el apellido, ya acá me voy a llegar a esa. excelente, le llamé yo, pero

0: Yo soy experta en cambiarle los nombres. Diego García. Diego García. Ese. Debe añadir por la interima.
1: Don Diego.
2: Ese era de la época del zorro.
0: Del sur.
2: Sí, Capitán García, ¿te acuerdas?
0: Ah, Shemandua. Shemandua, o sea, Oñemón Beúcheve.
2: Sí. De la Vega de Mandua.
0: Oñemón Beúcheve, porque para que un maguare lento, imagina.
2: No anima.
0: Debe me mandar por la coche Oñemón Beúcheve.
2: Daniel Beúcheve. No, Daniel me contó la historia de.
0: Ah, Daniel, ¿cómo me hunde? Bueno, y seguimos entonces aquí, bueno, con más temas.
3: Saludar a mucha gente de Villa Álvarez, por supuesto.
4: Benjamín Acebal.
3: Benjamín Acebal, a la familia Barbosa, por allá. La familia Román Martínez. Y por supuesto a mi familia, mi gente ahí del barrio San Pablo. Mi gente de Carapeguá y, bueno, y Pucuta, la mitad. Bueno, vamos nuevamente entonces a la música paraguaya. Otra vez. Una recordación a el dúo de la simpatía Quintana Escalante, ¿eh? Dere Saga, uy, pero no vino, mira.

0: llegó el último segmento del programa, pero no nos podemos despedir sin antes agradecer a nuestros presentadores, Pepe y Cuapo Nabo, y sin ellos es imposible que llegue a ustedes, a sus casas, este programa maravilloso de todos los sábados, Mainumbupe por Upibe. 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
0: Así mismo, y ya que estamos agradeciendo, profe Epifanio, muchas gracias.
2: Gracias por dejar a Heredia Condé siempre con fiesta o

0: pavo o juego siempre de y gusto vea allí.
1: A medida que ya ningún coche bichere, porque lo que es así, ya sé que tú estoy coche jefe. 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
0: Ese día va hoy como hoy como hoy a
1: tu hoy como hoy la persona de cuenta pillaina. Don Juan Holguín, muchísimas gracias por acompañarnos, como todos los sábados.
2: Gracias, gracias, gracias a toda la familia que nos acompaña, la familia Carrera desde la ciudad de Guarambaré. Muchísimas gracias por estar siempre compartiendo con nosotros. Betty Rivas también con toda la familia, siempre nos acompaña y ahí también seguimos el festejo del Santo Ara, ya Oresiguazú, ya Oresiguazú, doña sí. Liz del Valle Peguarape.
1: Ah, un saludo Apabé. Muy especial sí. A doña
2: Beba, Chupenguará, Santa Librada, Ara. Bueno, entonces, mucha felicidad. Y a todos los que están cumpliendo años hoy, sábado 25, muchas felicidades.
1: Así mismo es, a PMP y Mema Penderoga, PAB, muchísimas gracias. A Guillebete, PMP y Mejagüere, Orendive, Oremoinujagüere, Janique Pendere Saray, Poja, Juetre, Hijanga, Yotopayeta, Amboe, Ana Pocoime, Coanga, Yayeta, Diego Barbosa, Dani Jiménez, Javi, Diego García, Andiveche, Mandu, Apaite,
3: Tito
1: Larosa
3: y Diego García.
1: Así mismo. Va, no sé, bueno, qué chique lechuga.
4: Menos mal que no es repollo ese.
1: No, bueno, entonces a ustedes también muchísimas gracias por acompañarnos. A Guillebete, PM, JPP, Cuavo, y Coba, Penderoga, Penguajeses, ahora Penguajeta, Pelluces, ahora Pelluta, Nateco TV, hoy Pellirre, permiso, Pellujam, ahora Moinú, Apicuama, Moila, horario, habéis de 14 a 16, Pelluces, ahora que tu Coba, Peñimbo, ya antes va a Pender Maracare, veja Penguajema, Gatú.
3: Muchísimas gracias. Queremos aprovechar y saludar a la gente de Villa Ayo, también familia Medina, como así también familia Medina de Carapehuaca, Pucumí, que mañana vamos sí. A estar ahí festejando Santa.
1: Ahí está, entonces sí. Ya yo topa mi teto, Pepe.
3: ¿Cuánto tema, profe? Márcame y...
0: Yo te, ahí no va a decir... Vos tiempo para Yarecó, porque nosotros pues, somos prisioneros del tiempo.
1: Claro que
0: Yarecó,
1: sí.
0: Hermoso 12 minutos, hermano querido, para ustedes allá, para esa tremenda habilidad, ese tremendo talento que tienen para llevar a la gente todo el programa. A ver, voy a dejar a
1: Obraba Paite Boya. Enganchado especial a Uñan de Guanina, lleva.
3: Sí. Bueno, primeramente vamos a hacer un tema de Emiliano y ahí entonces a partir de ahí.
0: Opetapen de cago, hermano querido. Sí. Sí.
3: Un reconocimiento al salvador más importante que tuvo el Paraguay, Emiliano Fernández, y este que suena así, Oda Pasional.

que estamos en un día sábado, entonces a variar un poquito con una selección de bachata, entonces al estilo, al mejor estilo de Víctor La Rosa y por supuesto Diego García y el servidor

Ya que estamos en un día sábado, entonces voy a variar un poquito con una selección de bachata entonces al estilo, al mejor estilo de Víctor Arosa y por supuesto Diego García y el servidor, este servidor Daniel Jiménez. ¡Halo!

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Ahora sí, bienvenidos señoras y señores a una nueva cobertura de la R800 AM para el campeonato local. Ya volvió nuestro calendario habitual, nuestro fútbol, nuestro querido balompié nacional. Campeonato clausura que arrancó el día de ayer con dos compromisos, dos partidos para el día de hoy también. Ahora, minuto 5 del segundo tiempo, Recoleta está cayendo 1-0 ante el Sportivo San Lorenzo. Esto es el tercer partido de este clausura 2026. Como habíamos mencionado, arrancó el día de ayer en Pedro Juan Caballero con el triunfo ajustado del Sportivo 2 de mayo 1-0 ante Rubio Ñu. 2 de mayo que no culminó bien el campeonato pasado, el semestre pasado, al igual que el equipo albiverde, muy comprometido con el tema del promedio, de los descensos, el conjunto ñuense, al igual que el Sportivo San Lorenzo, que por el momento está ganando 1-0 al Deportivo Recoleta. De igual manera, ambos equipos están muy comprometidos. Estamos hablando de Rubio Ñu y el Sportivo San Lorenzo, que fueron los dos equipos que ascendieron el año pasado de la división intermedia. Son los dos que se encuentran ahora últimos en los promedios. Como lo decíamos, ayer arrancó el campeonato con victoria de 2 de mayo 1-0 ante Rubio Ñu. Cerro Porteño, que falló de vuelta en el arranque de un campeonato, le cuesta mucho hacerlo en los últimos tiempos, arrancar bien en su estadio al iniciar una competencia nacional. Ya le había pasado también esto en el clausura 2023, que arrancó de local y cayó 3-1 ante Guaireña. Inclusive el año pasado también en la apertura 2025 arrancó empatando 2-2 ante Libertad. Por tercera vez no puede ganar desde el inicio de un campeonato en su estadio. Ayer cayó 2-1 ante el Sportivo Trinidense. Iván Ramírez a los 4 minutos adelantó al equipo azulgrana. A los 3-4 minutos del primer tiempo, y luego ya en el segundo con gol de Alexis. Goles de Cañete y Abreu. Cañete a los 16 minutos del segundo tiempo empató Cañete de cabeza. Y a los 77 minutos del segundo tiempo, Luis Abreu. Entonces, hay un dato de Abreu. Tiene 3 goles como profesional, de los cuales 2 hizo en Olimpia, club donde es canterano. Le marcó 2 goles a Cerro Porteño en La Olla y en el mismo arco norte. Le había hecho uno jugando para Olimpia sobre la hora en un clásico el año pasado, en la apertura 2025. Y ayer le volvió a convertir a Cerro Porteño. Tiene su otro gol ante el 2 de mayo. Estoy vistiendo la camiseta del Olimpia. 3 goles entonces como profesional para Abreu. Triunfazo del equipo de Santísima Trinidad.

que arranca con una victoria y que termina siendo el verdugo de Cerro Porteño. Porque si vamos a los últimos 8 partidos entre Cerro Porteño y el Sportivo Triniense en primera división, Trinidense, el equipo dirigido por José Arruda, le ganó 5 veces de 8 a Cerro Porteño, 2 derrotas y un empate. Muy buenos números del Sportivo Triniense ante Cerro Porteño. Triunfazo entonces del Sportivo Triniense el día de ayer. Ahora minuto 8 del segundo tiempo, Sportivo San Lorenzo le está ganando 1-0 a Recoleta. Este partido que se está disputando en el estadio Ricardo Gregor, estadio que corresponde al Independiente de Campo Grande hoy en día en la segunda división de nuestro fútbol. El árbitro principal es Carlos Paul Benítez, asistente Roberto Cañete y Nasi Fernández, cuarto árbitro Samuel Morales y en el VAR está Ulises Mereles. 1-0 el triunfo momentáneo del conjunto santo, que está comprometido con el descenso y que con esto puede respirar, porque prácticamente San Lorenzo tiene que hacer un campeonato de campeón para zafar del descenso. El vídeo, estamos con el vídeo, ya le vamos a presentar enseguida, en segundos. Triunfo momentáneo de San Lorenzo, ya en minutos también ya vamos a estar desde el estadio de Ameliano, la fortaleza de Piquisigris, el estadio que corresponde a la B Azulada, donde va a estar enfrentando a Nacional. Ahí vamos a estar con Carlos Canciller Canteros y con los relatos de Chucho Pérez. Ya en minutos vamos a estar con ellos desde Villeta. Mañana, dos partidazos. A las 16 horas, Olimpia ante Libertad, el clásico blanco y negro. Este partido que se jugará en el estadio Defensores del Chaco, con más de 30.000 entradas vendidas hasta el momento. Estadio prácticamente repleto para el clásico de la primera fecha. Olimpia que viene jugando las primeras fechas clásicos, porque recuerdo también contra Guaraní el año pasado, también inclusive este año. Jugando el clásico más añejo, hoy le toca el clásico blanco y negro ante Libertad. Y mañana a las 18:30 horas, desde Capiatá, del Erico Galeano, para otro clásico, para ver quién es la tercera potencia, porque así se autodenominan los hinchas de Guaraní, también los hinchas del Sportivo Luqueño. Mañana a las 18:30 horas, desde el Erico Galeano, para el partido entre Guaraní y el Sportivo Luqueño. Lindo partido, mucha convocatoria también de parte de ambos equipos, de los hinchas, el hincha aurinegro, el hincha auriazul. Luqueño que viene muy comprometido también con el tema del descenso. Mala apertura para el conjunto que está dirigiendo Rodrigo Hernán López, un histórico del fútbol paraguayo, el sexto máximo goleador de nuestro fútbol. Luqueño que culminó el semestre pasado penúltimo en la posición número 11, con solo 20 puntos, 5 triunfos, 5 empates y 12 derrotas, 24 goles a favor y 33 goles en contra. Guaraní que terminó séptimo con 29 puntos, 7 triunfos, 8 empates y 7 derrotas para el equipo que es dirigido por nuestro ex compañero de Fútbol Club, Ariel Galeano, un profesional preparadísimo para lo que es su puesto. Estuvo en Libertad un año, donde consiguió 4 títulos, 2 ligas, una Copa Paraguay, una Supercopa. Tiene un desafío enorme como lo es dirigir a Guaraní, Guaraní que es un club que está en deuda con sus hinchas. El último campeonato oficial de Guaraní fue el Clausura 2016. Estamos hablando hace 10 años. 10 años. Ya es mucho tiempo para un club tradicional, popular de nuestro fútbol. Y si vamos al último título oficial de Guaraní, Copa Paraguay 2018. Entonces estamos ahí cerca, nomás el hincha de Guaraní exigente, que quiere volver a ver campeón a su equipo. Ya son muchos años del conjunto aurinegro que no puede lograr un campeonato. Estuvo amagando en los últimos años, en el 2021, en Clausura, donde lo pierde contra Cerro Porteño. Luego también no se le está dando en la Copa Paraguay, que no juega una final del 2019. La última vez que Guaraní disputó una final de Copa Paraguay fue en el 2019 ante Libertad, final que lo termina perdiendo por 3-0. Y bueno, lastimosamente para el hincha aurinegro se le está esquivando lo que es los títulos. A ver, el Olimpia que culminó mañana con Olimpia Libertad, Olimpia que viene de ser campeón de la apertura con 49 puntos, 15 triunfos para el decano, 4 empates y 3 derrotas. Libertad que en la apertura culminó sexto con 31 puntos, 9 triunfos, 4 empates y 9 derrotas. Mala campaña para el conjunto Gumarelo, que no está acostumbrado a terminar en estas posiciones, más en los últimos años.

que ascienden en el año 2001. Libertad desciende en el 90, perdón, Libertad desciende en el 98, estuvo 2 años en la categoría intermedia, temporada 99, donde no logró ascender de primera, y luego ya en el 2000 asciende a primera división. Desde el año 2002 hasta la actualidad, 23 títulos para el Gumarelo, entre eso ligas, Copa Paraguay y también Supercopa. Es el más ganador del siglo, así lo autodenominan los hinchas repolleros. Cuando hay empate de Recoleta, 1-1, minuto 58, qué lindo gol, hacia arriba la pica. A los 13 minutos del segundo tiempo lo iguala Recoleta. Vamos a repasar cómo salió hoy Recoleta, equipo local que está haciendo o ejerciendo su localidad en el Ricardo Gregor, con Nelson Ferreira, Facundo Echeguren, Nicolás Marota, Luis Cardoso, Pedro Ríos, Juan Falcón, Alexander Franco, Héctor López, Ronald Domínguez, Aldo González y Kevin Parzacut, dirigido por Jorge González. Es prácticamente el mismo equipo de Recoleta del semestre pasado. Recoleta que espera rival en la Copa Sudamericana entre Boca y el O'Higgins chileno. La ida ganó Boca hace días en la Bombonera por 1-0. De ahí sale entonces el rival para el conjunto canario en los octavos de final de la Copa Sudamericana. San Lorenzo fue con Luis Franco, Leandro Esteche, Luis Cáceres, Alexis Doldán, Daniel Mesa, Héctor Villamayor, Hugo González, Bruno Piñatares, Iván Torres, Alex Álvarez y Cristian Colmán. Prácticamente también el mismo equipo del Santos del semestre pasado, equipo que es dirigido por Troadio Duarte.

Recoleta, que en el semestre pasado culminó octavo con 8 triunfos, 4 empates y 10 derrotas. 28 puntos para el conjunto canario, 35 goles a favor tuvo Recoleta. Fue uno de los equipos que más convirtió y terminó octavo. 35 goles a favor y 32 goles en contra. A ver, Olimpia hizo 37 y Recoleta segundo con 35 goles a favor y culminó octavo. San Lorenzo terminó último con 12, o sea, en la posición 12, con 15 unidades, 3 triunfos, 6 empates y 13 derrotas para el conjunto rayadito, con 14 goles a favor. Es el equipo que menos convirtió en la apertura, uno menos que Rubio Ñu. Rubio Ñu hizo 15 goles, San Lorenzo hizo 14 y recibió 41 goles. El conjunto santo, tengo que ver, porque esto puede ser un récord, 41 goles en contra en 22 partidos jugados. Como habíamos mencionado, la situación de San Lorenzo es crítica en los promedios, está último, entonces, como dijimos, tiene que ser prácticamente un campeonato clausura de campeón, 35 puntos para arriba para soñar con una permanencia que lo tiene ahí al borde de un nuevo descenso. Como a lo que veníamos, el Deportivo Emiliano Nacional, partido que se disputará a las 18:30 en el estadio de Emiliano Villeta, porque es el nombre que lleva, Emiliano Villeta. El árbitro principal será Blas Romero, asistente Julio Aranda y Nadia Weiler, el cuarto árbitro Nelson Palma, en el VAR Mario Díaz de Vivar y en el AVAR Cristian Sosa. Historial de Nacional, Emiliano local ante Nacional: 18 partidos jugados desde la temporada 2022 hasta la apertura del 2026. 18 partidos disputados, 7 triunfos para Emiliano, 6 empates y 5 victorias para Nacional. Le saca 2 partidos de ventaja a Emiliano la ve azulada al conjunto tricolor. ¿Cómo terminó la apertura del conjunto de Emiliano? Culminó cuarto. Campaña histórica para Emiliano. Fue su mejor campaña en primera división desde el 2022, con 33 puntos, 8 triunfos, 9 empates y 5 derrotas, 27 goles a favor y 21 goles en contra. Fue el segundo equipo de la apertura que menos goles recibió, solo por detrás de Olimpia, que recibió 17. Sí. Acá tenemos también los números de Roberto Nani, el actual entrenador de Emiliano. Roberto Nani asumió.

El 2 de octubre del 2025, 30 partidos dirigidos, 10 triunfos, 11 empates y 9 derrotas. En el apertura pasado estuvo desde la fecha 9 hasta la fecha 20 sin perder un solo partido. Es un récord para el conjunto de la B Azulada en primera división. En ese tramo, desde la novena fecha hasta la fecha 20, dirigió 12 partidos, ganó 5 y empató en 7 ocasiones. De hecho, en cierto tramo de la apertura estuvo peleando también por un vicecampeonato que iba a ser algo histórico. Emiliano, que ya fue campeón de la Copa Paraguay, también fue campeón de la Supercopa. De hecho, el rival que va a enfrentar hoy a Emiliano a Nacional fue al rival que le había vencido en la Copa Paraguay en el año 2022. Partido que se había jugado en Encarnación, con uno menos le había aguantado a Emiliano a Nacional y se terminó coronando campeón en penales. Bueno, los números otra vez de Roberto Nani: 30 partidos dirigidos, 10 triunfos, 11 empates y 9 derrotas. ¿Cómo le fue a Nacional en la apertura? El tricolor fue vicecampeón con 39 puntos, 10 triunfos, 9 empates y 3 derrotas. Fue el equipo junto a Olimpia con menos derrotas en el semestre pasado, ambos con 3. 31 goles a favor y 22 goles en contra entonces para Nacional en el primer semestre.

0: para el Sportivo, no, para tiro libre. Tiro libre para Recoleta, último hombre fue expulsado Daniel Mesa en el conjunto Santo. Esto al minuto 65 del segundo tiempo, se queda con uno menos el conjunto Santo. Se complicó solo, empezó ganando el partido Sportivo San Lorenzo, lo empató Recoleta y ahora se queda con uno menos. Lo va a disputar Ale Silva. Bueno, vamos a los números de Víctor Bernay en la academia, entrenador de Nacional. Él llega a su primer ciclo de Nacional, fue el 31 de marzo del 2024 hasta el 2 de febrero del 2025. 11 meses estuvo al mando el entrenador argentino. En su primera etapa dirigió 48 partidos, 17 triunfos, 3 empates y 18 derrotas. Volvió a la academia el 8 de marzo de este año. Desde ese entonces lleva 7 partidos dirigidos y con la particularidad de que aún no cayó de su regreso. Lleva 7 partidos dirigidos en este año, 4 triunfos y 3 empates. En total, 55 partidos dirigidos en la academia con 21 triunfos, 17 empates y 18 derrotas. Fue 2 veces vicecampeón con la academia. La primera ocasión fue en la Copa Paraguay 2024, que pierde contra Libertad por 1-0. Y luego en la apertura del año pasado, que estuvo codo a codo con Olimpia. Bueno, terminó siendo subcampeón la academia, que no sale campeón desde el apertura 2013. Son 13 años sin campeonato para la Academia Nacional, que asciende a primera división en el año 2004. En el 2008 fue subcampeón, luego ya en el clausura 2009 con Everu Almeida termina siendo campeón, rompiendo una racha de 64 años sin ser campeón. Eso fue en el año 2009.
1: En el 2003 me tocó estar
0: En el ascenso.
1: Recuerdo que el querido y finado Iván Almeida jugaba en Recoleta. Y era el último partido.
0: Última fecha.
1: Nacional Recoleta.

Solamente platea una pequeña parte lleno de hinchas de Nacional. Nacional asciende en el 2003, en el 2004, vuelve a jugar en primera división. Había descendido en el 98 junto a Libertad. Nacional desciende por primera vez en el 78, luego desciende en el 88 y luego en el 98, siempre con la terminación 8. Tres descensos para Nacional, club histórico a nivel local, con mucha tradición, con muchos hinchas también. Es de hecho el cuarto equipo paraguayo, si sumamos todos los títulos nacionales, el cuarto equipo con más títulos oficiales, solo por detrás de Olimpia, Cerro y Libertad. Nacional que es campeón en el 2009, apertura 2009 con Everú Almeida. En el 2011 fue campeón con Bataglia, en apertura 2011, sí. Y luego en el apertura 2013 con Mourinho, termina siendo campeón. Esto bajo el mando de Robert Harrison, que es el presidente más ganador de la historia de Nacional. Y unos meses después termina llegando a la final de la Copa Libertadores en el 2014. Luego Nacional se cae, porque recuerdo inclusive en el 2016-2017 peleando el descenso. El conjunto tricolor lo termina salvando, a ver, Chito Ayala o el Tiburón Torres, no recuerdo quién dirigió los últimos partidos nacionales en aquel 2017. Se salva en las últimas fechas ante Independiente de Campo Grande, justamente también en Arsenio Erico, golea Nacional y con eso se salva del descenso. Luego ya en la apertura 2018 se repone, terminando inclusive tercero en esa campaña. Pero eso sí, Nacional no es campeón desde el 2013, fue subcampeón en la Copa Paraguay 2022. Luego fue otra vez vicecampeón en la Copa Paraguay 2024 y en la apertura, en el semestre pasado, volvió a ser subcampeón, tres subcampeonatos entonces para Nacional en los últimos años, que viene también codeándose con los títulos, al igual que Guaraní. Son equipos tradicionales de nuestro fútbol. Guaraní no es campeón desde el 2016, Nacional desde el 2013, y Luqueño que no es campeón desde el 53. Luqueño es campeón de la apertura 2007. Pero en aquel entonces se dividían los títulos por absolutos. Se medía el campeón de la apertura con el campeón del clausura. Se definía solamente un campeón por año. Y a Luqueño gana la apertura 2007, Libertad, el clausura 2007. Y luego el absoluto lo pierde ante Libertad 3-1. Había terminado el global en aquel campeonato del 53. Entonces que el Sportivo Luqueño no es campeón ya hace casi más de 73 años, casi 75. Entonces para el Chanchón, Sol de América que llegó a ser campeón en el 89 y en el 91. En el 91 que le gana la finalísima a Cerro Porteño en el estadio Defensores del Chaco. Dos títulos oficiales tiene Sol América. Entonces en el 91 fue su último título. Repasando un poco los títulos oficiales de nuestro fútbol, desde el 2016 que no hay un campeón distinto a Cerro Porteño, Olimpia y Libertad. Guaraní fue el último en el clausura 2016, luego ya todos los títulos se dividieron entre Cerro Porteño, Olimpia y Libertad.

0: Ya estamos con nuestra voz comercial, Elpidio Peralta. Peralta, qué lindo volver a estar, lindo compartir otra vez, volver a nuestro fútbol. ¿Cómo estás?
1: 2 meses de vacaciones, sí, hicimos noni por allí, por acá, estuvimos recorriendo el país. ¿Qué tal, Diego? Un placer el saludarte al querido Santiago. Sí, voy a gritar menos, y sí, ayer ya casi me dio una capete el querido Genaro. Pero acá está la competencia, sí, muchacho con doble pulmón, doble tanque. Ese sí que nos va a hacer gritar. Un placer el compartir contigo los micrófonos de la R800, mi querido Diego. Ya estamos aquí, por supuesto, para gargantear con el pregón publicitario. Lo que pasa es que hiciste esos recuentos que me traen memorias y tan nostálgicas, mi querido Diego. Hablaste de Sol de América, campeón 86-91, el recordado Vicente Fariña, zaguero central, el único bicampeón.

0: campeón de aquel 91.
1: Con Sol, sí, señor.
0: ¿Verdad?
1: Sí, sí, sí.
0: He recordado en mi época de cronista, hablaste también del 91 que pierde Cerro la final. Creo que Alejandro Cano mete el segundo gol.
1: Creo
0: si mal
1: sí.
0: No recuerdo. El pamperito
1: sí.
0: Así.
1: Sí,
0: el
1: sí,
0: Chuck
1: sí.
0: Norris paraguayo. En fin, pero voy a lo mío, no te preocupes. Solamente que me trajiste unos recuerdos así, lo de Nacional 2003 y después, bueno, los campeonatos y compañía. Ahí colgándonos de la alambrada cuando éramos todavía cronistas. 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
2: Copa Sudamericana, que arrancó también el día martes con el triunfazo de Tigre de Argentina. Condición de visitante, goleó 3-0 a Nacional de Uruguay. Nacional, que donde se encuentra ahora Jorge Baba, el ex entrenador de Cerro Porteño, también el ex arquero del Ciclón, Alexis Martín Arias. 3-0 triunfo de Tigre. Santos, que goleó también en condición de visitante, pero en Venezuela, goleó 4-1 a Universidad Central el miércoles. Y de aquí sale el rival de Olimpia para los octavos de Copa Sudamericana. El Independiente Medellín igualó 2-2 ante el Vasco da Gama, este partido que se jugó en Colombia el miércoles también. Pero en Perú igualaron el Sporting Cristal y el Bragantino de nuestro compatriota Isidro Pita. El miércoles también Lanús, con el debut de Alan Will, que ingresó al minuto 75 del segundo tiempo, le ganó 2-0 a Cienciano. Cienciano, que llegó a ser campeón internacional, de hecho es el único equipo peruano con un título internacional. Le había ganado la final de la Copa Sudamericana 2003 a River. Termina jugando luego después la Recopa contra Boca. Bolívar, que le ganó 3-2 al Gremio. Hubo gol de Matías Villasanti, que puso el 1-1 momentáneo. Este partido se jugó en Bolivia, 3-2, victoria del conjunto boliviano el jueves. Y de aquí sale también el rival de nuestro equipo que nos está representando en la Copa Sudamericana, Recoleta. Boca le ganó 1-0 a O'Higgins de Chile. Y por último, Santa Fe le ganó 2-0 a Caracas.
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2: El partido de la Copa Sudamericana, que se jugará en la revancha ya el martes, con dos partidos: Tigre ante Nacional, también Santos ante Universidad Central. El miércoles, Olimpia ya va a conocer su rival de Vasco da Gama ante Medellín, partido que se jugará en Brasil. En Brasil también se jugará ese día Bragantino, el Sporting Cristal, también Cienciano ante Lanús, este partido en Perú. Y el jueves, tres partidos: Gremio ante Bolívar, Caracas ante Santa Fe de Colombia y el O'Higgins ante Boca.
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2: Copa Libertadores, los octavos de final, que se empezará a disputar el martes 11 de agosto con Fluminense ante Independiente Rivadavia. Ese día también Estudiantes de La Plata ante Universidad Católica y Tolima ante Independiente de Valle. El miércoles 12, Platense ante Coquimbo Unido, Palmeiras ante Cerro Porteño. Vamos a estar en San Pablo el video. Vamos a estar presentes descubriendo para Fútbol Club, con los muchachos. Si Dios permite, vamos a estar ya el día domingo, llegando 4 días antes, ya vamos a instalarnos en San Pablo, ya vamos a estar ahí con toda la cobertura para Cerro Porteño.

0: Queda cerca la cancha de Santos y Palmeiras. Sí, es cerca, sí, cerca.
1: Mándale saludos.
0: Le vamos, vamos a ver. Ese día también Cruzeiro ante Flamengo, partidazo. Duelo de equipos brasileros, duelo de equipos que ya supieron ser campeón de la Copa Libertadores. Cruzeiro en dos ocasiones, Flamengo en tres. El jueves 13, Mirasol ante Liga de Quito y Rosario Central ante Corinthians.
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0: Me estoy fijando en los nuevos refuerzos de Ameliano y Nacional. Solamente dos contrataciones por lado en el conjunto de la Vía Azulada. Marcelo Camargo, que llega de Vélez Sarsfield de Argentina, y el otro es Edgar Páez, extremo de Cerro Porteño, 20 años para él, los dos en condiciones de préstamo, 6 meses para Edgar Páez, un año entonces para Marcelo Camargo. Y en Nacional también dos contrataciones, Rodrigo Melgarejo, que cruzó la vereda, pasó de Cerro Porteño a Nacional. Contrato 24 años, defensor, contrato de un año para el LED Cerro Porteño. El otro que llegó también al conjunto tricolor es Pica Lucena, Ángel Cardoso Lucena, 31 años, mediocampista, entonces llegando así al conjunto tricolor.
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0: Partido que arrancará a las 18:30. El árbitro principal será Blas Romero, asistente Julio Aranda y Nadia Weiler. En el VAR estará Mario Díaz de Vivar. Partido número 19 entre Ameliano y Nacional en primera división. 7 triunfos para Ameliano, 6 empates y 5 victorias para Nacional. A Ameliano lo dirige Roberto Antonio Nani, el sexto máximo goleador en la historia de Cerro Porteño con 60 goles. Y en Nacional lo dirige Víctor Bernay, que fue asistente de Pedro Troglio en el Apertura 2009, donde Cerro Porteño termina siendo campeón. Muy identificado Víctor Bernay con Cerro Porteño.
1: ¿Esta Nadia Weiler no es pariente de William Weiler, el que era?
0: Porque ¿no? Gabriel Weiner es argentino. No,
1: Weiler, Nadia, Nadia no.
0: Vamos a averiguar.
1: Porque había un William Weiler que era también asistente.
0: Puede ser.
1: En la década de los 90.
0: Puede ser. Vamos a ver, claro.
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0: ¿Cómo me dijiste el nombre del
2: video? William Weiler.
0: Sí, señor, es.
2: ¿Qué? ¿Su hija, sí,
0: no,
2: prima?
0: A ver, acá me sale que dirigió en los 90.
1: En los 90, sí. Y Nadia, quiero saber si tiene alguna.
0: El mismo.
1: ¿Sabes que era mi vecino en kilómetro 5 y era catequista los domingos? William, ¿sí? Weiler,
0: William.
1: Estás viendo. Ahora lo parentesco es lo que por ahí, si era hija, sobrina, la Nadia,
0: tiene,
1: nada más que eso.
0: Tiene un récord William en primera división.
1: ¿En serio me
0: decís? Sí, el 1 de junio de 1993 fue el protagonista de un hecho insólito en un juego que inició con violencia entre los jugadores y finalizó con la expulsión de 20 de ellos.
1: ¿Para qué ya te meten estas cosas
0: también? Está en los libros de los récords Guinness.
1: 20
0: expulsados. Sí, señor.
1: Acabó a fiesta para 20.
0: En el 93.
1: En el 93. Te hizo recordar de Nadia Weiler porque le nombraste como asistente. Creo que es pariente de William Weiler. Si no es su hija, debe ser la sobrina. Y entonces, mira, ¿de dónde entramos?
0: Fue en un partido de. Intermedia.
1: Intermedia.
0: Deportivo Ameliano General Caballero.
1: ¿Qué? ¿98? Mira, 99.
0: 93.
1: 93
0: me marca. Acá están los detalles. 1 de junio del 93. Partido Deportivo Ameliano General Caballero.
1: Ah, ya. 20.
2: 20. Mamita. 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

0: 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Tres Leones, Rey de Cañas, atento señora, estamos calentando motores, enseguida ya se viene Chucho, en Chaco y a solo 12 minutos y el canciller también. 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Seguramente Weyler estará viviendo en la Antártida con 20 expulsiones. 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
1: Es su hija, Elvira.
0: Su hija. Mira.
1: Nadia Macarena Weyler.
0: Bueno, sí, señor. La hija de William
1: Weyler. Es su hija, sí, señor. Minuto 39 del segundo tiempo. Recoleta sigue igualando 1-1 ante el Sportivo San Lorenzo. Empezó ganando San Lorenzo 1-0, lo empató Recoleta. San Lorenzo que está jugando con uno menos por la expulsión de Daniel Mesa a los 64 minutos. Está aguantando el conjunto santo. Vamos a repasar de vuelta los resultados que se dieron en esta primera fecha del clausura. Ayer 2 de mayo derrotó 1-0 a Rubio Ñuble. El Sportivo Trinidense en condición de visitante le ganó 2-1 a Cerro Porteño. Recoleta está igualando 1-1 ante el Sportivo San Lorenzo. En minutos también ya arranca el Sportivo Ameliano ante Nacional. Mañana dos partidos, dos clásicos. Olimpia ante Libertad a las 16 horas en el Estadio Defensor del Chaco, donde van a estar Juan José Pérez, también el profe Ever Hugo Almeida y Nico Riveros. Y luego para Guaraní, Sportivo Luqueño con Chucho Pérez, canciller Cantero, y quien les habla va a estar cubriendo mañana en Capiatá a Guaraní y el Sportivo Luqueño a las 16:30.
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1: Olimpia que está de aniversario, el video.
0: Sí, sí, sí.
1: 124 años.
0: Escucho para... a Marco de Briggs cantar ahí. ¿Qué sabes que te restruje el corazón, sí, esa canción? Mi viejo Olimpia. Claro, Marco, Dios lo tenga en su santa gloria.
1: Su hijo es representante de jugadores.
0: Ah, mira. Sí, sí. El nombre es...
1: Ay, me olvidé. Pero sé que su hijo está en ese rubro. 48 títulos para Olimpia en ligas, una Copa Paraguay, una Supercopa, 4 plaquetas Milton Drake, que fue una competencia oficial allá por los 40-50 de la APF, y 2 torneos República, que vendría siendo la Copa Paraguay.
0: Paraguay.
1: Hoy en día 2 títulos, 8 títulos internacionales, 3 Copas Libertadores, una Intercontinental, una Supercopa. También una Interamericana, 2 Recopa Sudamericana, fue vicecampeón de la Copa Conmebol en el 92.
0: Sí.
1: Y también un subcampeonato en la Copa Master en el 94. 8 títulos entonces para Olimpia, 58 títulos en total.
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1: Ya vamos a estar también en minutos con sí. Chucho, sí. Con Carlos Canciller Cantero. Me acordé algo de canciller.
0: Decilo, Diego.
1: No, un señor, con toda no, la letra. No. Es
0: un capo total.
1: Muy bien. Sí, un capo. Me tocó conocerle a su hijo cerrista.
0: Sí.
1: En un partido.
0: El Tata.
1: Sí, señor.
0: Juan Carlos.
1: Sí, igualito a canciller, con el bigote.
0: Cuando lo conocí tenía 3 años, ahora tengo 2.10 metros, pero bicho el mitad ahí, pero un tipazo y fanático de Barrio Guerrero.
1: Fanático. Cerrista, no sé si el canciller
2: o vamos a dejar nomás.
0: No, el punto suspensivo, no, sin no, interrogación. Sí, claro. No te vayas a complicar.
2: Claro, claro. Sí,
1: así nomás, suavecito. Fecha 2, que ya va a arrancar también el día martes, con fecha 2 del clausura, con el partido de Rubio Ñu ante el Sportivo Ameliano. Este partido.

0: A las 16 horas, luego en Pedro Juan Caballero a las 18 y 30 horas, 2 de mayo ante Cerro Porteño, una cancha que complica bastante al Ciclón. Desde el ascenso de 2 de mayo jugaron 5 veces en Pedro Juan Caballero, solo un triunfo de Cerro, luego 5 empates. Una cancha bastante complicada, 2 de mayo que viene de ganar justamente en ese escenario en la primera fecha a Rubio Ñu. El miércoles, partido de Auriazules, Sportivo Luqueño ante el Sportivo Trinidense a las 16 horas. Este partido que se jugará en el Luis Salinas en Itagua. Y luego a las 16 y 30 horas, duelo de finalistas de América Nacional, el último equipo paraguayo en jugar una final de Copa Internacional ante Olimpia. Este partido a las 18 y 30 horas en el Arsenio Erico. Voy a consultar, pero creo que la platea de Nacional ya está en condiciones. Creo que sí. O no. Bueno, vamos a preguntarle enseguida a Chucho. Pero yo creo que sí. Lindo estadio el Arsenio Erico, muy coqueto.
1: Muy coqueto, sí.
0: Y creo también que Nacional a partir del año que viene podrá jugar copas internacionales.
1: Determinados partidos.
0: Siempre y cuando clasifique, claro. Sí,
1: determinados
0: claro.
1: Partidos.
0: Sí, creo que es para 14.000 la capacidad ahora del Arsenio Erico.
1: Total.
0: Sí, sí.
1: Bien por Nacional.
0: En el ascenso creo que solamente tenía la preferencia.
1: Sí, era 3.500. Pero apretadito, no
0: claro.
1: Me como línea 27 a las 6 de la mañana. Sí, te colgabas todo ahí de la gradería, ¿verdad?
0: Sí, sí, sí.
1: Wow. Por el ingeniero Chiotti, el licenciado Robert Harrison era ahí dirigente y de ahí hoy día lo que es Nacional querido.
0: Junto a su papá.
1: A su papá, sí señor.
0: Oscar.
1: Oscar. Sí señor, así mismo.
0: Nacional querido. Con Oscar clasificamos a 3 mundiales.
1: Así mismo.
0: Francia 98, Corea-Japón y Alemania 2006. Es el mismo que se peleó con Margarian.
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0: Sí, señor. El jueves va a culminar la segunda fecha del clausura 2026 con el partido entre el Sportivo San Lorenzo y Guaraní. Y el último partido será en la huerta entre Libertad ante Deportivo Recoleta. Este partido a las 16 y 30 horas.
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0: Vamos a repasar también algunos partidos que se disputaron en la Copa Paraguay esta semana. A ver, goleada de Independiente de Campo Grande 10-0 a Naciones Unidas. Este partido que se jugó el jueves, también el Sportivo Inteño le ganó 3-2 al Deportivo Capiatá. Tembetarí le ganó 5-1 a Campo Florido. Guaireña le ganó 3-1 a Sport Colombia, el equipo de José Solís. 3-1, victoria del conjunto de Villarrica en penales. Humaitá le ganó a Encarnación 1-1, había culminado en los 90 minutos, 4-2 ganó Humaitá. El 1 de marzo le ganó 3-0 al 3 de mayo. Club de 3 de marzo, no, primero de marzo le había eliminado a Nacional, siendo un equipo no afiliado, en el año 2021. Le había eliminado a Nacional en penales en la Copa Paraguay.
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0: Fernando de la Mora también le ganó 11-0 al Atlético Colegiales. Colegiales, él pidió, llegó a ser semifinalista de Copa Conmebol. en el año 95.

0: Viajaron en colectivo, me parece, hasta Perú o Chile. En colectivo.
1: Sí.
0: Increíble. Solamente colegiales. 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
1: El último campeón de la Copa Paraguay también arrancó con el pie derecho, General Caballero, de Juan León Mallorquín, le ganó 2-1 al Sportivo Limpeño. Los 16avos de final que arrancan a fin de mes de agosto, donde ya los equipos de primera división van a empezar a disputar esta competencia. Ya Olimpia y Cerro Porteño tienen su rivales definidos, Cerro Porteño ante Resistencia y Olimpia ante Cristóbal Colón. Estos partidos que se disputarán por los 16avos de final.
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1: Ya faltan segundos para que culmine el partido entre Deportivo Recoleta y el Sportivo San Lorenzo. Empate a uno y va a culminar 1-1 en el estadio Ricardo Gregor. Arrancó ganando San Lorenzo, lo empató Recoleta, se quedó con uno menos, prácticamente 30 minutos jugando con uno menos. El Sportivo San Lorenzo aguantó y ya va a culminar Carlos Paul. Sí, ya finalizó. A ver, ¿están viendo algo? Ya va a pitar. Terminó. Entonces, empate entre Deportivo Recoleta y San Lorenzo. Buenos números de Troadio Duarte al mando de San Lorenzo, pero agarró ya un equipo bastante lastimado en los promedios. De hecho, fue el equipo con más derrotas en el primer semestre del año. Vamos a ver cómo le va al conjunto Santo en este segundo semestre.
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1: Vamos al fútbol argentino, donde ya arrancó el torneo clausura. Estudiantes de Río Cuarto derrotó 1-0 a Tigre. 65 minutos jugó nuestro compatriota Alfio Oviedo. Cayó entonces el conjunto de Tigre 1-0. Newell's está igualando 0-0 ante Talleres de Córdoba. A las 19:15 juega River ante Barraca Central. Y a las 21:30, Lanús ante San Lorenzo. Por el fútbol brasileño, el día de hoy a las 18:30, Atlético Paranaense ante el Inter Internacional. A las 18:30 también Santos ante el Chapecoense y Vasco da Gama ante el Mirasol. A las 20:30, Palmeiras, el rival de Cerro Porteño, juega el día de mañana a las 19:30 ante el Atlético Mineiro. Palmeiras, que viene de ganarle 3-1 a Curitiba, con 3 goles de compatriotas, 2 de Mauricio y 1 de Ramón Sosa.
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1: Palmeira que marcha líder en el fútbol brasileño, 7 puntos más que Flamengo, 13 triunfos, 5 empates, una sola derrota para el conjunto verde, 44 puntos para Palmeiras, que es el rival de Cerro Porteño dentro de 2 semanas. La única derrota de Palmeiras en el fútbol brasileño fue contra Vasco en la 4ª fecha. Y de los últimos 23 partidos de Palmeiras, contando Brasileirão, Copa de Brasil y Copa Libertadores, solo una derrota, y fue contra Cerro Porteño en São Paulo.
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1: Sportivo Trinidense y 2 de Mayo con 3 puntos, Deportivo Recoleta y el Sportivo San Lorenzo con una sola unidad, Cerro Porteño y Rubio Ñu con 0, los dos arrancaron con derrotas. A las 18:30 arranca el Sportivo Ameliano ante Nacional. El día de mañana Olimpia ante Libertad a las 16:00 en el Estadio Defensor del Chaco, y culminarán la primera fecha Guaraní ante el Sportivo Luqueño a las 18:30 en el Erico Galeano.
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1: El viernes 15 de agosto arranca la Liga Española. Una semana después ya arranca también ya la Premier y la Serie A de Italia. Ya las ligas europeas también de a poco ya volviendo a la normalidad. Estamos ya del estadio de Ameliano. Ameliano Villeta lleva el nombre oficial, el estadio de Ameliano, ya ahí con Chucho Pérez y con Carlos Canciller Cantero. Bienvenido, Chucho Pérez.
2: Muy buenas tardes a toda la audiencia de la R800 AM, en la Unión Fútbol Club. Ya estamos aquí para lo que va a ser el segundo compromiso del día de hoy, sábado, ya en primer turno. Recientemente igualaron 1-1 Recoleta y San Lorenzo, un partido bastante trabado, y aquí nuevamente venimos para un entretenido compromiso que vamos a tener aquí en la Fortaleza del Pequecería, aquí en Villeta, donde tenemos un estadio bastante coqueto, lo que corresponde al escenario del Sportivo Ameliano, que nuevamente va a salir con todo a tratar de sumar puntos de local ante un Nacional también que quiere lavarse nuevamente las caras, viene de ser vicecampeón del torneo Apertura. Ahora, ¿por qué no pelear lo que es el campeonato? Porque estuvo cerquita el conjunto tricolor, y ¿por qué no decir también en el Sportivo Ameliano, que viene siendo, como lo habían dicho justamente los compañeros al mediodía con Sportivo Trinidense, puede ser justamente el equipo que sea justamente la piedra en el zapato para los equipos grandes, y por qué no de local aquí en su cancha en Villeta, donde aguardamos todavía la confirmación del equipo oficial del Sportivo Ameliano. Hay algo raro realmente que no estamos todavía teniendo, pero sí ya manejamos un poquito lo que es el esquema táctico que viene presentando alguien como lo es Roberto Nani, alguien que sabe ya justamente, que tiene un esquema táctico fijo ya, porque ya en el torneo de Apertura lo demostró, demostrando carácter en el medio campo, y el equipo de Víctor Bernay también, que viene manejando más o menos un esquema táctico similar a lo que fue el torneo de Apertura. Sin muchas modificaciones realmente lo que veníamos manejando nosotros en el transcurso de las semanas previas a lo que iba a ser esta primera fecha del torneo clausura entre estos dos equipos. Hay que hablar un poco de los números entre estos dos equipos. 10 enfrentamientos, 5 favorables para Ameliano, 4 empates y un solo triunfo del equipo de Nacional. de cara a lo que va a ser este compromiso. Este es el partido.

0: décimo primero, que van a tener que enfrentarse en la máxima competición del fútbol paraguayo, como lo es el torneo de la primera división. Aquí ya tenemos al equipo totalmente confirmado del equipo nacional, pero como dije recientemente, seguimos aguardando justamente la confirmación del 11 de Roberto Nani, que va a dejar algunas dudas, ¿por qué no?, para el inicio de esta primera fecha del torneo clausura. Aquí el estadio está denominado Estadio Ameliano Villeta, pero nosotros lo conocemos como la Fortaleza del Piqueceré, aquí en Villeta. Entonces, nosotros ya estamos con todo el equipo, ya está el Pidio, ya está Dieguito, ya están también la parte de los controles, todos los compañeros, y obviamente ya se encuentra a mi lado nuestro comentarista de la tarde-noche de hoy, y esta dupla que va a aparecer nuevamente el día de mañana. Estoy hablando de Carlos Canciller Cantero. Carlos Canciller Cantero, ¿cómo te va? Muy buenas tardes.
1: Buenas tardes, Chucho, un cordial saludo a la audiencia, a los compañeros. Naturalmente, un día de prosecución de la primera fecha del clausura 2026. Ayer se jugaron dos partidos. En Pedro Juan Caballero, el equipo local dio cuentas de un triunfo ante Rubiñú 1-0, y posteriormente la sorpresa en la Nueva Olla, Cerro, que arrancó vertiginosamente ganando 1-0 ya a los 3 minutos, después terminó sucumbiendo ante el buen equipo del Sportivo Triniense 2-1. Pero hoy es una fecha demasiado importante para el fútbol paraguayo. Un día 25 de julio del año 1902, 124 años atrás, se fundaba el club con más gloria a nivel local e internacional. Este es el pequeño homenaje de Unión Fútbol Club en la previa de este partido para el pueblo franjeado. Salud, Olimpia.

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1: Así pues, el homenaje para el pueblo franjeado en este día en que están celebrando 124 años de vida institucional. Y espero que Carlitos Gómez no se moleste por esto.
2: Creo que no se va a molestar el compañero. Pero bueno, ahí está entonces. Salud al equipo franjeado, que mañana nuevamente tiene un partido importante, y nada más que nada menos que un clásico blanco y negro. Mañana con los compañeros, con los relatos de Juan José Pérez, con el profe Berrugo Almeida y todo el equipo de la R800 AM, la Unión Fútbol Club, van a estar presentes obviamente para ese gran compromiso donde va a jugar el campeón del torneo Apertura 2026 ante un equipo gumarelo que cambia prácticamente todo, empezando desde el cuerpo técnico. Pero bueno, eso ya lo van a hablar mañana los compañeros. Hoy ya estuvieron también hablando en el mediodía, en la programación del mediodía, justamente los compañeros. Y bueno, nosotros ya aquí en cancha de Ameliano nos ponemos prestos para lo que va a ser el compromiso entre el Sportivo Ameliano y Nacional. Los árbitros que se siguen movilizando, que el árbitro principal de hoy va a ser Blas Romero, ya va a ser justamente el que va a estar partiendo justicia. Se sigue movilizando justamente los protagonistas aquí en el terreno de juego. Lo vemos al equipo de Nacional también en una esquinita, haciendo un poco de reducido también para que sus jugadores entren a dar todo y también que entren con esa mentalidad de ganar, así como también lo va a hacer el Sportivo Ameliano. Cumplimos contigo, Elpidio.
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2: Excelente, el pidió aquí ya justamente faltando 25 minutos, sí, para el inicio del compromiso. Ya tenemos las alineaciones confirmadas de los dos equipos.

0: ya al instante vamos a ir a mencionar el equipo del Sportivo Ameliano, así también el equipo de Nacional. Hoy partido atrayente, porque van a jugarse mucho, todos quieren empezar con el pie derecho, y más si juega de local como lo hace Emiliano, y que quiere seguir ampliando en esa ventaja que le tiene al equipo de Nacional de 4 partidos de diferencia, ganándole en este caso en las competiciones que lograron enfrentarse. Este es el partido 11º, como lo había mencionado, y bueno, 5 victorias de Ameliano, 1 de Nacional y 4 empates en los que vienen manejándose los números hasta el día de hoy. Hoy vamos a ver si Nacional rompe esa gran sequía que tiene realmente y tratar de acortar esa racha que tiene contra el conjunto del Sportivo Ameliano.
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2: Mañana debutan 2 entrenadores. Nelson Aedo Valdés debutará como entrenador principal en Libertad. Gran responsabilidad para Nelson de guiar a un equipo que en los últimos años viene siendo campeón prácticamente todos los años. Termina ganando Libertad un título. También mañana debuta Ariel Galeano en Guaraní. En Libertad dirigió 52 partidos oficiales, 27 victorias, 17 empates y 8 derrotas, una efectividad cercana al 62%. Durante su paso por el Repollero conquistó 4 títulos Ariel Galeano en un año, prácticamente el torneo clausura 2023, la Copa Paraguay 2023, la Supercopa también, y no, perdón, el torneo clausura 2024 ganó Galeano la Copa Paraguay 2024 y también la Supercopa 2024 y el Apertura 2025 fueron los títulos que consiguió Ariel Galeano en Libertad, que mañana va a debutar como entrenador principal del conjunto aurinegro.
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2: También unos amistosos en el fútbol europeo. El Celtic de Escocia igualó 2-2 ante el Milan. También el PSV de Holanda cayó 1-3 ante el Villarreal de España. El Athletic del Bilbao igualó 2-2 ante el Eibar. La Juventus le ganó al Standard de Liège de Bélgica por 1-0. El Sporting de Portugal le ganó 2-0 al Mónaco. Y el Porto 2-1 al Aston Villa. Estos amistosos previos ya al arranque de las ligas.

0: europeos.
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0: La división intermedia, que ya va por la fecha 16, el día de ayer arrancó con el triunfo de Deportivo Sandani 2-0 al Paraguarí. Hoy igualó 1-1 Tacuarí ante Sol de América, 1-1 mañana el Sportivo Carapeguá ante General Caballero, también Encarnación ante Fernando de la Mora, Benjamín Acebal ante Guaireña, y el lunes 12 de junio ante Club 3 de noviembre, Tembetaré ante Resistencia e Independiente Capo Grande ante Deportivo Capiatá. La clasificación en la división intermedia, 12 de junio, puntero con 33 puntos, Benjamín Acebal con 31, General Caballero con 27, Deportivo Santaní con 27 y Sol de América con 24 puntos.
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0: Aún faltan muchas fechas, pero los dos equipos que estarían descendiendo por ahora la división intermedia son Sportivo San Lorenzo y Rubio Ñu, y los que estarían ascendiendo son el 12 de junio y el Benjamín Acebal Club. 12 de junio, que ya estuvo también amagando para ascender en años anteriores, se terminó quedando por el camino, pero ahora está puntero. Solo dos derrotas para el 12 de junio, al igual que Benjamín Acebal, tiene un empate más que 12 de junio, solamente 2 puntos es la diferencia entre el 12 y el Benjamín Acebal. Ahí nomás también está General Caballero, Santaní, Sol América, que está quinto, sexto, está Tembetarí con 22, también está el Deportivo Capiatá séptimo, que también ya tiene su historia en primera división en el plano internacional también, Guaireña, octavo con 21, Independiente, noveno con 20 puntos, y en la décima ubicación el Sportivo Carapeguá con 19 puntos.
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0: Volvemos a Villeta con Chucho sí. Pérez y Carlos Canciller Candero.
2: Gracias, Dieguito. Y bueno, ya con las alineaciones totalmente confirmadas, la gente que empieza a venir aquí a la fortaleza del Picuicirú, aquí en Villeta, que vienen justamente en familia. Eso es lo importante realmente, venir a estos escenarios, a estos compromisos, a compartir un poco, mostrarles justamente que el fútbol es algo que nos une. Y bueno, hoy aquí a nosotros nos une este gran compromiso que vamos a tener en esta primera fecha del torneo clausura temporada 2026 con los equipos totalmente confirmados. Vamos con la información, el Pidio.
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2: Y de esta manera va a salir el equipo del Sportivo Ameliano, el conjunto local aquí en Villeta. Sale de esta manera con, en portería con la número 35, Ángel Sánchez. 34 para Miguel Benítez.

0: 22 para Andrea Falabella. 26, capitán de equipo para Julio González. 21 con el jugador Fabián Franco. 15 para Walter Rodríguez. 20 para Valentín Larralde. 18 para Luis Ortiz. 30 Raúl Cabral. 24 Luis Ayala. Y cierra el 11 de Roberto Nani, el número 17 Richard Torales. Es el 11 entonces que prepara Roberto Nani para este compromiso en la primera fecha del torneo clausura.
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1: Vamos entonces con el equipo tricolor. Como
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1: Vamos entonces con el equipo tricolor. ¿Cómo va a salir el equipo?
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1: Ahí está entonces las alineaciones totalmente confirmadas. Por un lado, el equipo de Roberto el Pistolero Nani. Por otro lado, el equipo de Víctor Bernay. Dos técnicos justamente que saben manejar y saben cómo deben de plantear estos tipos de compromisos. Y ya también ya los dos entrenadores tienen ya justamente sus figuras de esquema táctico. Me estoy refiriendo a las figuras, porque ya lo veníamos hablando justamente de lo de Roberto Nani, que mantiene justamente su medio sector con Valentín Larralde, que es uno de los jugadores que llamó bastante la atención en el torneo Apertura. Así también el equipo de Bernay, porque lo mantiene justamente a Fabricio Jara y a Orlando Gaona Lugo en su esquema táctico. Y por qué no también decirlo lo de Roberto Ramírez, que parecía que iba a volver nuevamente al equipo de Cerro Porteño, pero se quedó en el equipo de Nacional. No salió de Barrio Obrero, pero sí cambió justamente de vereda el jugador Roberto Ramírez, que, por qué no decirlo, es uno de los jóvenes jugadores que llamó la atención realmente, y de no estar jugando en el equipo de Cerro Porteño. Pero así, de todas formas, Roberto Ramírez, por ejemplo, es uno de los que se mantiene. Venía de jugar en 2 de mayo, si no me equivoco. Roberto Ramírez pasó justamente ahora al equipo de Nacional. Y bueno, es algo de lo que venimos manejando. Y arriba, que pone un peso pesado el equipo de Bernay Nacional, estoy mencionando lo de Benítez, que va a jugar desde el arranque, desde el vamos, va a estar, lo va a acompañar Josué Colmán, un poco más retrasado. O por qué no, le pone a Richard Prieto también ahí, ya dependiendo capaz de lo que acontece en el compromiso, lo de Richard Prieto. Estoy hablando de Nacional justamente. La línea 4 que ya se sabe. Por derecha lo vamos a tener a Feliu, por izquierda a Vargas. La dupla de zagueros centrales va a aparecer con Coronel y Benítez. Y eso es justamente un poco de lo que se puede hablar del conjunto de Nacional. Por otro lado, Ameliano, que hoy llama la atención la del arquero Sánchez. No sé si Martínez no puede jugar su compromiso. Dieguito nos va a ayudar con esa información también, porque Sánchez va a estar desde el arranque en el compromiso del día de hoy. No sé si Miguel Martínez está o no con alguna molestia o tiene algún impedimento de jugar el compromiso del día de hoy. Pero ya sabemos también que va a mantener su línea de cuatro. Por derecha lo vamos a tener a Miguel Benítez, por izquierda Fabián Franco. La dupla de zagueros centrales va a aparecer con Julio González y Andrea Falabella. En el medio sector lo vamos a tener, por ejemplo, a Walter Rodríguez. Ahí va a aparecer también el jugador Luis Ortiz. Valentín Larralde, que ya lo habíamos mencionado, que es alguien fijo, que todas las pelotas del Deportivo Ameliano va a pasar por él, me imagino, en lo que transcurra este compromiso. Y arriba lo vamos a tener a un peso pesado como lo es Richard Torales, y lo va a acompañar Raúl Cabral, el equipo entonces de Roberto Nani para este compromiso. Vamos con el comentario previo de Carlos Canciller Cantero, que es presentado por
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2: Prosecución de esta primera fecha del Clausura 2026. Ameliano recibiendo la visita de Nacional. Dos equipos que han tenido muy buena performance. Hay que recordar que Nacional terminó siendo el vicecampeón del Apertura 2026. Y que por detrás nomás quedó el equipo del Sportivo Ameliano, que peleó hasta las últimas fechas ubicarse en mejor posición. Quedó muy bien posicionado realmente. Y ahora le ponen motores en arranque, a prueba de vuelta, para lo que va a ser este Clausura 2026. precisamente Emiliano, el equipo de Roberto Nani, recibe a Nacional.

0: Emiliano con Ángel Sánchez en portería, línea de cuatro con Fabi, con Ángel Sánchez, Fabián Franco, Julio González, Falabella y Miguel Benítez en la zona defensiva, nutrida presencia de volantes en la media cancha, Walter Rodríguez, Valentín Larralde, Luis Ayala, Raúl Cabral y Luis Ortiz. Solo arriba, Richard Torales, para darle aquello que se denomina vértigo y posibilidad de gol al equipo local. Nacional con Santiago El Kili Rojas en portería, Feliu por derecha, Sebastián Vargas por izquierda, Mauro Coronel y Gastón Benítez los centrales, media cancha para Orlando Gaona por la derecha, Richard Prieto por la izquierda, los de contención Fabricio Jara y Roberto Ramírez, Josué Colmán como media punta para intentar acompañar a Hugo Benítez, que será el hombre de referencia en el área del conjunto que dirige Víctor Bernay. Hay promesa de buen fútbol, dos equipos a quienes les gusta jugar bien, tocar, tratar bien la pelota y que tienen jugadores con quienes puede dañar los costados y fundamentalmente también tienen capacidad de voleo.
1: Ahí escuchamos el comentario previo de Carlos Canciller Cantero.
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1: Y ya venimos para lo que va a ser el buen fútbol. Veíamos justamente lo de Martínez, lo que estábamos mencionando, y va al banco de suplentes el arquero Miguel Martínez. Por otro lado, también el equipo de Nacional, vemos que ya el recién presentado, si no me equivoco, fue presentado ayer o anteayer, Melgarejo, y ya está en el banco de la expectativa. Eso quiere decir que está de muy buena forma el zaguero central que viene procedente de Cerro Porteño, que hoy ya va a estar defendiendo los colores del conjunto tricolor. Aguardamos por los protagonistas, ya esperamos que vayan ingresando, porque por parte de los suplentes ya están en su totalidad, también los entrenadores, que recientemente veíamos el saludo correspondiente de Roberto Nani y Víctor Bernal, que son compatriotas, justamente dos entrenadores extranjeros que hoy están con los diferentes equipos. Porque no, en su momento también llegaron a vestir la misma casaca, pero no fueron compañeros en este caso. Pero ahí lo vemos, por ejemplo, está Alejandro, lo vemos también a todo el cuerpo técnico de Roberto Nani saludando a los de Víctor Bernay. Bernay, que está justamente con un problema en el brazo izquierdo, que tiene justamente... ¿Cómo podríamos mencionar sobre eso el tema del que le reposa justamente al brazo cuando está lesionado? El reposadero justamente lo tiene Víctor Bernay en este preciso momento. Ahí ya se van asomando a la boca de salida los protagonistas, pero van a pasar primeramente por el banco de suplentes en Nacional, para que puedan ingresar al terreno de juego en una fila correspondiente. Seguimos aguardando a los protagonistas para el inicio del compromiso.
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1: Ahí ya de a poco van los protagonistas acercándose al punto correspondiente para que puedan salir en conjunto al terreno de juego. Ya lo vemos al equipo de Nacional, se va acercando justamente encabezando el capitán Orlando Gaona Lugo, que con su edad que sigue manteniéndose muy bien físicamente. Lo de Orlando Gaona Lugo, ya detrás de él viene también apareciendo Santiago El Kili Rojas, que venía siendo un poco cuestionado realmente el Kili Rojas en las decisiones también que había tomado el jugador en lo personal. Y bueno, ahora sí, ya los protagonistas van pisando el terreno de juego, ya están también los árbitros, porque ya recogió la pelota Blas Romero, ya está el equipo del Sportivo Ameliano, ya está Nacional en el terreno de juego.
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1: Ahí ya van a hacer el saludo correspondiente los protagonistas. Ahí lo vemos justamente a Blas Romero conversando con su asistente con el tema de lo que va a ser el inicio para estos dos equipos, porque hoy empieza la fecha para estos equipos. Estoy hablando de Ameliano y Nacional. Hoy arranca la fecha número uno para estos equipos. Ahí ya está el saludo correspondiente entre los jugadores de Nacional y Ameliano Nacional. Ahí ya lo vemos, el saludo de los arqueros, ya están saludándose los protagonistas. Ahí ya lo vemos también al equipo de Ameliano, que hoy está con la camiseta tradicional, con las medias blancas, pantaloncitos blancos, remera blanca y obviamente la B azulada que tiene justamente en el pecho. Y por otro lado, el equipo de Nacional está con la camiseta alternativa, con la roja y la que tiene a los costados justamente blanca. Blanco, totalmente de rojo el equipo entonces de Nacional para este compromiso, que ya lo vas a vivir, lo vas a palpitar a través de la R800 AM, la Unión Fútbol Club.
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1: Y vamos a reiterar rápidamente el 11 de Ameliano, que está con Sánchez en portería, Franco González, Falabella, Rodríguez, Benítez, Ortiz, Larralde, Cabral, Ayala y Torales, el equipo de Ameliano.
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1: El equipo de Nacional entonces está con Rojas en portería, Feliú, Coronel, Benítez. Aparece también Vargas y el otro que es Jara, Ramírez, Gaona, Lugo, Prieto, Benítez, Colmán. Ese es el 11 entonces del conjunto tricolor.
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1: Ya está todo listo entonces, vamos a ver la pelota, Ameliano. Ahí movió, ya se pone en marcha el compromiso aquí entre Ameliano Nacional, fecha 1 del torneo clausura.
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1: Ya rápidamente el equipo de Ameliano ganó una pelota parada. Vamos a ver, va a ser córner que va a corresponder al equipo de Ameliano en el arranque del compromiso. Vamos a ver, puntín izquierdo de ese arco norte, viene el centro, le pasa a todos el balón y ya va quitando del fondo como puede esa pelota Roberto Ramírez. Ya va a recuperar ahí el jugador con dorsal número 20, estoy hablando de Valentín Larralde. Y Ameliano, que salió con todo en el arranque de este compromiso, va teniendo Valentín el balón. Este es el Larralde para el equipo de Ameliano. En este primer minuto de juego, Ameliano tuvo ya la pelota parada, tuvo el primer córner del partido. Viene movilizando la pelota hacia la zona izquierda, va teniendo ahí González, mete por el medio sector para que pueda salir el equipo de la B azulada. Viene aguantando bien ahí como puede con esa zona izquierda, va saliendo con Benítez, que amaga primero, prefiere tocar un poco más atrás para que pueda empezar con Falabella. Este es ahora el jugador Rodríguez, Walter, que va tocando un poco más atrás para González. Ahí viene para Falabella, moviliza la pelota el equipo equipo de Ameliano, como puede en el fondo. Viene saliendo bien Benítez por la zona izquierda. Sigue Benítez, pasa de dos. Benítez que mete por el medio para Valentín. Este es Larralde, sigue Valentín.

0: Toca ahora para que pueda movilizar con Rodríguez. Walter que viene habilitando hacia la zona derecha. Vamos a ver qué avanza. Viene el equipo de Ameliano. Viene la pelota larga. Muy larga el pase del jugador Fabián Franco. Ya se va quedando con la pelota el número 30 de Nacional, Santiago El Kili Rojas.
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0: Ya rápidamente recupera la pelota el equipo de Ameliano. Va teniendo la pelota hacia la zona izquierda. Vamos a ver, va peleando ahí como podía Cabral. Lograron puntear, lo desacomodaron a Raúl. Se va el balón por el costado. Saque de mano que corresponde a Ameliano.
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0: Viene saliendo del fondo ahora el equipo de Ameliano en lo que va de este compromiso. Los primeros minutos de la fecha 1 para estos dos equipos. Viene teniendo la pelota Valentín. Larralde que mete, pero se equivocaba en el pase. Valentín, atención, presiona alto y quiere recuperar. Había mano, pero dio ley de ventaja al árbitro porque va teniendo la pelota el equipo de Nacional con Colman. Se equivocaba en el pase Josué. Ya viene recuperando Valentín, pero no puede su compañero, el jugador Ayala. Viene teniendo ahora como puede el equipo de Nacional. Viene movilizando con Josué Colman. Colman que viene habilitando bien la pelota por la zona derecha y avanza como puede Nacional. Vamos a ver, viene Nacional por esa zona, quiere tener la pelota Jara. Vamos a ver, Jara con la pelota, mete el centro de zurda y va quitando del fondo como podía González. Le queda el rebote al jugador, era justamente que quería meter Vargas esa pelota, pero ya va recuperando nuevamente el equipo de Nacional por la zona izquierda. Viene teniendo Richard Prieto. Prieto con el balón, se va acercando Colman, viene la pelota para el de primera nuevamente para Prieto. Prieto que va tocando para Vargas, ahí se va llevando Prieto, llega hasta el fondo, quiere meter el centro, así lo hace, viene el centro, segundo palo. No pudo cerrar a Orlando Gaona Lugo. La marca es de Benítez. Va teniendo Orlando Gaona Lugo de zurda. Viene tocando esa pelota para que pueda tener ahí su compañero Feliu. Este Juan va tocando en la pelota ahora para que pueda tener el jugador Roberto Ramírez. Ramírez con la pelota. Avanza igual Nacional porque está en tres cuartos de cancha. Toca para José Colman. Colman que va retrocediendo un poco más atrás y empieza a tranquilizar el juego el conjunto de Nacional.
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0: Viene saliendo Vargas, pelota larga, buscándole a Colman que aguanta bien. Sigue Colman, destaco habilitando a Prieto, pero apareció para lograr puntear esa pelota y gana una infracción. Hubo falta en la última, dice el árbitro Carlos.
2: Bueno, un partido que arrancó para Nacional de manera más favorable, teniendo en cuenta de que se posiciona sobre terreno adversario. A Ameliano le está costando tener la pelota ante lo que representa una mayor agresividad en el juego por parte del visitante.
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0: Y ya va saliendo del fondo el equipo de Ameliano, que nos apura para movilizar la pelota. Vamos a ver, va teniendo ahora como puede el jugador Rodríguez, mientras nosotros marcamos el tiempo de juego aquí en Villeta.
1: Fútbol Club con el tiempo de juego. 5 minutos. Primera etapa y el marcador Atlántica de Inmuebles indica Chucho Pérez.
0: Ameliano Nacional siguen igualando 0-0.
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0: Y va tocando la pelota Rodríguez ahora para que tenga el jugador Falabella. Este es Andrea Falabella, ahora para Julio César González. González que viene habilitando la pelota por la zona derecha para que pueda avanzar como puede el equipo de Ameliano, con Franco que metía el centro a cualquier parte. Ya viene recuperando la pelota Fabricio Jara. Va tocando un poco más atrás ahora para que pueda también tener participación Coronel en el conjunto tricolor. Vamos a ver, va tocando esa pelota para que tenga Feliu. Ahí va para Coronel. Coronel un poco más atrás para el Kili Rojas, que no quiere complicarse, por eso revienta de primera esa pelota. Viene peleando en lo alto. Vamos a ver el jugador Benítez, pero ya estaba todo invalidado. Estaba en posición adelantada el número 9, Hugo Benítez. Por eso va a corresponder salida del fondo para el equipo de Ameliano.
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0: Viene teniendo la pelota Franco por la zona derecha, va tocando para el jugador Julio César González, ahora para Andrea Falabella. Falabella que viene cambiando hacia la zona derecha, vamos a ver, no puede colmar en la última, y avanza ahora como puede el conjunto de

0: Meliano, que va teniendo la pelota por la zona derecha. Vamos a ver, allá la que se va metiendo por el medio, va descargando esa pelota. Y ahora viene teniendo Cabral, Cabral con el balón, Cabral que va tocando para Benítez por la zona izquierda, avanza Benítez, que amaga primero en meter el centro, sigue Benítez. Vamos a ver qué puede hacer Benítez, que va tocando un poco más atrás. Ahí viene para Valentín Larralde, ahí va tocando allá la de primera, va movilizando con el jugador Falabella. Este es González ahora, moviliza el balón el conjunto de Ameliano con Walter Rodríguez, va tocando el balón por la zona izquierda para que pueda habilitarle al jugador Andrea Falabella. Vamos a ver ahora para Benítez, que está solo por la zona izquierda y que quiere llegar hasta el fondo. Benítez, vamos a ver, se frenó Benítez, tocó en un momento un poco más atrás. Viene movilizando en la pelota el conjunto de Ameliano, mete por el medio para Valentín. Este es Larralde, que se perfila, pero prefiere habilitar y para que pueda tener frente mismo al banco de suplentes de Roberto Nani la pelota con Franco. Franco que va tocando un poco más atrás. Ahí va teniendo González, que prefiere empezar desde cero. Va teniendo la pelota Ángel Sánchez para el conjunto de Ameliano.
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0: Mete la pelota ahora para que tenga Ayala, va descargando Cabral, moviliza el conjunto de Ameliano por la zona izquierda. Vamos a ver, ahí va Cabral, Cabral con la pelota, va cambiándose la zona derecha para que pueda habilitar la Franco, que va desviando y va teniendo Ayala de primera, va tocando para Franco, la devolución para Ayala, que estaba pegadito a la línea, sigue Ayala, y Ayala que pasó de Colmán, viene Vargas también queriendo cerrar, no se le fue el balón, y Ayala que va tocando pero se equivocaba en el pase, y ahí va moviendo pero se equivocaba Colmán, y le queda el rebote. Vamos a remato de Zurda, afuera, afuera el remate de Zurda, de Luis Ortiz, se fue bastante abierto ese remate, llegó bien el conjunto de Ameliano. En esta, Carlos,
2: ha despertado el equipo de Roberto Nani, que comienza a trabajar bien sobre la derecha. Apareció la figura del volante que aguantó la pelota hasta la línea de fondo, retrocedió para la llegada del número 18, en este caso hablamos de Luis Ortiz, que sacó un remate fuerte, potente, de Zurda, que no pasó lejos del poste derecho del golero Rojas.
0: Y ya esa pelota va por línea final. Y el micro comentario de Carlos Canciller Cantero, que fue presentado por
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0: Ahí ya va saliendo del fondo el equipo de Ameliano, sin mucha preocupación, saliendo del fondo, tocando esa pelota como puede con Franco ahora. Mete para el Valentín Larralde, y Larralde que viene habilitando bien esa pelota para que pueda tener Tonales. Y avanza como puede el equipo de Ameliano, y va teniendo Luis Ayala. Ayala que va, quiere meter el pase, pero apareció la pierna de Coronel para desviar esa pelota. Ya va recuperando Nacional, y va saliendo ahora el contragolpe porque Josué Colmán quiere cambiar de ritmo. Se va frenando ahora porque ya vio que no lo iba a poder pasar al jugador Raúl Cabral, por eso el árbitro marca infracción, tuvo que cortar en la última Cabral, y va a ser tiro libre para el conjunto de Nacional.
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0: Viene saliendo del fondo, pelota larga de Nacional, pero a cualquier parte, se va por línea final, y nosotros aquí marcamos el tiempo de juego.
1: Fútbol Club con el tiempo de juego. 10 minutos, primera etapa, y el marcador Atlántica de Inmuebles indica Chucho Pérez.
0: 0 para Mediano, 0 para Nacional.
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0: Tiene la pelota el conjunto tricolor en tres cuartos de cancha. Va movilizando la pelota el conjunto de Nacional, pero prefiere tocar un poco más atrás para Santiago El Kili Rojas, que viene habilitando la pelota por la zona derecha para que tenga Orlando Gaona Lugo. Vamos a ver, se va metiendo por el medio el equipo de Nacional, ahora con Roberto Ramírez, cambiando de derecha hacia la zona izquierda. Viene el pase bastante largo, muy largo el pase de Roberto Ramírez, no llegó Vargas en la última, se va por el costado, va a ser saque de mano para el equipo de Ameliano.
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0: Iba saliendo ahora con Ayala, va habilitando el balón por la zona izquierda para que pueda tener el equipo de Emiliano. Frente mismo a la platea avanza el conjunto de Emiliano, va teniendo la B azulada, el balón como puede, porque hace movilizar, no se apura.

0: no mete tampoco peligro el equipo de Nacional, que va aguantando nada más al equipo de Emiliano, porque hace mover la pelota con Franco ahora, nuevamente para González, y González para Andrea Falabella. Falabella que va a devolverle nuevamente a González, ya es algo que viene haciendo hace minutos el conjunto de Emiliano, Carlos.
1: Efectivamente, es un equipo que, es un partido que se ha vuelto mucho, mucho más neutralizado, mejor arranque de Nacional, ahora también el equipo de Emiliano tiene la pelota y ya comienza a incomodar a la zona defensiva del equipo visitante.
0: El balón se va por el costado, saque de mano que va a corresponder a Nacional.
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3: Presidente de Emiliano, Héctor Melgarejo confirmó que el partido de la cuarta fecha entre Emiliano y Cerro Porteño se disputará el domingo 9 de agosto a las 10 de la mañana en el estadio de Emiliano.
0: Ahí está, justamente se venía manejando eso, lo de Emiliano, que iba a pedir jugar a las 10 de la mañana, pero como ya se adelantaron, ya salió justamente las primeras tres fechas, todavía no salió la resolución en este caso de que si se va a jugar o no, pero obviamente Emiliano pidió. Para mí no es un mal horario, Carlos, no sé qué opinás vos respecto a ese horario.
1: Y es muy buen horario, los de la categoría intermedia juegan en ese horario sus partidos oficiales, a veces sábado, a veces domingo, incluso en otros días. Ahora hay una cuestión, 10 de agosto. Cerro juega 3 días después en San Paulo, frente al Palmeiras. ¿Pondrá Cerro todo su equipo frente a Sportivo Emiliano de cara a lo que se viene en el partido de visita en San Paulo ante el Palmeiras, octavos de final?
0: Creo yo, Carlos, desde el punto de vista mío, ya que Cerro ayer empezó con la pierna izquierda, creo que si en estas dos fechas que corresponde a la segunda y tercera fecha no logra sumar por lo menos 4 puntos, creo que por qué no poner un equipo totalmente titular, porque Cerro no debe descuidar el torneo clausura, ya que todavía no tiene su pase a la Copa Libertadores del año que viene.
1: Totalmente de acuerdo, pero hay que recordar de que los partidos de Copa son simplemente dos partidos son lo que te van a dejar permanecer, o dos partidos son lo que, a veces en un partido ya podés prácticamente quedarte fuera de acuerdo al resultado, si es que un resultado abultado, teniendo en cuenta que primero juega de visitante, resuelve el pleito en Asunción. Y en el campeonato clausura todavía va a tener una, 18 fechas.
0: Sí, exacto, por eso digo. Hay que ver cómo va transcurriendo esta semana, porque el próximo fin de semana ya se va a estar jugando la tercera fecha. Recordar que vamos a tener partido entre semana también de lo que viene de esta semana. Y bueno, aquí lo que corresponde a la fecha 1, ya se dieron algunos resultados. Nosotros aquí marcamos el tiempo de juego, Villeta.
2: Fútbol Club con el tiempo de juego. 15 minutos, primera etapa. Y el marcador Atlántica de Inmuebles indica Chucho Pérez
0: que Emiliano Nacional siguen igualando 0-0.
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0: Sin mucha participación los arqueros en estos primeros 15 minutos, Carlos.
1: Sí, no han logrado profundizar los equipos. Han llegado Nacional en un par de veces, pero sin la fuerza suficiente como para incomodarlo al golero Sánchez. Y aquel remate del 18 Luis Ortiz de Sportivo Emiliano fue lo único más peligroso que tuvo el conjunto local frente a este Nacional, que es un equipo que maneja muy bien la pelota, que sabe esconder, que tiene mucha velocidad cuando sale fundamentalmente por derecha con Orlando Gaona Lugo. Hasta aquí un partido neutralizado. Todavía los arqueros no han tenido grandes participaciones.
0: El micro comentario de Carlos Canciller Cantero, que es presentado por
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0: Y Benítez en la última, que fue a cortar, fue a desacomodarlo totalmente al capitán de Ameliano, a Julio César González.

0: Romero que marcó la infracción, por eso va a corresponder tiro libre para el conjunto de Emiliano.
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0: Y viene teniendo la pelota Larralde. Este es Valentín. Va movilizando para González. González que va tocando la pelota por la zona derecha para Franco. La devolución para Larralde. Larralde que va tocando de primera para Ayala. Y va movilizando la pelota. Todas las pelotas por el número 20. Y viene cambiando hacia la zona izquierda. Habilitando bien para que pueda tener Ortiz. Vamos a ver. Va Luis que quiere meter el centro. Se desvía en el camino. Vamos a ver. Y ya Martínez. Miguel Benítez deja que esa pelota vaya por línea final. Por eso va a corresponder córner para el conjunto de Emiliano.
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0: Y va a corresponder tiro libre de esquina para el conjunto de Emiliano. Va Franco para ejecutar. Fabián Franco, que va a ser el encargado de cargar esta pelota. Puntín derecho del arco sur, donde está el guardameta Santiago Elquili Rojas. Vamos a ver qué puede acontecer en esta pelota parada que va a tener el equipo de Emiliano, que quiere abrir el marcador. Ahí está dentro del área. Lo vemos a González cuando viene el centro. Primer palo y va quitando como podía esa pelota el jugador Roberto Ramírez. Le va quedando el rebote nuevamente a Emiliano. Cuando va teniendo Cabral. Cabral que va tocando para Franco. Franco que mete la pelota directo al área. Y va despejando del fondo el equipo de Nacional. Cuando tuvo que terminar esa jugada, tuvo que liquidar el jugador Rodríguez. Por eso se va por línea final. Y ya va saliendo rápido del fondo el equipo de Nacional.
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0: Viene recuperando la pelota Coronel. Coronel para el equipo de Nacional. Pelota larga buscándole ahí a Benítez, pero no pudo tampoco Prieto. Le va a quedar ahora el rebote a Miguel Benítez. Benítez que va metiendo la pelota larga. Vamos a ver. Quiso pelear ahí Luis María Ayala, pero no pudo. Viene ahí Larralde. Desviando esa pelota Cabral, que aguanta bien. Sigue Cabral, que va, está de espalda. Ahora va descargando para el jugador Torales. Torales que va tocando para Luis María, pero no pudo recuperar la pelota el equipo de Nacional cuando se equivocaba Rolando Gauna Lugo en el pase. Viene teniendo la pelota Emiliano ahora, que viene habilitando por la zona derecha para que tenga Franco, que zafa bien de Vargas. Y va Franco, pero viene cerrando. Atención, se lleva por delante Franco y puede ser el primero Fabián, que puede ser. Remató afuera. Afuera el remate de Fabián Franco, que hizo todo bien. Guapeó un poquito también el jugador de Emiliano. Llegó hasta el fondo, pero en la definición se equivocó Fabián Franco. No se puede creer el conjunto de Emiliano lo que acaba de desaprovechar Carlos Casilla el cantero.
2: Efectivamente, casi llegando a los 20 minutos, una salida rápida, una mala...

0: queda la duda. ¿Y si le pasaba al compañero que llegaba ahí en posición frontal? Bueno, pero uno tiene que estar en la piel del jugador cuando gana una pelota dividida y cuando ve que puede disparar al arco. Y cuando se trata de Fabián Franco, que tiene muy buen remate de derecha, llegó bien a Meliano. La primera situación clara de gol que tiene el equipo local ante el Nacional.
1: El micro comentario de Carlos Canciller Cantero, que es presentado por
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1: Y el tiempo de juego, que es presentado al Pidio
2: Fútbol Club, con el tiempo de juego, exactamente 20 minutos, primera etapa, y el marcador Atlántica de Inmuebles indica Chucho Pérez.
1: Que aquí en el compromiso, en la fortaleza del Pequeceré, siguen igualando 0-0.
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1: Y va a corresponder salida del fondo para el equipo de Ameliano. Y va a ser justamente el córner. Finalmente ahí lo dio. Córner finalmente dio, sí. Se retrotrajo entonces el árbitro, porque en primera instancia había marcado que iba a ser salida del fondo. Ahora va a corresponder córner para Nacional. Punto izquierdo. Atención, viene el centro. Cabezazo de Prietos, que se iba abriendo. Vamos a ver si se va o no el balón. Va a llegar con lo justo para que pueda tener Roberto Ramírez. Ramírez con la pelota, que ahora mete el centro directo al área, iba desviando como podía Andrea Falabella. Ahora Valentín Larralde, va a pelar Luis María, ahí se chocaron entre dos compañeros, y va teniendo Ayala, y este es el jugador Luis María. Vamos a ver, ahí va Luis Ortiz, vamos a ver, ahora va teniendo la pelota el jugador, ahí va Valentín, Valentín que mete por el medio, no cerró nunca Torales. Increíble lo que acaba de desaprovechar el conjunto de Ameliano, y la desatención en el fondo de Nacional, que lo está pasando y bastante mal en el fondo, Carlos.
0: Bueno, Larralde aquí perdona, porque se equivoca en su gesto técnico de querer pasar a su compañero. Prieto llegaba en posición frontal ahí en la línea de demarcatoria del área chica, posición frontal al arco, pero se equivoca, el pase es largo, equivocado, después de un blooper que protagonizaron dos jugadores de Nacional, quienes chocaron, quedaron tendidos en el piso, y de esa jugada nació la corrida del Larralde, que hizo todo bien, menos el pase para la habilitación de Torales. Torales empujaba esa pelota y era el primero del partido.
1: Lo que debía de hacer hace rato Fabián Franco, lo hizo Larralde ahora.
0: Lo hizo Larralde, al menos tuvo en la mente, claro, de hacerlo, porque tampoco el pase fue adecuado, porque si no hablábamos a esta hora ya del triunfo parcial de Ameliano.
1: Y ahí vemos la mano, o en este caso la tarjeta amarilla, sí, para Orlando Gaona Lugo, que inocentemente, algo infantil realmente lo de alguien tan experimentado como es Orlando Gaona Lugo, se pinte de amarillo de esa forma, tocando las pelotas con la mano cuando Benítez le hacía un sombrerito. Aparentemente se enojó con esa decisión tomada por el jugador de Ameliano, por eso tuvo que cortar directamente con la mano el jugador Nacional, y es el primero que se pinta de amarillo en el conjunto tricolor y el primero en el partido, el Pidio.
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1: Y avanza Nacional ahora por la zona derecha, cuando se equivocaba en el pase Orlando Gaona Lugo, y va saliendo Miguel Benítez, va teniendo Benítez, va descargando esa pelota ahora para que pueda tener el juzgado. Estamos hablando de Rodríguez. Viene la pelota hacia la zona derecha para que tenga Richard Torales. Torales que se va frenando porque no tiene apoyo. Prefiere descargar para Valentín Larralde. Larralde que va movilizando con Rodríguez. Nuevamente viene tocando esa pelota hacia la zona derecha. Pegadito a la línea lo teníamos al jugador Luis María. Vamos a ver. Este es Ayala. Ayala que va tocando para Walter Rodríguez. Ahora viene para que tengan los pies el jugador Andrea Falabella. Falabella para Julio César González. González que va tocando en la pelota ahora para que pueda tener el jugador Cabral. Se va el balón por el costado y marcamos el tiempo de juego, el Pidio
2: Fútbol Club con el tiempo de juego. 25 minutos, primera etapa. Y el marcador Atlántica de Inmuebles indica Chucho Pérez.
1: 0 para Emiliano, 0 para Nacional.
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1: Cuando ahora Emiliano gana un tiro libre de esquina tras una jugada espectacular de Franco habilitándole al jugador Rodríguez, que sorprendió con ese remate venenoso, pero Santiago El Quili Rojas estaba atento para desviar esa pelota sin mucho peligro para el guardameta de Nacional, que logró desviar esa pelota cuando Emiliano ya va jugando rápido porque viene en corto. Atención, ahora sí viene el centro, quita como podía correr en el del fondo, le va a quedar el rebote ahora para que tenga Valentín Larralde. Este es Valentín, ahí va por la zona izquierda, frente mismo a la platea, va teniendo tres cuartos de cancha el conjunto de Emiliano. Viene el centro de Valentín, segundo palo, sale a descolgar Santiago El Quili Rojas, que se va quedando con la pelota.
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1: Viene movilizando la pelota como puede el conjunto de Nacional con Coronel, habilita bien para que tenga el jugador Orlando Gaona. Vamos a ver, este es Lugo, se va frenando, va descargando esa pelota, viene la combinación ahí por la zona derecha cuando no pudo Feliu en la última, ya va recuperando Emiliano con Benítez, que atención, caía Benítez, el árbitro marca infracción, sí señor, falta sobre Miguel Benítez, dice el árbitro, y va reprochando un poco Feliu también con la decisión tomada. Romero, la última, va a corresponder tiro libre para el conjunto de Emiliano.
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1: Va a corresponder salida del fondo para el equipo de Emiliano. Ya está el capitán Julio César González, que va a ser el encargado para que pueda salir del fondo. Prefiere tocar en corto ahora para que tenga Walter González. Y va Rodríguez ahora, Cabral para Emiliano, y mete la pelota larga, pero no va a llegar su compañero, muy mal en esta el jugador Raúl Cabral, se va por el costado, el balón, saque de mano que va a corresponder al tricolor.
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1: Dieguito nos ha ayudado un poco también con la información de Ángel Sánchez, arquero de Emiliano. No sé si es debutante, en cuántos años tiene. Vamos a ver entonces un poco también la información del arquero, que en este compromiso no tuvo mucha participación, Carlos.
2: Todavía no ha tenido mucha participación porque le cuesta mucho a Nacional tener claridad para las llegadas, solamente intentos de remates desde fuera del área, y Nacional no puede encarar, no puede arremeter contra la zona defensiva integrada por Franco González, Falabella y Miguel Benítez.
1: Viene saliendo por la zona derecha el equipo de Nacional, va teniendo la pelota como puede el conjunto tricolor con Prieto. Vamos a ver, presiona alto Fabián, pero sigue Prieto, toca ahora para Orlando Gaona, Lugo, que va por la zona derecha. Orlando Gaona va teniendo la pelota, Orlando, que llega hasta el fondo, metió el centro, le pasa a todos esa pelota, no pudo conectar nadie, le queda el rebote a José Colmán. Colmán con la pelota, sigue Colmán, la marca de Ayala, Colmán que está dentro del área, Colmán que sigue, Colmán que tardó una eternidad, lograron desacomodarlo y puntar de él esa pelota, pero ya viene recuperando Vargas, va teniendo de la pelota el equipo Nacional, pelota directo al área, sale Sánchez. Sánchez que se va quedando con la pelota, Carlos.
2: Lo último que mostró Orlando Gaona Lugo es lo que tiene que insistir Nacional, es decir, eso tiene que venir como una instrucción de Víctor Bernay, de ganar los costados, llegar hasta el fondo y lanzar, porque no solamente tiene velocidad cuando nos referimos a Orlando Gaona Lugo, sino que también tiene buena pegada para colocar la pelota ahí donde quiere. De esa situación pasó un momento angustioso el golero Sánchez.
1: Bien, la pelota larga de Santiago El Quili Rojas, ya va recuperando el equipo de Emiliano, que ya está en campo contrario. Vamos a ver qué puede hacer Franco, va tocando para Luis María. Este es Ayala, atención que hay el jugador de Emiliano, Roberto Nani, que abre los brazos pidiendo la infracción. Va Ayala, Ayala con la pelota, cambiando para Ortiz, y va nuevamente para Ayala, Ayala que va tocando para Torales, Ayala que está dentro del área, bicicleta de por medio, remató de derecha El Quili, Santiago El Quili Rojas logra desviar ese remate de Ayala, que la hizo toda bien y lo hizo solito la jugada jugada Ayala, tras una bicicleta de por medio para tratar de desacomodarle a Coronel, remató de derecha entre las piernas de Coronel, pasó esa pelota y estaba atento el Kili Rojas para desviar esa pelota, pudo haber sido el primero, Carlos.
2: Bueno, Luis Ayala, el diminuto jugador con casaca 24, tiene muy buen

0: manejo de pelota. Y no solo eso, acaba de demostrar la pegada que tiene con el pie derecho, que de no ser por la muy buena intervención del Kili Rojas, que se arroja sobre su costado derecho, logra manotear y se salva el equipo de Nacional de lo que parecía inminente, el primero de Ameliano.
1: Y va avanzando Ameliano, vamos a ver Ameliano que va teniendo con Franco, pero ya se va desacomodando, va teniendo Cabral, Cabral con la pelota, vamos a ver Cabral que mete hacia el área, segundo palo, le pasa todo, se va por línea final y nosotros marcamos el tiempo de juego aquí en Villeta.
2: Fútbol Club con el tiempo de juego. 30 minutos, 30 segundos. Primera etapa y el marcador Atlántica de Inmuebles indica Chucho Pérez.
1: Siguen igualando 0 a 0 Ameliano Nacional.
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3: Segundo partido de Ángel Chávez con la camiseta de Ameliano. Había debutado el 31 de julio del año pasado ante Guaraní. 4 a 1 había ganado Guaraní. Es su segundo partido oficial. ¿Es canterano Guaraní?
0: Ángel Sánchez.
1: Sánchez Chávez.
3: Chávez, sí.
0: Sánchez Chávez, sí.
3: Tengo el apellido ciego.
0: Sí.
1: Viene saliendo la pelota como puede Nacional, va avanzando bien por esa zona derecha, quiere meter el centro pero se desvía en el camino, le queda nuevamente rebote a Feliu, Feliu que va tocando ahora para Franco, vamos a ver, viene el pase largo pero muy mal, vamos a ver, quería Roberto Ramírez, le va quedando el rebote a Coronel. ¿Cuántos años me dijiste, Dieguito?
3: 24 años.
1: 24 años entonces para el arquero que va teniendo Ameliano en este preciso momento, va saliendo como puede del fondo pero ya va recuperando Nacional, en el medio sector va teniendo Roberto Ramírez, Ramírez que va tocando un poco más atrás ahora para que pueda empezar con el jugador Vargas.
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1: Viene saliendo del fondo como puede Ayala y vamos con la información.
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3: A 11 partidos está el Kili Rojas de llegar a los 300 compromisos con la camiseta de Nacional. 8 temporadas con la camiseta tricolor. Es el segundo jugador histórico de Nacional con más partidos jugados. El primero de Raúl Piris con 510 partidos. 11 años consecutivos de Nacional. El eterno capitán.
1: El eterno favorito. Ahí está entonces un poco la información también, lo del Kili Rojas, que en este campeonato entonces puede llegar a los 300 partidos jugando, en este caso en el equipo tricolor. Es bastante realmente para un arquero, Carlos.
0: Pero ya está por encima de los 30 años, ¿verdad, Dieguito? Un jugador que arrancó muy joven en el club, que ha tenido algunos éxodos, lamentablemente sin éxito en los clubes donde ha ido, y ha retornado. Ha estado varias veces en la mira de clubes importantes. Yo recuerdo que en una época Cerro Porteño, por ejemplo, lo quería. Y después ha tenido también tentativas del exterior, pero repito, no ha tenido éxito en una transferencia que le pudo haber dejado alguna marca, alguna diferencia económica.
1: 30 años para Santiago del Kili Rojas.
0: No, todavía tiene para rato.
1: Sí,
0: tiene para dos mundiales. Sí, hablo de los mundiales porque él se había quejado cuando se vino la nominación
1: y no
0: del uruguayo. Hoy día nos ha naturalizado Olveira.
1: Sí, claro.
0: Bueno, así que depende de él. Todavía tiene Santiago Rojas tiempo como para por lo menos intentar estar en la nómina del 2030.
1: Un paso fugaz tuvo por Colombia en el equipo de
3: Atlético Nacional.
0: Sí.
1: Y después de ahí ya vino nuevamente a instalarse en el tricolor y ahí de esa manera sigue participando y sigue siendo el arquero que está hoy en día en los tres palos del conjunto de Nacional.
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0: Chucho, te felicito. Primera vez que escucho que un colega dice entre los tres palos. Porque normalmente todos dicen bajo los tres palos. Y hay uno nomás arriba. Después están los dos de costado.
1: Viene saliendo como puede el equipo de Nacional. Ya va recuperando la pelota el conjunto de Ameliano. Rápidamente recupera la pelota el equipo de Ameliano porque va teniendo el capitán Julio César González. Va tocando un poco más atrás para Sánchez. Sánchez con la pelota moviliza con Andrea Falabella y Falabella para González. Y nosotros aquí marcamos el tiempo de juego.
2: Te ganaste un bono con nuestro economista. Sí, señor. Ahí vamos. Sí, señor. Aquí vamos. Fútbol Club con el tiempo de juego. Exactamente 35 minutos. Primera etapa y el marcador Atlántica de Inmuebles indica Chucho Pérez.
1: 0 para Ameliano, 0 para Nacional.
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1: Y hubo una infracción recientemente de Fabián Franco, pero Nacional ya lo va jugando rápido. Coronel para Feliu, no, la devolución para Coronel. Un poco más atrás para que pueda empezar con Santiago el Quili Rojas. Ahora para Gastón Benítez, el zaguero central del conjunto de Nacional. Va movilizando en la pelota. Ahí va tocando un poco más atrás nuevamente para que pueda empezar con el Quili Rojas. Va Santiago, ahora para Coronel. Coronel que mete para Feliu, y Feliu de primera mete para el jugador Benítez, que quiso desviar esa pelota, pero no pudo llegar a José Colman. Le va quedando nuevamente el rebote a Feliu. Feliu que se mete por el medio, y el árbitro que marca infracción. Hay falta y va a ser tiro libre para el equipo de Nacional.
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1: Y va a ser tiro libre entonces para el equipo de Nacional, que hoy está con la camiseta alternativa. Vamos a ver qué puede acontecer en esta pelota parada que va a tener el equipo tricolor. Ahí ya acomodó la pelota el jugador Roberto Ramírez, que va a ser el encargado de meter la pelota directo al área. Vamos a ver qué puede acontecer. Ya está Gastón Benítez, también aparece Coronel. Viene el centro y va quitando como podía ahí González esa pelota, y va queriendo desviar Franco, pero le queda el rebote ahora para que tenga Hugo Benítez. Va Benítez, Benítez que quiere meter la pelota al área, y así lo hace, bien el centro hacia el segundo palo, mete por el medio Feliu, y va quitando a Andrea Farabella, y va peleando ahí como puede la Ralde. Atención, le queda cara, pero ya está todo invalidado. Ya levantó el asistente el mandarín. Sí, ya está invalidado, por eso va a corresponder salida del fondo para Meliano.
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1: Moviliza la pelota Rodríguez, va tocando para González. González ahora para que pueda empezar con el jugador Andrea Falabella. Falabella con la pelota, no hay apuro por parte de Nacional, por eso el equipo de Ameliano hace mover la pelota con sus zagueros. Ahora sí, Prieto viene, salieron a presionar un poco más. Va teniendo el jugador Sánchez, que va despejando de zurda esa pelota. Buscaba Benítez, que va desviando esa pelota. Quiere Coronel, pero ya va desviando esa pelota como puede. Vamos a ver. André ahí va presionando alto. Jara para el equipo de Nacional. Lo va recuperando Nacional, pero en la última se equivocaba en el pase. Vamos a ver. Pelea ahora Colman, que va ganando bien en fuerza. Sigue Josué Colman, que pasa de dos. Colman que se perfila, remató de derecha. Apareció la pierna derecha del capitán González para desviar en la última.
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1: Viene la pelota Luis María Ayala. Ayala que va tocando para Cabral, ahí la devolución para Ayala. Avanza Nacional, bien Ameliano por la zona derecha. Vamos a ver, viene el queriendo meter el centro, pero ya va recuperando la pelota el jugador de Nacional. Pero vamos a ver, no puede salir del fondo con Vargas. Viene teniendo la pelota el jugador Franco, pasa por los pies de Walter Rodríguez. Rodríguez con la pelota, ahora para Andrea Falabella. Falabella para el equipo de Ameliano, que está en tres cuartos de cancha del equipo contrario. Vamos a ver qué puede acontecer con el jugador Cabral. Cabral que mete por el medio para Ayala, y Ayala para Rodríguez, y Rodríguez lo busca Ortiz, y viene para Luis. Va teniendo Luis Alejandro, quiere meter el centro. Vamos a ver, ahí va Ortiz, que amaga primero Ortiz, que quiere ganar el fondo, pero no puede. Ya viene recuperando Jara para el equipo de Nacional. Va teniendo Feliu, la devolución para Fabricio Jara. Jara que va metiendo el pase ahora para Orlando Gaona Lugo, y va pasando Orlando. Falta, sí señor, infracción, y se va a pintar de amarillo. Se va a pintar de amarillo Rodríguez en el equipo de Ameliano. Va a corresponder tiro libre para el conjunto de Nacional.
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1: Y va a ser tiro libre, está muy sentido Orlando Gaona Lugo. Ahora ya va a recibir la sanidad del equipo de Nacional. Es el segundo en el partido, el primero en Ameliano, que se pinta de amarillo, mientras nosotros marcamos el tiempo de juego.
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0: Primera etapa y el marcador Atlántica de Inmuebles indica Chucho.
1: 0 para Meliano, 0 para Nacional.
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1: Y vamos con la información.
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2: Deportivo Emiliano, que en la segunda fecha enfrentará a Rubio Ñu en condición de visitante este partido el martes a las 16 horas en la Arboleda, estadio de Rubio Ñu, y Nacional jugará de local el miércoles 29 a las 18:30 ante Olimpia.
1: Ahí está entonces un poco de lo que vamos a tener en el cronograma de la fecha 2 y lo que va a corresponder de este torneo clausura para estos equipos, cuando aquí va a corresponder tiro libre para el equipo de Nacional. Ahí ya está entonces el encargado, que va a ser nuevamente el jugador Roberto Ramírez, que tiene muy buena pegada en el equipo tricolor, pero prefiere tocar un poco más atrás. Va a empezar desde el fondo con Santiago El Gil Rojas, la devolución para él, avanza por la zona derecha Nacional, ahora sí, mete en la pelota larga, pero va desviando como puede Miguel Benítez, le va a quedar el rebote ahora a Orlando Gaona Lugo, pero ya el balón se va por el costado, deja que se vaya realmente esa pelota por esa zona, por eso va a corresponder saque de mano frente mismo a las plateas.
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1: Recupera ya Meliano el balón en lo que va de este compromiso. Viene teniendo la pelota Meliano, pelota larga, pero vamos a ver si está habilitado o no cuando va teniendo el jugador Torales. Torales que va, aparentemente sí está habilitado. Torales que va descargando para Luis María. Este es Ayala, Ayala que va tocando para Fabián Franco. Franco que mira dónde descargar, toca de primera para el jugador Cabral, ahora para Ayala. Ayala pegadito a la línea derecha, mete el centro de zurda, segundo palo. Vamos a ver la pelota en el medio, ya quitando Roberto Ramírez para Nacional. Le va quedando el rebote nuevamente al equipo de Meliano, que va teniendo con el jugador, en este caso Franco, ahora Ortiz, Franco, Cabral, Ortiz, vamos a ver dentro del área, no hay nada, dice el árbitro, que se levante, dice, ya va saliendo rápido el conjunto tricolor.
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1: Atención, avanza Nacional, viene el pase al medio, no pudo alcanzar Fabricio Jara, llegaba bien, parecía que la jugada se diluía tras la salida rápida del Kili Rojas, y guapeó un poquito el jugador Hugo Benítez, logró ganar el fondo y metió el pase al medio, pero apareció la pierna derecha del jugador de Emiliano para desviar esa pelota, por eso había de corresponder al equipo de Nacional nuevamente. Ya va recuperando ahora el equipo de Emiliano, que va saliendo del fondo, pelota larga, ya va recuperando Coronel para Nacional, ya va empezando desde el fondo con el número 30 Santiago del Kili Rojas.
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1: Viene teniendo la pelota Santiago El Gil Rojas. Este es Santiago Rojas con la pelota. Va tocando para Coronel. La devolución ahora para el jugador Rojas nuevamente, que va metiendo la pelota larga para Vargas. De primera va tocando para José Colmán. Colmán por el medio, va descargando la pelota por la zona derecha y avanza Nacional con mucho ataque en el cierre del compromiso. Vamos a ver qué puede hacer. Viene el pase al medio, ahí va teniendo Orlando Gaona Lugo. No pudo pegarle nunca esa pelota el número 33 y capitán de equipo Orlando Gaona Lugo. Se salvó el equipo de Emiliano y ahora sale contragolpe porque va teniendo Torales por la zona izquierda. Torales con la pelota, está solo Ayala por la zona derecha. Cabral también por el medio, pero hizo lo más difícil. Hizo lo más difícil Torales en la última y ahora sale el contragolpe del conjunto de Nacional. Carlos.
3: Bueno, primero se salvó a Emiliano porque era una situación propicia para llegar al tanto de apertura. De contra, sorprende, 3 de Emiliano contra 3 de Nacional. Y Torales se engolosinó demasiado, tenía dos opciones de pase, quiso eludir al marcador y terminó perdiendo la pelota dentro del área del conjunto visitante.
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1: Marcamos el tiempo de juego al pidió.
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0: Hemos cumplido primera etapa y el marcador Atlántica de Inmuebles indica Chucho Pérez.
1: Cero para Meliano, cero para Nacional.
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1: Y va a corresponder entonces lo que queda de este un minuto de juego. Vamos a ver, queda nada más un minuto de juego en lo que va a corresponder estos primeros 45 más agregados, porque vamos a ir hasta el minuto 47 de juego aquí en la fortaleza del que sería en Villeta. Viene saliendo del fondo Ameliano cuando iba desviando esa pelota. Vargas se va por el costado, saque de mano que va a corresponder al equipo de Ameliano.
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1: Viene teniendo Franco. Ahora va recuperando Colman. Colman que va tocando ahora para Coronel. Moviliza la pelota al equipo de Nacional, que ya espera el pitazo final de estos primeros 45 más. Lo agregado aquí en Villeta. Va tocando Santiago El Quilín Rojas. La presión es de allá. La vamos a ver. Torales ahora que va presionándole a Gastón Benítez. Va saliendo como puede el equipo de Nacional. Y viva recuperando con un saque de mano que va a corresponder al equipo tricolor.
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1: Y el árbitro que marca final. Final de los primeros 45 más lo agregado aquí en Villeta. El resultado parcial: 0 para Emiliano, 0 para Nacional.
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1: Ya estamos con el resultado parcial entonces de estos primeros 45 minutos aquí en la fortaleza del Piquiceré. Aquí entonces 0 para Emiliano, 0 para Nacional. Un partido que en el arranque prometía goles y aquí se fue quedando un poquito. Vamos a ver para lo que resta de la etapa complementaria si vemos por lo menos uno o dos goles aquí entre estos dos equipos que realmente se estudiaron y mucho en este arranque de compromiso, porque no quieren justamente empezar con el pie izquierdo, sino que por lo menos un empate le estaría favoreciendo, ya que todavía hay mucho por jugarse en lo que va de este torneo clausura. Vamos con Dieguito Galarza desde Estudios y ya después venimos para el comentario de entretiempo de Carlos Canciller Cantero.
3: Empate momentáneo entre el Sportivo Ameliano y Nacional, dos amonestados. En los primeros 45 minutos a los 24 fue amonestado Orlando Gauna Lugo y a los 39 Walter Rodríguez, jugador de Ameliano, un amonestado por equipo. Hablábamos de los números de o el número de Kili Rojas Nacional. Está a 11 partidos de llegar a los 300 partidos oficiales con la camiseta del tricolor. Ahí nomás también está Orlando Gauna Lugo, que tiene 204 partidos jugados con la camiseta de Nacional, ya hace varios años instalado en el club Santiago Kili Rojas. Y Orlando Gaona Lugo, 62% de posición para Ameliano, 38 para Nacional, 7 tiros al arco para Ameliano y 4 para el conjunto tricolor.

En el fútbol brasilero, el Atlético Paranaense le está ganando 1-0 al Internacional. Santos le está ganando 1-0 al Chapecoense con gol de Neymar. A los 40 minutos adelantó Neymar al Santos, que le está ganando 1-0 al Chapecoense. Santos, vamos a ver aquí la clasificación, está en la posición 14, pero se encuentra nada más que a 4 puntos del descenso directo. Hoy por hoy están descendiendo el Chapecoense, el Remo, el Mirasol,

aquí la clasificación, está en la posición 14, pero se encuentra nada más que a 4 puntos del descenso directo. Hoy por hoy están descendiendo el Chapecoense, el Remo, el Mirasol. Mirasol que, si Cerro pasa de Palmeiras, es un posible rival para el Ciclón. Aquí la clasificación está en la posición 14, pero se encuentra nada más que a 4 puntos del descenso directo. Hoy por hoy están descendiendo el Chapecoense, el Remo, el Mirasol. Mirasol que, si Cerro pasa de Palmeiras, es un posible rival para el Ciclón. Está en la posición 14, pero se encuentra nada más que a 4 puntos del descenso directo. Hoy por hoy están descendiendo el Chapecoense, el Remo, el Mirasol. Mirasol que, si Cerro pasa de Palmeiras, es un posible rival para el Ciclón en los cuartos de final. Mirasol.

Mañana tenemos el clásico blanco y negro. Tengo aquí el historial. Partido número 319. El día de mañana entre Olimpia y Libertad. 134 triunfos de Olimpia, 97 de Libertad y 87 empates. Entonces son una diferencia de 37 partidos que le saca el conjunto de Cano a Libertad. Hay mucha rivalidad y más en los últimos años entre el decano y el conjunto Gumarelo. A partir del 2021, más o menos, recuerdo muy bien que empezó ahí la pica entre liberteños y olimpistas. Esto también influyó mucho la ida de Roque Santa Cruz al conjunto liberteño. 6 goles le hizo Roque Santa Cruz a Olimpia jugando para Libertad. Olimpia, que en el flyer que publicó en las redes sociales por el aniversario número 124 del club, incluyó también a Roque Santa Cruz de joven. Le puso en la imagen junto a otros máximos exponentes que tiene el club Olimpia. Y tenemos el honor también de trabajar, de estar día a día con el profesor Ever Hugo Almeida. 16 títulos logró el profe con el Olimpia, 21 si sumamos copas nacionales. También fue campeón como entrenador en el año 1993. Fue campeón invicto el profesor Ever Hugo Almeida con Olimpia en aquella temporada. Si no me equivoco, Ever Hugo se retiró en el 91, ya con más de 40 años, y luego fue campeón como entrenador en el 93, fue finalista de América en el 2013, estuvo contando en estos días en el programa en Fútbol Club todo lo que tuvo que atravesar el conjunto de Cano en aquella copa. Y bueno, justamente ayer se recordó 13 años de la final en Brasil ante el Atlético Mineiro, final que termina perdiendo Olimpia en penales. Estuvo muy cerca el conjunto de Cano de conseguir su cuarta estrella a nivel internacional.

Momentáneo entre Ameliano y Nacional, partido que se está jugando en el estadio de Ameliano en Villeta. El árbitro principal es Blas Romero. El campeonato que inició el día de ayer con el triunfo de 2 de mayo 1-0 ante Rubio Ñu. Cerro Porteño de local cayó 1-2 ante el Sportivo Trinidense. En primer turno el día de hoy, Deportivo Recoleta igualó 1-1 ante el Sportivo San Lorenzo, y el Sportivo Ameliano está igualando 0-0 ante Nacional. Ameliano que está bastante

Comprometido también con el tema de los promedios. A ver, está en la posición, el noveno está en la posición, en los promedios. Décimo se encuentra el Sportivo Luqueño, undécimo el Rubio Ñu, y en la última posición Sportivo San Lorenzo. Los que estarían descendiendo hoy por hoy son el Sportivo San Lorenzo y Rubio Ñu, pero no hay mucha diferencia también con el Sportivo Luqueño, que está ahí nomás. De hecho, Luqueño tuvo una apertura muy malo. Culminó en la posición, en la penúltima ubicación, el Sportivo Luqueño con solo 20 puntos. Ameliano también, que está peleando el promedio, terminó 4. Fue una histórica campaña del conjunto de la B azulada. Rubio Ñu culminó noveno y el Sportivo San Lorenzo último en el apertura, también último en los promedios. Elvio Vera fue el goleador de Sportivo Ameliano en el primer semestre. 9 goles, 4 de penal. Jugador que hoy por hoy volvió a Libertad. Libertad que le trajo a Iván Ramírez, el ex jugador de Guaraní, que el año pasado convirtió 5 goles en aquel clausura donde Guaraní estuvo muy cerca de ser campeón. De hecho, se quedó solamente a un punto de Cerro Porteño. Ahora fue a Libertad, al equipo de Nelson Aedo Valdés. Ignacio Bailones fue el goleador de Nacional con 5 tantos, 3 fueron de penal. Entonces, así para el jugador argentino que sigue en el conjunto algo, 6 goles convertidos en esta clausura, en estos partidos. Este es el cuarto partido del clausura. Entonces, 6 goles convertidos nada más hasta el momento.

0: Volvemos a Villeta, al estadio de Ameliano. Chucho Pérez.
1: Gracias, Dieguito. Y bueno, ya nosotros ya venimos para lo que va a ser la etapa complementaria. Pero primero que nada, vamos a ir con el comentario de entretiempo de Carlos Canciller Cantero, que es presentado por
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Entre tiempo del juego, entre el Sportivo Ameliano, que oficia de local frente a Nacional la visita, en un partido que al menos en el arranque parecía iba a ser favorable a Nacional, que se posicionó sobre terreno adversario, generando algunas situaciones inquietantes para el marco defendido por Ángel Sánchez. Pero a partir de los 7 u 8 minutos, ya Sportivo Ameliano empezó a equilibrar las acciones y con un buen trabajo en la media cancha por parte de Larralde para recuperar, de Luis Ayala para proyectar y de Fabián Franco para ganar por el costado derecho, también comenzó a quebrantar la zona defensiva del equipo de Nacional. Precisamente Fabián Franco fue jugador que ensayó un remate potentísimo tras haber ganado una pelota dividida en media cancha y al no tener obstáculos se metió decididamente sobre la derecha y tenía la presencia de Torales ahí en la línea demarcatoria del área chica frente al arco del Kili Rojas, pero decidió sacar el remate que se fue fuera del terreno de juego sin consecuencias para Nacional. De un Nacional que lo utilizó poco a mi gusto a Orlando Gaona Lugo, que es un jugador desequilibrante, que no solamente gana por velocidad, por potencia sobre el costado derecho, ahí donde juega preferentemente, sino que también es un jugador que te lanza muy buenas pelotas, es decir, busca la conexión con el compañero mejor ubicado, no es de aquellos que lanzan a cualquier parte y no importa dónde caiga ese balón. Josué Colmán.

0: se mostró intermitente. Me parece que Prieto también podría haber dado un poco más, teniendo en cuenta sus condiciones técnicas. Pero repito, terminó siendo otra vez Orlando Gaona, el veterano jugador de Nacional, el que logró ganar sobre el costado derecho. Hugo Benítez con algunas apariciones dentro del área de Ameliano, pero sin lograr la claridad necesaria como para poder definir, como para poder poner una pelota de gol a algún compañero. Entonces, fue un partido donde en su primer tiempo al menos se corrió mucho, pero me parece que se pensó poco, por eso las imprecisiones cayeron en uno y otro sector, sin que ninguno de los dos equipos pudiera gritar el gol en esta primera parte del juego en Ciudad de Villeta entre el Sportivo Ameliano y Nacional. ¿Qué puede ocurrir en la etapa complementaria? Y bueno, yo supongo de que el entretiempo, por lo menos esos 3 o máximo 5 minutos que normalmente tienen los entrenadores para dar algunas orientaciones de correcciones a sus jugadores después del descanso correspondiente, habrán puntualizado situaciones especiales como para que en el segundo tiempo uno u otro tenga, digamos, mejor posesión de pelota, claridad en las jugadas y fundamentalmente aprovechamiento a las situaciones que se generan frente a los arcos rivales. Están retornando en este momento los jugadores de ambos equipos. Primero lo hizo Nacional, después lo está haciendo ahora el Sportivo Ameliano. Y esperemos de que este segundo tiempo sí nos regale eso que ayer ya estuvo en Pedro Juan Caballero y que también estuvo presente en la nueva olla azulgrana. Hablamos de los goles.
1: Ahí escuchamos entonces el comentario de entretiempo de Carlos Canciller Cantero.
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1: Ya volvieron los protagonistas sin modificaciones ambos equipos. Va a mover la pelota Nacional. Ya está Prieto. Autoriza Romero. Ya se pone en marcha los 45 minutos restantes aquí en Villeta. Ameliano Nacional, fecha 1 del torneo clausura.
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1: Ya va a corresponder rápidamente, saque de mano para el equipo de Nacional. Ya va metiendo en juego esa pelota Feliu, buscándole a Orlando Gaona Lugo, que va peinando para Prieto, que va peleando arriba. Vamos a ver, queriendo tener la pelota el equipo Nacional por la zona derecha con Benítez. Ahora Orlando Gaona Lugo está solo por el medio. Colmán prefiere Orlando Gaona ser de lujo pero y perder la pelota. Inclusive el árbitro marca falta en ataque del capitán. Y atención que el capitán ya está pintado de amarillo, Carlos.
0: Sí, es un detalle no menor que tiene que cuidar y mucho, hablando de Orlando Gaona Lugo, que hizo la más difícil, quiso zafar entre dos marcadores cuando se imponía el pase a algún compañero que estaba ahí en la zona donde se proyectó sobre el costado derecho, Orlando Gaona Lugo.
1: Ya va saliendo del fondo el equipo de Ameliano, que va teniendo con Andrea Falabella. Este es Falabella, de zurda, va tocando esa pelota para que pueda tener Benítez. Benítez para Cabral, la devolución para Miguel Benítez. Y va Benítez para Falabella. Este es Andrea Falabella. Va tocando para Julio César González. González con el balón, mete por el medio para Rodríguez. Walter con la pelota, amagó primero. Ahora sí, ya descargó por la zona izquierda. Va Miguel Benítez metiendo la pelota larga ahora para que pueda pelear Torales. Torales que va descargando ahí para que pelee Ayala, pero no pudo en la última. Ya va recuperando la pelota el equipo de Nacional, que va teniendo con Orlando Gaona Lugo. Y va saliendo Orlando Gaona Lugo con la pelota. Viene habilitando por la zona izquierda para que tenga Vargas. Vargas ahora para Colmán. Este Josué va tocando la pelota para Ramírez, que mete el centro, pero va directo, directo a las manos de Sánchez ya esa pelota.
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1: Viene teniendo la pelota el equipo de Ameliano con el jugador, en este caso Valentín Larralde, no pudo en la última, el jugador de Nacional y tampoco de Ameliano. Por eso la pelota va a corresponder, saque de mano para Nacional.
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0: Viene teniendo la pelota el equipo de Nacional en el medio sector con Jara, que va habilitando de primera para Hugo Benítez. Este es Benítez, Benítez para Fabricio. Jara con la pelota va tocando para Feliu. Feliu que remató de derecha. Sánchez que da rebote. Ya va quitando del fondo Andrea Falabella. Llegó bien el conjunto de Nacional en esta, Carlos.
1: Bueno, esta fue una jugada muy bien elaborada, donde le queda la pelota al jugador de Nacional, que saca el remate potentísimo. Y qué bien la respuesta del jugador Ángel Sánchez para arrojarse sobre su costado y evitar lo que parecía el primer gol del partido.
0: Toca la pelota Vargas, por la zona izquierda va teniendo Vargas, ahora mete para Gastón Benítez, Benítez para Santiago Alquilí Rojas, que sale de su arco, sale del pórtico para poder jugar con los pies el número 30 de Nacional. Va teniendo Santiago Alquilí Rojas, no hay apuro por parte de Ameliano. Lo que veíamos en el primer tiempo por parte de Ameliano, la posesión del balón con los zagueros centrales y el arquero, ahora lo está haciendo Nacional, Carlos.
1: Sí, Nacional arrancó mejor este segundo tiempo, porque que se ha predispuesto a distribuir mejor sus hombres. Gaona sobre el costado derecho, se acerca un poco más a él jugadores como Prieto, como el propio Jara, y por qué no, Josué Colmán, de quien se espera mucho más para generar juego a favor del equipo de Nacional.
0: Valentín Larralde por la zona izquierda para el equipo de Ameliano, va tocando en el medio sector para Walter Rodríguez, Rodríguez que va cambiando hacia la zona derecha para que pueda tener el jugador Fabián Franco. Franco con la pelota, mete el pase pinchado espectacular y puede ser el primero, viene atención, no pudo nunca, nunca lo vio que el Kili Rojas salió rápido, Torales, por eso no pudo definir, para mí era la definición con la cabeza, pero no lo vio a Santiago el Kili Rojas, por eso el arquero de Nacional se quedó con el balón en la última, Carlos.
1: No supo qué hacer, no supo cómo resolver, en este caso estamos hablando de Richard Torales, que aparentemente se vio sorprendido con la llegada de esa pelota ahí, dentro del área, un par de metros dentro del área del Kili Rojas, que no dudó ni un instante para salir y quedarse con el balón.
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0: ¿Te parece si marcamos el tiempo de juego aquí en Villeta?
2: Cómo no, escucha caballero, Fútbol Club con el tiempo de juego. 5 minutos, segunda etapa. 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
0: 0 para Mediano, 0 para Nacional.
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0: Viene el centro, ya va quitando del fondo como puede el equipo de Nacional, cuando va teniendo Jara, ahora va tocando para Benítez, que estaba muy solo Benítez, ya recuperó González la pelota para Meliano, viene Rodríguez cambiándose a la zona derecha para que pueda tener ahora como puede el jugador Luis María, este es Larralde, ahí va Cabral, Cabral que prefiere meter el pase entre líneas, pero se equivocaba en el pase, pero de todas formas le quedaba el rebote a su compañero, cuando y ya el último en tocar, sí señor, dice, el último en tocar fue el jugador Vargas, por eso corresponde saque de mano para Meliano.
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0: Y vamos a ver entonces ¿qué va a acontecer con lo que corresponde aquí el compromiso en la fortaleza de El Piquiseré aquí en Villeta? Entonces, esto es la R800 AM, la Unión Fútbol Club, y vos lo estás viviendo, lo estás palpitando entonces este gran compromiso entre Ameliano y Nacional El Pidio.
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0: Va a corresponder entonces el saque de mano para Ameliano. Va tocando la pelota para que pueda tener el conjunto de Ameliano, movilizando la pelota con el jugador Andrea Falabella. Ahora va tocando para González. González para el jugador Ayala. Recibía un golpe abajo, caía Ayala, pero el otro dio continuidad al juego porque Ameliano va teniendo la pelota por la zona izquierda.

0: Benítez, pero se adelantaba Feliu en la última, se va por el costado, saque de mano para Emiliano.
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0: Y va saliendo Emiliano, que va teniendo la pelota. Pronta recuperación entonces para el compañero Diego. Entonces sí, ahí Diego. Ya lo están sustituyendo también de la mejor forma con el compañero.
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0: Claro.
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0: Así mismo, sí, ahí señor. Va teniendo la pelota el equipo de Emiliano cuando viene el centro. ¡Gol! ¡Gol! ¡De Emiliano! Tras un centro espectacular de la zona derecha, milimétrico el centro a la cabeza de Richard Tonales, que cabeceó picando a esa pelota para desacomodarle a Santiago el Kili Rojas, que nada más vio cómo ingresó esa pelota en su pórtico. Y de esta manera entonces, aquí en la fortaleza del Piquiserí, Emiliano pasa a ganar por un tanto contra cero tras un centro espectacular de Fabián Franco y a la cabeza de Tonales, que picó frente al guardameta Rojas y de esa manera ingresaba en el techo de ese arco norte. Aquí entonces en Villeta, Emiliano pasa a ganar por un tanto contra cero.
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0: Carlos Canciller Cantero.
3: Bueno, cuando viene una pelota de estas características, milimétrica para la cabeza de Richard Torales, que ni siquiera tuvo que hacer un gran esfuerzo para aplicar el cabezazo, que se mete al fondo del arco del golero Santiago Rojas, que nada tiene que hacer. Qué solo se encontró prácticamente entre lo que es la línea del punto penal y la línea del área chica. Me refiero a Richard Torales, que recibió el centro desde el costado derecho por parte del compañero Fabián Franco y Emiliano. Emiliano, a los 9 minutos del segundo tiempo, ya gana el partido 1-0.
0: El gol se produjo, el pidió.
1: A los 9 minutos de esta segunda etapa.
4: Séptimo gol en este campeonato, partido número 65 de Richard Torales con la camiseta de Emiliano. Gol número 18 que marca con la camiseta de la B azulada.
0: Ahí está entonces un poco de los números también de Richard Torales. Y por suerte en estos primeros partidos que tuvimos de la fecha 1, todos con goles.
3: Sí, Carlos. Efectivamente, ya tenemos 4 partidos con este, es el cuarto partido que se está jugando, y en todos ellos ha habido gol. Una muy buena señal, porque los partidos que terminan 0-0, por más de que muchas veces los técnicos dicen, se han creado varias situaciones frente a los arcos, si no se embocó no es gol y no hay vibración, y la única vibración para el jugador y para el amante del fútbol es el gol.
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0: Y solamente Chucho. En el partido que se disputó en Pedro Juan Caballero, hasta el momento fue solamente 1-0. Todavía no sabemos el resultado final aquí en Villeta.
3: Pero puede que ese gol valga por todos los que se marcaron hasta ahora.
0: Y por eso
3: un verdadero golazo.
0: El gol de Richard entonces, que abrió el marcador aquí al minuto 9 de juego de esta segunda etapa. Va movilizando el equipo de Nacional, que ahora ya va a ir totalmente a la carga el equipo de Víctor Bernay. Cuando viene la pelota larga para Vargas, atención, le queda aprieto y va teniendo Colmán ahora, y puede ser Colmán que le puede pegar, pero prefirió acomodarse. Vamos a ver el remate de cualquier parte del jugador de Nacional, pero se desvió en el camino, por eso no le dio complicaciones al guardameta Sánchez. Se va por línea final y va a corresponder córner para el equipo tricolor.
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0: Viene el centro, vamos a ver la pelota que pica dentro del área. Orlando Gaona, Lugo, el remate de Baegol. ¡Gol!

0: Nacional, Nacional, Nacional. Hugo, Hugo Benítez logra igualar en el marcador tras un centro de la zona izquierda. Ahí lo hizo todo Orlando Gaona Lugo, porque se avivó, lo desacomodó totalmente a la zona defensiva del conjunto de Ameliano. Y vamos a ver si Orlando Gaona Lugo estaba lícito en la jugada, pero finalmente apareció para puntear esa pelota. Y ahí Hugo Benítez, con ese cañonazo que tiene en la pierna derecha, logra convertir. Nada que hacer para Sánchez, que lo achicó rápido, pero ese remate llevaba una potencia increíble. Aquí, aquí en Villeta, tenemos nuevo marcador ahora. Ameliano 1, Nacional 1.
1: Y al cantar repito, Nacional queridos, gloria de campeones es mi club.
0: Y así vio el gol Carlos Canciller Cantero.
2: Bueno, un obsequio, ¿de quién? De Julio González, que se durmió, ¿eh? Un segundito, la siesta noche ahí en el Piquisre, y de atrás le virló la pelota el capitán Orlando Gaona Lugo para cedérselo al compañero Hugo Benítez. Este sacó un latigazo al poste izquierdo del golero Ángel Sánchez. Nada que hacer para el equipo de Ameliano, y muy rápidamente Nacional iguala el marcador en el estadio del Sportivo Ameliano.
0: Y el gol se produjo, el pidió
3: a los 13 minutos de esta segunda etapa, Chucho.
4: Gol número Diego. 8 en este campeonato, partido número 40 para Hugo Benítez con la camiseta tricolor. 10 goles, el segundo gol que le hace a Ameliano jugando para Nacional.
0: Ahí está entonces el gol de Hugo Adrián Benítez para darle la igualdad en este marcador. En Villeta entonces el baldazo de agua fría por parte de Nacional. Lo que corresponde entonces con este nuevo marcador, igualamos 1-1 en lo que va de este compromiso. Esta es la fecha 1 del torneo clausura temporada 2026 y nosotros marcamos el tiempo de juego.
3: Fútbol Club con el tiempo de juego, 15 minutos, 30 segundos, segunda etapa, y el marcador Atlántica de Inmuebles indica Chucho Pérez.
0: 1 para Mediano, 1 para Nacional.
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0: Y ya Nacional quiso salir jugando rápido del fondo, pero se equivocaba en la última. Hugo Adrián Benítez, ya va saliendo Ameliano del fondo, va teniendo la pelota como puede el conjunto de la ave azulada con Rodríguez, y la pelota larga y va desviando Feliu, le va quedando el rebote a Orlando Gaona Lugo. Por el momento todavía no tenemos modificación en lo que va de este segundo tiempo, sin modificaciones todavía el equipo de Nani, sin modificaciones Bernay también en su equipo. Viene movilizando la pelota Vargas, que zafa muy bien de su marca, que bien la hizo con el amague para limpiar el camino. Va teniendo Vargas, Vargas que se mete por el medio, va tocando ahora para Fabricio Jara y de primera para Hugo Adrián. Y vamos a ver Hugo Adrián que quiere pelar, presiona alto, vamos a ver González que va despejando como pueda medias, le queda el rebote Orlando Gaona Lugo y va teniendo Jara. Y vamos a ver, va Fabricio, levanta la pelota, viene el remate de Vargas, pedían falta y no señor, dice el árbitro. Vamos a ver qué determinación finalmente da el árbitro, pero hace la seña justamente de la salida del fondo, Carlos.
2: Efectivamente, la gente de Nacional reclamaba una falta
0: sobre Pietro,
2: sobre Prieto por parte de Fabián, pero aparentemente no existió tal falta. Se arroja Fabián Bustos, Fabián Franco. Pudo haber sido una acción que terminara en penal si es que lo tocara, pero al menos aquí a la distancia parecería ser que no.
0: Y vamos a ver entonces, Carlos, porque se toma su tiempo realmente el árbitro principal Blas Romero y los de Nacional que lo siguen reprochando justamente. Veíamos a Prieto recientemente conversando con el árbitro y vamos a ver, finalmente, en este caso tiene el silbato en la boca. Va a ser córner entonces para Nacional finalmente. Vamos a ver, ya está José Colmán que va a ser el encargado de cargar esta pelota. Puntín derecho, vamos a ver, viene.

Mete la pelota por el medio. Quería pelear ahí, Coronel. Ya va saliendo ahora como puede el corredor Valentín Larralde, pero ya va teniendo la pelota como puede el conjunto de Nacional. Va por la zona derecha el equipo tricolor con Fabricio Jara, que mete por el medio. Vamos a ver, va recuperando Rodríguez ya rápidamente para el equipo de Amelia.

0: indicaciones a su compañero y se enoja con Coronel. Vamos a ver entonces lo que estaba aconteciendo. Sí, Santiago Rojas le pedía que salga un poco más a sus compañeros para poder jugar en el fondo. Ahí va desviando esa pelota como podía el jugador Andrea Falabella. Y bueno, ya lo había mencionado yo, todavía no teníamos modificaciones y ahora sí, ya se preparan las primeras dos modificaciones en el equipo de Ameliano. Ya en instantes vamos a mencionar justamente quiénes son los que dejaron el terreno de juego y quiénes ingresaron en el conjunto de Ameliano, que ya realizaron sus primeras modificaciones. Steven Moreira es uno de los que ingresó y el otro que ingresó justamente es el jugador Carlos Favero. En el conjunto de Ameliano. Y dejaron el terreno de juego con la 15, Walter Rodríguez. Y con la 18, entonces, Luis Alejandro Ortiz en el conjunto de Ameliano.
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0: Va a corresponder saque de mano para el equipo de Ameliano, saque de mano que justamente aquí va recuperando rápidamente el equipo de Nacional y nosotros marcamos el tiempo de juego aquí en Villeta.
1: Fútbol Club con el tiempo de juego. 20 minutos, segunda etapa y el marcador Atlántica de Inmuebles indica Chucho Pérez.
0: 1 para Ameliano, 1 para Nacional.
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0: Y Nacional también, que no se queda atrás con las modificaciones. Ya ingresa con la número 13. Lo tenemos al jugador Leandro Mesa y con la 18 aparece también Hugo Valdés. Ya dejaron el terreno de juego con la 27 Richard Prietos y con la número 33 Orlando Gaona Lugo en el conjunto tricolor.
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0: Va a corresponder ya saque de mano para el equipo de Nacional. Ya va jugando rápido Colman. Va teniendo Hugo Adrián. Pelea Colman nuevamente. Ya va quitando del fondo el jugador Valentín Larralde. Va peleando ahí como puede Gastón Benítez. Va quitando Falabella. Pelea ahora como puede el jugador Richard Torales. Ya va recuperando Gastón Benítez. Benítez que va reventando esa pelota como puede. Va peleando ahí en la zona defensiva el equipo de Ameliano. Presiona alto ahora Nacional con Colman. Y viene recuperando. Atención, se equivocaba ahí en el pase el jugador Jara. Ya va teniendo Prieto, pero picó excesivamente Prieto. Excesivamente lo de Prieto, por eso ya viene recuperando la pelota el conjunto de Nacional.
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0: Viene teniendo la pelota como puede el equipo de Ameliano. Va retrocediendo un poco más atrás Falabella. Ahora va tocando para Sánchez. Ángel Sánchez con la pelota. Va tocando y tocando la pelota el equipo de Ameliano. Por la zona derecha va metiendo el pase al medio para Torales, pero se equivocaba en el pase. Ya va recuperando Mesa y va teniendo el equipo de Nacional. Viene la pelota muy larga para Colmán. Vamos a ver si alcanza Josué. Llegó con lo justo. Metió el centro al segundo palo, pero no va a llegar nadie de Nacional. El que llega primero es el de Ameliano, que logra recuperar la pelota. Ahí va pidiendo falta Steven vuelve el Moreira. El árbitro dio continuidad al juego cuando va saliendo Cabral para Meliano. Este es Raúl, va cambiando hacia la zona derecha para Luis María. Vamos a ver, recupera Vargas ahora para Nacional y avanza por la zona izquierda el equipo de Nacional. Iba teniendo Vargas, que remató desde ahí, se quedó sin ángulo, no tenía más nada que hacer. Por eso apareció ese remate de zurda. Ya se quedó con la pelota Sánchez para el equipo de Ameliano.
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1: Y va moviendo la pelota ahora el equipo de Emiliano, que va movilizando por la zona derecha para que pueda tener el conjunto de Emiliano. Con ahora va el jugador Falabella. Este es Cabral. Cabral tras la presión de Roberto Ramírez. Vamos a ver qué puede acontecer en el conjunto de Emiliano, que hace mover la pelota. Ahí va con el jugador Cabral, que ahora pasa a jugar un poco más en el medio sector Cabral, para tener un poco más de participación en el compromiso. Avanza Emiliano por donde venía Larralde. Larralde lo veo justamente un jugador bastante movedizo, Carlos. Está por todo el campo de juego.
2: Sí.
1: Roberto Ramírez, vamos a ver qué puede acontecer en el conjunto de Emiliano, que hace mover la pelota. Ahí va con el jugador Cabral, que ahora pasa a jugar un poco más en el medio sector Cabral, para tener un poco más de participación en el compromiso. Avanza Emiliano por donde venía Larralde. Larralde lo veo justamente un jugador bastante movedizo, Carlos. Está por todo el campo de Roberto Ramírez. Vamos a ver qué puede acontecer en el conjunto de Emiliano, que hace mover la pelota. Ahí va con el jugador Cabral, que ahora pasa a jugar un poco más en el medio sector Cabral, para tener un poco más de participación en el compromiso. Avanza Emiliano por donde venía Larralde. Larralde lo veo justamente un jugador bastante movedizo, Carlos. Está por todo el campo.

0: Hacer en el conjunto de Ameliano, que hace mover la pelota, ahí va con el jugador Cabral, que ahora pasa a jugar un poco más en el medio sector Cabral, para tener un poco más de participación en el compromiso. Avanza Ameliano, cuando venía Larralde, lo veo justamente un jugador bastante movedizo, Carlos, está por todo el campo de juego.
1: Sí, muy laborioso.
0: Para el equipo de Ameliano.
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0: Viene movilizando la pelota el equipo de Ameliano por la zona derecha con Franco. Ahí va tocando Luis Ángel. Este es allá, la mete por el medio para Cabral. Cabral de taco va tocando ahora para Andrea Falabella. Falabella que viene habilitando para Benítez, pero se le escurre el balón a Miguel Benítez. No puede controlar con la pierna izquierda. Le pasa justamente bajo esa pierna. Se va por el costado. Va a ser saque de mano para el equipo de Nacional, el pidió.
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0: Ahí está, entonces se realizaron algunas modificaciones en el equipo de Ameliano. Vamos a ver también quiénes ingresaron en el conjunto de la B azulada. Vamos con esa información, el pidió.
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0: Ingresó con la número 7, entonces, el jugador Freddy Vera en el equipo de Ameliano, y dejó el terreno de juego con la 20 el jugador Valentín Larralde, el otro que ingresó también con la 32 Marcelo Camargo, y dejó el terreno de juego Luis Ángel Ayala en el equipo de Ameliano.
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0: Y Nacional también, que hizo su modificación. Ingresó con la número 19, Lucas González, y dejó el terreno de juego el autor del empate tricolor, Hugo Adrián Benítez.
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0: Mueve la pelota como puede, coronel. Vamos a ver qué puede hacer el equipo de Nacional, que hace circular la pelota como puede por esa zona izquierda con Gastón Benítez. Benítez que va tocando para Santiago, el Kili Rojas. El Kili Rojas y la pelota larga, buscándole al que recién ingresó en el conjunto de Nacional. Se va el balón por el costado. Saque de mano que corresponde al equipo de Ameliano.
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0: El equipo de Ameliano pedía infracción en la última, no dio nada al árbitro, dio continuidad al juego. Por eso tiene la pelota el equipo de Nacional. Cuando viene buscando Mesa, Leandro Mesa con la pelota. Mesa para el equipo de Nacional. Y va teniendo la pelota Mesa, se va metiendo lentamente por el medio. Ahora lo busca Fabricio Jara. De primera nuevamente para Mesa. Vamos a ver Jara, Mesa. Jara nuevamente con la pelota. Hace tocar para que pueda habilitar por la zona izquierda para Vargas. Vargas que va buscándole a Gastón Benítez. Benítez con la pelota. Benítez que va avanzando de su marca, no lo puede parar Torales. Lo va tocando ahí como puede el equipo de Nacional. Cuando se equivocaba en el pase Josué Colmán, que ya lo vemos que está exhausto, el número 10 del tricolor. Cuando va teniendo Freddy Vera, Vera que ahora ya entró fresco. Atención con Freddy Vera, que está recién ingresado y está fresco en el terreno de juego. Y nosotros aquí marcamos el tiempo de juego.
2: Fútbol Club con el tiempo de juego. 30 minutos, segunda etapa, y el marcador Atlántica de Inmuebles indica Chucho Pérez.
0: Uno para Emiliano, uno para Nacional.
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0: Mueve la pelota como puede el equipo.

0: de Nacional cuando va teniendo. Ay, Ameliano ahora aquí viene recuperando rápidamente con Fabián. Ahí va teniendo, queriendo tener la pelota Cabral, pero se equivocaba en el pase. Y ya va recuperando nuevamente el conjunto de Ameliano con Vera ahora, que va tocando un poco más atrás para que pueda tener el capitán Julio César González. Va para Falabella, Falabella para González. González que va tocando para Franco por la zona derecha. Va teniendo Franco, mete por el medio sector y avanza bien el conjunto de Ameliano. La pelota larga para Freddy Vera, alcanzó con lo justo y puede venir el centro. Viene el centro bajo, lleva quitando como podía del fondo el jugador Coronel. Se va por línea final. Esta pelota va a corresponder saque de mano para el conjunto de Ameliano.
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0: Viene teniendo Freddy Vera la pelota. Vamos a ver qué puede acontecer ahí por esa zona, queriendo tener el balón el conjunto de Ameliano. Tienen la pelota, como puede, haciendo circular. Te escucho, Carlos Canciller Cantero.
2: Bueno, ambos equipos, ambos entrenadores en este caso deciden por hacer cambios ofensivos. El caso de Roberto Nani lo introduce a Freddy Vera, que sabemos es un jugador con mucha velocidad, que le gusta picar sobre los costados. Y lo mismo ocurre con Favero, el jugador cedido al conjunto de Villeta, que también tiene capacidad de generar juego, tiene buen manejo de pelota y es hábil, es veloz. Lo mismo podríamos decir de Nacional por parte de Víctor Bernay. Hablamos de Iván Valdés, un volante ofensivo, un media punta que tiene llegada, que tiene gol. Y lo mismo la salida de Hugo Benítez para el ingreso de Lucas González, un jugador que comienza a dar sus primeros pasos en categoría profesional.
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0: Y viene moviendo la pelota como puede el conjunto de Nacional ahora, que va teniendo en la pelota con el jugador Gastón Benítez. Benítez que va tocando para Coronel. Coronel que va zafando bien por la zona derecha, mete el pase largo, cerraba con lo justo Benítez. Vamos a ver, y le va quedando el rebote ahora para que tenga González, que quiere meter el centro bajo, pero se desviaba en el camino. Se va por línea final y va a ser córner para el conjunto de Nacional.
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0: Y va a corresponder tiro libre de esquina para Nacional. Puntín izquierdo. Y atención con Benítez, que está bastante sentido. Se lo ve acalambrado ya. El lateral izquierdo de Ameliano.
2: Ahí Miguel. Sí. Miguel Benítez. Sí, que se levanta con mucha dificultad. Vamos a ver si puede continuar. Creo que ya Bernay está ordenando que se prepare alguien, sí. Síntomas de acalambramiento.
0: Vamos a ver entonces si Roberto Nani va a realizar una modificación. Vamos a ver quién tiene. Y va, aparentemente sí. Porque
2: lo lateral vemos, por lateral.
0: Lo vemos justamente a Abel Paredes, que ya está ingresando en el terreno de juego con la 19 entonces. Y ya deja el terreno de juego el jugador Miguel Benítez en el equipo de Ameliano, cuando va a corresponder tiro libre de esquina para el conjunto tricolor. Ahí está el centro ahora hacia el punto medio. Iba desviando como podía, sale el arquero. Ya se va quedando con la pelota Sánchez, se queda con la pelota el número 35 del conjunto ameliano.
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2: Bueno, en un partido donde Ameliano ya quemó su último cambio, son los 5 reglamentarios. Todavía Nacional, su entrenador Bernay tiene la opción de introducir 2 variantes más, porque hasta aquí, digo bien, solamente ha cambiado a 3.
0: ¿Y le queda una sola ventana?
2: Sí, tiene que ser
0: 2 modificaciones ya.
2: Tiene que ser los 2 o jugarse definitivamente por 1.
0: ¿Y le va a sobrar una modificación? Cuando va teniendo la pelota Nacional, vamos a ver, va ahí queriendo meter el pase Josué Colmán, pero ya estaba todo invalidado. Va a corresponder salida del fondo para el conjunto de Ameliano y nosotros marcamos el tiempo de juego, el pidió.
1: Fútbol Club con el tiempo de juego. 35 minutos, segunda etapa, y el marcador Atlántica de Inmuebles indica Chucho Pérez.
0: Que aquí en la fortaleza del Piquecerí siguen igualando 1-1 Ameliano Nacional.
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1: Va haciendo el saque de mano Vargas y va perdiendo la pelota Jara en el medio sector. Ya va recuperando la pelota el equipo de Ameliano, que va por la zona derecha. Va teniendo estilo el Moreira. Moreira, pero ya se le fue el balón, se quedó sin campo Moreira. El balón va a corresponder a Nacional. Va a ser saque de mano para el equipo Tricolor.
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2: Un saludo al profe Eber Almeida, nuestro compañero de mesa, que anoche fue distinguido como campeón del Olimpia 1979, la primera Copa Internacional, la primera Copa Libertadores de América de las tres que tiene Olimpia. Realmente emotivo el acto, se lo vio emocionado el profe, bien merecido, sí, así señor. Que congratulaciones al profe y congratulaciones también a la comisión directiva, que me parece con muy buen tino da este premio a alguien que ha sabido realmente ganarse un rincón para conformar hoy aquello de la denominación que tiene, una leyenda. Hay otros que también estuvieron en el evento, pero no están en sintonía de esta transmisión.
1: Viene saliendo del fondo el equipo de Nacional. Ya me imagino por quién estás mencionando, Carlos. Viene teniendo la pelota ahora Mesa. Vamos a ver cuando Nacional va a preparar dos modificaciones en el cierre de este compromiso. Viene movilizando la pelota como puede. Vamos a ver, linda la combinación. Jara, que metió el pase muy fuerte. Muy fuerte el pase de Fabricio Jara. Se va por línea final y va a corresponder salida del fondo para el equipo de Emiliano.
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1: Y el equipo de Nacional va a preparar sus últimas dos modificaciones. Ingresa Ángel Cardoso Lucena y el otro también con la 36, Franco Peloso puede ser el que va a ingresar, y deja con la 10 Josué Colmán. Ahí están las modificaciones en el equipo tricolor.
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1: Vuelve nuevamente a tener minutos Ángel Cardoso Lucena, que en el torneo Apertura estuvo por el equipo de Rubio Ñu, si no me equivoco, y ahora vuelve nuevamente a vestir la casaca tricolor. Pero el año pasado estuvo, ¿no?
2: En Libertad.
1: ¿En Libertad?
2: Claro, de Libertad fue a Rubio Ñu y ahora de Rubio Ñu a Nacional.
1: Ahí está un poco también de la trayectoria que tiene el mediocampista experimentado Ángel Cardoso Lucena. Creo que él en su momento estuvo en aquella lista de la final de la Copa Libertadores, si no me equivoco, con Silvio Torales y Marcos Riveros, creo que era, si no me equivoco realmente, pero para mí que era algo así, ¿no? Bueno, ya nos van a corregir los compañeros entonces en lo que va de esta cobertura. Viene teniendo la pelota el conjunto de Ameriano, que va saliendo por la zona izquierda. Vamos a ver, moviliza el balón para que pueda tener por la zona izquierda el jugador Carlos Favero. Va teniendo Favero, va Carlos, se va amagando, sigue Carlos, va descargando ahora para Abel Paredes, que ingresó en la etapa complementaria. Ahí va Abel, va metiendo por el medio sector, va queriendo tener Estiel Moreira. Caía Moreira y el árbitro marca falta. Hay infracción y va a corresponder tiro libre para el conjunto de Ameriano.
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1: Va a corresponder saque de mano para el equipo de Ameliano, y nosotros aquí marcamos el tiempo de juego en billeta.
0: Fútbol Club con el tiempo de juego. 40 minutos, segunda etapa, y el marcador Atlántica de Inmuebles indica Chucho Pérez.
1: 1.

0: Uno para Emiliano, uno para Nacional.
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0: Viene Moreira, remató de derecha. Remate que se fue rozando el poste derecho de Santiago Elquili Rojas. Se salvó en está el conjunto de Nacional. Llegó bien Moreira tras un saque de mano de Abel Paredes. Amagó Cabral, lo habilitó a su compañero Steven Moreira, que no dudó en pegarle ese remate. Fue rozando en la última, Carlos.
2: Sí, efectivamente, una jugada que se gesta sobre el costado izquierdo, bien lo dijiste, de un lateral. No quita la gente de Nacional, y esa pelota que le llega ahí en el semicírculo del área a Moreira, que a la carrera saca un remate de derecha que no pasó lejos del poste derecho del arco defendido por Santiago Rojas.
0: Y esa pelota ya se fue por línea final y va a corresponder entonces salida del fondo para el equipo de Emiliano.
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0: Estamos teniendo un partido de ida y vuelta, Carlos.
2: Sí, ambos equipos quieren ganar, quieren quedarse con el triunfo. Le queda muy poco tiempo al reglamentario, son prácticamente 3 minutos que le queda. Supongo que entre 3 y 4 también va a ser lo que va a adicionar el árbitro. O sea, tenemos todavía 7 minutos, o tienen todavía los dos equipos 7 minutos como para intentar hacer el gol del desnivel y quedarse con el triunfo en este juego.
0: Y ahí el micro comentario de Carlos Canciller Cantero, que es presentado por
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0: Ahí va a corresponder entonces salida del fondo para el equipo de Nacional, que ya lo hace el jugador Santiago Elquili Rojas. Vamos a ver, va movilizando la pelota como puede el equipo tricolor, que va saliendo con el jugador Coronel. Va tocando de primera ahora para habilitar a Feliu, y avanza Feliu. Apagó primero, paso de largo Falavero, pero ya va recuperando rápidamente Ángel Cardoso Lucena. Va teniendo el pica, este es Ángel Cardoso Lucena. Va tocando la pelota en el medio sector para que pueda avanzar ahora como puede el jugador Franco. Va teniendo Peloso con la pelota, va Franco, que quiere meter el centro, se desvía en el camino, vamos a ver, no se fue esa pelota, recupera como puede ahora Carlos, y va saliendo como puede el equipo de Emiliano. Pelota larga para Richard, y vamos a ver, sale también el Kili Rojas, y puede ser un blooper, y puede ser el segundo. Vamos a ver, Torales, afuera. De un blooper a otro, señoras y señores, lo que acaba de desaprovechar Richard Torales, en sus pies tuvo el segundo Emiliano. Lo desaprovechó Carlos en la última.
2: Bueno, los dos técnicos se toman de la cabeza. Primero fue Bernay, por lo que ocurrió con el defensor que salió al cruce. El Kili Rojas, que se quedó a mitad de camino, fue el número 5 de Nacional, en este caso Gastón Benítez, el que se equivocó, tenía que haber reventado ese balón. Le quedó para la zurda Richard Torales. Y Richard Torales ni siquiera pasease con la zurda.
0: Lo que desaprovechó Emiliano cuando va teniendo Nacional, cuando llega hasta el fondo Feliu, quiso meter el centro pero se va por línea final, se queda sin campo Juan Feliu. Va a corresponder entonces salida desde el fondo para el equipo de Emiliano.
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0: Va a corresponder entonces salida del fondo para el equipo de la ave azulada. Va el jugador, el arquero Sánchez, pero atención que está bastante sentido el jugador de Nacional. Vamos a confirmar entonces quién es el que está sentido, y es el jugador Lucas González, el que se toma del rostro. Ahora ya lentamente se va reponiendo el jugador que ingresó en la etapa complementaria. Cuando ahora ya cierra nuevamente el juego, pelota larga de Sánchez, va recuperando Vargas para el equipo de Nacional. Va peleando en el medio sector González, que justamente estaba recientemente sentido. Ahí va teniendo González, cambia de ritmo ahora. La marca es del jugador Franco. Vamos a ver, llega hasta el fondo, caía, pero el árbitro dice que se levante el jugador de Nacional, y marcamos el tiempo de juego, el pidió
1: Fútbol Club, con el tiempo de juego. 45 minutos, tiempo cumplido, segunda etapa. Y el marcador Atlántica de Inmuebles indica Chucho Pérez.
0: que aquí en Villeta siguen igualando 1-1.
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1: Vamos hasta el minuto 94 de juego entonces, de lo que va de este compromiso aquí en la fortaleza del Piquecerú, en lo que corresponde a la primera fecha del torneo Clausura temporada 2026. Y la más clarita, creo que yo, en este segundo tiempo tuvo el conjunto de Ameliano, Carlos.
2: Efectivamente, el equipo de Ameliano que ha generado mejores situaciones, y nos sigue quedando en la memoria esa jugada donde pudo haber definido mejor Richard Torales, pero su remate salió totalmente desviado cuando tenía arco a disposición, después de dejarlo en el camino al marcador de rivales, es decir, al número 5 Gastón Benítez, que se equivocó en la intención de sacar esa pelota.
1: Viene teniendo la pelota Meniano por la zona derecha, pero se equivocaba en el pase. No pudo corresponder el pase correctamente. Interceptó Vargas, se va por el costado. Saque de mano que corresponde a Meniano.
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1: Toca la pelota ahora como puede el equipo de Nacional, que quiere salir al contragolpe y avanza como puede. Tres cuartos de cancha tiene la pelota Nacional. Viene el remate de Zurda, en las manos de Ángel Sánchez. Ya se va quedando esa pelota sin complicaciones para el guardameta del conjunto de Ameliano.
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1: Viene saliendo ahora Andrea Falabella con la pelota, mete el pelotazo largo hacia la zona derecha, cambiando de frente para que pueda tener ahí el conjunto de Ameliano, con Franco ahora, Freddy Vera que va tocando un poco más atrás, para que pueda tener el capitán Julio González que va tocando para Andrea Falabella. Ahí va movilizando el balón para que pueda tener el conjunto de Ameliano por la zona izquierda, con Abel Paredes con la pelota, va cambiando de ritmo hacia la zona derecha. Ahí va teniendo González y Ameliano, que ya espera el pitazo final del árbitro. Queda todavía un minuto de juego aquí en Villeta. Viene la pelota larga, pero ya se va quedando el equipo de Nacional. Va quitando del fondo como puede Coronel. Va peleando de pecho González, y ahí viene la pelota para González nuevamente, que mete pelotazo largo. Se va a cualquier parte. Va recogiendo la pelota el arquero del conjunto de Ameliano.
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1: Y va entonces Valdés desaprovechando en la última. Vamos a ver entonces lo que tenía Nacional. A través de Iván Valdés tuvo la chance clara justamente de ponerse arriba en el marcador en el cierre del partido, pero apareció González para barrerse y desviar esa pelota. Por eso va a corresponder córner al equipo de Nacional. La última del partido va a ser para el equipo tricolor. Vamos a ver, va a venir el centro de Zurda. Ya viene autorizando Romero. Ahora sí viene el centro, segundo palo, y va quitando como podía González, que luego queda con sentido tras un choque de cabeza, y el árbitro marca entonces. Y ahí pide justamente la última. Vamos a ver, ahora sí marca el final Blas Romero. Final del compromiso aquí en Villeta. Igualaron 1-1 Nacional y Ameliano.
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1: Final del compromiso aquí en Villeta entonces. Igualaron 1-1 Ameliano y Nacional. Este resultado es lo que realmente demostró el compromiso. En el primer tiempo bastante estudiado, en el segundo ya salieron a buscar su fútbol. Primero lo hizo Ameliano, que rápidamente logró encontrarse con el gol de Richard Torales, pero no le duró mucho la felicidad al equipo del Sportivo Ameliano, porque Nacional rápidamente logró justamente llegar al empate. 4 minutos después nada más llegó el empate el conjunto de Nacional, y de esta manera entonces aquí en Villeta, paridad de 1-1, y nosotros nos vamos con el comentario final 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

Final del juego en el Pixiru de Villeta, estadio del Sportivo Ameliano, donde midieron fuerzas el local, el Sportivo Ameliano de Roberto Nani, y el Nacional, el equipo de Barrio Obrero, bajo la conducción de Víctor Bernay. Un partido que en su primer tiempo no ha tenido mayores emociones frente a los arcos, muy pocas situaciones de gol para uno y otro equipo. Se disputó mucho el balón, hubo mucha lucha, hubo mucha entrega en la media cancha, también en las áreas, pero las situaciones claras de gol fueron poquísimas. Por eso, en el comentario entretiempo decíamos de que el 0-0 le quedó bien a un partido donde no surgió la acción o las acciones que pudiéramos enfocar como realmente opciones de gol. Pero en la etapa complementaria ambos equipos salieron con una actitud diferente y fue en ese orden de cosas que el Sportivo Ameliano, equipo local, a los 9 minutos del segundo tiempo logra su primer gol del partido tras una buena corrida de Fabián Franco, que tiene eso, velocidad, manejo de pelota y cabeza levantada para enviar siempre sus centros con precisión ahí donde quiere depositar la pelota para que algún compañero se lo aproveche. Y eso ocurrió, el centro de Fabián Franco desde el costado derecho, centro preciso, y la aparición de Richard Torales, totalmente descuidado, sin marca, muy cerca del punto penal, posición frontal al arco defendido por Santiago Rojas, que no puede hacer absolutamente nada, y con ello festejaba el equipo de Villeta el 1-0 inicial. Pero esa alegría le duró muy poco a la parcialidad del equipo de la B Azulada, porque apenas 4 minutos después, el equipo de Nacional, el visitante hoy con casaca roja, llegaba a la igualdad merced a una guapeada de Gaona Lugo, aprovechando muy bien la lentitud de Julio González, que tenía que haber reventado con mayor determinación y sobre todo con mayor prontitud, porque mientras se preparaba, digo bien, dentro del área, posición frontal al arco, ligeramente a la derecha de lo que sería la posición del arquero, Julio González, en su intento de quitarse, queda con las ganas, porque Gaona Lugo le virla ese balón y cede a Hugo Benítez, que entraba sobre el costado derecho del área en ataque, digo bien, en ataque de Nacional, y saca un latigazo, un derechazo que se mete muy cerca del poste izquierdo del golero Sánchez, que nada puede hacer para impedir lo que fue el tanto de la igualdad. Después se han creado otras situaciones. Nacional tuvo también la oportunidad de pasar al frente en el marcador con un segundo gol que no llegó. Y la de Sportivo Ameliano, que me parece, al menos por lo que me queda en la retina de lo que hemos visto en este segundo tiempo, tuvo la más clara cuando Gastón Benítez se equivocó en una pelota larga que recibió cerca de su área grande y se fue a pelear esa pelota Torales, Richard Torales, el autor del único gol de Sportivo Ameliano. Le ganó, pero enganchó para su izquierda y no maneja el remate de zurda. Sacó el balonazo que se fue a cualquier parte, lejos, lejos del arco del desesperado Santiago Rojas, que quedó prácticamente a merced del delantero. Y después, algunas insinuaciones frente a los arcos, pero ya no hubo tiempo porque terminó el juego con esta igualdad de 1-1, que me parece le queda bien al partido por lo realizado por uno y otro equipo. Porque el primer tiempo fue entretenido, pero se generaron pocas situaciones de gol. Y en la complementaria, repito, a los 54 el gol de Torales, a los 58 el empate por intermedio de Hugo Benítez, jugador de Olimpia, que está a préstamo en Nacional,

0: Eso concluyó el juego. Un partido que seguramente deja sus impresiones para cada uno de los entrenadores. Me refiero a Nani de Ameliano, que tiene continuidad para este 2026. Y lo mismo con Víctor Bernay en Nacional, que había retornado ya después de haber arrancado el apertura de esta temporada. Con esto vamos cerrando nuestro trabajo profesional en este día sábado, en la igualdad entre el Sportivo Meliano y el Nacional 1-1.
1: Excelente, Carlos, ya vamos cerrando. Mañana cobertura total de la R800 AM. Mañana en el Clásico Blanco y Negro estaremos con los relatos de Juan José Pérez, con los comentarios del profe Hugo Almeida. Todo el equipo estará en primer turno, evidentemente. También en el segundo turno volveremos con esta dupla de quien les habla, Chucho Pérez, y vamos a tener los comentarios de Carlos Canciller Cantero para el segundo compromiso de Guaraní Luqueño, que va a ser también un partido atrayente. Los 12 partidos vas a vivirlo a través de la R800 AM.
0: En Ciudad de Capiata.
1: Sí, en la ciudad de los mitos y las leyendas, entonces ese compromiso. Nosotros aquí desde Villeta ya cerramos nuestro trabajo. Vamos contigo, Dieguito Galarza.
2: Empate entre el Sportivo Ameliano y Nacional, segundo empate de la primera fecha del torneo clausura, el segundo empate también en esta jornada futbolera. Este sábado, que en primer turno arrancó con el partido entre Deportivo Recoleta y el Sportivo San Lorenzo, también empate a uno. Ayer empezó la jornada, la primera fecha del campeonato clausura con los triunfos del Sportivo Ameliano ante Rubiño y el triunfo del Sportivo Trinense ante Cerro Porteño. Mañana dos partidos para ir cerrando la primera fecha: Olimpia ante Libertad en el Estadio Defensores del Chaco a las 16 horas, luego a las 14. A las 4 de la tarde, partido Olimpia Libertad, y a las 16:30 horas el partido entre Guaraní y el Sportivo Luqueño en el Erico Galeano en Capiatá.

Fabián Franco para Ameliano a los 9 minutos del segundo tiempo. 4 minutos después le empató Nacional. Hugo Adrián, Richard Torales para Ameliano a los 9 minutos. Y el empate de Nacional se dio por Hugo Adrián Benítez. 4 minutos duró la ventaja del Sportivo Ameliano. Ameliano, que en la siguiente fecha enfrentará a Rubio Ñu. Este partido, que se jugará en la Arboleda el día martes. El día martes a las 16 horas. Luego Nacional el miércoles a las 16. A las 18 y 30 horas ante Olimpia, este partido en el Arsenio Erico por la segunda fecha del campeonato. Ya que estamos en la segunda fecha, vamos a repasar lo que será los partidos de la segunda fecha del torneo clausura, que ya arranca este martes a las 16 horas con Rubio Ñu, Sportivo Ameliano. Luego a las 18 y 30 horas en Pedro Juan Caballero, 2 de mayo ante Cerro Porteño. El miércoles 29 a las 16 el Sportivo Luqueño ante Sportivo Trinidense. Y a las 18 y 30 horas Nacional ante Olimpia en el Arsenio Erico. El jueves ya se cerrará la segunda fecha con los partidos entre el Sportivo San Lorenzo y Guaraní a las 16. Y a las 18 y 30 horas Libertad ante el Deportivo Recoleta. 8 goles convertidos en estos primeros 4 partidos del clausura. Ya mañana culminará la primera fecha de este semestre con 2 partidazos, con 2 clásicos, cobertura de la R800 para ambos partidos. Ya a las 3 de la tarde vamos a estar con Genaro Cabrera para la previa, para lo que será el clásico blanco y negro entre Olimpia y Libertad. Buen margen de público también.

para el partido de mañana. Más de 30.000 entradas vendidas, canjeadas, gradería sur, platea y preferencia para la gente del Olimpia, preferencia y gradería norte para los hinchas de Libertad. Y luego a las 18:30 para otro clásico, una buena pica que hay entre Guaraní y el Sportivo Luqueño. Este partido a las 18:30 en la ciudad de Capiatá, en Erico Galeano. Así como ya se habían enfrentado en la primera ronda en ese mismo estadio, Guaraní y Luqueño se volverán a ver las caras. Vamos a estar ahí con Chucho Pérez, también con Carlos Canciller Cantero.

Sportivo Triniense y el Sportivo 2 de Mayo son los líderes hasta el momento, los que ganaron en esta fecha, ambos con 3 puntos, con una unidad, Deportivo Recoleta Nacional, Sportivo San Lorenzo y el Sportivo Ameliano, sin puntos, Cerro Porteño y Rubio Ñu.

Para el partido de mañana de Olimpia ante Libertad, el árbitro principal será Juan Gabriel Benítez, asistente Eduardo Cardoso y Héctor Medina, el cuarto árbitro Alipio Colmán. En el VAR estará José Hermoa y en el VAR Eduardo Britos. Para el partido de Guaraní ante el Sportivo Luqueño, el árbitro principal será David Ojeda, asistente Milciades Aldívar y Guido Miranda. El cuarto árbitro Aldo Quiñones, en el VAR Carlos Figueredo y en el VAR José Cuevas. Olimpia Libertad a las 16 horas en el Estadio Defensor del Chaco y Guaraní ante el Sportivo Luqueño en el Erico Galeano a las 18:30 horas.

Vamos a los resultados de la Liga Brasilera. El Atlético Paranaense derrotó 2-0 al Internacional. El Santos igualó 2-2 ante el Chapecoense. Lo empezó ganando el Santos con gol de Neymar. Lo dio vuelta el Chapecoense y a los 89 minutos lo empató Neymar de penal doblete. Entonces para el 10 de Santos arrancó el juego entre el Vasco da Gama y el Mirasol 0-0. Minuto 8 en el Clausura argentino. Estudiantes Río Cuarto le ganó 1-0 a Tigre. Newell's derrotó 1-0 a Talleres de Córdoba. River de local está cayendo 1-0, minuto 15 del segundo tiempo ante Barracas Central. A las 21:30 jugarán Lanús de José Canales ante San Lorenzo de Orlando Gil.

0: Roberto Nani, mañana tenemos cobertura total en los dos partidos para cerrar la primera fecha con Olimpia Libertad, con Juan José Pérez en los relatos, también en los comentarios el profe Ever Hugo Almeida, cronista principal Nicolás Riveros. Luego, al culminar el clásico blanco y negro, ya estaremos en Capiatá, en el Erico Galeano, para lo que será el partido entre Guaraní y el Sportivo Luqueño. Vamos a estar con Chucho Pérez, también con Carlos Canciller Cantero, quien les habla como cronista principal, también desde el estudio, con Genaro Cabrera y con Elpidio Colman. Por mi parte, fue un gusto, un placer. Vamos a repasar los goles, vamos a escuchar los goles entre Ameliano y Nacional, que culminó 1-1. Buenas noches.
1: Sí mismo, ahí va teniendo la pelota el equipo de Ameliano cuando viene el centro. ¡Gol! ¡Gol! ¡De Ameliano! Tras un centro espectacular de la zona derecha, milimétrico el centro a la cabeza de Richard Torales, que cabeceó picando a esa pelota para desacomodarla Santiago El Kili Rojas, que nada más vio cómo ingresó esa pelota en su pórtico. Y de esta manera, entonces, aquí en la fortaleza del Piquiserí, Ameliano pasa a ganar por un tanto contra cero tras un centro espectacular de Fabián Franco y a la cabeza de Torales, que picó frente al guardameta Rojas, y de esa manera ingresaba en el techo de ese arco norte. Aquí entonces, en Villeta, Ameliano pasa a ganar por un tanto contra cero.
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1: Carlos Canciller Cantero.
3: Bueno, cuando viene una pelota de estas características, milimétrica para la cabeza de Richard Torales, que ni siquiera tuvo que hacer un gran esfuerzo para aplicar el cabezazo, que se mete al fondo del arco del golero Santiago Rojas, que nada tiene que hacer. Qué solo se encontró prácticamente entre lo que es la línea del punto penal y la línea del área chica. Me refiero a Richard Torales, que recibió el centro desde el costado derecho por parte del compañero Fabián Franco, y Ameliano a los 9 minutos del segundo tiempo ya gana el partido 1-0.
1: El gol se produjo, el pidió
4: a los 9 minutos de esta segunda etapa.
0: Séptimo gol en este campeonato, partido número 65 de Richard Torales con la camiseta de Ameliano. Gol número 18 que marca con la camiseta de la B azulada.
1: Viene el centro, vamos a ver la pelota que pica dentro del área. Orlando Gaona, Lugo, el remate de Bae, gol.

0: Nacional, Nacional, Nacional. Hugo, Hugo Benítez logra igualar en el marcador tras un centro de la zona izquierda. Ahí lo hizo todo Orlando Gaona Lugo, porque se avivó, lo desacomodó totalmente a la zona defensiva del conjunto de Ameliano. Y vamos a ver si Orlando Gaona Lugo estaba lícito en la jugada, pero finalmente apareció para puntear esa pelota. Y ahí Hugo Benítez, con ese cañonazo que tiene en la pierna derecha, logra convertir. Nada que hacer para Sánchez, que lo achicó rápido, pero ese remate llevaba una potencia increíble. Aquí, aquí en Villeta, tenemos nuevo marcador ahora. Ameliano 1, Nacional 1.
1: Y al cantar repito, Nacional queridos, gloria de campeones es mi club.
0: Y así vio el gol Carlos Canciller Cantero.
2: Bueno, un obsequio, ¿de quién? De Julio González, que se durmió, ¿eh? Un segundito, la siesta noche ahí en el Piquisrú,

0: y de atrás le virló la pelota el capitán Orlando Gaona Lugo para cedérselo al compañero Hugo Benítez. Este sacó un latigazo al poste izquierdo del golero Ángel Sánchez. Nada que hacer para el equipo de Ameliano, y muy rápidamente Nacional iguala el marcador en el estadio del Sportivo Ameliano.
1: Y el gol se produjo, el pidió
2: a los 13 minutos de esta segunda etapa, Chucho.
3: Gol número Diego. 8 en este campeonato, partido número 40 para Hugo Benítez con la camiseta tricolor. 10 goles, el segundo gol que le hace a Ameliano jugando para Nacional.
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